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0: 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Ya lo saben, amigos, acompáñenos en esta hora informativa. Andrea, ¿cómo estás? Buenas noches.
1: Buenas noches, como siempre, gracias por sintonizarnos. 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Bien, iniciamos nuestra información comentándoles que la presidenta de la República, Keiko Fujimori, participó por el 39 aniversario de la Dirección de Operaciones Especiales de la Policía Nacional del Perú y desde allí brindó algunas palabras. Vamos a escucharla.
2: En este 39 aniversario quiero decirles algo muy sencillo. El Perú los necesita. Los necesita preparados, unidos y firmes. Los necesita respetuosos de la ley y de los derechos de todos los ciudadanos. Los necesita con la misma valentía de quienes los precedieron, pero también con la misma apuesta en los nuevos desafíos de la seguridad nacional.
0: Quien también participó en este aniversario número 39 de la DINOES fue el ministro del Interior, César Astudillo. Vamos a escuchar lo que dijo.
3: Solamente decirles que están en nuestro corazón, que los tenemos atravesados en el alma, que son nuestros referentes, nuestros guías y el camino a seguir, el que nos han señalado. Hoy las amenazas han cambiado, pero la misión permanece, bravos policías, la misión está intacta. La minería ilegal, el narcotráfico, el crimen organizado, el terrorismo y las alteraciones graves del orden público, así como estos delitos perversos de sicariato, secuestro, extorsión, que deberían ser considerados como terrorismo. Ahora exigen una policía más preparada aún, pero con la misma convicción, cohesionada y capaz de llegar allí donde otros no pueden llegar. Y la DINOES ha demostrado que está preparada para hacerlo.
1: Además, la presidenta de la República, Keiko Fujimori, se reunió con Sergio Díaz Granados, presidente ejecutivo de la CAF, Banco de Desarrollo de América Latina y el Caribe, para fortalecer la cooperación en áreas como seguridad ciudadana y preparación ante el fenómeno del Niño. Durante el encuentro en Palacio de Gobierno, se discutieron proyectos prioritarios en infraestructura, salud y educación. Se anunció la disposición de la CAF para brindar asistencia técnica y financiamiento. Fujimori además destacó la importancia del organismo como aliado estratégico para el desarrollo de nuestro país. Escuchemos.
4: Agradecemos infinitamente al presidente de CAF, a Sergio Díaz Granados, por estar acá con nosotros y por supuesto a CAF, porque es un aliado estratégico del desarrollo de nuestro país. Nos han hecho una presentación de cuáles son los proyectos que se están avanzando y por supuesto estamos ya planificando de cara a los próximos años ampliar, ¿no?, la línea de crédito y el apoyo que ellos nos van a brindar. Hemos hablado de cosas específicas en los temas de seguridad, de cara al fenómeno del Niño y también de infraestructura básica, redes de agua, de saneamiento, educación y salud. Así es que se vienen buenos anuncios en las próximas semanas.
0: Vamos ahora con las declaraciones de Sergio Díaz Granado, el presidente ejecutivo de CAF. Adelante.
5: Primero agradecerle a la presidenta presidenta Keiko Fujimori por la recepción en la mañana de hoy, a ella, al equipo de gobierno. Hemos tenido oportunidad de conversar sobre las implicaciones del fenómeno del Niño, que va a afectar casi toda Sudamérica y va a tener unas implicaciones también muy profundas en el Perú, y vamos a prepararnos para ello. Venimos a ofrecerle asistencia técnica, financiamiento para poder enfrentar y planear mejor esta crisis ambiental que nos va a afectar aquí en América Latina y el Caribe. Y lo segundo, por supuesto, en los temas de seguridad implica una gran coordinación transnacional. Estamos con los equipos del banco, trabajando con los equipos de la presidenta para fortalecimiento de varios procesos dentro del país, y particularmente los temas penitenciarios, y hacer más presencia con inteligencia también, lucha contra el crimen transnacional, coordinación con los países fronterizos. Yo creo que ahí el banco puede ofrecer una gran asistencia y una gran...
1: Bien, ahora nos vamos hasta el Congreso porque el presidente del Parlamento, Miguel Ángel Torres, inauguró una mesa de trabajo sobre preparación y respuesta ante terremotos y tsunamis organizada por la senadora Lourdes Alcorta. El evento reunió a expertos de diversas instituciones y buscó preparar estrategias efectivas para mitigar el impacto del fenómeno del Niño y también sobre el impacto de sismos en nuestro país. Quien se pronunció fue la senadora de Renovación Popular, Lourdes Alcorta, indicando que existe una falta de liderazgo y voluntad política para poder abordar estas problemáticas y abordar los posibles daños que podrían ocasionar un eventual sismo o tsunami en nuestro país. Escuchemos.
6: No estamos preparados, los informes no han servido para nada. Nosotros queremos tomar acciones. Lo que no podemos es tener reunionitis todo el tiempo. Tiene que haber un día en que todo esto sea concretado. Que cada autor de cada institución, el INDES, el CENEPRED, la Marina, todos tengan una articulación de forma que respondamos a todos, sobre todo porque son vulnerables los cerros. Porque la gente que está abajo va a poder correr, ayudarse, lo que sea. Pero ¿qué hacemos con la población vulnerable? ¿Qué es lo que hacemos? Acá todo el mundo está en una competencia, cada uno le echa la pelota al tercero. Pero hay que el laiqueísmo, vamos, vaísmo, todo, estamos, el estadismo, o sea, todos están en una circunstancia del tiempo, pero en concreto, ¿qué cosa hay, qué cosa tenemos? Nada.
7: Senadora, no, ¿falta liderazgo por parte
6: del...? Por supuesto que falta liderazgo, y acá todo lo que es la parte de la PSM es el liderazgo que tiene que articular a todos. La gente no sabe, ni siquiera los alcaldes saben dónde están parados en la mayoría de ellos, la población vulnerable tampoco sabe, tiene otras preocupaciones, la población tiene la necesidad de saber qué cosa va a comer en el día, pero o sea, las precauciones que tienen que tomar en el caso de los cerros, las partes de la arenal, ¿cómo vamos a salvarlos? Esa es la mayor preocupación que tenemos. Los almacenes acá en la pista San Isidro Mensuales, tipo Oeschle, tipo Saga, tipo Ripley, ¿cómo sale esa gente que no tiene ventanas? Están en las tiendas, en el sexto piso, ¿cómo vamos a salir? ¿Qué hacemos con el aeropuerto? ¿Qué hacemos con todo eso? ¿Qué hacemos cuando hay la Costa Verde? ¿Cómo salimos de este rollo? Entonces, no me corresponde a mí, le corresponde acá. No, esa es la parte que le corresponde al distrital. Así estamos fregados. Demasiadas personas que tienen que definir la vida de todos nosotros, de todos ustedes y todos nosotros. Alguien tiene que tomar la cabeza y el liderazgo para articularlos a todos. Quizás reducir un poco toda esta cantidad de gente tan compleja en que nadie hace absolutamente nada, por falta de gestión, por falta de criterio, por falta de decisión política.
0: Lourdes Alcorta en otro momento arremetió contra José María Balcázar, señaló que el expresidente no hizo nada para prevenir el impacto del fenómeno del Niño en nuestro país. Vamos a escuchar.
8: ¿Considera que el gobierno demoró en atender la emergencia en el sur del país?
6: ¿Con respecto a los saludos del Niño?
8: Sí, con la ayuda
6: del gobierno. No, pues, no. Ni siquiera te permito la pregunta. ¿Por qué? Porque ustedes saben perfectamente que esto lo ha venido llevando el señor Balcázar. Ese fenómeno del Niño, las precauciones se debió tomar con tiempo. El señor ha estado como 4 meses en el gobierno. Lo único que le importó al señor Balcázar, muy impresentable, es el tema del indulto. Y la gente más vulnerable, esa gente que está hoy atrapada en Moquegua, en Arequipa, en Ático, están atrapados en kilómetros, enormes kilómetros, en la carretera de Arequipa a Moquegua, de Moquegua a Tacna, se ha roto, no hay cómo pasar. ¿Qué cosa ha hecho el señor Balcázar? Absolutamente nada. Pregúntenle a ellos, y hay que denunciarlo por no haber... Déjame terminar, porque no quede en la pregunta de cada uno, sino en el interés de todos nosotros, de cómo resolver el problema. Esa emergencia le importó un pepino al señor Balcázar, a la población vulnerable. Encima nos va a tocar este fenómeno que ya comenzó con cambio de gobiernos regionales y municipales, con gente nueva que está entrando, que por lo tanto ya nos dieron una lista enorme de prontoreos que en diferentes candidaturas.
1: Bien, y quien también se pronunció fue el presidente del Congreso, Miguel Ángel Torres, quien detalló lo visto en esta sesión de trabajo sobre la preparación y respuestas ante terremotos y tsunamis, y también se pronunció respecto al pedido de facultades del Ejecutivo. Escuchemos.
9: Esta mesa de trabajo ante terremotos y tsunamis. Quiero aprovechar la oportunidad para poder invocar a cada uno de los ciudadanos, de las familias. Es importante no solamente prevenir, sino estar preparados ante una situación de emergencia. Nos han explicado que hay muchas cosas en las cuales nosotros no podemos evitar, pero lo que sí podemos hacer es estar preparados ante una situación compleja y saber responder, porque en ese detalle seguramente está el salvar no solamente la vida de nuestros seres más queridos, sino seguramente de la comunidad. Estemos alertas, estemos atentos. Hago un llamado, una solicitud a los medios de comunicación para que nos ayuden a difundir todas las medidas de prevención y de preparación que necesitamos para poder responder de manera adecuada ante una situación como esta.
10: ¿Hay fecha ya para el pedido de las facultades del gobierno? ¿Ya hay fecha ya para que entreguen las facultades
9: al gobierno? He escuchado al Premier señalar de que durante esta semana estarán presentando la delegación de facultades, la solicitud de delegación de facultades. Creo que va a calzar de manera perfecta, porque como ustedes saben, hacia finales de la semana anterior se terminó de instalar la distinta comisiones que reciben la solicitud de delegación de facultades. Esta semana estamos en semana de representación y entonces creo que va a ser oportuno su ingreso para que ni bien retornen los diputados puedan analizar la delegación y esperemos que todos cerremos filas para poder otorgar esa delegación de facultades en un momento en el cual el Perú necesita unidad para poder responder frente al fenómeno del Niño y por supuesto...
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11: Siete y 43. 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

0: Y seguimos en Edición Estelar. 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Ya lo saben, continúen sintonizando la señal de PBO. Bien, seguimos con la información. Les contamos que la bancada de Juntos por el Perú ha presentado una moción de interpelación en contra del ministro de Energía y Minas, Guillermo Shino, debido al aumento de los precios de los combustibles y problemas en el abastecimiento del diésel. La moción incluye 57 preguntas sobre política energética y del gobierno, la respuesta a las demandas de los transportistas y la situación de Petroperú y Ocinergim. Esta iniciativa se suma a otras interpelaciones en curso, incluyendo una en contra del ministro de Defensa por temas de seguridad y minería. Al respecto, se pronunció el presidente del Congreso, Miguel Torres. Escuchemos.
1: Las interpelaciones, seamos directos, son un ejercicio democrático importante a través del cual se va a permitir que los ministros puedan exponer y resolver las inquietudes. Sin perjuicio de eso, sí tengo que hacer una reflexión a los distintos grupos parlamentarios y preguntarnos si es que los días que han transitado son lo suficientes como para poder estar planteando interpelaciones. Creo que, si bien es válido, es democrático, están en su derecho requerir la presencia de los ministros, también creo que es importante evitar estos tufidos que podrían ser de confrontación, de obstruccionismo, cuando el país lo que está pidiendo en estos momentos es unidad para hacer frente al fenómeno del Niño y, por supuesto, a la inseguridad ciudadana.
2: Bien, les contamos ahora que el líder de Renovación Popular, Rafael López Aliaga, cuestionó a la presidenta de la República, Keiko Fujimori, por lo que él considera una demora en la toma de decisiones frente a la criminalidad, y la instó a seguir el ejemplo de su padre, Alberto Fujimori. Estas declaraciones las dio López Aliaga en una entrevista con el escritor y politólogo argentino Agustín Laje. Vamos a escuchar sus declaraciones.
3: Renovación y Fuerza Popular tienen la llave del Senado. El Senado es el que define en última instancia todo en este país. Tenemos la llave del Senado, le hemos prestado la llave al fujimorismo para poner orden. Tenemos la mayoría, la mitad, más el voto dirimente para poner orden en este país. Pero le hemos prestado la llave para que la señora la ejerza. Y la ejerza rápido. No puede comenzar a pensar. Ya tenemos mucho tiempo para pensar. Ha tenido 20 años para pensar, ¿no? Y ha tenido 3 meses que ya sabía que ella era la presidenta. Entonces, no puede estar pensando, ¿no? Cuando tiene decretos de urgencia, decretos de emergencia. Hay un montón de mecanismos legales para poder poner primero tranquilidad al país. O sea, invertir en inteligencia para darle tranquilidad al peruano y al limeño, en este caso, que es mi público objetivo, ¿no?
4: Sí, sí, claro.
3: O sea, se está demorando mucho. O sea, el papá de Keiko Fujimori, Alberto Fujimori, era una persona que tomaba decisiones rápidamente.
4: Sí.
3: Por algo se le conoce a Chino este. A Chino Fujimori solucionaba rápido las cosas, sí. No se quedaba pensando, no estaba escuchando asesores y más estupideces, no. Actuaba. Eso yo le reclamo eso. Yo la quiero apoyar. La quiero apoyar sinceramente, quiero que el Perú le vaya bien. Que le vaya bien a ella para que le vaya bien al Perú.
4: Por supuesto.
3: Ese es mi lógica.
4: Por supuesto.
3: ¿Te das cuenta? Pero si no se deja ayudar, le estamos dando las leyes hechas, todo el plan de gobierno hecho, ya traducido en proyectos de ley. Tenemos los proyectos de ley que hay que implementar rápido. Entonces, esto es una terapia de cirugía mayor. Entonces, ¿qué dicen los ministros de Keiko? No hay que reducir el Estado, por favor. Hay que fusionar el Estado de una buena vez, hermano lindo.
4: Sí.
3: No, que esto para dar de 18 estados, 18 ministerios a 6 de una vez. Ya si no quieren 6, 9 ya.
4: 9.
3: Pero pasemos de una vez, vamos cortando la sangría. Esto es una hemorragia lo que tenemos de cómo se va el dinero en estupideces. O Petroperú, Sí. Siguen con el esquema Dina Boluarte.
4: Sí.
3: $2,000 millones a Petroperú quebrado. ¿Sabes qué? A mí me irrita. Cuando que esos $2,000 millones, por lo menos 1,000 deberían ir inmediatamente a la inteligencia policial militar para el principal problema, el 99% del problema de mi país y en Lima, especialmente acá.
0: Bien, ahora les contamos que el presidente del Jurado Nacional de Elecciones, Roberto Burnío, anunció que el organismo seguirá evaluando recursos relacionados con exclusiones y tachas de candidatos con la publicación de las listas definitivas programadas para el 5 de septiembre. Además, se pronunció sobre el impacto, el posible impacto del fenómeno del Niño en las próximas elecciones regionales y municipales programadas para este 4 de octubre. Escuchemos.
5: Sistema Electoral, OMPE, RENIET y Jurado Nacional de Elecciones, así como otros aliados como la PCM, el Ministerio de Defensa, el Ministerio del Interior, a los cuales para el grupo de trabajo hemos sumado INDECI y CENEPRET como las instituciones encargadas de la gestión de riesgo de desastres. Esto nos muestra ya un avance en cuanto a las acciones de prevención y mitigación en torno a la identificación de locales que podrían tener algún riesgo, sobre todo con, derivado del fenómeno del Niño principalmente. Hay un grupo identificado de muy alto riesgo de cerca de 800.000 personas, un grupo expuesto de cerca de 6 millones de personas que representan el 20% del padrón electoral, y este trabajo nos va a ayudar mucho para tomar decisiones y también tomar medidas en torno a garantizar que este 4 de octubre el proceso electoral se lleve de la mejor forma, y si hay que tomar alguna medida en torno a la probabilidad de que este 4 de octubre hayan fenómenos más intenso de lo que se viene dando, tener una medida inmediata a efecto de poder garantizar que el proceso se lleve de la mejor forma en torno a una jornada que va a ser muy intensa y que ya se viene dando. Solo faltan 4 o 5 semanas nada más, no es mucho, y ya se vienen otros hitos electorales que ya los vamos definiendo, y en torno a la lista final que va a ser este 5 de octubre. También posteriormente se va a programar ya con OMPE la selección de color de las cédulas y la diagramación que ya se viene dando, y son hitos que se viene desarrollando, y lo que queríamos expresar y resaltar que el sistema electoral está tomando las medidas para actuar con antelación, con prevención, y a efecto de tomar las medidas de mitigación o en todo caso inmediatas en torno a este fenómeno que ya se ha dado, que es inevitable, y que es importante indicar que ya estamos tomando las cartas sobre el asunto en torno a esto.
2: Roberto Burnío adelantó que los debates de las elecciones regionales y municipales 2026 se iniciarán el próximo 13 de septiembre. Vamos a escuchar al titular del Jurado Nacional de Elecciones.
5: 4 de octubre es una fecha inamovible. Está prevista dentro de nuestro calendario electoral, es un hito incluso legal y que está en el marco de la Constitución. O sea, ese tema no lo podemos hacer. El 13 de septiembre ya comienzan a darse los debates, vamos a tener debates acá en Lima con los candidatos a las diferentes opciones distritales de Lima Metropolitana, pero también en cada una de las regiones. Es una organización bastante importante, bastante compleja, pero en Lima Metropolitana va a ser una fecha específica, 21 y 22.
0: Y la Junta Nacional de Justicia ha lanzado una segunda convocatoria para elegir al jefe de la Oficina Nacional de Procesos Electorales, OMPE, luego de que Carlos Loyola, único finalista del primer concurso, no obtuviera los votos necesarios para su designación. El nuevo proceso incluirá evaluaciones de conocimiento, curriculares, entrevistas y pruebas de confianza. Actualmente, Bernardo Pachas ocupa el cargo de manera interina desde abril tras la renuncia de Piero Corbeto.
2: Además, el Tribunal Constitucional evaluó hoy las demandas de inconstitucionalidad presentadas por la Defensoría del Pueblo y la Municipalidad Provincial de Talara contra el decreto de urgencia que busca reestructurar Petroperú en medio de esta crisis financiera. Esta norma ha sido criticada por posibles riesgos de privatización y por el supuesto exceso de facultades del Ejecutivo. Por su parte, la Defensoría argumenta que el decreto vulnera la separación de poderes y no cumple con los criterios de urgencia necesarios. Vamos a escuchar las declaraciones del defensor del pueblo, Josué Gutiérrez.
4: Que no se privatice como activo para desmantelarlo. Segundo, que no haya un tercero que pueda operar en la modalidad de las concesiones. Porque hoy día te pueden hablar todo bonito en las concesiones, pero después ellos mismos desnaturalizan las concesiones, como ha pasado con los peajes, como ha pasado con el gas de Camisea, y como ha pasado con otros modelos de negocio que ha presentado Proinversión. Así que mucho cuidado, como decía el Beco, oído a la música, que mucho de esto tiene un componente indudablemente de beneficio a terceros y no necesariamente a nuestra nación que hemos venido a defenderla. Muchas gracias, señor presidente, y creo con eso hemos contestado la pregunta del magistrado Gustavo Gutiérrez.
0: Y el excongresista Kenji Fujimori deberá cumplir una obra social o 10 horas de servicio comunitario como parte de su condena de 4 años y 6 meses de prisión suspendida por tráfico de influencias. La Corte Suprema estableció que en caso de incumplimiento enfrentará cárcel efectiva y deberá pagar 500,000 soles como reparación civil. Las labores se realizarán bajo la supervisión del INPE y deberán ser documentadas ante el juzgado. La sentencia se relaciona con el caso Mamani Videos, vinculado a la compra de votos para evitar la vacancia del expresidente Pedro Pablo Kuczynski.
2: El Poder Judicial informó que sus unidades de flagrancia tramitaron 193 casos de extorsión entre 2025 y 2026, con 78 casos en 2025 y 115 en el presente año. La mayor incidencia se registró en La Libertad, Lima Este y Piura. A pesar de rumores sobre una cifra menor, el secretario técnico Edman Rodríguez destacó la efectividad del modelo de flagrancia que resolvió el 92% de los casos ingresados. La presidenta del Poder Judicial, Janet Tello, instó al Ministerio Público a revisar normas que limitan la competencia en estos delitos.
0: 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No se muevan, breve pausa y regresamos.
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0: 8 y 1. 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
7: 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Momento ahora de las noticias policiales.
0: Policiales.
7: El ministro del Interior, César Astudillo, supervisó una serie de operativos en Lima Metropolitana. El titular del Mininter dio un balance sobre las acciones ejecutadas en las últimas 24 horas. Desde ahí, Astudillo destacó la labor de la Policía Nacional y también señaló que estos operativos se van a realizar de manera diaria. Vamos a escucharlo.
11: Lo importante, nuevamente recalco, lo importante de esto es que la inteligencia ha hecho un trabajo muy bueno para anticiparse a que estos criminales puedan usar estas armas en otros atentados, en otros sicariatos, en otras extorsiones, ¿no? Estas teléfonos que se encuentran ahí tienen material que evidentemente va a corroborar las extorsiones que realizan. Reitero, ¿no? El Estado nuevamente se pronuncia su apoyo total a nuestra Policía Nacional y el apoyo total a nuestra gente, sobre todo a la gente inteligencia, ¿no? Que arriesga mucho en infiltrarse en estas organizaciones para que posteriormente con esa información nuestros bravos policías, ¿no? De la fuerza operativa puedan intervenir. Y estos son los resultados y seguiremos trabajando y seguiremos haciendo este procedimiento que está, ya está dando los resultados que todos estamos esperando, ¿no? Y vamos a hacer esto todos los días con todo lo que tengamos.
7: Bien, además les contamos que un ciudadano de nacionalidad colombiana fue liberado tras permanecer secuestrado en El Agustino por delincuentes que grababan crueles golpizas y se las enviaban a su pareja para exigir 100.000 a cambio de mantenerlo con vida. En un eficaz operativo de inteligencia, la Policía Nacional capturó a 7 presuntos integrantes de la banda criminal Los Injertos del Mal, entre los cuales se encontraban 2 menores de edad. Los intervenidos y las evidencias fueron trasladados a la División de Investigación de Secuestros de la DIRINCRI para continuar con las investigaciones de ley. La unidad piloto de flagrancia delictiva de Iquitos ordenó 7 días de detención judicial en flagrancia para el director de la institución educativa Petronila Perea de Ferrando, Elías Grandes, y el docente, quien también desempeñaba como tutor, Alfred Chilcho, por el colapso de un muro de concreto que causó la muerte de un estudiante y dejó herido a otro. La medida judicial fue solicitada por la 6ª Fiscalía Provincial Penal Corporativa de Maynas, que investiga esta tragedia y busca determinar la responsabilidad de los detenidos. Bien, además en Puno, la policía intervino en el distrito de San Miguel, en la provincia de San Román, a un hombre de 46 años, identificado como Wilber Condori Quispe, quien es investigado por el presunto delito de tenencia de materiales peligrosos en agravio del Estado. Durante el operativo se incautaron 34 cajas de dinamita, 12 cajas de mecha, 3 cajas de detonadores y 5 cajas de fulminantes, además de un camión valorizado en aproximadamente 100.000 soles. El material, cuyo valor asciende a los 580.000 soles, fue incautado y puesto a disposición del Ministerio Público, que continuará con las investigaciones correspondientes.
12: Una institución educativa del distrito de Alto Trujillo fue blanco de un presunto ataque extorsivo. Delincuentes llegaron al Colegio Virgen del Carmen, donde próximamente ejecutarán trabajos de remodelación, y dejaron 2 cartuchos de dinamita junto a un manuscrito con un supuesto mensaje extorsivo. Agentes del Escuadrón de Emergencia acudieron al plantel y personal de UDEX retiró los artefactos. Sin embargo, horas después, sujetos que se movilizaban en una moto regresaron y dispararon hasta 6 veces contra el portón principal del colegio. Personal policial inició las investigaciones para identificar a los responsables y determinar si el atentado estaría relacionado con las obras de remodelación prevista en la institución educativa.
7: Y seguimos ahora con el siguiente reporte policial sobre las intervenciones realizadas en la región Junín. Adelante.
13: Empezamos nuestra jornada informativa en San Jerónimo de Tuná, donde efectivos de la comisaría del sector lograron la desarticulación de la presunta banda delincuencial denominada Los Lechuceros de Quilcas, integrada por Leonardo Manuel, de 19 años, Jonathan, de 28 años, Hernán, de 36 y de 24 años de edad. Los intervenidos son investigados por la presunta comisión de delito contra el patrimonio en la modalidad de robo agravado. Durante la intervención se incautaron 12 teléfonos celulares y un vehículo que habría sido utilizada para la comisión del ilícito. Los intervenidos fueron puestos a disposición de la dependencia policial para las diligencias correspondientes. Continuando con información, en el distrito de Tambo, efectivos del Escuadrón Verde Grupo Terna detuvieron a Farid, de 18 años de edad, por la presunta comisión del delito contra la salud pública en la modalidad de tráfico ilícito de drogas, microcomercialización. Durante la intervención se le encontró una bolsa transparente que contenía 16 envoltorios con una especie vegetal seca, aparentemente cannabis sativa marihuana. Asimismo, se incautaron 75 soles y un teléfono celular. El intervenido fue trasladado a la unidad especializada para continuar con las diligencias de ley. Ahora nos trasladamos hasta el distrito de Chilca, donde efectivos de la Sección de Prevención e Investigación de Robo de Vehículos de Huancayo lograron la detención de Wilder, de 48 años de edad, por la presunta comisión del delito contra la fe pública en la modalidad de falsedad genérica. La intervención se produjo durante la verificación de un vehículo cuya tercera placa presentaba presuntas características que no correspondían a una calcomanía original. El caso fue puesto a disposición de la autoridad competente para las investigaciones correspondientes. Y continuando con nuestro reporte, en el Distrito Metropolitano, efectivos de la Comisaría del Tambo lograron la captura de Percy, de 49 años de edad, quien registraba una requisitoria vigente por el delito de homicidio culposo solicitado por el primer juzgado penal de Jauja. El intervenido fue puesto a disposición de la dependencia policial para continuar con los procedimientos establecidos por la...
12: Continuamos con las noticias regionales.
0: Regionales.
12: Bien, nos vamos hasta el Amazonas porque una organización indígena está exigiendo justicia, esto tras el asesinato del líder Ashaninkan, Américo Pascual Tomilla. Veamos.
14: Quiero primero hacer notar nuestra indignación como movimiento indígena amazónico del Perú. El día de hoy se suma más un hermano más que nos deja, pero nos deja defendiendo los derechos territoriales. Y eso, nuestro hermano Américo Pascual. Y queremos decir a las autoridades, a los organismos internacionales de derechos, que ni una vez eso para, porque no podemos en nuestro país, viviendo de miedo, viviendo como si no tenemos territorio. Por eso decimos que los se suma 38 hermanos muertos solamente por defender la Amazonía, y tenemos que unirnos porque parecería que no tenemos gobierno, no tenemos justicia, pero sin embargo estamos aportando mucho al mundo, y por eso que tú una vez se pare, queremos justicia para nuestros hermanos.
15: ¡Justicia para Américo!
16: ¡Justicia!
15: ¡Justicia para Quinto y Noma!
16: ¡Justicia!
15: ¡Justicia para Sabueto!
16: ¡Justicia!
15: ¡Justicia para defensores y defensoras!
16: ¡Justicia!
12: En Arequipa, en la Ciudad Blanca, se registró un nuevo bloqueo en la carretera Panamericana Sur en ambos sentidos debido a un nuevo derrumbe, esto en el kilómetro 770 en el distrito de Atico, provincia de Carabelí. Según información de Provías Nacional, el deslizamiento de rocas y tierra impide el paso de vehículos de transporte interprovincial, carga pesada y particulares, por lo que los vehículos permanecen varados en ambos carriles de la vía. Asimismo, maquinaria pesada realiza trabajos de limpieza para retirar el material y restablecer el tránsito vehicular. El nuevo derrumbe ocurre pocos días después del bloqueo registrado el pasado 16 de agosto en este mismo sector de la Panamericana Sur. Mientras continúan las labores, los conductores y pasajeros afectados permanecen a la espera de la reapertura de esta carretera. Bien, ahora nos vamos hasta Tacna. Un empresario avícola del distrito de Ite reportó pérdidas económicas que ascienden aproximadamente a 130 mil soles debido a los fuertes vientos registrados recientemente en la zona. El fenómeno climático provocó la destrucción de la infraestructura de su granja, dejando alrededor de 7.000 aves vulnerables ante las inclemencias del tiempo en un contexto de alerta meteorológica regional. Esa situación no solo representa una pérdida material inmediata en cuanto a edificaciones, sino que compromete la salud de los ejemplares que sobrevivieron al colapso inicial.
17: El Ministerio de Cultura y el CERNAMP anunciaron que las rutas 1, 2 y 3 de la red de caminos Inca en Machu Picchu

0: violencia entre estudiantes, lo que ha llevado a las autoridades a implementar acciones preventivas. Los colegios afectados incluyen Santa Isabel, Politécnico Regional del Centro y José Carlos Mariátegui, entre otros. El director del UGEL, Walter Oré, destacó que los enfrentamientos a menudo ocurren lejos de las escuelas. La policía también está llevando a cabo labores preventivas en más de 1.300 colegios y ha realizado intervenciones a menores fuera de sus instituciones.
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3: 8:20.
0: Bien, regresamos a Edición Estelar. Seguimos con las noticias internacionales. Nos vamos hasta Haití porque las pandillas siguen sembrando el terror en ese país. Alrededor de 40 muertos en un ataque cerca de la capital. Veamos la nota.
14: En Haití, una iglesia convertida en refugio terminó siendo escenario de una nueva

0: La masacre, pues las pandillas volvieron a sembrar el terror, dejando alrededor de 40 personas muertas en un ataque ocurrido cerca de la capital. Esto ocurrió cuando hombres armados irrumpieron en un campamento de desplazados instalado dentro de una iglesia en Kenskov, localidad ubicada cerca de Puerto Príncipe. Lo que ocurrió después fue descrito por las autoridades como una noche de terror. Según relató la autoridad local, los integrantes de las bandas ingresaron al campamento de desplazados y ejecutaron a varias personas. El lugar que servía como refugio para quienes habían tenido que abandonar sus hogares por la violencia quedó nuevamente atrapado en la ofensiva de las pandillas.
1: Los campesinos ya no aguantan más, solo necesitan seguridad. Perdí a 8 de mis familiares en este drama. Que el Estado central resuelva este problema. No pertenezco a ningún bando. Quiero que el Estado central nos garantice seguridad porque ya no podemos más. Demasiados campesinos mueren.
0: En los últimos años, las pandillas en Haití han multiplicado los asesinatos, secuestros, violaciones y el reclutamiento de niños. Mientras tanto, el gobierno anunció el envío de refuerzos para intentar restablecer la seguridad en Kenskov, una zona situada en las alturas del área suburbana de Puerto Príncipe, donde las bandas se enfrentan en un intento por extender su dominio. De acuerdo a una estimación de junio de la Organización Internacional para las Migraciones, cerca de 1,5 millones de haitianos son desplazados internos a causa de esta crisis. Así, mientras las autoridades continúan buscando desaparecidos entre las consecuencias de esta nueva noche de ataques, Haití vuelve a enfrentar una violencia que sigue dejando muertos, desplazados y comunidades enteras bajo el temor de las pandillas.
2: En otras noticias, la cantante legendaria y compositora estadounidense Dolly Parton falleció hoy a los 80 años. La noticia fue confirmada por su familia y anunciada por su sobrino mediante un video difundido en las redes sociales del artista. Considerada una de las figuras más influyentes de la música country, Parton construyó una trayectoria de más de 6 décadas y dejó canciones que marcaron generaciones. Su influencia trascendió la música y alcanzó también el cine, los negocios y la filantropía. Su partida genera conmoción entre sus seguidores y artistas alrededor del mundo que despiden a una de las voces más emblemáticas de la música estadounidense. Y bien, se acabó el programa. Como siempre, continúen sintonizando BBU. No se muevan. Sigue Fernando Calmel de Solar. Buenas noches.

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1: 8:24.
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20: 8:30.

0: están, amigos? Yo soy Fernando Calmel del Solar y estamos acá en La Realidad Real en PBO. Amigos, hemos escuchado muchas veces a varios políticos decir que los pueblos no tienen memoria. No pueden estar más equivocados. Pero como ellos no quieren que tengamos memoria, ese mismo grupo de políticos decidió crear e inventar el lugar de la memoria. ¿Para qué? Para poder reescribir la historia, para poder engañar a nuevas generaciones y contar su propia verdad de los hechos. Este grupo de políticos, activistas, dirigentes, lo único que ha logrado es, o está buscando, es tratar de ocultar todos los delitos y las atrocidades que generó el Partido Comunista Peruano, Sendero Luminoso de Pensamiento Comunista Marxista y el MRTA, todos los asesinatos, atentados y atrocidades que cometieron contra los peruanos. No, ellos quieren cambiarnos la historia. En verdad, amigos, este lugar de la memoria, además, es el lugar de la memoria caviar. Y listo, se acabó el problema. ¿Y no me creen? Bueno, les doy un ejemplo. Este 21 de agosto, acá, ahorita nomás, fue el Día Internacional de las Víctimas del Terrorismo. En el Perú han habido más de 30.000 muertos, más de 4.000 policías y militares asesinados por Sendero Luminoso. ¿Tenemos víctimas o no tenemos víctimas? Tenemos viudas, tenemos huérfanos. ¿Hicieron algo? No, ni siquiera un post, nada, ni siquiera un tweet. No hicieron absolutamente nada. Claro, porque no les conviene, porque no es la historia que ellos quieren contar. Amigos caviares, los peruanos sí tenemos memoria. Sabemos lo que pasó entre los años 80 y el año 2000. Y no queremos que nunca más vuelva a suceder. Queremos que la verdad le gane a la mentira y poder vivir en paz. Pero ahí no termina, porque es este mismo grupo de personas que llaman a la memoria, ni olvido ni perdón, gritan siempre cuando se ponen sus zapatillas y salen a marchar, que ahora están reclamándole al gobierno, que no ha cumplido ni siquiera un mes, resultados. Y protestan, y vemos a Jaime Quito y a Tito Rojas gritando en la Cámara de Diputados que, ¿dónde están los resultados? Pero yo pregunto, ¿ustedes han visto alguna vez a Jaime Quito hacer una protesta, una marcha contra el gobierno regional de Arequipa que tiene el puente de la salida de Arequipa parado hace, ¿qué? ¿10, 15 años? ¿Alguna vez Tito Rojas ha dicho, vamos a tomar el municipio de Juliaca o algo en Puno porque no se gastan la plata y la devuelven porque se roban nuestra plata en infraestructura? Amigos, la educación, la salud, la seguridad y todos los males que tenemos en el país son por culpa de estos comunistas y de estos caviares que tratan de hacernos creer otra cosa. Los hospitales, los colegios, dependen de tu alcalde y de tu gobernador, no del ministerio. La plata la tienen, pero ellos no reclaman ahí. Es siempre culpa del gobierno central. Y por supuesto que llaman a la memoria histórica, hermanos, y juntémonos. Por favor, lo único que están buscando es que sigamos siendo cada día más pobres. Basta ya. Los peruanos sí tenemos memoria. Y los peruanos queremos que la verdad le gane a la mentira. Los peruanos queremos terminar este ciclo de mentira y de pobreza y decir las cosas como son. Por favor, dejen de escudarse en idioteces. Y todos los que realmente queremos este cambio, tenemos que salir a contar la verdad, porque solo el sentido común nos podrá llevar a este cambio de ciclo que buscamos. Esa es la realidad real. 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Y, volviendo a los temas, ¿no? A ver, paros. Todo el mundo llama al paro. Cuando Balcácer era presidente, ¿alguien llamó a paro? Nadie, ¿no? Porque Balcácer era comunista. Pero ahora todo el mundo está llamando a paro. Por supuesto, porque Keiko en menos de un mes y su gobierno, varita mágica, soluciona todos los problemas. Pero finalmente suspendieron el paro en Iquitos, la CGTP, qué raro, tú Lucho Villanueva, secretario general del Partido Comunista de Patria Roja, no sé ni cuál eres, pero comunista eres, qué raro tú llamando a paros. ¿Has levantado este paro? Claramente estás pulseando al gobierno. Veamos qué dijeron, por favor, los dirigentes.
1: Saludar el acuerdo que hoy día nos da a conocer el secretario general, que a partir de este momento, y yo lo voy a comunicar él a sus bases también con su dirigente que se va a reunir, se deja sin efecto la paralización para el día de mañana que habían convocado la CGTP aquí en la ciudad de Iquitos y en la región Loreto. ¿Es así, mi querido Reinaldo?
2: Sí, claro, mira, queremos, aprovechando el medio, queremos decir de que ahorita hemos convocado a nuestros dirigentes de bases. Ya que el señor senador no se ha dado la oportunidad de dialogar, vamos a dejar sin efecto el paro de 48 horas, donde nos reunimos a las 6 y la población tiene que salir el día de mañana ya a trabajar tranquilo y pensando que tiene buenos representantes que van a dialogar, que van a concertar con los señores senadores, con los que vienen, con la PCM que viene de Lima y el logro que puede hacer para la ciudad de Iquito.
1: Muy bien, muchísimas gracias, una grata noticia.
0: A ver, amigos, memoria, ni olvido ni perdón. CGTP. ¿A quién apoyó? A Sánchez. ¿A quién apoyó? A López Chau. ¿Qué son ellos? Comunistas. ¿Para qué tiene la organización sindical? Para pulsear a los gobiernos y generar sindicatos como los de Petroperú y esas cosas. ¿Dónde se quedan con la plata de los peruanos? Por favor, Cho Villanueva, encantado cuando quieras. Te entrevistamos y conversamos a ver si pones la carita que le pones a Confiep cuando te sientas en CADE o sacas tu verdadera cara cuando estás en tus asambleas pero un puño izquierdo levantado. A ver cuál será la cara con la que vendrás a este programa, estás invitadísimo. Pero en otros temas, Juntos por el Perú, qué raro, ¿no? Ha presentado una moción de interpelación y el titular del Ministerio de Energía y Minas deberá responder por alza de precios de combustible. Esta es la segunda moción de interpelación contra un miembro del gabinete ministerial. La otra es contra César Astudillo, el Ministerio Interior. ¿El combustible ha subido el último mes o viene subiendo desde principios de año? Se lo digo a usted, amigo taxista, usted mototaxista, usted que echa combustible igual que yo. ¿Desde cuándo viene subiendo el combustible? Disculpe que digo, ¿por qué no hicieron el paro hace un mes? Hace dos meses. Ah, no, pues, porque estaba el presidente comunista Balcácer. Ahí sí. Amigos, esa es la memoria del doble rasero que tenemos que ver. El oportunismo político. Miguel Ángel Torres, el presidente de la Cámara del Senado, habló sobre estas interpelaciones.
3: A ver, respecto a las interpelaciones, seamos directos, son un ejercicio democrático importante a través del cual se va a permitir que los ministros puedan exponer y resolver las inquietudes. Sin perjuicio de eso, sí tengo que hacer una reflexión a los distintos grupos parlamentarios y preguntarnos si es que los días que han transitado son lo suficientes como para poder estar planteando interpelaciones. Creo que si bien es válido, es democrático, están en su derecho requerir la presencia de los ministros, también creo que es importante evitar estos tufidos que podrían ser de confrontación, de obstruccionismo, cuando el país lo que está pidiendo en estos momentos es unidad para hacer frente al fenómeno del Niño y, por supuesto, a la inseguridad ciudadana.
0: Amigos, ha quedado clarísimo que es oportunismo político y ganas de destruir y no dejar que un gobierno avance. Ya lo hemos dicho acá y lo vamos a ver ahora en un ratito más con unos invitados. ¿Por qué cuesta tanto, tan caro el petróleo en el Perú? Porque tenemos que pagar la refinería de Talara, porque tenemos que pagar las deudas de Petroperú, porque el Estado de izquierda que quiere más impuestos nos ha implementado un selectivo al consumo que incrementa el precio. ¿Para qué? Para pagarle el sueldo a todos estos que no hacen nada en el gobierno. Por eso está tan caro, además de la guerra internacional y muchas otras cosas más. Pero Miguel Ángel Torres también habló sobre las facultades delegadas. Veamos qué dijo.
3: He escuchado al Premier señalar de que durante esta semana estarán presentando la delegación de facultades, la solicitud de delegación de facultades. Creo que va a calzar de manera perfecta, porque como ustedes saben, hacia finales de la semana anterior se terminó de instalar las distintas comisiones que reciben la solicitud de delegación de facultades. Esta semana estamos en semana de representación y entonces creo que va a ser oportuno su ingreso para que ni bien retornen los diputados puedan analizar la delegación y esperemos que todos cerremos filas para poder otorgar esa delegación de facultades en un momento en el cual el Perú necesita unidad para poder responder frente a el fenómeno del Niño y por supuesto a los temas de inseguridad ciudadana.
0: No, está rapidito, amigos. Facultades delegadas han pedido todos los gobiernos. Todos los gobiernos, todos los primeros ministros han pedido facultades delegadas. Pedro Castillo, todos han pedido facultades delegadas. No es una invención del fujimorismo. Y a todos los gobiernos, inclusive el de Pedro Castillo, se le dieron facultades delegadas. Que no los engañen, que no les mientan. Lourdes Alcorta también habló sobre el excelente trabajo de José María Balcázar para el fenómeno del Niño. Veamos qué dijo Lourdes Alcorta.
4: Con respecto a los ayudas del Niño,
5: sí,
4: con el gobierno.
5: Los baicos, el gobierno actual, que hay como que...
4: No. Ni siquiera te permito la pregunta. ¿Por qué? Porque ustedes saben perfectamente que esto ha venido llevando el señor Balcázar. Ese fenómeno del Niño, las precauciones se debió tomar con tiempo. El señor ha estado como 4 meses en el gobierno para... Lo único que le importó al señor Balcázar, es muy impresentable, es el tema del indulto. Y la gente más vulnerable, esa gente que está hoy día atrapada en Moqueo, en Arequipa, en Ático, están atrapados en kilómetros, enormes kilómetros, en la carretera de Arequipa a Moquegua, de Moquegua a Tacna, se ha roto, no hay cómo pasar. ¿Qué cosa ha hecho el señor Balcázar? Absolutamente nada. Pregúntenle a ellos y hay que denunciarlo por no haber...
6: Déjame
4: terminar, porque no quede en la pregunta de cada uno, sino el interés de todos nosotros, de cómo resolver el problema. Esa emergencia le importó un pepino al señor Balcázar, a la población vulnerable. Encima nos va a tocar este fenómeno que ya comenzó con cambio de gobiernos regionales y municipales, con gente nueva que está entrando, que por lo tanto ya nos dieron una lista enorme de prontoreo que en defensa.
0: Se le extrañaba a Lourdes Alcorta y su manera de hablar directa y sincera, diciendo la verdad. ¿Qué es lo que hay que hacer? ¿Qué ha hecho Balcázar contra el fenómeno del Niño? Nada. Absolutamente nada. ¿Qué han hecho los gobiernos regionales y municipales con sus presupuestos? Porque esa carretera de Atico también tiene responsabilidad del gobierno regional. Bueno, y ahora el embajador de Estados Unidos, Bernie Navarro, anunció apoyo para el fenómeno del Niño. Veamos qué dijo.
7: Bueno, yo creo que todos los recursos de los Estados Unidos están disponibles para el Perú. La relación de nosotros es de 200 años, va a seguir fortaleciendo por otros 200 años más. Yo creo que el aporte económico, como siempre, todos los años los Estados Unidos dona cientos de millones de dólares al Perú y creo que cuando venga un problema de esta envergadura vamos a apoyar. Para ponerle un límite, creo que sería, o un techo, creo que sería una injusticia para Perú porque siempre estamos aquí, siempre vamos a estar apoyando. Pero el mensaje es claro, los Estados Unidos está aquí, Perú no está solo, Piura no está sola, así que vamos a estar aquí apoyando, por eso estoy aquí en las primeras líneas, en el punto cero para...
0: Por supuesto que van a salir los caviares, es que gritan a gritar, no, Estados Unidos, intervencionismo, ¿qué hacen metiendo la nariz en el Perú? Bernie Navarro acaba de decir, siempre han donado plata al Perú desde los Estados Unidos, ¿saben cuál es la diferencia, amigos? Que ya no lo hacen a través de USAID, ya no se la dan a las ONGs caviares, ahora vienen a ayudar realmente a los peruanos. Por eso es que van a pitear, por eso es que van a gritar, porque cuando les daban la plata a ellos, calladitos o no, por favor, memoria. Y ya entrando al tema de las elecciones regionales y municipales, que está pasando desapercibido, es ahorita en un mes y medio, ya se definieron los debates y serán para el 21 y 22 de septiembre. Comenzarán el 13 de septiembre porque tenemos 1.001 candidatos. Pero otra cosa que fue, que cae muy bien a todos los amigos conductores, choferes, a todos en general, es lo que ha logrado Rafael Rey con el Ministerio de Transportes y Comunicaciones, que oficializa la reducción del 90% en las multas de tránsito. Ojo, ojo, ojo, amigo transportista, si te cayó una de esas multas que no sabes ni de dónde y que te aparecen después de 4 años para embargarte el carro, ya puedes ir, pagarla y revisarla. Esto, amigos, tiene que cambiar. Las multas de tránsito y esta cosa de los puntos son prohibitivas. Un violador va a la cárcel y sale libre. Un taxista llega a los 100 puntos, le quitan el brevete y nunca lo puede recuperar. ¿Cómo hace para trabajar? Hay que cambiar esas cosas y parar con estas sonceras. Nos vamos a una pausa comercial, amigos, y volvemos con los invitados.
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8: 8:47. 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

0: Bueno, amigos, estamos de vuelta. 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Y amigos, ya estamos de vuelta. Estoy acá con Carlos Herrera Descalzi, ex ministro de Energía y Minas. Carlos, qué gusto tenerte en el programa.
1: Muchísimas gracias por la invitación. Siempre es grato para mí estar acá en PBO.
0: No, Carlos, por favor. Hablaba yo, a ver, el tema tú conoces de energía, de combustible, esas cosas, pero hablaba yo al principio literal de la memoria. De la memoria que han tratado de distorsionar y vienen confundiendo, con fines obviamente políticos, y una de esas cosas atañe directamente a lo que es Petroperú. Vamos a arrancar por ahí. Activo crítico, indispensable, Perú, Petroperú no se toca, como traición a la patria, y tantas cosas que le han hecho creer a la gente. Y no es tan cierto eso. ¿Cómo? ¿Qué está pasando con Petroperú? ¿Por qué nadie se atreve a agarrar y limpiarlo de golpe?
1: Claro, ese ha sido el pecado grande del gobierno que se inicia el año 21. El año 21, o sea, con el bicentenario, ¿no? El año 21 ya el problema de Petroperú estaba ahí. ¿Cuál era el problema? Uh-huh. El problema grande, que había comprado una refinería cuyo valor, es decir, como una respuesta de rentabilidad, sería 3.500 millones de dólares. Uh-huh. Y debía 8.000. Claro. Y ya estaba el problema contraído. Entonces el propietario, el Estado, lo iba a tener que pagar de una forma u otra. O sea, no es que cambiando de directorio íbamos a resolver el problema, íbamos a traer una administración mágica que hiciera milagros y lograra que se pudiera pagar esa refinería.
0: No, por supuesto. Además, el propietario, el Estado, nosotros. Claro. Nosotros los peruanos propietarios de eso, y eso fue parte de un proyecto que no era necesario en su momento, o era indispensable hacer toda esta refinería en Talara, porque claramente hubo ahí... Se tendrá que probar, pero no puede pasar algo de costar uno a costar 8 o 10 veces más.
1: Pero ahí hubo robo de todas maneras. ¿Sabes por qué pasó eso? Uh-huh. Yo también pienso eso, ¿ya? O sea, ¿qué es lo que pasó con Petroperú? Petroperú tenía un problema. Nosotros, antiguamente, cuando comenzó la refinería de Talara, teníamos un petróleo, usaba el petróleo de Talara, que uh-huh. era un petróleo de excelente calidad. Pasó el tiempo, tuvo que usar el de la selva. El primero que vino de la selva también fue un buen petróleo. Pero después el petróleo fue poniéndose más pesado y con mayor cantidad de azufre. Uh-huh. Entonces, esa refinería ya no podía sacarle un buen resultado económico a ese petróleo al que teníamos. Y tenía un segundo problema. El contenido de azufre era muy alto. Uh-huh. Mientras en el mundo de aquel entonces, cuando se toman las decisiones de la refinería, se había limitado el máximo contenido de azufre a 50 partes por millón, uh-huh. nosotros teníamos 500 y 5.000 partes por millón.
0: Ya, uh-huh. Estábamos envenenando a la población de Talara.
1: Y de Lima y de todo el Perú, claro. Porque ese es el petróleo que circulaba. Entonces, uh-huh. había que hacer una refinería que limpiase ese petróleo y todo. ¿Era rentable o no? Pienso que sí. Uh-huh. Entonces, ¿qué era lo que se necesitaba realmente? Una nueva refinería. ¿Pero qué es lo que dijeron? Se trata de una modernización de la refinería de Talara. Entonces, es como si... quisieras hacer una nueva casa sobre una vieja casa y dijeras que es una modernización.
0: No, claro, no, mucho más
1: sencillo es la tumba si construyes una nueva, ¿no? En este caso no había necesidad de tumbar la primera, se construía en otro lado.
0: Claro, y tenía las dos, una de respaldo y que podía seguir procesando determinadas cosas.
1: El de buena calidad, otras cosas, y tenías el otro. Uh-huh. Sobre todo cuando el 95% de la refinería fue nueva. Eso además trajo otro problema. Hay un problema en que la primera ya no puede seguir operando uh-huh. y la segunda todavía está en condiciones de operar. ¿Qué haces con los clientes? Es allí cuando Petroperú, que antes uh-huh. del proyecto de la refinería tenía 50% de participación en el mercado, pasa a tener 25% de participación en el mercado.
0: No, claro, nuevamente es el Estado fallando. Porque empresas estatales podrían haber, en algunos países funciona bien, acá en el Perú no. Pero... el Estado fallando y, como pasa con los medicamentos, el sector privado, como es natural, aprovecha la apertura del mercado y empieza a competir. No es que el privado vota al Estado del mercado. Es que el Estado se ha ido solito por ineficiente.
1: Sí.
0: Y ese es un rompemito para todos los que dicen no, que lo, no sé qué, que el grifo tal se quiere quedar con el petróleo. Totalmente mentira. Pero eso es una de las piedras de Petroperú, porque el otro, existía un fondo de compensación que se empezó a despilfarrar, no sé si funcionaba bien o no, no soy experto, pero nos ha permitido que tengamos ahora lo que la gente reclama. Estos precios tan altos de combustible, ¿hubiese servido tener el fondo de compensación activo?
1: O sea, el fondo de compensación no se creó nunca con la idea de ser un subsidio.
0: Ok.
1: ¿Por qué se creó? Por eso se llamaba fondo de estabilización de precios. Uh-huh. Los precios del petróleo suben y bajan todos los días. Uh-huh. Entonces, uno no puede tener en el mercado un precio que no sabes cuál es. Sube, baja, sube, claro, baja. Entonces se dijeron, vamos a estabilizar los precios. Uh-huh. ¿Qué se requiere para estabilizar? Vamos a adivinar cuál es el precio promedio del futuro. Uh-huh. Entonces creamos un fondo. Si el precio internacional se sitúa por encima de ese precio promedio, el dinero pone fondo, internamente es como si fuera el precio promedio.
0: Perfecto.
1: Y si baja del... Por algo es el cobra. Promedio. El promedio tiene, claro, subida y bajada, recobro. Uh-huh. Y entonces el fondo lo mantengo y tengo el precio estabilizado.
0: Más o menos como lo que hace Julio Velarde con el dólar.
1: Sí.
0: Cuando empieza a entrar muchos dólares, el BCR compra. Cuando la gente empieza a cambiar a soles, el BCR inyecta para que nuestro dólar no esté saltando como el de cualquier otro país. Porque somos, creo que, el único, sí, que tiene esta flotación, ¿cómo le dicen? Flotación... no me acuerdo, artificial del dólar. Pero esa era la idea, mantener y evitar, claro, cosas como las que están pasando ahora, que conversábamos, y creo que está dando razón a estos paros que no entiendo, ¿no? Me comentabas, el petróleo llegó a subir a su máximo en abril de este año.
1: Sí, llegó justamente con cuando se inicia el conflicto con Irán. Uh-huh. Entonces, cuando se inicia el conflicto con Irán, era un conflicto en una zona donde solo por el estrecho de Hormuz pasa el 20% a 25% del petróleo que se consume en el mundo. Entonces, riesgo de abastecimiento. Consecuencia, oferta-demanda.
0: Sube el precio.
1: Subieron los precios. Que yo recuerde, el Brent, que es el petróleo que se produce en campos del Mar del Norte, el petróleo inglés, llegó hasta $126 el barril. Y el WTI... estaba en 119, casi 120, claro, dólares el barril.
0: Estaban altísimos cuando el precio normal del barril de petróleo ha estado fluctuando el último año entre, ¿qué? ¿60, $80 más o,
1: sí,
0: menos?
1: Sí, sí.
0: Ese ha sido el precio. Entonces, sí, obviamente hay un incremento.
1: Claro, pero hemos estado en meses donde el precio internacional era 120. Uh-huh. Y hoy día estamos en un momento donde el precio internacional es 80, 80 y pocos. Entonces hoy es menor... ¿Qué hace cuánto? ¿Abril? ¿Qué hace 4 meses?
0: ¿Y por qué los grifos entonces, que es el que nosotros la sufrimos cuando vamos al grifo? No sé cómo la estará vendiendo Petroperú o el importador. ¿Por qué está tan caro? ¿Por qué no ha bajado el precio del petróleo?
1: Bueno, ese es el manejo del grifero. El grifero lo que dice es, si hoy día sube el precio del petróleo, yo levanto el precio porque voy a tener que comprar el stock al nuevo precio.
0: Uh-huh. ¿Ya?
1: Y si hoy día baja el precio del petróleo, tengo que deshacerme del stock que compré. Claro. Entonces, hasta que se me acabe ese, con el viejo precio, mantengo el precio antiguo.
0: Claro, pero uno de los griferos es Petroperú.
1: Claro. Petroperú, en realidad, tiene muy pocos grifos.
0: Bueno, pero distribuye el petróleo a varios grifos concesionados, sí, sí, llamémoslo, sí, así.
1: Pero el precio, y ese es, por ejemplo, un tema que vi esta mañana en las noticias, uh-huh, respecto que van a interpelar al ministro de Energía y Minas, le van a tomar cuenta sobre los precios. Pero si los precios son libres.
0: Primero, los precios son libres. Segundo, si tienes una entidad estatal que está compitiendo en un mercado privado, lo que puede hacer Petroperú es decir, señores, yo bajo mi precio. Si ya no me cuesta tan caro, bajo mi precio. Pero como están tan quebrados y los sindicalistas, claro, quieren plata para poder irse a sus clubes de playa, mantienen el precio. Porque si Petroperú baja su precio, lo que obliga es a la competencia privada
1: a bajar el precio.
0: A, claro, bajar el precio, y eso es. Entonces, claro, la culpa no es del ministro, la culpa no es de la presidente. La culpa viene, primero, de un pésimo manejo de Petroperú, temas internacionales, aprovechamiento de mercado, Pero lo raro, y lo comentábamos, es ¿por qué las marchas ahora? Si el petróleo está en 24, 25 soles, hace cuatro meses que no varía.
1: Cuando recién comenzaron las primeras marchas, y tuve una entrevista, entonces yo me atreví a decir que es cierto que hay un efecto de precios, etcétera, pero que sentía también un tufillo político en esas marchas.
0: Por supuesto.
1: Que venían por el nuevo gobierno. Y lo que yo estaba haciendo es pensando en los precios del combustible unos meses antes, que nos habían golpeado a todos, pero no ocasionaron marchas ni peticiones de subsidios, ¿no?
0: Claro, es que las marchas fueron justamente antes de la primera vuelta. Perfecto. Y antes de la segunda vuelta. Activismo político puro y duro. Y estas marchas...
1: Pero no por precios de combustible.
0: No, por supuesto. El precio de combustible es una excusa. Porque estos zanganazos que separaron Ucayali y dejaron bloqueado todo Pucallpa, sin importarle los enfermos, sin importarle los niños, sin importarle la madre de familia, sin importarles nada, estaban ahí no por el precio del combustible, simplemente porque aprovechan. Felizmente la CGTP, este dirigente de Iquitos, parece que no es tan comunista como mis otros amigos de la CGTP y ha tirado para atrás, pero no tiene ninguna razón.
1: También ha habido un efecto en Iquitos, que es importante, ¿ya? Porque leí que había habido un encontronazo entre la gente de la CGTP y los mototaxis. Porque, bueno, porque el mototaxi come con lo que gana en el día.
0: Claro.
1: Y si él no trabaja, no come. Entonces no querían parar.
0: Y los mototaxistas son de la Confederación de Trabajadores del Perú. No lo son comunistas, algunos son apristas, pero creen en la inversión privada. Saludos a mis amigos sindicalistas de la CTP. Pero ese es el tema, el gran tema del petróleo. Sube y baja. Petroperú debería liquidarse, deberíamos seguir rescatándola, debería dividirse, como han planteado algunos, en cuatro unidades de negocio. Queda claro que deberían vender los clubes de playa, la casa de Máncor, la casa de Cabo Blanco, la casa de Punta Sal, la casa de Talara. ¿Para qué tienen esas cosas? Pero sobre la estructura de negocio, ¿qué se puede hacer?
1: O sea, yo creo que lo que es fundamental en Petroperú es reorganizarla. ¿Qué ha pasado con Petroperú? En los distintos gobiernos de turno, los amigos del gobierno iban a ganar un sueldo a Petroperú. Con todas las ventajas que da Petroperú, porque hay más sueldos que en otros sitios, sueldos por año que en otros sitios, hay más beneficios, más préstamos, etcétera. Entonces, iban allí. Y Petroperú por tiempo se fue llenando de una cantidad de personal administrativo y no iba creciendo lo mismo en el personal técnico. Y lo que necesitaba era lo contrario, era disminuir el personal administrativo.
0: Como todo el Estado, en verdad, claro, que se ha llenado de personal administrativo por las puras. Se va el 70% del presupuesto de salud se va en gasto corriente, en sueldos. Oye, ok, hay que pagarle mejor a los médicos. No se va en los médicos, amigos. Se va en el administrativo, en ese que el ministro Bayer ha encontrado sacando fotocopia una vez cuando le toca ir a la oficina, ese. O sea, eso hay que purgarlo. Entonces, ¿qué se puede hacer? Porque la operatividad de Petroperú está, uno, tener la refinería. Ese es un negocio.
1: La refinería te deja utilidades por sí sola.
0: Ok.
1: Lo que pasa es que las utilidades que deja no permiten pagar la deuda.
0: Claro, porque además sobre todo se la llevan todos estos en bonos.
1: Sí.
0: Después tiene la distribuidora de combustible, que es la gran caballito de batalla. No, porque si Petroperú lo privatizan, en la selva nos vamos a quedar sin petróleo. Cosa que a mí me parece totalmente irracional, pero bueno, démosle el beneficio de la duda.
1: Yo diría que básicamente lo que el Estado tiene que asegurar es el suministro de combustible en todo el territorio. Y esa es la razón por la cual existe Petroperú. Entonces, Petroperú, para eso, creó toda una infraestructura. Entonces, lo que hay que tener cuidado en cualquier proceso, no importa de quién es la infraestructura. Lo que importa es que preste el servicio que se necesita de ella. O sea, que se preserve, que se mantenga la red de suministro a nivel nacional en buenas condiciones y que se pueda atender bajo cualquier circunstancia que no sea extrema, el abastecimiento de combustible en todo el territorio peruano. En la selva, por ejemplo, el transporte es fluvial. Llega la estación de falta de lluvias y a veces el nivel de los ríos baja tanto, algunas veces el Amazonas estaba irreconocible.
0: Sí, claro.
1: que ya no se puede transitar. Bueno, eso pasó alguna vez en Europa. En Europa mismo tuvieron
0: ahorita,
1: ese ejemplo, ¿no?
0: Ahorita está pasando en Budapest, Budapest, ya no puedes cruzar, o sea, puedes cruzar caminando, ¿ya? Pero, a ver, ahí hay un tema, Carlos, que como conoces de energía, y eso es lo que yo no entiendo, de repente este gobierno decide hacerlo. ¿Por qué el 90% de la electricidad de la selva, de los lugares, está generada en base a combustible? Si tiene ríos, ¿por qué no ponemos turbinas? Si tiene sol, ¿por qué no ponemos paneles solares? ¿Por qué la gran parte del combustible destinado a la selva es para generar, para prender el foco, para que sí, el refrigerador funcione? ¿Por qué no se hace un cambio de sistema energético? Ahí, en la, claro, sobre todo en la sierra, en muchas zonas olvidadas.
1: Claro, una de las cosas absurdas, cuando llegaron las energías renovables, el primer sitio para ponerlas era donde se estaba usando únicamente petróleo.
0: Claro.
1: Y el único sitio que tiene esas características como ciudad grande es Iquitos. Hubo un momento en que hubo una línea de transmisión que enlazaba el departamento de San Martín con Iquitos. Entonces Iquitos iba a ser parte del sistema interconectado. En mi punto de vista, económicamente no era un gran proyecto, pero Iquitos necesita sentirse parte del Perú.
0: Pues Iquitos está olvidada, es una isla. En el siglo XXI es una isla que no tiene comunicación. Claro.
1: Entonces, Iquitos tiene un proyecto que es la hidroeléctrica de Mazán. Es una hidroeléctrica que resulta muy grande para el mercado de Iquitos, pero si se hubiera construido esa línea de transmisión, esa hidroeléctrica se hubiera podido construir, abastecía Iquitos y tenía, a través de la línea de transmisión, en el sentido inverso, un mercado donde colocar su energía.
0: O le podemos vender a los colombianos y brasileños que están por ahí cerquita nomás también, o sea. Pero yo no me refiero a una gran hidroeléctrica. Ya existen para distintas caseríos, centros poblados, pequeños pueblos en la selva, estas turbinas que se instalan.
1: Sí, eólicas
0: y de agua, y que se instalan en el río y te generan la electricidad y dejan de depender de combustible. A ver, ¿quién está el ministro de Energía y Minas? ¿Quién está el ministro de Responsabilidad Social y Medio Ambiente? No tengo idea. Pero, a ver, ¿quieren cambiar el medio ambiente? Todos mis amigos ambientalistas, ¿dónde está Olivares, Oceana, que nunca te he visto gritar por el petróleo que se derrama en la selva? Excelente oportunidad para ti, compadre, para que encuentres a tus desaparecidos también. Pero bueno, Carlos, ¿qué se puede hacer entonces ahora? Estamos ante una situación. El petróleo sigue caro, se está aprovechando de manera política. ¿Qué puede hacer el gobierno en estos momentos para enfrentar esto? Porque sí, efectivamente, a todos nos golpea que el petróleo esté más caro. Sí.
1: En estos momentos, yo creo que no puede hacer mucho más que lo que ya ha hecho. Entonces, ha decidido que hay un subsidio. Pero para no usar el fondo, que significa subsidiar a todo el mundo, incluyendo al que no necesita. Por ejemplo, el sector minero no necesita que le subsidien la energía, ¿verdad? Entonces, reduces el monto del subsidio si lo focalizas en los que no lo necesitan. Yo creo que ese primer paso está bien. El resto no tienen respuesta rápida. El resto es imposible que tenga respuesta rápida porque esa es una de las características de los proyectos energéticos.
0: Claro, toman tiempo. Pero no se podría, por ejemplo, reducir o eliminar el impuesto selectivo al consumo por un tiempo, no solamente a los transportistas, que se lo han hecho, sino a todos los peruanos, porque mucha gente mueve mercadería no en transporte oficial, pero es el país de los informales, por favor.
1: Claro, el problema es que no sé cuánto más de la caja fiscal, porque el Congreso anterior dejó una serie de compromisos que no hay dinero de dónde pagarlos.
0: Pero tenemos, por ejemplo, el gobernador de Cusco ha devuelto el año pasado 900 millones de soles.
1: Sí.
0: El gobernador de Puno ha devuelto el año pasado 500 millones de soles. Ahí podemos hacer caja, ¿no?
1: Sí.
0: Con eso podríamos hacer caja y bajar el costo del petróleo.
1: No sé si alcance. La verdad, no sé si alcance, pero también ese es otro problema, ¿no? Ese es un problema que han tenido varios gobiernos y que va a enfrentar este gobierno. La falta de eficacia para convertir el dinero en obras, no en medias obras.
0: Sino en obras completas.
1: Sino en obras completas que funcionen.
0: o por lo menos terminar las que el otro gobierno dejó en mal estado. Carlos, en verdad, muchísimas gracias por estar acá con nosotros. En verdad, ha sido un gusto conversar contigo. Y, de nuevo, hay que hablar no con los improvisados, con la gente que sabe, con la gente que conoce del tema, para que los caviares y comoditas no le metan floros, amigos. Muchísimas gracias, Carlos, por estar acá con nosotros.
1: Como siempre, muy grato de poder conversar.
0: Bueno, amigos, estuvo Carlos Herrera Descalzi, exministro de Energía y Minas, con nosotros. Nos vamos a una pausa comercial y volvemos.
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3: Nueve y once. 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
3: 9 y 14.
0: Bueno, amigos, estamos de vuelta. 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Amigos, estoy acompañado en estos momentos por Ismael Benavides, empresario y exministro de Economía. Ismael, qué gusto tenerte por acá.
14: Buenas noches, gracias por la invitación, Fernando.
0: Ismael, a ver, ya un poco, después entraremos a la política del partido, del Congreso y del gobierno. Hablemos un poquito de lo que está pasando en el Perú en general. Se viene un fenómeno del Niño, nos va a afectar muy fuerte en todos los lugares, pero los principales van a ser pesca, agro, y muy probablemente el transporte y el turismo sean los más golpeados con lo que se viene el fenómeno del Niño. ¿Qué podemos esperar? O sea, porque el agro, había que decirlo, amigos, el agro ha generado más, casi 2 millones de puestos de trabajo formales directos e indirectos. ¿Qué puede pasar?
14: Bueno, el agro...

0: Y lo malo de esto es, bueno, hay menos cosecha, menos puestos de trabajo y menos ingresos para la gente que trabaja en el campo.
1: Claro,
0: y también situaciones críticas para muchas empresas. Entonces, lo que hay que hacer es buscar defender, proteger ese agro a través de medidas que les permitan, por ejemplo, reestructurar sus deudas, que puedan tener periodos de gracia, de manera que pasen este bache que es el Niño.
1: Claro, porque definitivamente va a ser el Niño. O sea, ojo, amigos de Chao, de Virú, de Villacurí, es el fenómeno del Niño. No es que los malos empresarios, no. Si no hay chamba, no hay chamba. Pero ¿qué podemos hacer? Hay que prepararse también, ya saben. Va a haber menos chamba en la temporada de cosecha. No estén esperando, porque es una realidad. Va a haber menos fruta, va a haber menos producto, va a haber menos todo. Entonces,
0: no. Sí, claro, no. Y probablemente la mayoría se sienta el próximo año.
1: Claro.
0: Así es.
1: Porque... Y eso hay que comunicarlo desde ya, porque si no, amigo, a la gente de Nuevo Chao, ahí donde he estado yo varias veces, que no los engañen, porque va a venir el comunista de siempre, va a venir la Mirta Vázquez de siempre, estos que han estado dando vueltas también con el CODEICA ahí en ICA, decirle, no, los están explotando, se están robando la plata. No, amigos, es el fenómeno del Niño. O sea, que atentos, y eso hay que comunicarlo, Ismael. Yo creo que la gente, las empresas deberían también ir hablando con sus trabajadores. Sí. Para que estén atentos, porque se puede venir algo feo, ¿no?
0: Sí, por supuesto. Yo, el Niño, como está proyectado, va a ser un Niño muy fuerte. Uh-huh. Probablemente similar o mayor que el del año 83. Y eso impacta en la actividad económica, por supuesto, el PBI cae. Uh-huh. Impacta no solamente en las empresas agrícolas y pesqueras, sino también todo el ecosistema económico que está alrededor de esas actividades.
1: Claro.
0: Los proveedores, los talleres, los buses, los que transportan.
1: Señora, usted que tiene una bodega ahí en Villacurí, en Expansión Urbana, en Cuarta Familia, si no es chamba no va a tener consumo. Los va a pegar a todos. Entonces, además está el riesgo gravísimo del daño a la infraestructura. Pueden haber huaicos, en Ica se vio hace poco el fenómeno que también el río pasó, se pueden llevar puentes, hay desgraciadamente mucha gente en esas zonas que vive en condiciones que no son las adecuadas y pueden verse afectadas sus casas. ¿Qué debería empezar a hacer el gobierno regional, el municipio, que son los que plata tienen para eso, para prevenir estas cosas?
0: Bueno, tienen plata, pero no la han gastado en esto, la han gastado en una serie de otras cosas, en obras inconclusas, en fin, en situaciones que era innecesario que haya ese gasto. Lo que ha tenido que hacer los gobiernos regionales es reforzar las defensas ribereñas y descolmatar los ríos. Y además, obviamente, las quebradas donde la gente ha invadido, defenderlas y procurar que la gente retire sus viviendas de esas zonas. No han hecho absolutamente nada y eso es un crimen. Recién este gobierno ha tomado conciencia y la presidenta ha salido a decir de la prioridad del Niño, ya está asignando recursos. Incluso lo importante es que el sector privado ya está participando a través de un coordinador que es el señor Carlos Neuhaus y está complementando la labor del gobierno.
1: Y hay que, Carlos Neuhaus, sabes, estás invitadísimo cuando quieras. Hay que hacer visible esto. Ya saben, amigos de Villacurí, vayan yendo a Salas Guadalupe, ahí a donde está su alcalde, a él reclámenle, a él cierren la puerta de su casa, porque él es el que no les ha llevado las cosas. O vayan donde Rocky, ahí el gobernador regional, reclámenle a él. Y esto es algo que hay que comunicar, importantísimo. Va a haber esta afectación, el agro, que tiene un montón de empleos, la pesca, que tiene un montón de empleos, pero, como decías tú, todo lo conexo, transportistas, mototaxistas, bodegueros, hasta el mercado se va a ver afectado, obviamente por la subida de precios.
0: Exactamente. Y en el norte es mucho peor porque no solamente lo relacionado con la agricultura, sino las actividades comerciales en Trujillo, en Chiclayo especialmente, que atienden pues a Cajamarca, Amazonas, San Martín, etcétera. Se afecta la infraestructura, se rompe la cadena de pagos, la gente no puede vender sus productos, no tienen ingresos para pagar las deudas de sus proveedores y, en fin, queremos que se arme, ¿no?
1: Y ahí, bueno, que hayas mencionado Chiclayo, porque el gobernador regional y el alcalde están encantados.

0: viene el Papa. Y están pintando la ciudad como si el Papa no hubiese vivido ahí. Ya sabe que Chiclayo es un desastre por culpa de las malas autoridades. No lo van a engañar. El Papa ha estado ahí antes. Dejen de mentir y usen esa plata para arreglar la ribera de los ríos, para ir subsanando muchas cosas y no se inunde. Porque Chiclayo es una ciudad que es enteramente comercial. Es un centro, es un eje comercial. Es el Huancayo de la costa norte.
1: Exactamente, exactamente. Y se afecta, se inunda. Ya lo hemos visto varias veces. Y se rompen las carreteras, se sale el río La Leche. En fin, hay una serie de problemas que seguramente se van a volver a presentar. Y en el norte también es muy peligroso lo que está pasando con los reservorios. No se está haciendo la labor de descolmatación. Y el reservorio de Olmos, que tiene además un túnel, puede incluso bloquearse y dejar sin agua a Olmos si es que no hacen las cosas oportunamente.
0: Y ahí hay un tema que yo he encontrado que es totalmente ilógico. Yo, uno de los tantos viajes, paré en la represa de Gallito Ciego, me atendieron muy bien, saludos a los que administran la represa de Gallito Ciego, nos dejaron entrar, vimos absolutamente todo, y nos decía el ingeniero a cargo, decía Fernando, esta represa, que fue empezada por Belaunde, inaugurada por Alan García, está 70% menos de su capacidad por sedimentos. Y lo que me dijo, graciosísimo, si tú sacas lo que hay acá, vas a encontrar oro, plata. O sea, al que le den permiso para sacar lo que hay ahí abajo, se vuelve millonario. El Estado no tiene que pagarle. ¿Por qué no se hacen esos trabajos de prevención?
1: Bueno, así es. Y no solamente está Gallito Ciego, está Poechos, está Tinajones. Todas esas represas están parcialmente colmatadas y llena de sedimentos que no solamente pueden servir para extraerle minerales, sino esa tierra, que es tierra muy rica, se puede colocar en los campos y ayudar a
0: mejorar. Ayudar ahí en Jequetepeque, por lo pronto, a que el agua no sea, bueno, siempre va a ser salitroso, por eso sacan arroz ahí, pero bueno, se puede utilizar. Pero entonces, esta cantidad de cosas que, Ismael, tú conoces por empresario, por experiencia, porque siempre has buscado el desarrollo del país también. ¿Por qué? Ya sabemos por qué no lo han hecho gobiernos pasados. Pero hay gente que le pide rendición de cuentas a este gobierno con cosas como seguridad que son imposibles. Y yo sí les pido, ¿por qué no han salido a decir, oye, el Perú que hemos encontrado está enfermo y tiene tumor acá, tumor acá, tumor acá y tumor acá? ¿Por qué están tan calladitos sobre la desgracia de país que nos han dejado?
1: Bueno, yo creo que eso hay que mostrarlo y hay que hacer que la gente entienda. Fíjate, el gobierno de Alan García, el quinquenio, crecimos un promedio de 7.2%, incluso con la caída del año 2009, que fue 1% de crecimiento por la crisis internacional. 7.2. El gobierno de Humala empezó a caer el crecimiento por sus tonteras, las estupideces de las ideas de la izquierda, que agua sí, oro no, se paró Conga y se paró toda la inversión minera. Ese quinquenio bajamos el crecimiento a 4.5. En el quinquenio Kuczynski, llamémoslo así,
0: Vizcarra, Vizcarra,
1: 2.9%. Y en el quinquenio Castillo, Dina, etcétera,
0: Geriba, Alcázar, etcétera, etcétera,
1: 2.5. Entonces, a eso es lo que nos ha llevado la izquierda. Y hoy día tenemos 25.7% de pobres en el Perú y 30% de gente que no es pobre, pero que es vulnerable y que puede caer en pobreza.
0: Es verdad. Y en verdad la cifra termina siendo 45.7% de peruanos, casi la mitad, en pobreza multidimensional. ¿Qué significa eso, amigos? Que tú ganas billete, recibes un buen sueldo, tú y tu pareja, para la familia, pero no alcanza. ¿Por qué? Porque tienes que pagar salud, tienes que pagar educación, tienes que pagar exceso en transporte, agua carísima, cosas que el Estado debería haberte dado. ¿Y eso por qué? Precisamente por los comunistas. Pero entonces, eso es lo que yo no entiendo, Ismael. ¿Por qué no ha salido este gobierno, los ministros, uno por uno, así como ha hecho Dyer, que ha ido a los hospitales a ver la porquería que hay? ¿Por qué no está yendo a Astudillo, comisaría, o alguien del ministerio, comisaría por comisaría, para ver la lamentable situación en la que están los policías del país?
1: yo creo que eso tienen que hacer todos los ministros y el trabajo de Dyer es encomiable. Uh-huh. Pero también hay que decir quién lo ha hecho.
0: Exacto, hay que señalar al culpable.
1: Fíjese, cuando entró Castillo, el Ministerio de Salud era el coto de Vladimir Cerrón y toda su gente. Cuando cae Castillo, entra la gente de APP.
0: Entra la gente de Acuña.
1: Y entonces, todos estos malos servidores públicos, además las ideas de la izquierda, que lo único que hacen es querer crecer el Estado con empleo público y destruir la empresa privada, han llevado a esto, a que el Perú pase de ser la estrella de América Latina a un país de mediocre a pobre.
0: Y amigos, acuérdense, empresa privada eres tú, amigo, que estás haciendo taxi. Empresa privada eres tú, amiga, que estás, amigo, amiga, que estás ahí en tu restaurante, que tienes tu bodeguita, que tienes tu taller, que eres arquitecto, que eres dentista, ingeniero y tienes tu propio consultorio. Eso ya eres una empresa privada, ya eres un empresario peruano que está chambeando. Entonces, cuando alguien diga la empresa privada es mala, te está atacando a ti. Acuérdate que hay los emprendejos, eso no los vamos a defender nunca. Pero el empresario es bueno por naturaleza, el empresario quiere generar riqueza y la riqueza hace más ricos a todos.
1: Exactamente. Pero aquí todavía la izquierda peruana está con ideas antidiluvianas de la época de Stalin, prácticamente, y que ha fracasado en todo el mundo, ha fracasado en Cuba, ha fracasado en Venezuela, ha fracasado donde sea, e incluso China tuvo que cambiar de modelo. Entonces, la izquierda peruana pues sigue con el discurso antiempresa, el discurso antisector privado, uh-huh. un discurso ya pasado de moda y perdido en la historia.
0: Y además, y acá yo hablaba en el editorial sobre la memoria. Y tenemos este mamarracho que está ahí en la entre San Isidro y Miraflores, del lugar de la memoria, que es lugar de la memoria caviar, porque lo único que hacen es reivindicar mentiras, porque si tuviesen que exponer por cada atentado terrorista, si es memoria, hay que hablar de cada atentado terrorista, hubieron más de 13.000. O sea, que tendrían que estar haciendo 4 o 5 posts por día sobre un atentado terrorista. Ojo, no lo hacen. Entonces, se han encargado de escondernos esto. Y una de las grandes mentiras es que, primero, no dicen terroristas. Pero además niegan que Sendero Luminoso era el Partido Comunista Peruano Sendero Luminoso, PSP, pensamiento maoísta, mariateísta, marxista. Eran comunistas, son comunistas.
1: Por supuesto. Comunistas y asesinos, ¿no?
0: Y asesinos.
1: Así es.
0: Asesinos. Entonces, amigos, el comunismo solamente trae desgracia. Solamente ha traído desgracia. ¿Y qué se puede hacer sobre ese tema, Ismael? O sea, yo empezaba la editorial diciendo, hay gente que dice que los pueblos no tienen memoria. Yo creo que todos los que hemos vivido los años 80 y 90 y aprendimos a poner nuestro cinta tape en el vidrio para el coche bomba, nos acordamos perfectamente. Sí, claro. Y hay gente que ha vivido cosas mucho peores, ¿eh? Mucho peores, nos acordamos. ¿Por qué no salimos a hablar? ¿Por qué no contamos? ¿Por qué tanta cancelación, por ejemplo, esta película sobre la Cantuta, que no la dejaron estar en alguna cadena de cines? ¿Por qué ese miedo a contar la verdad?
1: Sí, sí. Las élites gobernantes de centro derecha en el Perú, pues, han sido tibios. Han sido tibios hasta ahora y no han salido enfrente al comunismo. Y ha habido una manipulación por parte de la izquierda y los caviares, tanto así que yo he escuchado a empresarios importantes decir que son de centro izquierda. Entonces, eso hace algunos años. Yo creo que ahora está pasando el miedo de decir que uno es de derecha, ¿no? Y lo que ha ocurrido es la creación de una narrativa terrible, cambiando la historia, como tú dices, en el tema del terrorismo, y haciendo creer al pueblo peruano que la empresa privada es mala, que el ser emprendedor es malo, etcétera.
0: Sí, que el Estado, que papá Estado tiene que dar todo, pero nunca termina dando nada más que los sueldos a sus amigos.
1: Exactamente.
0: No, Ismael, yo espero que, como dices tú, yo no creo que los empresarios, una persona que es empresaria, que ha empezado su empresa, que ha generado su negocio, no puede terminar nunca pensando que es izquierdoso. Yo creo que son más los gerentitos, wow, como le dice un amigo nuestro, que andan por ahí y que nunca han tenido que sufrir lo que hemos sufrido los empresarios que hemos salido desde abajo construyendo.
1: Exactamente, exactamente. Pero yo creo que eso está cambiando. Yo creo que la victoria de Keiko de alguna forma ha significado la reivindicación de ideas de derecha. Y ahora lo que tiene que hacer este gobierno es aplicarlas.
0: Ojalá.
1: Así es.
0: Ojalá y las haga sin miedo, Ismael. Esperemos todos que esto cambie y a comunicar, a decir la verdad para que no nos mientan y no nos escriban en base a memorias una historia que ha sido distinta, Ismael. Y es un compromiso para todos. Yo sé que tú lo haces, por eso te invito y ojalá que más empresarios peruanos salgan del closet, pues no se mueran de miedo, no les van a poner su banderita de colores ni le van a hacer sus onceras. Ya no tienen plata de USAID, no se preocupen, ya pueden salir a la calle tranquilos. Muchísimas gracias, Ismael, por estar con nosotros.
1: Gracias, Fernando.
0: Amigos, nos vamos a una pausa comercial y volvemos para tratar de entender qué pasa en este nuevo Congreso. Dos cámaras, una cámara, quién aprueba, quién no aprueba. Ahí volvemos después de la pausa.
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3: 9:33. 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
0: 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Y amigos, estamos de vuelta y se está hablando mucho de la facultad de legal, la interpelación o la interpelación, si los senadores, los diputados, es un arroz con mango para todos los que somos mortales. Por eso estamos conectados en vivo con César Delgado Gembes, ex oficial mayor del Congreso, que va a tratar de ayudarnos a entender qué pasa en este nuevo Congreso. César, qué gusto tenerte en el programa.
6: Buenas noches, mi querido Fernando.
0: ¿Cómo has estado, César? César, cuéntanos un poquito. La gente no entiende nada, aparte que siempre tenemos a los izquierdistas que mienten y mienten y mienten, confunden más a la gente. ¿Qué es esto de facultades delegadas? ¿Desde cuándo existe? ¿Por qué existe? ¿Para qué es?
6: Mira, las facultades delegadas son un mecanismo que se ha introducido en el régimen político peruano a partir de la Constitución de 1979. Se ha ido desarrollando, perfeccionando, puliendo, corrigiendo, mientras que en el periodo 1980-1990 se utilizaba el mecanismo de la delegación de facultades de manera indiscriminada e incluso se permitía que se delegaran facultades para aprobar leyes orgánicas. Con la Constitución de 1993 se han producido restricciones y entre ellas se señala de manera específica cuáles son las materias que no son delegables al Poder Ejecutivo, como tampoco pueden serlo a la Comisión Permanente. Uh-huh. Entre esos temas son las reformas constitucionales, las leyes orgánicas, los tratados, la ley de presupuesto, la ley de la cuenta general de la República. Esas son las principales restricciones que no pueden ser materia de una delegación o habilitación de facultades legislativas al Poder Ejecutivo. Lo atípico es que en un régimen presidencial con separación de poderes, el Poder Ejecutivo no es quien legisla, sino solamente lo hace el Congreso. En nuestro régimen político, el presidente de la República no solo tiene iniciativa legislativa, sino que además se le reconocen algunas facultades normativas adicionales, como son la potestad de dictar decretos legislativos, previa delegación de facultades, la posibilidad de aprobar decretos de urgencia en materia económica y financiera cuando existe necesidad nacional. Y además puede aprobar ciertos tratados internacionales ejecutivos. Esas son las adiciones que han tratado de fortalecer nuestro régimen político de manera que el presidente de la República cuente con mayores capacidades para gestionar las políticas públicas en el Perú.
0: Clarísimo, queda bastante más claro, vamos empezando por ahí. Entonces, para de arranque, para todos los amigos comunistas que dicen facultad delegadas, esto viene de la Constitución del golpe de Estado de Velasco. ¿Ya? Ya no estaba Velasco, pero bueno, del 79. A ver, en el año 93, con la nueva Constitución, se implementa esto del voto de confianza para hacerlo más parlamentarista, es cierto, eso no existía hasta el 93.
6: Es correcto. Esa introducción la formula en principio Enrique Chirino Soto, que era partidario de que nuestro régimen político tuviera más rasgos de carácter parlamentario, y por eso es que se crea no solamente la investidura, sino además la figura del presidente del Consejo de Ministros. Antes no existía, porque el presidente de la República era el jefe del gabinete y no tenía un presidente del Consejo de Ministros. Esa es una diferencia importante también que surge con la Constitución de 1993.
0: Claro, y que abrió, a ver, primero, Chirino Soto no era fujimorista, ojo. Segundo,
6: Era de renovación,
0: efectivamente. Pero además, segundo, esta figura del primer ministro acabó siendo un cofre desastre donde tiran todos los presupuestos que no saben con quién gastarlo, Consejo de Ministros, ¿no? O sea, se ha vuelto el ministerio más fuerte, más potente y con más plata del país. O sea, es una locura lo que maneja ahora la presidencia del Consejo de Ministros. Pero fuera de eso, ahí se implementó. El primer ministro tenía que ir con su gabinete, porque ya no era el presidente que los designa, sino el primer ministro, y tenían que pedir voto de confianza, como se hace en el Parlamento español, como se hace en otros parlamentos que tienen democracias parlamentaristas. Y eso se ha eliminado. En parte se puso, y corrígeme, porque al pasar a una sola cámara sonaba razonable, pero ahora con dos cámaras que se elimine y regresamos al otro, ¿es malo que se haya quitado este voto de confianza?
6: Mira, en principio hemos tenido un mecanismo similar al actualmente vigente con la Constitución de 1979. Uh-huh. Hasta ahí es cierto, porque en la Constitución del 79, siendo un régimen bicameral, no existía la investidura. Uh-huh. La investidura se viene a crear como consecuencia de la influencia que tuvo el señor Chirino Soto en los debates constituyentes. Uh-huh. Entonces, es una manera de conseguir la participación del Congreso en las políticas públicas que anuncia el Ejecutivo, de manera que el Congreso se comprometiera a respaldar al gobierno.
0: Claro.
6: El problema que tuvimos, Fernando, es que nuestra investidura difería con las modalidades de investidura que existen en España o en Inglaterra, en Alemania, porque en esos casos tú primero consultabas la permanencia del presidente del Consejo de Ministros, el mismo que una vez que se aprobara podía definir quiénes lo iban a integrar. En el caso peruano era al revés. ¿Por qué? Porque primero el presidente de la República designaba al gabinete y luego, con la conformidad del presidente de la República y la juramentación que realizaba, recién iban al Congreso para consultar si el Congreso estaba o no estaba de acuerdo con la conformación del gabinete.
0: Claro.
6: Pero el gabinete tenía plenitud de facultades desde el momento en que juramentaba.
0: Claro.
6: En vez en los regímenes español, alemán, etcétera, esos regímenes no podía empezar a funcionar el gabinete hasta que se obtuviera el voto de confianza.
0: Claro, para variar en el Perú, haciendo todo parecido, pero nada igual, haciendo la nuestra, cultura chicha, y salía un arroz con mango. Pero para acá, ojo, para mis amigos comunistas que tanto odian la constitución de Fujimori, bueno, que hayan eliminado el voto de confianza, le están clavando una espada a la constitución de Fujimori. Pero ahora viene, volviendo a lo del pedido de facultades delegadas. Antes se le pedía al Congreso una sola cámara, tenían creo que hasta 120 días para aprobarlo. Ahora se le pide a la Cámara de Diputados, ¿no? O a ambas cámaras. ¿Cómo funciona ese proceso?
6: Bueno, el procedimiento de otorgamiento de facultades delegadas es un procedimiento bicameral. Uh-huh. Entonces, primero se presenta el pedido, uh-huh, el pedido es analizado y debatido por la Cámara de Diputados, uh-huh, el mismo que puede reducir o restringir el ámbito de las facultades delegadas, tanto por la materia como por el plazo. Uh-huh. Luego de haberse aprobado la delegación que considera pertinente la Cámara de Diputados, ese mismo proyecto de delegación de facultades sube al Senado. Pero el Senado tiene la facultad de modificar el otorgamiento de facultades que aprobara la Cámara de Diputados. Uh-huh. Por lo tanto, si ocurriera que la Cámara de Diputados minimizara, redujera o restringiera el alcance de las facultades legislativas solicitadas por el gobierno, nada impediría que el Senado modificara ese texto y regresara a la fórmula original que presentó el gobierno.
0: Ok, o sea, más o menos la Cámara de Diputados está por ahí para hacer perder el tiempo y el Senado puede hacer lo que quiera, pero no lo que quiera, pero sí lo que quiera. Al final tenemos nuevamente un arroz con mango porque no se parece, se parece solamente en nombre, creo yo, a la bicameralidad que teníamos antes del 93, ¿no?
6: No, para nada, claro, en la bicameralidad que tuvimos hasta el año 1992, si bien es cierto existía cierta asimetría entre cámaras, existía este mecanismo de consulta entre ellas que era el procedimiento de las insistencias. Uh-huh. Cada una de las cámaras era autónoma, sí, pero a la vez cada una de ellas tenía la potestad de corregir lo que la otra hiciera y había un procedimiento de consulta entre ellas que se denominaba el procedimiento de insistencias. Uh-huh. Si Diputados aprobaba un texto, iba al Senado, el Senado lo corregía, el texto corregido regresaba a Diputados.
0: Claro, ahora ya no.
6: Tenía, No, ahora no, ahora basta con lo que decida el Senado. El claro. Senado decide lo que le parezca, puede rechazar lo que ha aprobado diputados y en ese caso se archiva el proyecto o puede modificarlo. Modificado, con las modificaciones, el texto va directamente al Poder Ejecutivo para su promulgación u observación.
0: Ok, y hay otra herramienta que se llama decreto de urgencia, que yo le estoy pidiendo desde el día uno a los fujimoristas que lo apliquen, porque creo que coincidimos todos que la salud, la educación, la infraestructura del país está en emergencia y deberían estar gobernando por decreto de urgencia de una vez. ¿A quién va dirigido si es que Keiko decide hacer un decreto de urgencia? ¿Tiene que pasar por alguien? ¿Lo hace y simplemente se acabó? ¿Alguien la fiscaliza después? ¿Cuál es el procedimiento ahí?
6: El procedimiento para los decretos de urgencia no requiere la aprobación de la Cámara de Diputados. Los decretos de urgencia son una facultad del Poder Ejecutivo para legislar con decretos que tienen fuerza de ley. La restricción constitucional es que los decretos de urgencia deben versar sobre materia económica o financiera y justificarse a partir del interés nacional. Una vez que legisla mediante decretos de urgencia el Poder Ejecutivo, los decretos de urgencia deben ser objeto del procedimiento de rendición o dación de cuenta, pero no a diputados, sino solo al Senado o a la Comisión Permanente en caso que las cámaras estuvieran en receso.
0: Okay.
6: Una vez que se da cuenta al Senado, el Senado tiene la potestad de revisar mediante un acto de control político del uso de potestades normativas del presidente de la República y señala que se ha legislado correctamente de acuerdo a lo que señala la Constitución, si ha habido un exceso o si todo queda ok. Si queda ok, con la mayoría de los votos de la Junta de Portavoces, de acuerdo al reglamento, queda aprobada la legislación expedida mediante decreto de urgencia. Pero si hubiera un dictamen en sentido contrario, en el sentido de que probablemente se haya habido un exceso en materia constitucional, el dictamen pasa al pleno y el pleno puede corregir el alcance de los decretos de urgencia con la mayoría de los senadores presentes en la sala.
0: Ok, queda claro, César. Y ojo, amigos, el decreto de urgencia no es nada raro tampoco. Martín Vizcarra Cornejo gobernó bajo decreto de urgencia todo...
6: Durante el interregno.
0: Todo el interregno que estuvo ahí metido después de haber hecho el golpe de Estado y cerrar el Congreso, y durante la pandemia se robaron la plata con decreto de urgencia. O sea que no me vengan, amigos caviares, como yo, que hoy golpe de Estado de Keiko por pedir decreto de urgencia es parte de sus facultades. Muchísimas gracias, César, por estar con nosotros. De alguna manera nos ayudas a esclarecer este mamarracho que han armado ahí en la Plaza Bolívar, que esperemos que con el tiempo empiece, ojalá, a mejorar y a tomar esa fuerza que tuvo hace ya muchos años. Muchísimas gracias, César.
6: Buenas noches. De nada, Fernando.
0: Ha estado con nosotros, amigos, César Delgado Gembes, ex oficial mayor del Congreso, tratando de entender un poquito, porque vamos a escuchar mucho esto del decreto de las facultades delegadas. Y justo sobre eso, Alex, cuéntanos qué dijo Keiko Fujimori sobre ese tema.
11: ¿Qué tal, Fernando? ¿Cómo estás? Muy buenas noches. Hoy día la presidenta Keiko Fujimori ha participado en una ceremonia, la ceremonia por el 39 aniversario de la DIROES. Hoy en este establecimiento ha renovado su compromiso con la Policía Nacional, ha hablado de dotar de la logística necesaria no solo a la Dirección de Operaciones Especiales, sino también al resto de la familia policial. Vamos a escuchar un poco de lo mencionado por la mandataria de la República para también mencionarles lo que tiene que ver con la coyuntura que envuelve al Ejecutivo.
16: La DIROES ha sido construida con disciplina, con sacrificio y valor. Y como gobierno renovamos nuestro compromiso de seguir fortaleciendo a nuestra Policía Nacional, dotándola de mejores capacidades, mejores herramientas y condiciones para cumplir su misión.
11: Bueno. Bueno, Fernando, eso es importante. Estamos a puertas de la entrega del documento de pedido de delegación de facultades que Keiko Fujimori, mediante sus redes sociales, anunció y confirmó que esta sería la semana en la cual se entregue dicho documento. Hemos estado a la espera del mismo. Fujimori ha reiterado de que los pedidos de delegación de facultades han demorado cuando menos un mes y medio en ser entregados. Keiko promete que ella lo hará en menos de 30 días, es decir, antes de cumplidos los el primer mes, es decir, antes del día viernes. Importante mencionar esto porque nos da unos visos de lo que trataría este pedido, esta solicitud, con seguramente tópicos enmarcados en renovar la logística de la Policía Nacional para brindarle ciertas operaciones, teniendo en cuenta de que en las gestiones anteriores de la policía no se habría ejecutado el presupuesto suficiente. Al costado de Keiko Fujimori, Óscar Arriola, no sabemos si es que dentro de las próximas medidas de la mandataria de la República esté un posible tema de bajarle el dedo al señor Arriola. No ha hablado nada relacionado con la jefatura de la Policía Nacional al respecto. La información que tenemos en estas horas de la noche, importante tener en cuenta los acercamientos de la Policía Nacional. Datito antes de terminar, tampoco han existido referencias a los cuestionamientos que están empezando a aparecer hacia la Presidenta de la República, con ese señor Damián Valenzuela, que por cierto le ha ya presentado un pedido de rectificación al diario Gildebrand en sus 13, en particular al periodista Eloy Marchand, por el informe que se realizó el fin de semana pasado y que hablaría mal de esta persona, que sería cuando menos muy cercana al entorno de la presidente Boluarte y con la que, según algunas fuentes, la mandataria tendría una amistad especial, cosa que también en esta serie de conexiones con la población ella se ha encargado de negar o, bajo su versión, desmentir. Un resumen, en todo caso, de lo mencionado por la presidenta Boluarte y los temas relacionados a la coyuntura y los hechos más importantes que tendrá que ver el Ejecutivo en los próximos días. La información que tenemos.
0: Muchísimas gracias, Alex. Y cortito, amigo, memoria, memoria, memoria. Keiko Fujimori, preséntalo de una vez. Según tus cálculos, quedan solo 1.798 días de gobierno y contando. ¿Por qué se demoran? Ya saben, amigos, memoria, memoria, memoria. No dejemos que los caviares y los comunistas nos engañen. Busquemos siempre la realidad y el sentido común. Conmigo ha sido todo por hoy. Nos vemos mañana. Sigan con Philip Butters en Combaters. Chau.
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0: esta noche en Combaters. Los extraños y oscuros contratos de la DIVIAC. Además, empresario vinculado a Keiko Fujimori niega acusaciones de estafa y continúa con medidas legales. Y también, se cae el proceso de colaboración eficaz del ex asesor Jaime Villanueva.
1: El Perú es el país de las noticias, siempre lo comento, ya es una muletilla, ¿no? A mí no me gusta que me repitan las cosas, siempre me peleo con mi mamá porque me dice, no repita, no me repita, le digo. A mi esposa le digo lo mismo. Pero es verdad, pues acá la noticia mala se la come la pésima se la come la peor. Y todo el mundo anda metido en la coyuntura. Es más, yo le digo muchas veces a los conductores de los programas, sea Héctor Felipe, sea Calvel, sea Ale Aramayo, ahora Milagro Muñoz, y va a venir la Chola Capitalista también. Le digo, coyuntura, hay tanta cosa que está pasando. Hay 130 nuevos diputados, de los cuales nuevos deben ser más de 100. Senadores, 60. Nuevos deben ser ¿cuántos? 45. 19 ministros, 19 viceministros. Hay un montón de temas que tocar. Pero vi una noticia que a mí me llamó la atención, lo del tal Jaime Villanueva. Lo de Jaime Villanueva ha sido, hasta donde parece, un sideral psicosocial que removió las estructuras de la Fiscalía en su momento, que pretendió tumbar a Patricia Benavides. De Villanueva nace el operativo Valquiria, que ha sido pues un psicosocial sideral. Como consecuencia de las declaraciones de este Villanueva y tal, sacan a la fiscal de la Nación en 6 días. ¿En qué país del mundo sacas un...? No estoy diciendo que sea bueno, malo, regular, sea quien sea. Sacas a un fiscal de la Nación y lo suspende en 6 días. Entonces, este señor Villanueva, que era un galifardo, que era asesor de Patricia Benavides, como si yo tirarle barro con ventilador a medio mundo. Y yo decía, si en la fiscalía, que es la fiscalía pues es titular de la acción penal, estás repleto de fiscales que supuestamente saben que es delito, ¿cómo le podían hacer un caso a un tipo que decía, a mí me dijeron, tal hizo tal cosa, ¿te consta, tú viste? ¿Cuándo vio Ampayo que este era un farsante? Porque en determinado momento dijo, Philip Butters ha estado en la fiscalía 2 o 3 veces. Yo fui una vez a hablar con la señora, nunca más la vi, y fui a pedir una entrevista. Y ni siquiera me acordaba que este tipo había estado. Pero dijo él que había estado 2 o 3 veces. ¿Cómo él podía meter algo tan tonto? No porque miente conmigo, sino que como traza la fiscalía, tiene cámaras por todos lados. Porque el doctor Lamas Puncio, que es nuestro invitado el día de hoy, ahí la fiscalía pues, va 4 veces a la semana. Y no va a pasearse, va a poder ver casos y tal. El hecho es que todo indica, penosamente, que el caso de este señor se viera al tacho porque no hay cómo comprobar los dichos y se cae su colaboración eficaz. ¿Qué es un correo eficaz? El que da un dato pertinente, efectivo, comprobable, evidentemente nocivo para los intereses de la sociedad, pero absolutamente verificable e importante. Que uno le puede ser primicia calientita, la Padula, el jugador de la U. Piensa que el doctor Lamas está que se muere de miedo porque sabe que va a perder en Yompian. Eso no es noticia. ¿Qué pasó con el caso Valquiria? ¿Qué pasó con José Domingo Pérez? ¿Qué pasó con Belabarba? Porque dijo un montón de cosas, ¿no? Que habían brindado Borriti por la muerte de Ala. De todo dijo. Hemos invitado al doctor Lamas para conversar de este caso. Doctor Lamas, buenas noches.
2: ¿Cómo estás, Billy?
1: Buenas noches. Al margen de lo de Alianza, que yo sé que lo tiene preocupado, es un tema de índole personal.
2: No tanto.
1: Pero, en fin. ¿Se acuerda este señor, Villanueva, que supuestamente era garganta profunda?
2: Además, yo lo he conocido.
1: ¿Ah, sí?
2: En una oportunidad, con el doctor Moretti, nosotros denunciamos el fraude en el anterior proceso electoral.
1: Ya.
2: Y pasaron los meses y recibimos una resolución de la Fiscalía, una disposición que nos conminaba a ofrecer pruebas de la denuncia, que era un hecho...
1: ¿De fraude electoral de...?
2: Del anterior proceso electoral.
1: Ya, ok. No el que pierde Porky, el Morrocoy, sino claro. El anterior.
2: Entonces nos llamó poderosamente la atención la forma como la Fiscalía nos emplazaba y pedimos una audiencia con la fiscal. La doctora nos recibió y justamente ahí estaba este personaje que nos recibió y, bueno, intercambiamos breves palabras, simplemente formales, ¿no? Pero evidentemente que tenía en alguna medida una presencia significativa en la gestión de la doctora Patricia Benavides. Tampoco no era una persona que estuviera totalmente distante y no pendiente de todas las decisiones que se manejaban en ese entorno. Esa es una primera apreciación de los hechos, ¿no? El segundo es un tema, sí, efectivamente, de qué forma se manipuló a la opinión pública a través de un psicosocial con presencia mediática para desestabilizar a la Fiscalía y, como consecuencia de esa, someterla a la otra Patricia Benavides ante la Junta Nacional de Justicia de aquel entonces y, de una manera sorpresiva, inmediata y sumarísima, le quitaron el cargo, digamos, ¿no?
1: La suspendieron.
2: La suspendieron, con lo cual se desestabilizó, por lo menos, entiendo yo, lo que la doctora Patricia Benavides había hecho en un momento que en alguna medida debe haber estado relacionado con las investigaciones por el caso Lava Jato.
1: Voy a poner un ejemplo, ¿no? En entre el dice que me dijeron, él habla de un proceso de compra de unas computadoras. Que en el proceso de compra de computadoras la habían, pues, coimeado a la señora. ¿Cómo que 30.000 soles, no sé cuánto? ¿Que cómo que le llevaron a su casa? Yo podría decir eso de Lamas Puncio, de amigable sujeto que anda por acá, de quien sea. Dice que me dijeron, sin ninguna prueba, pero las computadoras, o sea... Y así este señor le ha tirado barro a un montón de gente, ¿ah? Entonces, te dice la precariedad de las instituciones que ahora la gente dice defender, ¿no? Porque ahora todo el mundo dice, hay que defender las instituciones, el Congreso, el Poder Ejecutivo, la Fiscalía, hay que hacer un montón de cosas. Vamos a ver una nota, porque seguramente se nos pierde en lontananza de la memoria todas las cosas que dijo este señor y cuáles van a ser las implicancias de que este señor se quede sin colaboración. Hasta donde yo puedo entender, doctor, si él alude a haber delinquido y ha colaborado y no puede la colaboración, se va a la cárcel.
2: Claro, el proceso continúa en términos absolutamente formales. Lo que él dijo o no dijo en el proceso de colaboración queda totalmente excluido del proceso penal de investigación, que es el proceso principal. Y por lo tanto, él asume todas las consecuencias e implicancias de ser un investigado en el proceso, ¿no?
1: Ahora vamos a hablar, porque ustedes son especialistas en criminología, en interrogatorio, y ustedes saben que hay preguntas, pues, que son pequeñas trampas, pues, preguntas directas. Uh-huh. Digo usted, ¿cómo es cierto que le pagó a Philip Butters $1,000 por entrevistarlo con Butters tal día, tal feroz? ¿Cómo le dio? O sea, cuando uno quiere saber una cosa directa, la pregunta directamente. Entonces, no es solamente que él no haya podido comprobar y corroborar sus dichos, sino cuánto tiempo se demoraron en las pesquisas. Acuérdense que este tipo entraba y salía todos los días y comenzó a dar entrevistas y tal. Veamos este Jaime Villanueva, que presumo es de Alianza, pero eso es otra cosa.
3: Yo he dicho en mis declaraciones cómo es que ni bien Patricia Benavides juró como fiscal de la Nación, Rafael Vela le pidió encarecidamente que cambie al fiscal Reinaldo Avia.
4: Lo que durante meses fue considerado una pieza clave en el caso Valquiria acaba de sufrir un duro golpe.
5: Yo estoy relatando hechos que en los que yo he participado o de los que yo he sido testigo, y ya será el Ministerio Público, el Poder Judicial, los que tengan que determinar la responsabilidad de las personas.
4: Jaime Villanueva, ex asesor de la entonces fiscal de la Nación, Patricia Benavides, ya no continuará como colaborador eficaz de la Fiscalía. Tras meses de evaluación, el fiscal Gunter Cornejo González concluyó que los testimonios entregados por Villanueva no habían podido ser corroborados de manera suficiente.
3: Mire, con José Domingo Pérez ha habido una muy estrecha relación de amistad. Él ha ido a mi casa, yo he ido a su casa, conozco a su familia, él conoce a la mía, digamos, hemos tenido una relación bastante estrecha durante mucho tiempo.
4: Fue uno de los hombres más cercanos a Patricia Benavides y tras su detención en noviembre de 2023 decidió acogerse a la colaboración eficaz.
3: Lo que me dijo es: Jaimito, le he ido a cobrar a Gustavo lo del cerco a la García.
4: Sus mediáticas declaraciones se convirtieron entonces en una de las principales fuentes de información de las investigaciones derivadas del denominado caso Valquiria, que decantó la pesquisa contra Benavides por presuntamente liderar una organización criminal durante el periodo en que ejerció la jefatura del Ministerio Público entre 2022 y 2023.
3: La relación con él y con Patricia Benavides, señora Ciesa, era tan estrecha que nosotros por lo menos una vez por semana almorzábamos o tomábamos desayuno juntos desde el 2015 hasta el 2022, 23. En realidad, incluso cuando Patricia Benavides era fiscal de la Nación, nos reuníamos cotidianamente con el fiscal Vela, ella y yo, a tomar cappuccino en la Fiscalía de la Nación, en el despacho de Patricia.
4: Villanueva entregó testimonios sobre presuntas coordinaciones y hechos que involucraban a distintos personajes del Ministerio Público y del ámbito político. La Fiscalía ha llegado a una conclusión determinante. Sus declaraciones no pudieron ser corroboradas con elementos de convicción suficientes.
6: Los chats no revelan ninguna participación mía en algún acto delictivo.
4: La Fiscalía sostiene que un acuerdo de colaborador eficaz tiene sentido únicamente cuando la información proporcionada por el colaborador resulta útil y puede ser contrastada con otros elementos de prueba. Y aquí aparece el punto central. Una declaración por sí sola no basta.
3: Esta señora Lenca es coordinadora parlamentaria del MEF y me han dicho que está ofreciendo a la gente del bloque y otros congresistas obras a cambio de que la apoyen a la lagarta.
4: Para que un colaborador eficaz obtenga beneficios contemplados por la ley, sus afirmaciones deben aportar información relevante y, sobre todo, encontrar respaldo entre otros elementos de la investigación.
5: Yo me reafirmo en que todo lo que yo he manifestado es cierto.
4: Jaime Villanueva, un colaborador que durante años estuvo en el Centro de Investigaciones y Acusaciones, pero cuyos testimonios, después de ser evaluados durante meses, no lograron superar el filtro de la corroboración fiscal. La pregunta es: ¿qué queda de las investigaciones que se construyeron alrededor de sus declaraciones?
1: ¿Qué será de la vida de Humberto Jara, gran libretista? ¿Por qué marca choro, para hablar en términos caneros, porque ya llegó JJ Santibáñez? Hay veces el idioma canero es el más importante para escribir la actuación de un fiscal. Porque, a ver, este señor, lo acabamos de escuchar, sí. Yo he relatado hechos en lo que he participado. Correcto, yo estoy participando, este es un hecho, o en los que he sido testigo. Sí. ¿Cuál es la mecánica procesal para que eso tenga nivel probatorio, para que realmente ese hecho que tú estás describiendo sea, pues, una verdad?
2: Tiene que ser corroborado con hechos fácticos, no solamente con dichos, ¿no? Uh-huh. Pero fíjate tú, sí llama poderosamente la atención varios elementos. El primero es que el señor Villanueva era una persona muy allegada a la fiscal de la Nación, ¿no? Y no era, digamos, un funcionario más como podría haber sido un fiscal. Era un hombre de confianza en ese momento. En segundo lugar, llama poderosamente la atención qué cosa es lo que sucedió para poder suspenderla a la doctora Benavides respecto a un psicosocial, la forma y la manera cómo se montó ese hecho. El tercer tema es que, bueno, si bien es cierto, yo no conozco a ciencia cierta qué cosa es lo que habrá dicho Jaime Villanueva, pero también la decisión del fiscal no es simplemente una negativa. Tiene que explicar en su disposición las razones, el análisis que ha llegado, los hechos que habría intentado corroborar para los efectos de poder haber tomado una decisión de desestimar una solicitud de colaboración eficaz. Porque estos elementos no son usuales en el funcionamiento de una institución como el Ministerio Público, en la que además, como sabemos perfectamente, los últimos años del Ministerio Público a nivel de la Fiscalía han sido particularmente muy azarosos. Entonces, no estamos en una situación normal en la que simplemente una persona de la noche a la mañana asevera, ¿no? Sino que en esas condiciones, bajo esas características, tomar la decisión, ¿no? Con la asesoría legal de un abogado de formular un pedido de colaboración eficaz en la mente mínimamente intermedia de cualquier abogado, tiene que tener un sustento básico para tomar esa decisión.
1: Para que la gente recuerde, con motivos ilustrativos, este pata era la mano derecha, la mano izquierda
2: de la
1: señora. Un hombre
2: de total confianza.
1: Y él supuestamente era algo así como un coordinador parlamentario de la señora.
2: Así es, con la anuencia de la señora.
1: Con la anuencia de la señora. Y era pues su mano derecha. Entonces, él supuestamente conseguía cosas en el Parlamento, acusaciones constitucionales, elección de defensor del pueblo.
2: Era un coordinador, una
1: cosa
2: especie
1: que
2: de
1: no
2: lobista.
1: Tenía coordinador, ¿no? Que hacía el lobby parlamentario, no, porque el lobby es una palabra que muchas veces reviste una connotación negativa, pero si eres un coordinador parlamentario, que eres asignado por la señora, tienes una tarjeta que eres asesor, entras y sales y tienes reuniones en condición de ser asesor de Patricia Benavides. Lo que les decía a los parlamentarios es algo que nadie puede corroborar. Voy a poner un ejemplo sencillo. Quique Montenegro es mi productor, Quique Montenegro tiene un programa en la mañana, es una persona cercana a mí. Yo nunca en mi vida he tomado desayuno con Quique Montenegro. Uh-huh. El día de mañana Quique Montenegro se pasea y dice, no, un momentito, Philip Butters tomaba regularmente desayuno con el doctor Lamas. Usted y yo nunca hemos tomado desayuno.

0: dijeron. Ejemplo, me dice que dijeron que Gorriti brindó por la muerte de Alan García. Eso evidentemente lo escuchan los apristas y ya te suena a verdad, ¿cierto? Yo he estado en la casa de José Domingo Pérez muchas veces. Saco una foto. Todo lo que el tipo decía es sazonable. No sé si me estoy dejando
1: entender. Sí, sí, te entiendo. O sea, tenía una connotación periodística mediática muy importante cuando salía en los medios de comunicación. Pero eso es una faceta. Es la faceta, digamos, mediática del análisis del tema. Tiene que ver otra faceta respecto a lo que Jaime Villanueva debe haber aportado, dicho o referido en el proceso mismo de colaboración eficaz, que en alguna medida puede haber sido corroborado, tergiversado cuando da declaraciones ante los medios de comunicación. Pero te vuelvo a manifestar, la decisión de acogerte o de pretender acogerte a la colaboración eficaz con una asesoría legal a la altura de las circunstancias implicaba un análisis previo para poder tener una mínima posibilidad frente a un hecho de esta naturaleza de que efectivamente pudieran acoger la colaboración eficaz. Y como te manifestaba hace unos instantes, el Ministerio Público no ha tenido una trayectoria normal, entre comillas, en los últimos años. Por decirlo menos, ¿no? Entonces, una persona en esas condiciones de la confianza en una institución que vivía todos estos vaivenes institucionales de corrupción y todo lo que sabemos, evidentemente que tiene que haber conocido algo que no era común denominador. El tema será, yo no lo conozco, no lo sé, de qué manera él habrá planteado su propuesta de colaboración eficaz, de qué forma habrá dado la información, cuál habrá sido la demostración de la veracidad de la información que estaba proporcionando. Pero vuelvo a insistir, me imagino yo, porque no he leído la disposición, de que el fiscal, para haber denegado esa propuesta de colaboración eficaz, tiene que haber sustentado punto por punto por qué razones lo que decía Jaime Villanueva no era sustentable en términos de veracidad.
0: Ejemplo, ¿no? Él, como era obvio, tenía el teléfono de la señora.
1: Bueno, pero tener un teléfono tampoco no es...
0: No, pero además es lo normal, si trabaja, pues claro. Su asistenta tiene, si su hijo trabaja con Lama, tiene el teléfono, la secretaria. Entonces, el día que lo van a agarrar a este pata y que lo van, que lo están a punto de canear, él habla con Patricia Benavides. Le dice, me dijo que me meta a la cárcel, no, que me meta a la clínica San Pablo.
1: Uh-huh. Y creo que escondió el teléfono también.
0: Que esconde el teléfono. O sea, a ver, estamos hablando con una persona que es mano derecha de la fiscal de la Nación. Eso de esconder el teléfono, pues es una estupidez. Porque el teléfono tiene ubicación satelital. Le dice, me van a chapar a mí o a JJ Santibáñez, que en cualquier momento lo meten preso y esconde el teléfono en su casa. El teléfono tiene ubicación satelital, de metro de distancia. ¿Cómo vas a esconder un teléfono? Por último, lo rompes, ¿no es cierto? Por último, lo tiras por la ventana. ¿Te vas a arriesgar a hacer eso frente a policías de Diviac? Porque eso se llama obstrucción a la justicia. Con eso te aseguras tu cana.
1: Claro, pero fíjate, tú llamas también poderosamente la atención que inmediatamente intervino la Junta Nacional de Justicia.
0: Ah, no, eso fue...
1: No, es que todo tiene un razonamiento, claro. Una vinculación. No es que un hecho esté, digamos, desligado.
0: Parecía un libro escrito por Humberto Jara.
1: Una conspiración. Una forma de conspirar con una faceta noticiosa, con hechos fácticos que vinculaban una relación particularmente muy estrecha entre la fiscal de la Nación y Jaime Villanueva, la forma como reaccionó la Junta Nacional de Justicia, cómo se armó todo ese tinglado de organización criminal, tiene que haber tenido un sentido de lógica.
0: Que me vaya buscando Quique Montenegro en el switcher, porque acá vamos a sonar más la cosa. Harvey Javier Colchado Maní, que es íntimo amigo de JJ Santibáñez, son pinkies, toman capuchino siempre. Era el men de la DIVIAC. O sea, la DIVIAC era un organismo que termina teniendo un poder inmenso. Le pateaban la puerta, por dar un ejemplo, a Dina Boluarte. Pero metía la cara a medio mundo. Yo me acuerdo clarísimamente que un día tenían que meter a la cana a Salatiel Marrufo. Y tenían que meter a la cana a alguien que estaba en Cañete, en una casa. Correcto. Y yo tenía, no me diga cómo, la ubicación de que el pate estaba en esa casa. Y metieron a la cana a todo el mundo ese día. Pero a ese que estaba en esa casa, no lo metieron.

0: Y yo tenía la ubicación satelital de Harvey Colchado. Y estaba cerquísimo a Cañete. Entonces, a ese pata, a mí siempre me quedó en la cabeza que Harvey no lo quiso meter preso. Pero metía preso a todo el mundo. Ahí hay una foto, ¿no? Porque Harvey Colchado era el, olvídense, el leonés de Coca Chacra. Y hay una foto que es muy ilustrativa en donde sale Harvey Colchado, Marita Barreto, como condecorando a Patricia Benavides. En ese momento, ella, Marita Barreto, que era muy amiga de Patricia Benavides, también almorzaban juntos y tal, la estaba investigando a ella. Y tanto Marita Barreto como Harvey Colchado aducían que ella era la jefe de una mafia. Pero la estaban premiando. ¿Eso qué cosa es?
1: Mira, yo lo que entiendo es que acá han habido dos dimensiones. El aspecto estrictamente legal, formal, respecto a la capacidad de investigar, de hacer intervenciones, allanamientos, ¿no? Que desde el punto de vista noticioso tiene un impacto significativo, pero también una dimensión subterránea, que si bien es cierto puede ser hipótesis especulativa, pero vuelvo a insistir, el Ministerio Público no estaba en una situación absolutamente normal.
0: ¿Ahora lo está?
1: Bueno, con el nuevo fiscal de la Nación, entiendo que lo que se está tratando de hacer es de recuperar la institucionalidad, pero no es fácil, porque las estructuras operativas han sido tan consistentes en relación a las investigaciones, el lavado de activo, que no es fácil de la noche a la mañana desestabilizar una estructura que ha operado institucionalmente durante muchos años.
0: Correcto.
1: Y que ha capitalizado toda
0: la
1: información.
0: Que me ponga la foto, pues ya la encontramos. Está la señora Marita Barreto, que tiene una casa de medio palo verde, ¿no? Ese es uno de los zampais que sí funciona.
1: Todavía, ¿no?, la sigue investigando.
0: La señora misma dice, la tengo a full, la que está la foto, ¿no? Es que falta el que está al costado, que si no me acuerdo era que me ayude JJ Santibáñez, el que está al costado de Harvey, creo que era Culebra, ¿no? O era el que estaba al costado, que era Pinky. No, yo sé, pero no importa, ponlo, pues si alguien la tiene que... ¿Qué más quiere que ponga otro logo si ese medio no lo ve nadie? ¿Cómo se llama el second de Harvey Colchado? No sé si era Culebra o Vica. Vica. Alias Vica. Que decían Walter Lozano alias Vica que era amante de... A lo que voy yo es que ahí se ve pues la hipocresía máxima y la podredumbre del Ministerio Público. Cuando estás condecorando a tu jefa, a la que tú estás... Ahí está, ese es Vica, ¿no?
2: Sí.
0: Ese es Vica, ¿no? Quique Montenegro se la sabía todo, Quique Montenegro dormía como el Chavo del Ocho en el piso 8 del Norte. Pero le están, o sea, te dice qué clase de gente Harvey Colchado y Marita Barreto, siempre guapa, siempre linda, con lindos lentes, la están, y le estaban cocinando. Entonces, ahora Marita Barreto está de capa caída, le están investigando y probablemente pierda su fuero. Pero Patricia Benavides es fiscal. Por sentido común, Patricia Benavides no se va a meter directamente, ¿no? Pero sí le va a decir al señor
1: sí, pero...
0: fiscal, oye, compadrito, si no funciona esta colaboración, este tiene que ir preso.
1: Sí, pero después de la experiencia vivida por Patricia Benavides en los últimos tiempos, yo me imagino que tendrá que actuar con mucho tino.
0: Con porque mímica.
1: Todo el escenario ha cambiado de manera significativa. Pero lo cierto y lo real es que es una institución totalmente desestabilizada en la que me imagino todos deben desconfiar de todos.
0: Avancemos rapidito. Ollanta Humala Tazo dice, no hay condiciones para que regrese mi esposa. El tema que Ollanta Humala le han anulado este juicio de los aportes, que ya todo el mundo sabía que los aportes no eran pues lavado de activos. No quiere decir que sea un ángel él o un ángel Nadín, pero escuchemos a Ollanta Humala.
3: Nosotros estamos observando permanentemente la evolución de la situación jurídica y política del país. En el tema jurídico, nosotros no encontramos todavía las garantías suficientes para que mi esposa pueda retornar al país a estar reuniendo la familia y que no vaya a continuar la persecución judicial contra ella. ¿Por qué? Porque en estos momentos todavía hay causas, investigaciones pendientes que son remanentes del caso madre del buque insignia, que es el caso de aporte de campaña envuelto en lavado de activos.
0: Sí, no.
1: Son dos procesos.
0: Yo sé que son. ¿Usted en algún momento fue abogado de ellos?
1: Me hizo una consulta.
0: Si le hiciera la consulta, ¿le diría a Nadine regresa o quédate donde estás?
1: Yo creo que lo que pasa es que este segundo juicio que viene, que es el delito de colusión por el oleoducto sur, es más grave y más relevante que el primer proceso que fue objeto de anulación. Porque la etiología y el sentido de los hechos como se han suscitado podrían tener más contundencia. Entonces, si la señora Nadine Heredia está en una situación jurídica tan especial, asilada en un país con todas las garantías, venir en un proceso judicial que ha tenido algunos, digamos, hechos llamativos, porque ha habido una excepción, ha habido una casación de la Corte Suprema de Justicia, están varios temas discutibles respecto a si la señora Nadine Heredia tenía o no tenía condición de funcionaria pública. Es decir, el escenario legal por este proceso que está siendo objeto de verificación de la acusación, en la que se ha resuelto una excepción, en la que han excluido a varias personas, con lo cual se ha fortalecido el núcleo de la imputación contra Ollán Humala y contra Nadine, evidentemente que tiene que tener mucha cautela en el sentido de venirse de Brasil para enfrentar un proceso frente a la contundencia de la hipótesis que viene manejando el fiscal.
0: Conclusión, quédate ahí en
1: mejor
0: Sao
1: quédate
0: Pablo.
1: Ahí hasta que esto se resuelva y vamos a ver cómo va caminando el curso de los acontecimientos. Y si tú vienes con una pena que puede ser de 20, 25 años que estaría pidiendo el fiscal, yo creo que la situación es muy riesgosa, ¿no?
0: A ver, en el Perú pasa todas las cosas del mundo, ¿no? A mí me acuerdo, yo me estaba yendo de viaje a Europa ese día cuando hacen el indulto a Fujimori. Que PPK lo indulta a Fujimori. En el proceso previo habían roto la bancada de Keiko con los Avengers famosos, ¿no? Entonces Kenji, que siempre ha sido una figura graciosa, porque tiene esa particularidad, ¿no? Ese candor que te da el estúpido, ¿no? O sea, que no lo tomas en serio. Entonces, como es un pelotudo, pero es Kenji, es gracioso. Y él era el lado bueno del fujimorismo. Pero queda evidente que había festinado ese pinche indulto para Fujimori. Y yo me acuerdo que dije, esto va a generar un problemón. Bueno, porque hay grabaciones, Kenji estaba evidentemente metido en el tema, pero le dan una pena suspendida. Desde mi punto de vista tendría que estar preso, ¿no?
1: Por supuesto.
0: Estás modificando la estructura del poder del poder ejecutivo, doblando voluntades de parlamentarios para que un presidente...
1: Pero tú sabes, Pefile, cómo se manejan las cosas acá en el país.
0: A ver, entiendo que él se convirtió en un enemigo de Keiko, hablaba pésimo de Keiko, entonces los caviares le dijeron, bueno, al tonto que hable mal de Keiko, la maleteamos a Keiko, y lo dejaron libre. Y ahora tiene que... le han hecho una pena suspendida por la prisión suspendida de 4 años, 6 meses, que antes no existía, antes era 4 años te vas para adentro, pero tiene que pagar 500.000 soles de reparación y no los paga.
1: Bueno, en el Perú pagar la reparación civil es una utopía. Hay infinidad de casos que nunca han pagado un solo centavo de la reparación civil y el Estado no tiene la capacidad de poder gestar una acción legal como para poder, digamos, recuperar el monto de reparaciones civiles millonarias. Porque en el Perú se maneja el tema del punto de vista de la sanción penal, en el sentido de que una cosa es la pena y la reparación civil es un hecho accesorio, cuando debería ser al revés. Entonces, mientras la pena se suspenda o no se suspenda, el pago de la reparación civil se prolonga de manera indefinida con el paso de los años.
0: Entonces, en buen romance se salvó por simpático, pero es un delincuente, porque ha delinquido, tiene una pena suspendida, y como es gracioso... Y ahora payasea en Tampoco Tan Podcast, está bien que delinca.
1: Claro, y tiene su hermana que es presidenta.
0: Y tiene su hermana a la cual él queda bien con los caviares porque no soporta a Keiko.
1: Así es.
0: Pero que ha delinquido. Y que es gracioso, sí, seguramente es gracioso.
1: Por supuesto.
0: Pero qué gracioso es festinar. Digo esto porque podría volver a pasar, ¿ah?
1: Constantemente sucede en el país situaciones inverosímiles.
0: A ver, pregunto nomás, así, haciendo un abuso de imaginación, así como usted se está imaginando el segundo gol de la Padula al Cosur de Alianza Lima. Está Jennifer Paredes, la cuñadija. ¿Cierto? están pidiendo interpelaciones y están pidiendo, y está José Mercedes Castillo. ¿Correcto? Y Keiko requiere apoyo congresal. ¿Cierto? Como PPK requería apoyo congresal.
1: Pero eso no va a pasar.
0: Los arreglas.
1: Yo no creo que haya espacio de arreglos, porque son dos posiciones ideológicas irreconciliables.
0: Doctor, ahí discrepo abiertamente. Para tener ideología hay que tener ideas. Y los dos, tanto Jennifer como el Mercedes, tienen un par de moscas entre los tímpanos. No tienen una sola idea de nada.
1: Yo tengo una idea diferente.
0: Pero digo, la tentación de doblarlos ante una situación crítica para indultar a Castillo con tal de tener apoyo político, ya pasó, pues, Kenji.
1: Claro, pero esto va más allá. Esto es parte de un proyecto político que está enquistado dentro del parlamentarismo, en una continuidad de acciones, y lo que se perseguiría es desestabilizar el Estado de Derecho bajo objeción, impedimento, crítica y cuestionamiento, como parte de una estrategia para generar una especie de anomia o de vacío institucional y después ir a las próximas elecciones.
0: Usted es evidentemente un hombre generoso. Está dándole facultades excepcionales a estos. Yo lo que creo que estos tipos van haciendo paso a paso. Si te liga, no te liga. Por cierto, ahorita está la delegación de las facultades. Está Jennifer, de presidente de la Comisión de Energía y Minas, ¿cierto? Y están pidiendo interpelación al ministro de Energía y Minas. ¿Por qué? Por lo de Reinfo. Pero ¿cuál es el premio mayor? Es la libertad del tío. Cuando Keiko tenga un problema, ¿correcto? Cuando tenga un problema serio y grave, sí va a poder decir, te canjeo la libertad de Castillo con tal que tú me salgues el pellejo.
1: Yo no creo que sea tanto materialmente la libertad de Pedro Castillo.
0: ¿Ya?
1: El tema es utilizar la pretensión de la liberación como una herramienta política, estratégica, para fortalecer esta línea de acción.
0: Vamos a ver, doctor. Le agradezco, yo soy mal pensado profesional y usted también lo es, pero en fin, es más fino que yo, como es obvio. O sea, que Tía Huiza se acabó pensando. Keiko no haría eso jamás. Fujimori no le contestó el teléfono a su mamá en la embajada de Japón. Y el día que se las tuvo que picar, se las picó y dejó tirada a Kenji, a Keiko, a la hermana, al tío, al primo y al perro, y se quitó a Brunei. Así que Fujimori, tú puedes esperar cualquier cosa. Pausa y regresamos con alias JJ, JJ Santibáñez, que es un buen hermano, porque ha venido con las tabas de su hermano, bien blanquitas, bien con su grifo. Regresamos con el mejor amigo de Harvey Colchado.

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0: estaba comentando acá, Tiago, que ha venido con unas tabas espectaculares, prestadas de su viejo, ciertamente, y amigable sujeto. Que yo me acuerdo clarísimo que en esta vaina del caso Valquiria, yo tenía mi programa después de la Beto, ¿no? Y salía la Beto y hablaba. Y hablaba con expedientes, con postis. Post-it acá, ¿no? Beto Ortiz en su vida ha leído pues, un expediente. Y dice, más, si encuentra un trabajo y lo devuelve. Y lo entrevistaba siempre a Humberto Jara, que es un crack, es un tipo muy inteligente, muy versado, escribe como los dioses. Que iba a ser un nivel en contra de Erasmo Bon, pero Beto regresó, pues, y Beto le dijo, ahorita no. El hecho de que tú este caso Valquiria ha sido un chongazo en donde tenías que tumbar a Patricia Benavides, chalequear a un Fernando Pasos, que era el gerente de crédito de Cooperativa Pacífico, en detrimento de Fernando Pasos Guayamares. Sacar a Mauricio Fernandini, ¿no es cierto? Porque ¿quién se tira 6 días reventándole la vida a la fiscal de la Nación para que después la sometan a la Junta Nacional y la voten? El hecho de que en todo esto estaba Harvey Colchado, que supuestamente es archienemigo de la derecha peruana y archienemigo del APRA. Siendo Beto íntimo amigo de Carla, lo ensalza a Harvey Colchado porque le hace un libro, el señor Humberto Jara, Harvey Colchado, que es un falso valor, dicho sea paso, él, entre otras cosas, nunca caneó a Castillo. Y hace una semana he estado sentado con Beto jugando al cencén, libis con palmada, chanchito, yaxes. JJ Santibáñez, el hombre más odiado por los caviares del Perú, después de Philip Cuácara. ¿Cómo estás?
1: Bien, Philip, ¿qué tal? ¿Cómo estás? Buenas noches.
0: ¿Te acuerdas de tu pata Harvey Colchado, no?
1: Sí, claro, de Harvey, señor Barriga Colchado.
0: ¿Le tienes cariño todavía, no?
1: No, a ver, yo en realidad no tengo ningún, ningún sentimiento contra él, porque para que yo pueda tener algún sentimiento tendría que importarme, ¿no? Entonces...
0: Ah, no te importa.
1: En realidad, para mí, yo creo que las personas se desdibujan solas. Ya tú has comentado hace un momento, digamos, Harvey Colchado, el hombre más odiado por la derecha peruana. Yo no creo solamente la derecha. Hoy la policía también lo ve, creo, como una persona que ha traicionado los ideales de la policía.
0: Pero, hermano...
1: Y en realidad...
0: No, se nota que sí lo quiere. No, se nota que no sientes nada en contra de él. No, se te ve.
1: Yo creo que se va desdibujando desde el momento en que se une a una izquierda pues confrontacional, a una izquierda caviar, que en realidad lo que ahora es un grupo que ha que a la cual se ha unido proterrucos, golpeadores de mujeres, personas vinculadas a nivel ilegal.
0: Pero a ver, volvamos a poner la foto, que es muy significativa, ¿no? Uh-huh. Porque está Marita Barreto, ¿no es cierto? Que tiene un ajato que no tengo yo. O la gusta, el gordo dice que tiene un ajato así, pero bueno, vamos a decir que ha trabajado. Está Marita Barreto, Harvey Colchado, Patricia Benavides y este señor, aparentemente el que toma la foto es Villanueva. Uh-huh. Esto fue un chongo que tumba la Fiscalía de la Nación. Entonces, y la DIVIAC se ha quedado en el aire. La DIVIAC ha hecho de todo. Entre otras cosas, patear en la puerta a tu amiga, ¿cómo se llama? Dina Boluarte. ¿La ves a Dina Boluarte, no?
1: Sí, conversamos regularmente, pero mira, tú acabas de decir una cosa. La DIVIAC ha hecho de todo, pero el tema aquí es, yo creo, ver los resultados. Y digo, ¿por qué ver los resultados? Porque en realidad de los últimos informes de Contraloría que acaban de salir a la luz, tú puedes advertir que unidades como la DIVIAC se han gastado millones y millones. ¿Y cuál finalmente es el resultado
0: pata,
1: de cada
0: cuando
1: una
0: de las pata de Carlos Morán, antes que viera la luz, que sana, que salva, que cura, que no viene otra vez? Porque Carlos Morán era anticaviar a morir. Uh-huh. Era fan de Fujimori y pata Alan García. Y estuvieron chuponeando a Fujimori, persiguiendo a Keiko. Lo que nunca me voy a olvidar que me dijo, Philip, el gran negocio de la policía está en los presupuestos de inteligencia. Nadie lo vigila. Uh-huh. Se puede tener un caso, se puede tener otro y se puede tener 3 a la vez. Y hay plata de la cual uno nunca da cuenta porque son fondos secretos. ¿Cómo? Así. Veamos esta nota.
2: Este es el informe de auditoría que detalla graves irregularidades y presuntos actos de corrupción en fondos de inteligencia cometidos durante todo el año 2023. Generales, coroneles y hasta suboficiales involucrados en un festín de millones. El documento de casi 100 páginas pone a la DIVIAC y otras divisiones bajo la lupa. Señala con documentación que se gastaron millones sin autorización, se firmaron contratos fuera del marco normativo, se rindieron cuentas fuera de plazo o con documentación incompleta y hasta se habría designado irregularmente a funcionarios responsables de la administración y supervisión de recursos.
3: Y quienes vienen siendo imputados, o mejor dicho, a quienes se les refiere, haber incumplido estos marcos normativos, son los jefes, en este caso de la DIVIAC o de inteligencia, que tienen años ahí. Es más, incluso desde su creación. Entonces, como te vuelvo a repetir, lo grave aquí es advertir qué cosa ha hecho la Procuraduría General de la República para formalizar ya esta investigación, porque, como reitero, los informes de auditoría constituyen prueba preconstituida, y al ser prueba preconstituida, entonces deberían ya haber, en este caso, generado un resultado, ¿no?
2: La investigación de la Contraloría General de la República señala que se realizaron pagos a empresas cuyos representantes no tenían poder vigente ni capacidad legal para firmar convenios. Además, se reconocieron contratos verbales de bienes y servicios realizados por unidades que no forman parte del Servicio de Inteligencia Nacional, SINA, lo cual no está permitido por la norma. El siguiente cuadro grafica en detalle algunas de estas contrataciones.
4: Detalle de contrataciones verbales. Enero del 2023, 4 licencias de la solución UFED de la DIVIAC, monto 90.800 soles. Monto total del mes enero y diciembre del 2023, 1.069.693.15 soles.
2: Si bien el informe número 085-2024-2-3792-AC se centra en faltas administrativas, algunos hechos podrían configurar posibles delitos, tales como malversación de fondos públicos por la ejecución de gastos sin autorización y fuera del marco normativo, colusión o negociación incompatible por la contratación de servicios y bienes con empresas cuyos representantes no tenían capacidad legal y por la falta de transparencia en los procesos. El delito también de falsedad ideológica o documental por la presentación de documentos de sustentación incompletos, fuera de plazo o con información inexacta. La lista de implicados es larga. Aparece aquí el mejor amigo del diputado Harvey Colchado, quien también sería comprendido en una eventual investigación fiscal. Se trata del entonces coronel Walter Lozano Pajuelo, a quien todos llaman Vica. Este personaje es señalado así.
4: El auditado incumplió lo establecido en el Decreto Legislativo número 1267, Ley de la Policía Nacional del Perú, publicada el 18 de diciembre del 2026, cuyo numeral 7 del artículo 7, Principios Institucionales del Título Preliminar, señala legalidad. La función policial se brinda en el marco de la Constitución Política del Perú y las demás normas sobre la materia. Como resultado de la evaluación de los comentarios presentados por el coronel PNP Walter Lozano Pajuelo, se ha determinado que el hecho atribuido no ha sido desvirtuado y configura presunta responsabilidad administrativa funcional derivada del deber incumplido previsto en la normativa anteriormente señalada, conforme al apéndice número 2 del informe de auditoría.
3: Porque hay personal de la DIRIN, de la DIVIAC, de la DIRANDRO, involucrados en una sustentación de gastos de recursos especiales relacionados al pago del soporte y mantenimiento, por ejemplo, del sistema de intervención de comunicaciones, que no se habrían efectuado de manera regular. Y por otro lado, también se establece que existen contratos verbales de contrataciones de un sistema de inteligencia que tiene que, vuelvo a repetir, que tienen que revisarse.
2: La lista de personal policial involucrado es larga, los posibles delitos cometidos también. La gravedad de lo encontrado nos hace preguntarnos, ¿qué ha hecho la fiscalía hasta ahora? ¿Por qué algunos policías, bajo sospecha de la Contraloría, continúan en sus cargos? Parece que hemos olvidado que el control institucional resulta esencial para garantizar que los fondos destinados a inteligencia se utilicen con integridad y conforme a ley. Justo cuando necesitamos más trabajo de inteligencia para combatir la criminalidad, los ciudadanos exigimos que cada sol invertido sea debidamente justificado y supervisado. Y si hubo quienes malversaron aquel dinero, que sean sancionados con todo el peso de la ley.
0: A ver, aclaro lo siguiente. ¿Por qué JJ está en el video y está acá? Porque la idea es que venga Harvey Colchado, pero Harvey Colchado me mira a mí y se pone como un pudel con distemper en ticlo 3 de la mañana. Esto es un escándalo. Es más, no quiero alertar a tu señora esposa ni a nadie, pero a ti te pueden plomear por esta vaina. Porque acá se juegan la vida generales, coroneles, porque acá hay operaciones encubiertas que son absolutamente falsas, de bandas falsas, de seguimientos inexistentes.
1: Y un equipo que yo denuncié en mi gestión que no existía.
0: De informantes que no existen.
1: Así es. Mira, revisado justamente los informes de la Contraloría, y esto hay que también mencionar un tema. Como son informes que tienen que ver con el manejo de fondos de inteligencia, los informes son reservados. A mí me los han compartido hoy para poder analizarlos. Hemos podido advertir que uno de estos informes justamente trata sobre la denuncia que nosotros hicimos del famoso equipo Septier que fue comprado y que no servía para ser utilizado aquí en el Perú y que fue pagado en efectivo, que costó uno, con los pagos de aduanas y todo lo demás, cerca de 1.5 millones y que motivaron que incluso el Congreso de la República, a través de la Comisión de Inteligencia, preparara una investigación a la cual se sometió como colaborador un oficial de la propia DIVIAC.
0: El poder de turno siempre ha querido manejar Digimit, DIVIAC, DIN, SIN, como un instrumento político. Uh-huh. Y eso ha sido desde la época de Fujimori, lo hizo anteriormente Cucharita Díaz, todo el mundo lo quería hacer. Lo quiso hacer Castillo. Yo le infiltro a Castillo, a Carlos Barba, que era un agente de inteligencia, porque Castillo lo que quería era chuponear. Le dijo, quiero chuponear a Keiko, a Porky, y quiero chuponear a los periodistas que me joden. Intentaron comprar equipos en Panamá. Uh-huh. ¿Por qué avanzo y me voy al discurso de Keiko el día de hoy? Porque Keiko dijo, yo siento a la policía más empoderada. Hasta el momento no ha aprobado facultades, no hay un dólar más extraordinario a los policías, y están entregando chalecos que seguramente han sido comprados en otra gestión. Pero lo que dice Keiko ahora es que dice, el Perú lo necesita preparados y respetuosos de la ley. Keiko, la tentación de utilizar a la policía con fines no santos no la pudo vencer tu viejo. Entonces, si tú quieres darle facultades, si quieres darle plata a la policía, es para hacer el bien y no para hacer el mal. Y dentro de la racia que tiene que hacer, que más o menos son 5.000 policías que tú sabes que tienen que salir porque son pericotes, gran parte es precisamente acá, en el tema investigativo y de inteligencia. Habla Keiko.
5: En este 39 aniversario, quiero decirles algo muy sencillo. El Perú los necesita. Los necesita preparados, unidos y firmes. Los necesita respetuosos de la ley y de los derechos de todos los ciudadanos. Los necesita con la misma valentía de quienes los precedieron, pero también con la misma apuesta en los nuevos desafíos de la seguridad nacional. A las familias de nuestros policías quiero expresarles también nuestro reconocimiento.
0: No. Son 16 años que hace el plan de gobierno, ha hablado 100 veces. ¿Ya? Yo le decía acá a los muchachos, tú sabes repostería, ¿no?
1: Poco.
0: Pues si yo te digo cómo se hace frijol con lao, te pones y hablas en público y vas a decir cómo se hace frijol con lao. Entonces, estas son frases hechas. El gran problema de la obesidad es que se le ha quitado el poder seguramente, se le ha quitado el presupuesto seguramente y tiene corrupción. Entonces, si van a delegar facultades y han puesto al general Astudillo para no poner un policía, porque son parte supuestamente de la mafia, y han puesto a Jordán y han puesto a Sotil, es para reorganizar, darle presupuesto y empoderar de verdad para que realmente los malos vayan presos. Esa es su chamba, porque es la jefa.
1: Lo que pasa, Felipe, es que yo creo que, y lo he sostenido incluso en mis redes sociales, dentro del pedido de facultades que tiene que hacer el Ejecutivo, está también el tema de la reorganización de la Policía Nacional. Fíjate, cuando yo estuve como ministro del Interior, nosotros presentamos un proyecto de ley a la Comisión de Inteligencia para pasar a la situación de retiro a más de 1.492 policías involucrados en casos de corrupción y que habían pertenecido a esta mal llamada policía política. Nunca se aprobó, nunca aprobaron esa norma. Entonces, la cuestión aquí es que si queremos fortalecer el sistema, si queremos combatir la inseguridad, tenemos que pasar al retiro a un grupo de policías que están involucrados en hechos graves.
0: A mí me dicen que son 5.000, es un general...
1: No, es cierto, yo te estoy hablando solamente de un número primario.
0: Correcto, 5.000, pero digamos lo siguiente. Ahorita nomás, las bancadas quieren interpelar a Belaún de Llosa, que no lo defiende nadie, ¿no? Belaún de Llosa lo han puesto ahí, es como un espontáneo. Es como te hago Isa cuando iba a ver toros. Ya, tírate ahí, ya, está de rojo ya. Ahí está ahí, el pate está ahí, estamos claros. Pero cuando lo han puesto a Astudillo, que no es ningún bobo, lo han puesto a Astudillo con el ánimo que no sea un policía y a otros dos señores para hacer una razia y para invertir realmente en inteligencia, en operaciones. Pero hay que hacerlo ya, porque Keiko lo que ha vendido es orden. Y no se pide a Keiko Santibáñez, se pide a Keiko Fujimori. Entonces, si esto no lo hace rápido, no va a tener resultados. Y sí se puede tener resultados en 3 meses. ¿Eh? Uh-huh. Si tiene 3.000 millones de soles, 2.000 millones de soles, facultades legislativas, que no hay muchas que cambiar, dicho sea de paso, pero le da poder real a la policía, perfectamente puede tener resultados.
1: Lo que pasa, Felipe, es que la policía lo que necesita en este momento es mucha logística.
0: ¡Ya pues!
1: Y mira, y por eso, pero para tener mucha logística necesita plata.
0: O sea, bueno, la facultad
1: necesita plata. Y el tema es que lo conversábamos, creo, en algún momento. Cuando nosotros, por ejemplo, estuvimos en el Ministerio Interior, el 87% del parque automotor no funcionaba.
0: No, sí.
1: Hoy ya al menos el 47%, pero hay unidades... Hoy, sí. Que lógicamente no podemos decirlas porque la delincuencia
0: no
1: se va a aprovechar.
0: No me cuente lo de
1: que deberían tener 100 patrulleros y tienen 6. Entonces, para combatir el tema de la inseguridad necesitas plata. Está y la bien, plata te la va a dar la delegación.
0: Yo he sido agente de aduana e importador y te aseguro que sí, porque ha podido importar 4.000 motos, el Estado peruano puede traer 25.000 patrulleros en Juan, no es nada complicado. Y todo el equipamiento del plan, no quiero repetir la monserga del plan, no es nada complicado. Por eso es que Fujimori hizo las cosas, porque sí, tomaba decisión. Por último, las bancadas también exigen la salida, algunas bancadas, de Óscar Arreola. Uh-huh. Y el sanbenito que le ponen a Óscar Arreola es que no chapó a Cerrón. Uh-huh. A Cerrón yo lo tenía invitado el lunes. Yo sé positivamente que Cerrón estaba afuera. Cerrón no estaba acá. Uh-huh. Cerrón no estaba acá. ¿Tú crees que lo tiene que votar Arreola?
1: A ver... hay un marco jurídico que lo impide.
0: El margen.
1: O sea, hay un marco jurídico que lo impide porque claramente recuerda cuando el gobierno de Castillo nos acostumbró a cambiar comandantes generales cada 8 días, dieron una norma que establece que los comandantes generales de la Policía Nacional, al igual que el Ejército, la FAP y la Marina de Guerra, tienen que permanecer un plazo de 2 años.
0: Eso lo hizo Ollanta, lo hizo Sagasti también, no es nada nuevo.
1: Desde el momento del nombramiento.
0: Pero al margen
1: entonces,
0: del tema.
1: Si vamos a ver el tema, tenemos que ver también el tema jurídico porque estamos hablando del respeto institucional.
0: Hermanito lindo, correcto. Eso yo lo sé, pero tú, Keiko se sienta con Arreola y le dice, mira hermano, te felicito. Eres el nuevo regidor policial en Washington. Está tu carta de renuncia, firma. Y murió la flor.
1: Finalmente, vas
0: a... La pregunta tendría que ser directa. ¿Se tiene que quedar o se tiene que ir?
1: Mira, yo creo que los planes que se están haciendo deberían todavía tener unos meses más.
0: ¿Te irá a quedarse?
1: Sí.
6: Está claro, ya lo dijiste, tan complicado no era.
1: Sí, yo creo que sí.
0: Está bien. Te agradezco por la visita.
1: No.
0: ¿Tu hermana? ¿Cómo se llama tu hermana?
1: Bien, bien, bien, bien. ¿No?
0: Te presta tus zapatillas y normal, te llevas bien con tu hermana.
1: Sí.
0: Casi igual que tú, 32.
1: Tiene un saco igualito al tuyo.
0: Está bien, qué bonito. ¿Pero le queda bien o como a mí que me queda mal? Está bien. Te agradezco. Repito, me hubiera encantado que acá esté Harvey Colchado.
1: Invítame, cuando venga.
0: Pero hermano, si no me tiene bronca a mí. La gente cree que le tengo bronca personal. A mí personalmente no me he hecho nada Harvey Colchado, ni Marita Barreto.
1: No lo sabes.
0: No, sí sé. No, personalmente no me he hecho nada. Un día me quisieron seguir, pero no era él. O sea, no hay temas personales entre la gente de inteligencia y tal. Toma las cosas fríamente. Toma las cosas fríamente. Pero, en fin, ha sido muy amable. Señores, gracias. El fenómeno del Niño es algo que no puede parar Keiko, ni puede parar nadie. No es responsabilidad de Keiko. Hay un montón de cosas que hacer. Pero son de las dos cosas que tiene que enfrentar ella. Ella tiene que enfrentar al Parlamento con sus vicisitudes, a las elecciones y al fenómeno del Niño. Pero el fenómeno del Niño, tanto en el norte, que hay una lluvia tremenda y hay un diluvio, te mata.
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0: 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No te pierdas la programación de PBO en todas estas plataformas. Hoy miércoles 26 de agosto. Le saluda Quique Bravo Prado. Le doy la bienvenida a mi compañero Quique Montenegro. ¿Cómo estás, Quique?
1: ¿Qué tal, Quique? ¿Cómo están? Muy buenos días. A levantarse. Gracias por elegirnos siempre todas las mañanas tempranito. Estamos de lunes a sábado desde las 5 de la mañana. Agradecer por sobremanera también a la gente que nos sintoniza, no solamente en Lima, sino en los distintos distritos de las provincias. Llegamos cada vez a más lugares, por más extensa que parezca, por supuesto, nos acerca la información, nos acerca la opinión y, por supuesto, momentos que vamos a compartir con ustedes. Hoy miércoles, como bien lo dice Quique Bravo, 26 de agosto, casi terminando este octavo mes. Espero que para muchos haya sido, de alguna manera, mucho mejor que el anterior, por supuesto, que cada día sea mejor, que le vaya bien las cosas hoy, los proyectos, alguna reunión importante de trabajo, ¿no? Lo interesante es compartir información, también contenido de entretenimiento, usted lo va a ir escuchando, lo va a ver también en nuestra multiplataforma. Quique Bravo, empezamos, por supuesto, la jornada con las noticias policiales.
0: Así es, noticias policiales que son parte inicial aquí en PBO Noticias. Más adelante vienen, por supuesto, los deportes con el tigrillo Carlos Alberto Navarro. Estarán también en las noticias y en los comentarios políticos Philip Butters en la parte medular del programa. Por supuesto, Judy Rodríguez también con más informaciones aquí en esta jornada. Arrancando, reitero, con las noticias policiales, debo comentarles que en Trujillo han detenido a una banda denominada Los Químicos del Porvenir. Estos traficantes estarían inmersos en la fabricación de drogas sintéticas. Esto pasó, reitero, en Trujillo.
2: Un trabajo de inteligencia policial permitió identificar y neutralizar a la banda criminal Los Químicos del Porvenir, dedicada presuntamente a la fabricación y distribución de drogas sintéticas en la ciudad de Trujillo. Los agentes policiales intervinieron a dos jóvenes de 18 años, identificados como Josué Daniel Basilo Islado, alias Timón, y Junior Jean-Pierre Álvarez Aguirre, alias Pato, en la intersección de las avenidas Pumacagua y Prolongación Sánchez Carrión. Tras la intervención, los detenidos condujeron a los agentes hasta un presunto laboratorio clandestino ubicado en la calle Gabriel Aguilar. En el lugar, la policía incautó un vehículo utilizado para el reparto de los estupefacientes, 16 dosis de una sustancia de color fucsia presuntamente tusi, 41 pastillas sintéticas, 2 frascos de ketamina, además de balanzas, empaques y equipos empleados para la preparación de las drogas. Con esta intervención, las autoridades aseguran haber desmantelado un punto de producción y distribución de drogas sintéticas que abastecía distintos sectores de la ciudad de Trujillo. Los detenidos, junto con el vehículo, las sustancias incautadas y los materiales de producción, fueron puestos a disposición de la DEPINCRI Este y el Ministerio Público para continuar con las investigaciones y diligencias correspondientes. La policía destacó que las acciones de inteligencia continuarán para identificar y desarticular a otras organizaciones vinculadas al tráfico de drogas en la región La Libertad.
1: Vamos ahora con información en Loreto. Destruyen laboratorio clandestino de drogas. Traficantes se detenían embarcaciones y gran cantidad de insumos químicos. Aquí los detalles.
3: En una operación conjunta contra el narcotráfico en la región de Loreto, la policía del Perú y las Fuerzas Armadas lograron destruir un megalaboratorio de procesamiento de pasta básica de cocaína. 9 estructuras de acopio de drogas y 3 caletas con motores y herramientas ubicadas en la comunidad nativa de Peruate, distrito de Ramón Castilla. La intervención ocasionó una afectación económica estimada a más de $194,000 al narcotráfico, golpeando directamente la logística y las operaciones de las organizaciones criminales que operan en esta zona. En el lugar fueron neutralizados 2.496 kilos de sulfato de cocaína, más de 20 toneladas de insumos químicos y 8 embarcaciones. Asimismo, también se logró incautar una escopeta, municiones, celulares y un equipo de radio. La operación denominada Amazonía 2026 contó con el despliegue de más de 30 efectivos de las fuerzas del orden antidrogas, quienes se trasladaron a bordo de 2 helicópteros. Durante las diligencias fue detenida la siguiente persona: Robinson Paredes Murayari, de 18 años. Hoy la policía también da cuenta de esta importante captura e intervención, sobre todo destrucción de mega laboratorio de drogas, generando una millonaria afectación a las bandas que operan en el narcotráfico en el país.
0: Tiene una noticia que ha causado mucha consternación en la selva, sobre todo porque se trata de un defensor Acheninga, un líder indígena, que fue asesinado durante la vigilancia de su territorio. Este señor se llamaba Médico Pascual Tomicha y fue atacado a balazos. Así es como terminó la vida este dirigente Acheninga.
4: Un nuevo asesinato golpea a las comunidades indígenas de la Amazonía peruana. Américo Pascual Tomicha, ex jefe de la comunidad nativa Onconashari y perteneciente al pueblo Acheninga, fue asesinado en el distrito de Yurúa, región Ucayali. De acuerdo con la organización regional Aidesep Ucayali, Orau, el líder indígena realizaba labores de vigilancia y seguridad de su territorio ancestral cuando detectó la presencia de personas ajenas a la comunidad. Según la denuncia, estos sujetos estarían ingresando al territorio para realizar presuntamente actividades relacionadas con la extracción de aceite de copaiba. El encuentro terminó en un enfrentamiento. Américo Pascual recibió varios disparos y murió en el lugar. La organización indígena sostiene que el líder ya había advertido previamente sobre la presencia de colonos y terceros dentro del territorio de Onconashari.
5: Que cada uno de nosotros que estamos aquí, amigo, no te has ido lejos. Estás dentro de nuestros corazones. Y por ti y por todos nuestros compañeros que se han ido por defender nuestros territorios. Los territorios son nuestras vidas, nuestras aguas. Sé que te has ido no por un camino malo, sino por un camino que nosotros siempre hemos luchado.
4: Tras el crimen, la ORAU pidió al Ministerio Público y a la Policía Nacional una investigación inmediata que permita identificar, ubicar y capturar a los responsables ante el temor de nuevos hechos de violencia.
6: Hacer notar nuestra indignación como movimiento indígena amazónico del Perú. El día de hoy se suma más un hermano más que nos deja, pero nos deja defendiendo los derechos territoriales. Y eso, nuestro hermano Américo Pascual. Y queremos decir a las autoridades, a los organismos internacionales de derechos, que ni una vez esto para, porque no podemos en nuestro país viviendo de miedo, viviendo como si no tenemos territorio. Por eso decimos que se suma 38 hermanos muertos solamente por defender la Amazonía, y tenemos que unirnos porque parecería que no tenemos gobierno, no tenemos justicia, pero sin embargo estamos aportando mucho al mundo, y por eso que de una vez se pare. Queremos justicia para nuestros hermanos.
4: Las organizaciones indígenas advierten que las comunidades de Yurúa enfrentan una situación de especial vulnerabilidad debido a la limitada presencia del Estado, el ingreso de terceros y las actividades no autorizadas dentro de sus territorios. La senadora Ruth Luque pidió al gobierno adoptar medidas frente a la inseguridad que afecta a los territorios indígenas y a los dirigentes que ejercen labores de defensa territorial. La exigencia de las organizaciones es concreta: que se esclarezca el asesinato, se sancione a los responsables y se garantice la seguridad de las comunidades y sus líderes.
7: ¡Justicia para Américo!
8: ¡Justicia!
7: Justicia para Quimpinoma.
8: Justicia.
7: Justicia para Sabueto.
8: Justicia.
7: Justicia para defensores y defensoras.
8: Justicia.
1: Vamos ahora con información en Huánuco. 4 muertos dejó un choque en la ruta Ucayacu-Tocache. Un automóvil y un camión impactaron en la carretera longitudinal de la Selva Norte.
4: Cuatro personas perdieron la vida y otras 2 resultaron heridas tras un violento accidente registrado en la carretera que conecta a Ucayacu con Tocache. El choque ocurrió cerca de las 6 de la mañana de lunes en el kilómetro 10 de la vía longitudinal de la Selva Norte, en jurisdicción del distrito de José Crespo y Castillo. El impacto involucró a un camión Hino y un automóvil Toyota Yaris. Cuando la policía llegó al lugar, encontró dentro del vehículo menor al conductor y a 3 pasajeros sin signos vitales. Entre las víctimas se encontraban Joel Gómez Trinidad, de 28 años, David Wilfredo Sumarán Maiz, de 53, y Flor Jara Vidal, de 47 años. La cuarta víctima era un menor de 12 años. Bomberos, serenos, policías y personal de salud participaron en las labores de rescate. Los cuerpos fueron retirados después de la llegada del médico legista y de los especialistas encargados de las pericias de tránsito. La tragedia también dejó 2 sobrevivientes, una mujer de 26 años y un niño de apenas 6 añitos. Ambos fueron trasladados inicialmente al establecimiento de salud de Ucayacu y posteriormente evacuados al hospital de Tingo María debido a la gravedad de sus lesiones. El menor presenta una contusión y una fractura de fémur. Permanece internado en la unidad de cuidados intensivos bajo monitoreo permanente. Mientras tanto, el conductor del camión de 33 años fue detenido por la policía por su presunta vinculación con el accidente, que es investigado inicialmente como un caso de homicidio culposo. El detenido aseguró que el automóvil habría invadido su carril. Sin embargo, esta versión todavía debe ser contrastada con las evidencias recogidas en la carretera y los resultados de las pericias. La policía busca establecer ahora cómo ocurrió exactamente la colisión y determinar las responsabilidades que correspondan.
0: Nos vamos acá a la capital, a Balconcillo específicamente, donde han caído los peleles de la calle. Así se ha denominado esta banda, que está vinculada a un atentado contra un menor de edad y a otros delitos, por supuesto. Adelante con los peleles de la calle.
9: Caen 2 presuntos integrantes de la banda criminal Los Peleles de la Calle, tras atentado contra un menor. Operativo Cordillera Blanca de la policía termina con 2 detenidos y la incautación de armas, municiones, presunta droga y equipos electrónicos. La Policía Nacional del Perú asestó un nuevo golpe contra la delincuencia en Lima. Durante el operativo denominado Cordillera Blanca, efectivos policiales intervinieron un inmueble ubicado en la zona de Balconcillo, distrito de La Victoria, donde fueron detenidos 2 hombres que, de acuerdo con la información policial, serían presuntos integrantes de la banda criminal denominada Los Peleles de la Calle. Los intervenidos fueron identificados con las iniciales EJDLH de 29 y la persona de iniciales VELR de 37, quienes son investigados por su presunta vinculación con un atentado contra un menor de iniciales YIFLV. Durante la intervención, los agentes policiales encontraron en poder de los sospechosos una pistola abastecida con 4 municiones, además de una réplica de arma de fuego y otras 12 municiones calibre 9 milímetros. El hallazgo de estas especies será materia de investigación para determinar su procedencia, quiénes las utilizaban y si de alguna de ellas también habría sido empleada en hechos delictivos. La intervención también permitió incautar 2 teléfonos celulares, una laptop y una motocicleta, elementos que podrían resultar importantes para las investigaciones. Los equipos electrónicos deberán ser sometidos a las diligencias correspondientes con el objetivo de establecer posibles comunicaciones, contactos o información que permita determinar la actividad de los intervenidos y su eventual relación con otros integrantes de la organización investigada.
10: La tercera intervención en esta noche de nuestra Policía Nacional. Esta vez estamos en La Victoria y se ha detenido una banda criminal, también extorsionadores, en la cual se ha podido, ustedes pueden apreciar, dos armas. Esta arma de acá es hechiza o réplica, como se dice, ¿no? Pero igual le da resultados. Esta acá es una Glock o munición dum-dum, que es de alta peligrosidad. Y lo que vemos a continuación son diferentes tipos de drogas, ¿no? Que utilizan marihuana, cocaína, tusi y otros dispositivos. Lo importante, nuevamente recalco, lo importante de esto es que la inteligencia ha hecho un trabajo muy bueno para anticiparse, para que estos criminales puedan usar estas armas en otros atentados, en otros sicariatos, en otras extorsiones.
9: Los efectivos decomisaron 53 envoltorios y 14 bolsitas que contenían tallos y frutos secos, aparentemente cannabis sativa marihuana. Asimismo también 11 bolsitas con una sustancia de color rosado, aparentemente tusi, y otras 11 bolsas también con una sustancia blanquecina, pasta básica de cocaína. Junto a estas especies se encontraron además dos balanzas que serán sometidas a las pericias respectivas para determinar su utilización y establecer si estarían relacionadas con una presunta actividad de comercialización de drogas. Los dos intervenidos fueron trasladados junto a todas las especies incautadas a disposición de la autoridad competente, que deberá continuar con las diligencias de ley y determinar las responsabilidades que correspondan.
0: Nos vamos ahora hasta Villa El Salvador. ¿Qué ha pasado en Villa El Salvador? Han detenido a peligrosos extorsionadores. Delincuentes venían amenazando a varias empresas de transporte de la zona. Veamos.
9: En impecable operativo, la División de Investigación de Extorsiones de la DIRINCRI, en relación con la puesta en vigencia del Plan de Seguridad Ciudadana y la lucha contra la criminalidad 2026, logrando detener a la banda criminal dedicada a la comisión de los delitos de extorsión y sicariato en agravio de empresas de transporte público en Lima Sur. La intervención y captura se desarrolló en varios puntos de Villa El Salvador, logrando la captura de Eric Rebaza Guillén Analí Barraza Chuquimajo, Jonathan Mesa Reyes, Aarón Angulo Naranjo y Christopher Francia Zacata, que también ya ha sido detenido anteriormente en la de Pingre de Villa El Salvador. Durante el operativo, la policía logró incautar lo siguiente: una pistola con gasolina abastecida, también otra pistola Browning con gasolina abastecida, municiones diversas, dinero en efectivo y 6 celulares.
11: Nacionalidad. ¿De quiénes son estas armas? Esta pistola, Pietro Beretta. Esta pistola, Bruni. Municiones, ¿quiénes? ¿Dónde las has encontrado? ¿Tu casa? ¿A quién le pertenecen estas armas? ¿Quién te lo iba a guardar? ¿Ah? ¿Cómo se llama? ¿Ah? ¿Cristo qué? ¿Y qué es de ti, Cristo? Tu enamorado. ¿Dónde está Eloy? ¿Hace cuánto tiempo tienes las armas? ¿Los teléfonos celulares? ¿Y el dinero? ¿Sabes por qué estás detenida, no?
9: Todo se da tras un trabajo prolijo de inteligencia operativa. Y además, en el marco de la denuncia reservada por extorsión de una de las víctimas, se procedió a la captura de 4 integrantes de la banda criminal dedicadas a las secciones de sicariato y extorsión contra empresas de transporte pública en la ruta de Villa El Salvador, Villa María del Triunfo y San Juan de Miraflores. Se tiene conocimiento además al respecto que los mismos habrían participado en atentado armado producido el pasado 23 de agosto contra la empresa Nueva América y otros atentados también similares contra otras empresas de transporte público.
10: Continuando con este raid de intervenciones policiales, nos encontramos ahora en esta zona donde se ha intervenido a una banda criminal, ¿no? Son los injertos del sur. equipo de

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1: La policía logró identificarlos, además ponerlos tras las rejas, pero además también está en la búsqueda de más integrantes de esta banda criminal, que no solamente están inmersos en atentados, sino además también directamente extorsiones y cobros de cupos a empresarios en Lima Sur.
2: Gracias. Nos vamos al Agustino. Allá han rescatado a un empresario, secuestrado a un empresario colombiano, además. Empresario entre comillas, no hay que poner en tela de juicio, porque parece estar involucrado en algún hecho delictivo. Los que lo secuestraron a este colombiano eran venezolanos, de otra banda. Veamos.
3: ¿Te han golpeado? ¿Qué más te han hecho? ¿Te han amenazado?
1: Policía rescata salvo y sano a empresario secuestrado y desarticula a la banda criminal Los Injertos del Mal. La Policía Nacional del Perú desplegó un intenso trabajo de inteligencia, investigación y campo que permitió rescatar sano y salvo a un empresario extranjero secuestrado y detener a 7 presuntos integrantes de la banda criminal Los Injertos del Mal, entre ellos 2 menores de edad. La víctima había sido interceptada por sujetos armados en el Agustino y trasladada contra su voluntad a un lugar de cautiverio donde habría sido torturado. Sus captores exigían 100.000 soles por su liberación, bajo amenazas mediante comunicaciones por WhatsApp. Incluso enviaban imágenes al momento que lo estaban torturando y además golpeando la cabeza. Como resultado del trabajo policial, se ejecutó un operativo simultáneo en el Agustino y zonas aledañas, logrando ubicar el inmueble donde mantenían retenido al empresario. La rápida intervención permitió rescatar a la víctima y ponerla a buen recaudo, además también de detener a los presuntos integrantes de esta organización criminal. Durante la operación se logró incautar un arma de fuego abastecida, municiones, teléfonos celulares, un vehículo presuntamente utilizado para el seguimiento, secuestro y traslado de la víctima. Uno de los intervenidos habría intentado escaparse efectuando disparos contra el personal interviniente, resultando herido durante el fuego cruzado. Los 7 detenidos, el vehículo y las especies incautadas fueron trasladados a las instalaciones de la DIRINCRI para todas las diligencias correspondientes conforme a ley. La policía de todos los peruanos reafirma su firme compromiso de combatir el secuestro y las organizaciones criminales, protegiendo la vida y la libertad de las víctimas.
4: ¿Nombre bien completo?
5: John Jairo Parra Montoya.
4: John Jairo
5: Parra Montoya.
4: ¿Nacionalidad?
5: Colombiano.
4: ¿Cuántos años tienes?
5: 23.
4: ¿Qué pasó? ¿Te secuestraron?
5: Anoche.
4: ¿En qué circunstancia?
5: Anoche en la mañana estaba con mi mujer fuera de la casa de mi suegra y de repente llegaron los 2 individuos y me encañonaron. Y una vez me dijeron que me montara el carro si no me disparaban. Y me hiciera huye. Me trajeron de ahí hasta este lugar y de aquí me han tenido lo que es amarrado. Y me han dado cacha, palo.
4: ¿Y qué pedían por tu secuestro?
5: Pedían plata y 10.000 soles.
4: ¿10.000 soles? Uh-huh. ¿Con quién se comunicaron?
5: Con mi mujer.
1: Entre las personas detenidas figuran la mayoría de nacionalidad venezolana. Jennifer María López Gutiérrez, una menor de iniciales de INIS ANTA. Fernando Ayala Orellano, de 26. Moria Denis España Rodríguez, de 27. Y Marcos Alfredo Gómez Armas, de 25. El empresario extranjero también dio detalles al respecto de todos los días su cautiverio, además también de la tortura a que era sometido, quienes exigían para su liberación 100.000 soles. Sí.
5: Pero llegó acá, me decían a palo y me partieron la cabeza por acá. Con un martillo también me dieron un martillazo en la mano, en las costillas. Y me dijeron que si a las 6 no daban los 10.000 soles completos me iban a matar.
4: ¿Y a qué hora llega la policía?
5: La verdad no supe la hora, pero fue como entre las 5 o 4 de la tarde que llegaron.
4: ¿Y cuando llega, cómo estabas?
5: Estaba aquí en este mismo sitio, agachado. Mira,
4: ¿cuántos son los que te secuestraron? 2.
5: Me secuestraron 2 y un gordito que iba manejando el carro. Todos son venezolanos. Y el resto de personas, pues han estado acá, han entrado, han salido, me han visto y como me han estado torturando. No han dicho nada.
4: ¿Qué es lo que te han hecho?
5: Me han dado con la pistola en la cabeza, con un martillo. En la mano me pegaron un martillazo aquí y aquí en las costillas.

0: 7.
1: Me dieron con una soga también al cambio. Dos veces para mandarle video a la mujer.
2: ¿Empezaron a grabar lo que te hicieron?
1: Sí.
2: ¿Grababan lo que te hicieron?
1: Sí, le mandaron los videos a la mujer.
3: Y en Coyique, en Comas, un nuevo accidente en la zona conocida como Pasamayito. Un furgón perdió el control cuando se desplazaba en una curva por excesiva velocidad. Veamos.
4: Este es otro accidente que hubo hace unos momentos.
5: Otra vez el peligro se hace presente en Pasamayito. Un furgón terminó volcado en la séptima zona de Coyique, en Comas, luego de que su conductor perdiera el control al tomar una curva, aparentemente por exceso de velocidad. El copiloto logró lanzarse hacia la vereda y ponerse a salvo antes de que la unidad terminara completamente volcada. El conductor no corrió la misma suerte y tuvo que ser trasladado de emergencia al Hospital Sergio Bernales para recibir atención médica.
4: Ya, dale alcohol, dale alcohol.
5: El vehículo transportaba rollos de rafia que quedaron dentro y alrededor de la unidad tras el accidente. El furgón permaneció en el lugar bajo custodia policial mientras se realizaban las diligencias correspondientes.
4: A la herida se la han llevado al hospital. Ha tumbado un poste de alumbrado público también.
5: Y esta curva de Pasamayito vuelve a quedar en el centro de la preocupación. En los últimos años, este tramo ha sido escenario de por lo menos 10 accidentes. Una vía con curvas peligrosas y un diseño que exige máxima precaución, pero donde también la imprudencia de algunos conductores y el exceso de velocidad terminan convirtiéndose en una combinación peligrosa. Esta vez, un accidente pone en evidencia los riesgos de transitar por esta vía. Y mientras no se corrijan las condiciones de la pista, no se reduzca la velocidad por parte de los conductores, Pasamayito seguirá siendo un tramo donde un descuido puede terminar en tragedia.
3: Comas también ha intervenido un local con autos robados. La policía estaba haciéndole seguimiento a estos delincuentes. Ingresaron y encontraron dos carros que estaban evidentemente con la denuncia correspondiente en la Dirobe. Veamos.
6: Policía,

0: Autos hurtados vuelven a manos de la ley. La policía desarticula a la banda criminal Los Buitres de la Extorsión Vehicular en Comas. Investigación, inteligencia y acción policial. La Policía Nacional del Perú logró la captura de esta peligrosa banda criminal, quien era el terror de transportistas en el norte de nuestra capital. La Policía Nacional del Perú ejecutó una intervención en Collique, Comas, que permitió recuperar dos vehículos requeridos por hurto agravado y desarticular a la presunta banda criminal Los Buitres de la Extorsión Vehicular, investigada por receptación agravada de vehículos automotores. Como resultado del operativo, fueron detenidas las siguientes personas: de iniciales CAQM, de 49 años, y además la persona de iniciales EJCV, de 39, quienes fueron puestos a disposición de la unidad especializada para continuar con las diligencias de la ley. Resultados de la intervención: dos vehículos requeridos por hurto agravado recuperados, un vehículo incautado, dos teléfonos celulares también incautados con valiosa información, y dos presuntos integrantes de la banda criminal hoy detenidos. Bienes recuperados valorizados aproximadamente en 109.000 soles. Recuperados dos vehículos y puestos nuevamente bajo control de la ley, la Policía Nacional continúa golpeando las estructuras dedicadas a la receptación y comercialización ilícita de vehículos. Por ello, también se recomienda, si conoces información relacionada con actividades ilícitas, llama al 105 o denuncia de manera anónima ante la Central Única de Denuncias mediante el 1818 o también a un enlace de la policía. Cae entonces banda criminal denominados Los Buitres de la Extorsión Vehicular en Comas.
1: Buenos días, la Policía Nacional de Perú, a través de la Dirección de Tránsito, Transporte y Seguridad Vial, viene intensificando los operativos policiales con la finalidad de contrarrestar el delito patrimonial de hurto y robo de vehículos. En esta oportunidad, la DIPROVE ha estructurado la banda criminal denominada Los Buitres de la Extorsión Vehicular, dedicadas al robo y hurto de vehículos y posteriormente a la extorsión de sus propietarios. En este caso se ha detenido dos de sus integrantes, que responden al nombre de Cristian Quispe Mesco, de 49 años, alias El Mensajero. Es el que tenía el rol de, a través de un teléfono celular, mandar los mensajes extorsivos a las víctimas, a los propietarios, solicitándole en este caso 7.000 soles. Y Elvis Caparachín Valenzuela, alias El Guachimán, es el que se dedicaba a dar la seguridad perimétrica a la cochera, al depósito que habían elegido estos delincuentes, y con la finalidad de alertar la presencia policial o de la autoridad a fin de no ser detectados. Producto del trabajo operativo y articulado de inteligencia e investigación, la DIPROE logró recuperar este Hyundai Elantra, que fue hurtado en el distrito de Los Olivos el día 23 de agosto, y luego también se ha recuperado este vehículo Hyundai Elantra con rojo, hurtado en la jurisdicción del Callao el día 22 de agosto.
0: Esta banda criminal fueron capturados exactamente en la quinta zona del Jirón San Pedro, cuadra 2, en Collique, Comas.
1: Bueno, señor, el día de hoy la Policía Nacional de Perú, a través de la DIPROVE, ha recuperado su vehículo y se hace entrega de sus llaves.
2: Gracias.
0: Posteriormente identificados como Cristian Quispe Mesco, de 49, el mensajero de la banda criminal, pero también junto a él se capturó a su compinche, Elvis Caparachín Valenzuela, de 39, el guachimán de la banda. Vehículos recuperados: el de placa de rodaje F4W512 Hyundai Elantra blanco del año 2013, robado el 23 de agosto del 2026 en Los Olivos, y el vehículo AJR284 Hyundai Elantra de color rojo del 2015, robado el 22 de agosto del 2026 en el Callao.
3: Vamos ahora con información internacional. Dejamos por un momento las noticias locales policiales. Vamos ahora hasta Haití. Pandillas siembran el terror. Alrededor de 40 muertos en un ataque cerca de la capital.
2: En Haití, una iglesia convertida en refugio terminó siendo escenario de una nueva masacre, pues las pandillas volvieron a sembrar el terror, dejando alrededor de 40 personas muertas en un ataque ocurrido cerca de la capital. Esto ocurrió cuando hombres armados irrumpieron en un campamento de desplazados instalado dentro de una iglesia en Kenscove, localidad ubicada cerca de Puerto Príncipe. Lo que ocurrió después fue descrito por las autoridades como una noche de terror. Según relató la autoridad local, los integrantes de las bandas ingresaron al campamento de desplazados y ejecutaron a varias personas, el lugar que servía como refugio para quienes habían tenido que abandonar sus hogares por la violencia, quedó nuevamente atrapado en la ofensiva de las pandillas.
4: Los campesinos ya no aguantan más, solo necesitan seguridad. Perdí a 8 de mis familiares en este drama. Que el Estado Central resuelva este problema. No pertenezco a ningún bando. Quiero que el Estado Central nos garantice seguridad porque ya no podemos más. Demasiados campesinos mueren.
2: En los últimos años, las pandillas en Haití han multiplicado los asesinatos, secuestros, violaciones y el reclutamiento de niños. Mientras tanto, el gobierno anunció el envío de refuerzos para intentar restablecer la seguridad en Kenscove, una zona situada en las alturas del área suburbana de Puerto Príncipe, donde las bandas se enfrentan en un intento por extender su dominio. De acuerdo a una estimación de junio de la Organización Internacional para las Migraciones, cerca de 1,5 millones de haitianos son desplazados internos a causa de esta crisis. Así, mientras las autoridades continúan buscando desaparecidos entre las consecuencias de esta nueva noche de ataques, Haití vuelve a enfrentar una violencia que sigue dejando muertos, desplazados y comunidades enteras bajo el temor de las pandillas.
3: Atención, con una alerta que viene desde Colombia, se ha podido determinar que los niños, generalmente, y esto está pasando en muchos países, están siendo captados a través de las redes sociales, específicamente en Facebook y TikTok, y así amplifican su reclutamiento, evidentemente con fines delictivos. Veamos lo que viene desde Colombia.
2: El reclutamiento de menores en Colombia habría encontrado un nuevo escenario: las redes sociales. La organización Human Rights Watch denunció que Facebook y TikTok fallan al detectar, eliminar y evitar la difusión de contenidos utilizados por grupos armados para captar a niños y adolescentes. Según advierte la organización, sus algoritmos parecen incluso promover ese material.
5: Más digitales tienen que reconocer que están siendo usadas para el reclutamiento de niñas y niños, y que eso implica que hacen parte, así ellos no quieran serlo, y entiendo que ellos explícitamente han dicho que prohíben este tipo de contenidos. Bueno, en la práctica están siendo usados para la comisión de delitos, para la comisión incluso de crímenes de guerra.
2: Según indica la organización, se documentó publicaciones que glorifican la vida armada y presentan supuestas ofertas de trabajo, contenidos que, según el informe, han contribuido al reclutamiento de al menos 1.500 menores en Colombia desde el año 2021. De acuerdo con el informe, son utilizados principalmente para combatir, recopilar información y operar drones. Casi la mitad de los afectados por este delito serían indígenas, y las niñas, que representan el 40% de los casos, estarían expuestas además a la violencia sexual.
6: Porque lo que hacen los grupos armados muy bien en las redes sociales es venden un estilo de vida. Y lo que nosotros tenemos que hacer como Estado, como sociedad civil, es mostrar esos engaños, esas mentiras, y crear contranarrativas que muestran la vida como es y las posibilidades que ellos sí tienen.
2: Human Rights Watch también encontró publicaciones donde los criminales exhiben fajos de billetes, joyas y escenas dentro de campamentos. Finalmente, la organización aseguró que informó de esta situación a Meta, empresa matriz de Facebook, y a ByteDance, propietaria de TikTok. Así, la denuncia de la organización pone el foco en un nuevo escenario del conflicto: las pantallas de los teléfonos, donde el reclutamiento puede llegar directamente hasta los niños.
3: Vamos con información internacional. En España cae fugitivo buscado por intento de asesinato, detenido en Valencia por un crimen ocurrido en Alemania. Veamos.
2: Una persecución que cruzó fronteras terminó en Valencia, un hombre buscado por las autoridades alemanas por su presunta participación en un intento de asesinato fue localizado y detenido en España, después de meses de investigación y coordinación policial. Las autoridades capturaron al fugitivo, sobre quien pesaba una orden europea de detención y entrega, por un ataque ocurrido en septiembre de 2025. Según las investigaciones, el detenido habría participado junto a otros tres individuos en la planificación y ejecución del ataque. Este ataque ocurrió cuando la víctima salió sola de un hostal. Uno de ellos habría disparado en repetidas ocasiones con una metralleta y escapó del lugar dejando a la víctima gravemente herida. Después del ataque, los presuntos responsables huyeron hacia distintos lugares, pero la investigación no se detuvo y terminó cruzando la frontera. Así, la investigación continúa ahora en manos de las autoridades alemanas, que reclamaban al detenido por su presunta participación en un intento de asesinato ocurrido hace casi un año.
3: En torno a los prófugos de la justicia peruana, es una lista que sigue siendo vergonzosa. La encabeza hasta el momento, y no ha sido capturado, ni siquiera hay señales de que esto pueda pasar, Juan Silva Villegas, que tiene 1.541 días prófugo de la justicia. Usted puede llamar, si cree conveniente, al 0800-40007. Se ofrecen por Juan Silva Villegas 50.000 soles de recompensa. Él es, creo yo, un pez gordo que no ha sido capturado, reitero, en esta vergonzosa lista que hemos tenido durante bastantes años aquí en PBO Noticias. Este tipo, ex ministro de Transporte durante el gobierno de Pedro Castillo, está involucrado en los mismos delitos en los que está involucrado Pedro Castillo y por los cuales todavía no ha sido juzgado. Él está preso por el golpe de Estado. Así que paciencia, porque el Poder Judicial es un poco lento. Y en algún momento ya tendremos más detalles con el proceso judicial que se tiene que abrir para Pedro Castillo y para este sujeto que es prófugo.
7: Así que, bueno, es todo un récord. Y un personaje, hay que recordar siempre, Quique, lo cercano que fue al golpista, en el régimen del golpista y corrupto Pedro Castillo. Este personaje ha sido uno de los ministros que más le duraba, ¿no? En el sinnúmero de gabinetes que cambiaba permanentemente, ¿no? Más de 3 años casi, se va por los 4 años ya, ¿no? Y no da señales de vida. Increíble.
3: Más de cuatro años.
7: 1.541 días. Otro personaje también, y hay que recordarlo de alguna manera, por llamarlo así, de otro brazo, político, ¿no? Tiene que ver con el APRA, obviamente. Jorge Cuba cumple 398 días como prófugo de la justicia peruana. Fue sentenciado, hay que recordarlo todos los días, a 24 años por el caso Metro de Lima. Esta es nuestra reducida lista de prófugos.
3: Así que ya lo sabe. Estos son los prófugos que tenemos en la actualidad en nuestra lista aquí en PBO Noticias. 5:42, vamos a ir a la pausa. 91.9 FM, PBO Radio en Lima. 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
7: Con fe y, por supuesto, esperando que tenga una buena jornada. Si sale temprano, ya lo sabe, las recomendaciones que siempre le damos, y maneje con cuidado, sale muy tempranito. Nunca falta un imprudente en las pistas. Si es peatón también, desplácese con mucho cuidado. Pausa chiquitita y volvemos con mucha más información aquí en la multiplataforma de PBO. Volvemos.
8: Cinco y 43. 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
7: Vamos a ir con una secuencia histórica, en este caso grandes criminales, que se conjuga con biografía muchas veces, y en esta oportunidad el criminal que vamos a poner a consideración de ustedes para que lo conozca es Lucky Luciano, quien es considerado el padre del crimen organizado en Estados Unidos. Repasemos un poco de su historia.
18: Hola, soy Nicole Salinas Vigio y estos son los grandes criminales de la historia. Hoy hablaremos de Lucky Luciano, mafioso italiano-estadounidense.
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18: Lucky Luciano, cuyo nombre real era Salvatore Lucania, fue uno de los mafiosos más influyentes en la historia del crimen organizado en Estados Unidos. Nació en 1897 en Sicilia, Italia, y emigró a Nueva York con su familia a los 9 años. Desde joven, Luciano se sumergió en el mundo del crimen, empezando con pequeños robos y contrabando de drogas, para luego escalar rápidamente en las filas de la mafia. En la década de 1920 se hizo conocido por su inteligencia, astucia y capacidad para organizar el crimen en una estructura más empresarial y menos violenta que las anteriores mafias italoamericanas. Luciano fue uno de los arquitectos claves del crimen organizado moderno en Norteamérica. En los años 30, tras eliminar a sus rivales en una serie de guerras entre mafiosos, fue el impulsor de la creación de la llamada Comisión. Este fue un consejo de líderes de las principales familias mafiosas donde se organizaban operaciones criminales a nivel nacional con actividades como la prostitución, el juego ilegal y el narcotráfico. En 1936, a sus 39 años, fue condenado de 30 a 50 años de prisión. Sin embargo, en un giro inesperado durante la Segunda Guerra Mundial, Luciano fue contactado por el gobierno estadounidense para ayudar en la protección de los puertos de Nueva York contra posibles sabotajes nazis. Este acuerdo le permitió reducir su condena y 10 años después fue liberado bajo la condición de ser deportado a Italia. Finalmente murió de un ataque al corazón en Italia después de haber sido deportado de Estados Unidos. Este fue el criminal de hoy y con nosotros será hasta la próxima.
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7: Vamos ahora con Avance Digital. A ver, se va a realizar o se está realizando, tengo yo entendido, los Juegos Olímpicos de los robots.
3: Estamos en plenas Olimpiadas.
7: ¿Tú estabas enterado de estas Olimpiadas, Quique Bravo?
3: Sí, sí, claro.
7: Está en el segmento del Tigrillo Navarro.
3: Sí, ayer estaba muy contento porque vio como un robot ejecutaba un tiro libre.
7: Un tiro libre.
3: Y después celebraba como Ronaldo.
7: Ah, mira, ya duro.
3: La coreografía esa casa de Ronaldo.
7: Muy bien. Pero dicen que quien nos está representando es Robotín. Robotín nos está representando. Dice que le exigieron su prueba de ADN. Ajá. Ahí está Robotín.
3: Esperemos que cuando pierda no llore, ¿no? Eso es lo más importante.
7: Muy bien. No estamos todos locos. Esto está pasando, por supuesto. Y aquí le informamos en esta secuencia esperada también. Avance Digital.
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20: ¿Te acuerdas de los robots perdiendo piernas y tropezando en Pekín en 2025? Aunque el año pasado Internet se llenó de memes por sus divertidas caídas, esos tropiezos fueron el combustible perfecto para la ciencia. Este año, las máquinas regresan a la competencia, no solo para hacernos reír, sino para demostrar que ya saben correr, esquivar y competir de verdad. La revancha robótica ya está aquí. La semana pasada en Beijing se celebraron los Juegos Mundiales de Robots Humanoides 2026. Más de 2.000 robots, 51 pruebas, 16 países y una pregunta. ¿Qué tan cerca están las máquinas de superar nuestras propias capacidades? Pero hablemos un poco más de este evento y empecemos por la prueba que se volvió viral, los 100 metros, donde el récord mundial humano es de Usain Bolt, de 9.58 segundos. Pero en estos juegos, el robot humanoide Tiangong Ultra recorrió la distancia en 9.39 segundos. Y no fue el único. El robot Chandian de Honor terminó con 9.47 segundos. Es decir, dos robots humanoides lograron tiempos inferiores al récord mundial humano. Pero hay una imagen que lo dice todo. Después de cruzar la meta, los robots tuvieron problemas para frenar y algunos terminaron chocando contra las barreras, porque correr rápido no significa necesariamente saber detenerse. Y aquí está lo interesante. Estos juegos no fueron creados solamente para descubrir qué robot corre más rápido. El programa incluye 51 pruebas. Hay atletismo, fútbol, tenis de mesa, levantamiento de pesas, artes marciales y hasta pruebas de lucha. Pero también existen desafíos mucho más cercanos a la vida real. Robots cargando materiales, conectando cables, trabajando en entornos industriales, realizando tareas de hotelería o enfrentándose a situaciones de emergencia. Más del 40% de las competencias exige autonomía completa y ahí la cosa se pone mucho más difícil, porque correr en una pista perfectamente preparada es relativamente sencillo. El mundo real no. Un cable puede estar ligeramente desalineado, una caja puede estar fuera de lugar, una puerta puede no abrirse completamente y ahí es donde un robot tiene que hacer algo mucho más complicado: adaptarse. Por eso algunas de las pruebas más importantes de estos juegos no son las más espectaculares. Una de ellas, por ejemplo, consiste en conectar cables, otra poner a robots a trabajar en logística y una prueba de emergencia. Los equipos tuvieron que identificar materiales peligrosos, cerrar válvulas y apagar un incendio. De 23 equipos que participaron en esa prueba, solo 3 lograron completar todas las tareas dentro del límite de tiempo.
1: La competencia tampoco es exclusivamente china. Participan equipos de 16 países, incluyendo Estados Unidos, Japón y Alemania. Pero China domina claramente el evento, tanto por cantidad de participantes como por el desarrollo de sus humanoides. En total, 666 equipos y 2.056 robots. Estos juegos no son solamente entretenimiento, son una gigantesca plataforma de pruebas. Cada caída, cada golpe, cada error y cada tarea completada genera información que puede utilizarse para mejorar la próxima generación de robots.
19: Porque cada innovación cambia la forma en la que vivimos. Yo soy Jessica Pocket y esto fue Avance Digital, solo aquí en PBO.
7: Vamos a ir a la pausa, luego de la pausa venimos con las secuencias más aquí en PBO antes de tener la presencia del tigrillo Carlos Alberto Navarro con los deportes. Por supuesto, más adelante estará Philly Butter también con las informaciones de la coyuntura actual, la política nacional, que siempre tiene momentos de discusión.
3: No parece que estuviéramos en campaña electoral municipal, ¿no?
7: ¿Sientes tú? No sé, como no. Que está pasando absolutamente...
3: De verdad que es paupérrima
7: desapercibida la campaña electoral.
3: Cualquier cosa, ¿no?
7: Y además los candidatos, cada cual más impresentable que el otro.
3: Uno más impresentable que el otro.
7: Con propuestas, pues, de ChatGPT, como dice Philly Butter, ¿no?
3: Muy en serio, ¿no?
7: Malísimos todos los candidatos.
3: Lanzándose misiles, dardos, sí, golpes bajos.
7: Atacándose sin propuestas.
3: Cero propuestas.
7: De verdad que horroroso va a ser lo que van a elegir este mes de octubre cuando son las elecciones municipales. Y apareciendo en los pequeños distritos, en los distritos grandes también, personajes que antes ya han sido alcaldes y que quieren volver. No pueden haber conseguido un trabajo en estos años que no han estado y se vuelven a presentar.
3: Los distritos pequeños, no se olviden, ¿eh? Pueblo chiquito.
7: Terrible lo de la campaña electoral municipal.
3: Esperemos.
7: Realmente. Vamos a ver qué cosa pasa. Pausa y venimos con más aquí en PBO.
21: 5:56. 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
31: 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Nos vamos con historias que inspiran, la historia de Ana Makosinski. No podía estudiar de noche porque no tenía luz. Dice el inicio de la reseña que nos traerá Sandra Ramírez. Así que inventó una linterna que se enciende con el calor de sus manos. ¿Cómo es eso? Lo vemos a continuación.

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1: No podía estudiar en la noche porque no tenía luz, así que hizo un invento que ayudó a cientos de personas. Soy Sandra Ramírez y esta es la historia de Anna Makosinski.
2: Desde muy pequeña, esta joven canadiense convirtió su curiosidad en una forma de crear. A los 7 años, comenzó a construir pequeños inventos utilizando una pistola de pegamento caliente y materiales que encontraba en su propia casa. No siempre funcionaban, pero detrás de cada intento había una idea que nunca abandonó. Esa curiosidad la llevó años después a desarrollar la Hollow Flashlight, una linterna diseñada para funcionar utilizando el calor de la mano humana, sin necesidad de baterías convencionales. En 2013 fue incluida en la lista de 30 menores de 30 de la revista Time y también obtuvo un premio en su categoría de edad en la Feria de Ciencias de Google. Su talento también la llevó a participar en 5 charlas TEDx. Pero ella no quería detenerse en una sola creación. Desarrolló eDrink, una taza que aprovecha el calor de una bebida para generar energía y cargar un teléfono. Para ese momento, el proyecto todavía era un prototipo funcional, pero la joven inventora ya pensaba en cómo perfeccionarlo con ayuda de especialistas en ingeniería eléctrica. Y mientras sus inventos avanzaban, estudiaba literatura inglesa en la Universidad de Columbia Británica. Combinar ciencia y arte era muy importante para ella. Finalmente, su trabajo le permitió ser incluida en la lista Forbes 30 Under 30, dentro de la categoría de energía. Así, su historia nos recuerda que no siempre hace falta tener grandes recursos para comenzar a crear.
1: Esa fue la historia de Anna Makosinski, que a su corta edad logró obtener un negocio millonario. Así que con esa historia de inspiración, comienza bien el día en PBO.
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3: Vamos ahora con la secuencia Business on Business. Seguramente es el momento más complicado, complejo o determinante para todo empresario, para todo emprendedor, ¿no? Llegar a negociar con el cliente, llegar a un buen acuerdo, ¿no? Para que ambas partes, obviamente, estén de acuerdo, estén conformes y puedan cerrar un negocio, un trato, una venta, ¿no? De eso se trata precisamente, y qué mejor que Mauricio Díez Canseco para que nos lance esos tips aquí en Business on Business. Adelante.

0: Hola Mauricio, tengo una pregunta para ti. ¿Qué consejo le darías a un emprendedor para negociar mejor con sus clientes?
1: La pregunta del día de hoy, Mauricio, ¿cómo aprendo a negociar con proveedores o con clientes? Vamos primero con los proveedores. Tip número uno. ¿Usted desea proveerse de insumos, de algún producto específico, de servicios, ya sea para la comercialización o ya sea para agregarlo en alguna parte de su proceso para la fabricación de algún producto terminado? Fíjense, hoy en día, primero, obtenga la información, si puede imprimirla mejor, de todo lo que tenga relación con lo que está buscando. La IA es un buen comienzo. Consiga todo tipo de información, lea, empápese y el siguiente paso, vamos con eso. Ya cuando usted tenga la información de lo que está buscando, concrete citas formales y vaya usted mismo a la fábrica, vaya usted mismo a la tienda, vaya usted mismo por lo menos a 2 o 3 proveedores que tengan las condiciones, requisitos que usted está necesitando. Ya cuando usted esté en una cita formal, sepan de lo que usted desea comprar, tanto en cantidades, volúmenes, características, mínima información. Vaya usted a esas citas formales y vamos con el tip número 3. Ya cuando usted esté en el sitio, trate de preguntar lo más que pueda y escuche lo más que pueda. De esta manera ya usted en la cancha, como quien dice, en el lugar, en el sitio, usted va a tener la oportunidad de ver la empatía con este proveedor, las condiciones también y todo lo que usted pueda conseguir en esta negociación. Bajar el precio, mejorar las condiciones de pago, si usted necesita crédito, lugares de entrega, absolutamente todo lo relacionado. Así que ya con estas 3 recomendaciones, estoy seguro que usted va a tomar una muy buena decisión para su negociación con los proveedores. Vamos así rápidamente con las recomendaciones para las negociaciones con los clientes. Cuando usted tenga un cliente al frente, lo más importante es escuchar la necesidad del cliente que tiene al frente. Yo creo que ahí radica el 90% de un buen cierre de ventas. Cuando usted ha escuchado, tiene que rápidamente engancharse con la necesidad. Y lo que usted tiene que hacer es satisfacer la necesidad de manera muy empática y generar la confianza para que ese cliente vuelva a regresar. Esto ha sido todo por hoy. Esto fue Business on Business con Mauricio Díaz Canseco. Hasta el próximo microprograma. Chao.

0: Bueno, vamos ahora con información recordando la historia. ¿Qué pasó una fecha como hoy, Quique Bravo, con puntas y comas, con cómo se tiene que contar la historia? Por supuesto, nos va a recordar que una fecha como hoy se hunde el submarino Pacocha. Una fecha como hoy se halla el ancla de la Covadonga en Chancay. Una fecha como hoy, pero en 1978 se eligen al Papa Juan Pablo I. Y en 1910 nace la Madre Teresa de Calcuta. Personajes y grandes hechos históricos solo aquí en las efemérides en PBO.
1: Hola, ¿qué tal? ¿Cómo están? Estas son las efemérides para hoy aquí en PBO Noticias. ¡Empezamos!
2: Un día como hoy se hunde el submarino Pacocha. Era uno de nuestros submarinos, se hundió en el año 1988 y les cuento cómo. En aguas del Callao se hunde el submarino Pacocha luego de ser colisionado por un pesquero japonés. A pesar del heroico comportamiento de su comandante, se tuvo que lamentar la pérdida de varios de sus miembros. Esto pasó, como les digo, un 26 de agosto de 1988, cuando el submarino de la Marina de Guerra de Perú retornaba al puerto del Callao luego de realizar prácticas de entrenamiento. A las 18:50, 10 para las 7 de la noche, el submarino fue impactado fuertemente en la popa por el buque Kiowa Maru, debido a una acción negligente del pesquero japonés, según lo determinaron posteriores investigaciones. Dicha colisión ocasionó que la nave peruana se hundiera 122 pies en el mar en aproximadamente 5 minutos. Durante el hundimiento, el comandante Daniel Nieva Rodríguez falleció en cumplimiento del deber al intentar cerrar una escotilla para evitar el hundimiento. Y miren cómo son las coincidencias. Un día como hoy se encuentra, frente a las costas de Chancay, el ancla de la famosa nave chilena Covadonga, la que participó para Chile, para los navíos chilenos, en la guerra con Chile, y se la encuentra en el año 1998. Frente a las costas de Chancay, en el año 98, se encuentra el ancla de la famosa nave chilena Covadonga, hundida por las fuerzas peruanas el 13 de septiembre de 1880 durante la Guerra del Pacífico. La Virgen de Covadonga, conocida también simplemente como Covadonga, fue una goleta construida en España y botada en el año 1859, durante la Guerra Hispano-Sudamericana entre los años 1863 a 1866, fue capturada por las fuerzas chilenas a término de la acción naval de Papudo e incorporada desde ese momento a la Armada Chilena. Tras ser destinada a misiones de exploración, más tarde fue asignada a la escuadra chilena que participó en la Guerra del Pacífico entre los años 1879 a 1883 y resultó hundida el 13 de septiembre de 1880 tras explotar durante un ataque frente a la costa peruana de Chancay, en el que fallecieron su comandante y 31 miembros de la tripulación. La Covadonga participó en el combate de Iquique, también participó en la batalla de Angamos. Un día como hoy, Juan Pablo I es elegido Papa. Albino Luciani, Juan Pablo I, duró 33 días, falleció misteriosamente. Les cuento. Juan Pablo I es elegido Papa. Falleció, como les digo, 33 días después. Él era, su nombre original, el de pila, el cardenal Albino Luciani, quien adoptó el nombre, como les digo, de Juan Pablo I. Fue declarado siervo de Dios por su sucesor Juan Pablo II el 23 de noviembre de 2003, el primer paso en el camino a la santidad. El Papa Francisco también confirmó su virtud heroica el 8 de noviembre de 2017 y le proclamó venerable. Y un día como hoy también nace la Madre Teresa de Calcuta. Ella nace en el año 1910. Les cuento un poco de su historia. Nace en Macedonia Agnes Goncha Bohashu. Si está bien la pronunciación, espero que sí. La Beata, conocida como Madre Teresa de Calcuta, fundadora de las Misioneras de la Caridad, que sirvió a los más miserables del mundo, recibió en algún momento el Premio Nobel de la Paz en el año 1979 y amplió su orden en todo el mundo, incluyendo el Perú. Estas fueron las efemérides de hoy, 26 de agosto. Deje sus comentarios y comparte este clip si le gustó. Nos vemos. Chao.
0: Ya vienen los deportes con el Tirío Carlos Alberto Navarro. Si es que ha llegado a los estudios de PBO, porque el Tirío Carlos Alberto Navarro todos los días tiene que lidiar con esta absurda y creo un gran despropósito, la idea de la ATU de cerrar un carril de la avenida Arequipa para que allí se transporte el corredor azul del Metropolitano. Un absurdo, porque evidentemente esto genera más tráfico en las intersecciones. Solamente de venida, los que van hacia el centro de Lima tienen que bajar por la avenida Petit Tuars. Pero ayer nos hacíamos la gran pregunta: ¿cómo hacen los carros que vienen por Petit Tuars yéndose al centro de Lima para retomar Wilson? si está cerrada la Arequipa en las primeras cuadras.
3: Claro, no tendría otra vía, ¿no?
0: Claro, tendría que ser por 28 de julio, lo que generará ya hace tiempo es un cuello de botella, hace tiempo. Pero ahora al cerrar la Arequipa ya no hay forma más que pasar por ahí. Es realmente un despropósito lo que ha generado la ATU y esta es una prueba de lo que probablemente luego se haga en toda la avenida Arequipa. La idea de la Autoridad de Transporte Urbano es facilitarle la vida a los peruanos, a los limeños específicamente en este caso, porque para eso se les creó con una ley, se los creó con una ley. Pero lo que han venido haciendo en los últimos tiempos no tiene otro nombre más que el despropósito. Además, les han enmendado la plana con el asunto de las papeletas, que son absurdamente abusivas, y en eso estamos de acuerdo con los transportistas, porque tú no le puedes poner una papeleta a un conductor que su carro vale 4.000 soles para poner una papeleta de 5.000 soles. O sea, es un absurdo. Es prácticamente mandarlo al destierro en el transporte público. Entonces les han incluso hasta enmendado la plana en torno a estas papeletas abusivas. Me sigo preguntando, ¿la ATU sirve para mortificarnos? ¿Para qué específicamente sirve? Con este experimento que están haciendo ahora en la avenida Arequipa, que dentro de algunos minutos me va a reportar Marcial Vilela cómo es que están haciendo los carros que vienen de Miraflores hacia el centro de Lima para retomar Wilson. ¿Por dónde están yendo? El caos que se genera. Todo eso lo vamos a tener aquí en PBO con este absurdo nuevamente de la ATU.
3: La pregunta, por supuesto, que
0: nos hacemos
3: manera,
0: siempre.
3: Claro, a manera de justicia, a nombre de Tigrillo Navarro, que es un usuario, es un ciudadano y tiene todo el derecho a reclamar un... Exacto, ¿no? La pregunta de rigor, como siempre, ya la has hecho siempre y lo hacemos siempre, por favor, y nos va a responder seguramente el Tigrillo Navarro una vez más. ¿Para qué sirve la ATU?
0: Para jodernos.
3: Por favor.
0: Ahora actualmente, disculpen la expresión, claro. Para jodernos. Esa es la realidad. Disculpen la expresión, ¿eh? A veces uno tiene que decir las cosas como los peruanos hablamos, pues tampoco claro. Seamos hipócritas, ¿ya?
3: Como tiene que ser.
0: Como tiene que ser.
3: Lanzaste tu facto.
0: Así es.
3: Está muy bien.
0: Vamos a ir a la pausa. Luego de eso viene Tigrillo Carlos Alberto Navarro, que ha llegado. Ha llegado. Para hablar de la ATU también.
3: Ya.
0: Muy bien. Por favor. Pausa y venimos. Chao.
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0: Sporting Cristal. 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
2: Ay, ay, ay. Con qué alegría arrancamos este día miércoles, mitad de semana. Después de la introducción, muchas gracias, mi querido Quique Bravo y Quique Montenegro, por hablar de la ATU. Por eso yo he venido con los colores de ATU, celeste y azul. ¿Ah? Qué lindos son los de la ATU. Tres días inútiles perdiendo el tiempo y malográndole el hígado a todas las personas. Si se le complica la vesícula, yo le recomiendo al doctor Luis Campana de la Clínica San Marcos. Pero es increíble cómo en un cerebro que no ha sido inaugurado pueden convencerlo para hacer tanta tontería. Pero dejémoslo ahí. Señoras, señores, estamos para un momento dulce. Un momento dulce que vive ¿quién? Por ejemplo, Philip Butters, Andri Badeneira. ¿Quién más? Fernando Armas, reconocido hincha universitario de deportes. Gianmarco Ciñago, también. L.A. Yalder Godos, por supuesto que sí. Mi hermano Wilber García, también hincha universitario de deportes. Entonces, ¿qué le regalamos? Los goles de la, la, la, la, la, la, la, la, la. Y por favor, la tarantela durante todos los goles, mi querido Michael, por favor, ¿eh? Porque la historia de la Padula, que se escribe con U, diría Philip Butter. La Padula se escribe con U, por supuesto que sí. Gianluca también. Escúchame, y el primer gol repartiendo besos a Occidente, a Oriente. Pero besos de una manera distinta, ¿no? O sea, yo no he visto a un futbolista que reparta besos así como él. ¿Y el segundo contra quién es? ¿Ah? El segundo es de penal, bien ejecutado, con el puño arriba. El tercero es ante Sporting Cristal, viveza de la Padula. ¿Con el servicio de quién? Del Cholo. El Cholo Valera. Y otra vez, toma aire, respira hondo. ¿A dónde la voy a poner? Arriba, para que el arquero de Fútbol Club Cajamarca no llegue. En el cuarto, con pierna izquierda. La, la, la, la, la. No, ese es el tercero, ¿no es cierto? Porque el último domingo ha anotado dos conquistas que lo llevan al pico más elevado de la popularidad en Universitario, siendo el goleador. Vean ustedes, viene el centro, cabecea Fara. ¿Cómo le dice Fara a Gianluca, la Padula? La, la, la. Le dice, el Tano. No, el Tano ha llegado para sumar, dice. Y se le sube el troglodita, le dice, tú eres el nuevo ídolo Universitario. Y el Cholo también, le dice. El Cholo santo y sagrado. Y el segundo gol, el segundo gol podía ser de penal, pero él dijo, no, que patee el Cholo, que patee el Cholo. A mí se me va a venir otra oportunidad. Y una media vuelta de pescador. Entre el punto de penal y el área chica. ¿Y para qué es pescarla como viene con su pierna izquierda bendita? Y que yo no creía en Gianluca Lapadula, Franco. Yo puse... Yo solito me flagelo, por si acaso. Yo no soy de esos que se barajan. Dice, sí, la verdad, es que es su jerarquía. No, no, no, no. Cuando uno se equivoca, tiene que reconocerlo. Para que le dure también a Gianluca Lapadula. ¿Qué pasa, mi querida Shauni? La gente universitaria está dulce. Y los de Alianza también con su Watermancito Castillo. Porque este sábado por la noche, Alianza Lima podría pasar al primer lugar. O de repente estar siempre detrás de Universitario, dependiendo de los resultados. Y Alianza juega con el pedacito de cielo, el Deportivo Garci, el equipo que le hace la pelea a Cienciano del Cusco. Y ahora lo está mirando, pero mira, la gente de Garcilaso hoy tiene que hacer visera con su manito. Así tiene que hacer visera con su manito para ver a Cienciano, que está en lo más hondo de la tabla de colocación. Pero claro, los del papá de América dicen, pero nosotros estamos en Sudamericana y vamos a jugar cuartos de final. ¿What? Como diría mi tigre, ¡oh my God! Así es. Y Garci no se descuida y ha contratado. A mí me vendieron el cuento hace una semana nada más, entre Gustavo, el propio L. Creo que, no sé si estaba todavía Puchungo aquí antes de irse de viaje. Y me decían que no, que Pacheco podría irse a Alianza Lima, que se lo estaba peleando. ¿Qué? Y además dije, ¿quién es este Pacheco que se lo están peleando? Porque estaba de titular. ¿Qué? O sea, entre los titulares de campeonísimo ese día estaba, se pelean a Pacheco.

0: Marco dice, ah, es un jugador extranjero que ha quedado libre. No, ¿ah? No, era Fernando. Que ojo, no es un jugador desdeñable, pero escuchen bien. Nunca ha mantenido 5 partidos seguidos con un buen estado atlético, salvo ese momento en el que va a Deportivo Municipal con Christopher Olivares y los dos la rompen en Municipal. Entonces este muchacho parece que se desanima cuando no es titular. Vamos a ver cómo le va en el Deportivo Garci, el pedacito de cielo. Y seguimos con más por ¡Chimpún! Callao se escribe y se escucha en todas partes. Están todas las paredes pintadas con la figura de Cuquín, con la figura del tío Julio Meléndez. Ah, y hay una carta. Esta carta no es desgraciada, no es puño y letra de mi amada. ¡No, no! Es la carta que ha enviado Boys al Gore, al gobierno regional, y dice, señores, ¿cómo van a programar un concierto, por más que sea aniversario del Callao, cuando Boys está dulce, está a tiro de piedra, está en punto de caramelo? Y el Gore le ha hecho, tranquilo, pero hay que mover a Oscar de León. No se preocupe, yo lo hago. ¿What? Tan poderoso es Sport Boys del Callao que le va a decir al cantante favorito de mi tigre, Oscar de León, que es un verdadero cantante de salsa. No es una visa.
1: Lo máximo.
0: Lo máximo. Escúcheme. Y dicen que ya está. Si no, en las últimas horas ya se dio el visto bueno del área de la autoridad de seguridad. Boys el domingo recibe a Sporting Cristal con hinchada única. ¡Eso! Pero que sea en el Callao. Y mis hijas que iban a ir al concierto se van a tener que esperar una semana más. No hay problema, hijita. Además, una de mis hijas es hincha de Sport Boys del Callao. A la fuerza, porque su esposo, Braulito, es del Callao y es hincha de Sport Boys. ¡Chimpum! Y ahora tienen un Nachito, que ya lo viste en el rosadito también. Nachito es del Boys. Es rompedor, Nachito. ¿De qué jugaría Nachito? Yo creo que sería un 6.
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0: Facundo de Sporting Cristal, así que hoy día los primos, esta semana los primos van a estar frente a frente. Y los yernos también, por si acaso. Bueno, y Sport Boys del Callao, a estadio lleno, entiendo, espero, ¿no? En el partido del domingo Sporting Cristal. La pregunta es, ¿desde dónde vamos a poder transmitir en el Callao? ¿Por qué? Porque ya las cabinas, ya no, no, es un partido muy importante para transmitirlo del Hueve a Puerto, escúchame, mi querida Shawnee Max. Ah, tribuna nomás. Pero ¿de dónde jalo corriente, cable? Pero si las casetas ya no hay nadie, ni ninguno. Es en lo que hemos caído. Hablaré con la gente de prensa hoy día en la mañana para ver cuáles son las facilidades para la prensa radial en este caso. Bueno, y hablando del rival de Sport Boys del Callao, o sea, Sporting Cristal, hay palabras. Ah, perdón, pero acá está la confirmación. Según me dicen, en esta información se confirma en voz de Gustavo Peralta y Coelho, que no lo quiso decir en Campeonísimo. Se fue hasta L1 Max a las 10 de la noche para decirlo. Y aquí se confirma.
3: Por eso, pero bueno, mañana se firman los documentos, se hace todo oficial con el documento de ICEDE, gobierno regional. Es más, va a haber una conferencia donde va a estar también el administrador de Sport Boys, Martín Noriega, pero se juega en Callao.
4: Tenía que ser.
3: Se mantiene la hora, solo hinchada local.
4: Tenía que ser. Era el reloj.
5: Ese ambiente, ese estadio no se puede perder. No se puede perder.
4: Sí. Qué lindo partido.
6: Te viene muy bien. Boys, qué lindo. Viene bien.
0: Bueno, hay críticas hacia Gustavo Peralta y Coelho que se le diré en privado, pero hay críticas de Shawnee por si acaso. Dicen que se está pareciendo a Puchungo y ya se lo voy a decir personalmente hoy día. Pero bueno, ¿y qué ha pasado en Sporting Cristal? El pollito Wisdom, así le dice Jaime Mario. ¡Jaimar! Que ha estado de cumpleaños, le dice el pollito. Y hay una discusión, porque el primero que le puso chapa fue Jaimar. Y a la semana siguiente, a Elejalder le toca transmitir el partido de Cristal. Y Elejalder, por darle la contra, ¿no?, por ese instinto, me dice, no, yo utilizo mis propios términos. Entonces le ha puesto Tomatito. Entonces, ¿Tomatito o Pollito? ¿Pollito o Tomatito? El caso es que Wisdom, Ian Wisdom, del cual soy hincha, yo soy Wisdom Lover, sí, me gusta a mí este tomatito o pollito. Se ha luxado el codo. Bueno, voy a hablar con el médico también en la mañana para que me diga para cuánto tiene tomatito. Porque a veces esas lesiones no duran mucho, pero para que lo hayan puesto en el parte médico, creo que va a tomarse su tiempo el tomatito. 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Seguimos con más. Julio César Uribe, el emperador. Sus frases son inolvidables. Escúchenos, Julio.
1: Claro, a recuperarnos, que la amargura siempre se resuelve con triunfos y es lo que vamos a buscar en los dos partidos que tenemos por delante. Lo tenemos claro. Hay que saber digerir el malestar y buscar que recuperarnos. Nos quedan 11 partidos, todos piensan lo mismo, todos hacen la misma ecuación, así que a recuperarse, que es lo que tiene uno muy bien interiorizado después de haber perdido un partido que no veíamos por dónde el adversario nos puede hacer gol y nos hacen tres, entonces sí nos preocupa. Uno que ha sido deportista nunca... Tenemos la posibilidad de elegir, quiero jugar donde no hay calor, quiero jugar donde el clima está como yo quiero. Eso no existe en el fútbol. El futbolista tiene una responsabilidad de superar adversidades en la vida y para bien de su profesión. Entonces es para todos igual. Así que en ese sentido, a mí me incomoda mucho que las atenuantes estén por encima de un análisis más profundo que tenemos que tener todos, ¿no? Porque tenemos que sumar nuestros esfuerzos y capacidades para ser mejor de lo que venimos siendo.
0: Julio César, qué bárbaro con la pelota, un demonio. Como dice mi tío Lalo, esa frase inolvidable. Un delincuente de la pelota. Ay, ay, ay. Bueno, vean ustedes, Quique, por favor, presta atención. Miguelito, atención, Feli, por favor. Fecha 7-8. Antes del clásico. Ojo, y vamos a involucrar, Quique, a tres equipos: Alianza, a la U y al Deportivo García. Esta fecha juega en Cajamarca UTC con Universitario. ¿Cuántos puntos le das, Quique? A la U en Cajamarca. Uno. Alianza Deportivo García en Matute. Tres para Alianza. O sea, la tabla quedaría Alianza primero, segundo la U y tercero Deportivo García. Volvería a la punta. Imaginemos la fecha número 8, mi querida Sandy Max, por favor. Ajá. Para la fecha 8, Universitario juega en la noche, en el Monumental, frente a Comerciantes Unidos. 3. O sea, la misma diferencia hasta ese momento con Alianza Lima. No, la U lo pasaría. Y al día siguiente juega Alianza con Juan Pablo en Chongoyape. ¿Cuántos puntos le das a Alianza en Chongoyape? 3. Alianza sigue puntero. Philly Butters, según Quique Bravo, por ser no yo, para el clásico, que es la fecha número 9 en pantalla, según Quique, Alianza llega puntero al clásico y juega en Matute. ¡Ojo! Y esa fecha, el Deportivo García, espérate, juega con Sport Boys en el Callao. ¿Ah? ¿Cuántos puntos le das a García ahí? Contra Boys. 1. O sea, la tabla quedaría antes del partido de Alianza. Alianza U Garci. Y después del clásico Quique. La U gana. ¡Ah, su qué fulero! Este está humeciendo a los hinchas de Alianza Lima. Los ha subido a primer lugar. Y después le ha metido un zapatazo al banco y se han caído, pero. ¡Ay, Dios mío! Es muy bueno. No me lo cambien aquí que nunca, por favor. No hay nada que hacer. Contra todo pronóstico. Me ha subido bien al columpio. Bueno, para aquí, al clásico llega Alianza puntero. Después del clásico, la U toma la punta. Bueno, este es muy buena. Este es internacional, mi querido Quique. Porque en España hay españoles, por supuesto, y está el campeón del mundo. Estamos hablando de Luis de la Fuente, el entrenador que le ha dado duro y parejo a los argentinos. Lo que hicieron fue vergonzoso, inadmisible, intolerable. Duro le han dado a los argentinos.
7: Luis, que el fútbol es un elemento vertebrador de una sociedad, de unión, de paz, de armonía, que hay otras partes feas que son las que se suelen destacar. Esa es una de ellas. Que hay que poner, evidentemente hay que visibilizar. ¿Para qué? Para que no se produzca más. Eso es intolerable e inadmisible. Bueno, no se dan sanciones. Eso hay organismos que cada uno toma la decisión que tiene que creer que tiene que tomar. Pero sobre todo lo que no se puede dar es una imagen ante más de 2.000 millones de personas que se vio, tuvo de espectadores esta final, bastantes más, de un final tan feo. Pero lo más importante es que nuestros jugadores fueron las víctimas. Nadie tuvo nada que ver en ninguno de esos enfrentamientos. Fueron víctimas y verdaderamente los perjudicados de toda esa situación. Entonces, bueno, pues quitemos, alejemos esas situaciones, de esas actuaciones y comportamientos del mundo del fútbol, porque el fútbol creo que se merece otras cosas más edificantes.
0: ¿Viste ustedes el encuadre? Está Luis de la Fuente y la Copa del Mundo ahí con ella, inamovible. ¿Ah? Él se la ha ganado, ¿eh? ¿Ah? Ahora, esa réplica que le han dado a cada uno, ¿es la firme o la bamba? Entonces, como hay que hacer hora con los argentinos, le han detallado que el karma existe y cada jugador que tuvo un mal comportamiento en el Mundial está sufriendo las consecuencias.
8: Por todo lo malo que hicieron durante el Mundial, el Cuti Romero le celebró la victoria en la cara a Salah. Y en el siguiente partido, después de un gol de Enzo Fernández, también le gritó el gol en la cara a Pickford y después insultó a Bellingham. Al final el Tottenham lo echó del equipo y ahora jugará en el Atlético de Madrid. El Dibu Martínez fue ilusionado por la Juventus, pero al final le dijeron que mejor no lo iban a fichar y ahora le va a tocar ser suplente toda la temporada porque Aston Villa trajo un arquero japonés para reemplazarlo. Enzo Fernández soñaba con jugar en el Real Madrid, pero después de su mal comportamiento en el Mundial, le dijeron que ya no lo iban a fichar. Después el Manchester City lo ilusionó con ficharlo, pero al final también le dijeron que no y le tocó quedarse en el Chelsea. Julián Álvarez durante el Mundial dijo que su sueño era jugar en el Barcelona, pero en el Atlético de Madrid le dijeron que no iba para ningún lado y que se tenía que quedar a cumplir su contrato de 5 años. Y Messi, que se creía intocable, después de perder el Mundial, se ha vuelto la burla de la MLS. Ya no es capaz de ganar un partido y se la pasa insultando a los árbitros y peleando con sus rivales.
0: Escúchame, esto auspiciado por Cristiano Ronaldo, le han dado duro a los argentinos. Hasta Messi le han dado, imagínense, que se supone que Messi es intocable, pero dicen que el karma. A ver, los arqueros a veces meten la pata, ¿no es cierto? Pero vamos primero con la bronca en Bangladesh, por favor, mi querida Shauny Max. Los jugadores a veces se toman la justicia por las manos o por los pies. Vean ustedes este episodio en el que un jugador le mete una patada, un tackle en el estómago, en la boca, delante del árbitro, lo pisotea, viene uno por detrás, le mete una patada voladora. Pero escúcheme, normalmente el 10 de un equipo es el elegante, el menos fuerte. Pero miren este 10, ¿ah? Paradora. Este se parece a Juan Carlos Mariño, el 10 más parador que ha tenido el fútbol peruano. Disculpa, Julio César, ahí va contigo, ¿ah? Pero qué rico tipo para buscar. Le lleva más de una cabeza el grandote y mira, lo busca, lo corretea. y después se mete el público a la cancha, pero llena la, y se comienzan a tomar selfies con los jugadores. No hay nada que hacer. Ay, ay, ay. En lo que cae a veces el fútbol. Vámonos a las metidas de pata de algunos arqueros. Metieron la mano fuera del área en algunos casos y se tuvieron que ir de la cancha. Miren, este no tiene amigos, este arquero. Va a ser el despeje, está dentro del área y tiene un rival detrás de él. Que le está aquí, nadie le avisa. Entonces, el delantero, por supuesto, gira, lo toman de la cintura, penal. Y lo expulsan todavía. Nadie lo quería en el equipo. Esta es otra acción. El arquero sale y toma la pelota con la mano fuera en una contra del equipo rival. No, pero señor, se me pasó, me chipoteó. Este quiere ser delantero cabreador, pierde la pelota, toma el esférico fuera del área. Y se tiene que ir a las duchas también. Todos son expulsados. Este, mira, este se quiere hacer al vivo a los Zambrano contra Chile. Y lo terminan expulsando. Y este ya se va resignado antes que muestre la tarjeta roja. Ya sé, profe, ya sé. Y este, profe, fue de cazuela. Yo pasaba por acá y me estiré otra. Pero la cara de ese último es lo máximo. Lamentándose. Este se equivoca y en vez de la pelota toma el tobillo del jugador. Dice, pero ¿usted aseguró que fue el tobillo? Le dice, ¡fuera acá! Bueno, ¡fuera tú también, Tigrillo! Te vas, pero viene Philip Butters aquí en PBO TV y en PBO Radio. La radio, que conste, Filipa. Quique ha dicho que Alianza llega al clásico puntero. Pero después del clásico, la U toma la puta. Es decir, la, viene Philip Butters.
9: Se vuelva a parar, que se pare dos veces. Pelotero la bola.
10: 6:44. 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
13: 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Seis y 50.
30: Hola, hola, hola, ¿qué tal? ¿Cómo está? Muy buenos días. Gracias a todos ustedes por estar ahí. Gracias por estar en el Facebook de PBO. Gracias por estar en el canal, cómo no, de YouTube de PBO. Dame una mano, Miguelito, con esta televisión que me está haciendo esquiva. Porque está, está como el arco de Alianza para cuando la Padula te noiquee. Miguelito, Michael Perrion es hincha de Alianza. Está con unos nervios de ahorita. De 2 semanas va a estar nervioso esperando los goles de la Padula. Ay, ay, ay. Gracias por estar en Movistar, gracias por estar en Claro TV, gracias por estar en cualquiera de las 275 vertientes de PBO que llega gracias a la magia de la vía satélite de Milton Sat. Por dar un ejemplo, aquí en Lima llegamos por el satélite a Cablevib TV, a Cable Láser, a Cable Net, a Cable Más, que son cables importantes, Cable Perú. Estamos con Fibra Óptica Nacional en BMAX TV, en Latin Cable. Gracias a todos ustedes, los cableros, por estar con nosotros. No todo el mundo tiene Movistar, o sea, también tienen Claro, pero hay otros que tienen su cable local en el streaming. La gente, y mucha gente, especialmente enfermeras, guachimanes, transportistas, bodegueros, por el App TV 360 de Vitel, que tiene muy buena señal en los Andes del Perú. En Movistar, ya se imaginarán la cantidad de gente que tiene teléfono de Movistar o de Claro. Estamos en Claro TV, en Movistar Video, en Claro Video, estamos en DirecTV Go, en Win Televisión, en Nuplin TV App, en Vez Cable. Estamos gracias a ustedes y a su sintonía. Gracias por estar escuchándonos en los 91.9 FM. 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A ver, viene el fenómeno del Niño, ya todo el mundo comienza a hablar. Ayer hubo calor, dice el día más caluroso, el día más caluroso del año acá en Lima. Y bueno, ya sabemos que en Lima va a haber lluvias. Ya hemos visto un adelanto complicado al inicio de la semana con el tema de El Salvador. Sabemos que va a llover en las alturas, en Guarochirilla, sabemos lo del Guaycoloro. En Lima ya tenemos clara que va a haber un solazo. Estamos claros. En el norte, en Chiclayo, Lambayeque, Piura, un calor de las cangallas y unas lluvias torrenciales. La gente ya tiene en su cabeza lo que viene. Porque el fenómeno del Niño es recurrente. En Arequipa va a haber sequía. En la altura de Moquegua, Tacna, Puno, Cusco, va a haber un frío tremendo. Realmente es una situación absolutamente extrema la del fenómeno del Niño, se la contamos en esta nota, en Combaters. 6:54, casi las 7 de la mañana.
0: En el Perú, el fenómeno El Niño no es solo una anomalía climática, es una bestia de dos cabezas que parte al país por la mitad. El sur vive en realidades opuestas bajo el mismo evento. Mientras una mitad de la nación se ahoga, la otra agoniza de sed. En regiones como Tumbes, Piura y Lambayeque, el calentamiento inusual del mar genera una evaporación masiva que, al chocar con los vientos, se transforma en lluvias torrenciales incesantes. Las quebradas secas que durante años sirvieron como improvisados caminos, de pronto recuperan su memoria y se transforman en ríos de lodo y piedra que llamamos huaicos. En las ciudades, el colapso del sistema de alcantarillado convierte a las calles en canales turbios donde la vida cotidiana queda paralizada. Los agricultores del norte ven sus campos sepultados bajo el agua, perdiendo la inversión de todo un año en cuestión de horas. A la destrucción de la infraestructura se suma una crisis silenciosa pero letal. El estancamiento de las aguas cálidas crea un caldo de cultivo perfecto para la proliferación del mosquito Aedes aegypti, disparando los casos de dengue que colapsan los hospitales locales. En el norte, sobrevivir al fenómeno significa luchar contra el agua que sobra. Cruzando la cordillera de los Andes hacia el sur, la tragedia tiene un rostro completamente distinto. En regiones altoandinas como Puno, Cusco o partes de Arequipa, la alteración de los patrones atmosféricos bloquea la llegada de las lluvias de temporada. Aquí El Niño significa sequía. La tierra, privada de humedad, se cuartea formando un mosaico de grietas áridas. El emblemático lago Titicaca ve retroceder sus orillas drásticamente, dejando varadas las balsas sobre el lodo seco. Para las comunidades alpaqueras y los agricultores de subsistencia, el impacto es devastador. Sin lluvias, los pastos naturales no crecen y sin alimento el ganado comienza a morir de inanición. Las cosechas de papa y quinoa, entre otros, se pierden antes de brotar. En el sur, sobrevivir al fenómeno es una súplica constante al cielo por una gota de agua que se niega a caer. El fenómeno del Niño desnuda año tras año la vulnerabilidad geográfica del Perú, mientras en el norte las autoridades corren para descolmatar ríos y armar defensas ribereñas. En el sur la urgencia es cavar pozos, asegurar reservorios de agua y llevar forraje de emergencia.
30: Ok, la situación del fenómeno del Niño está dada y la verdad es un fenómeno recurrente que conocemos todos y lo hemos sufrido bastante. En ese orden de cosas, Keiko Fujimori se ha reunido con funcionarios del BID, América Latina y el Caribe, y sigue teniendo alianzas para mejorar este tema del fenómeno del Niño, que repito, viene mal y pésimo años de años. Lo ultimito grave, grave fue el gobierno de PPK. ¿Y hace cuánto ha pasado el gobierno de PPK? Todos los demás que han pasado no han hecho prácticamente nada, y eso incluido presidentes regionales de todas las regiones y alcaldes. La otra vez, Quique, ¿te acuerdas que te pasé un dato de 1.400 distritos no han hecho nada con la plata que tienen para mejorar la sequía de tu pueblo, el desagüe de tu pueblo, la descolmatación de tu río? Nada. El Perón es así, deja todo a último minuto. Y Keiko no maneja el clima, dicho sea de paso. Veamos.
1: Agradecemos infinitamente al presidente de CAF, a Sergio Díaz Granados, por estar acá con nosotros, y por supuesto a CAF, porque es un aliado estratégico del desarrollo.

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2: Un discurso. Con lo cual, gastó 4 horas de su tiempo. Yo no estoy diciendo que los policías no merezcan homenaje, sino que el mejor homenaje para los policías es ocuparte, que salgan las facultades y hayan los presupuestos especiales de inteligencia para todas las instancias, no solamente de la policía, que es la Dijimín, la inteligencia de la Marina, Ejército, Aviación, capacidades operativas, logística, etcétera, etcétera. En ese orden de cosas, ella eligió salir en televisión una vez más leyendo un discurso, y esto es lo que dijo en el tema del homenaje de la Policía Nacional del Perú a su Fuerza de Operaciones Especiales.
3: Por eso, en este 39 aniversario, quiero decirles algo muy sencillo. El Perú los necesita. Los necesita preparados, unidos y firmes. Los necesita respetuosos de la ley y de los derechos de todos los ciudadanos. Los necesita con la misma valentía de quienes los precedieron, pero también con la misma apuesta en los nuevos desafíos de la seguridad nacional. A las familias de nuestros policías quiero expresarles también nuestro reconocimiento. Detrás de cada hombre y cada mujer que viste este uniforme, existe una familia que comparte sus sacrificios, sus preocupaciones y sus ausencias. A ustedes también les pertenece este aniversario.
2: ¿Algo nuevo al respecto? Está leyendo un discurso. Los policías saben que lo están leyendo. Y todos los policías que la están mirando dicen, bueno, ya, pues, ¿dónde está la mejora? No solamente remunerativa, ¿dónde está mi equipamiento? ¿Dónde está mi nuevo patrullero? ¿Dónde está mi arma? ¿Dónde está mi chaleco? ¿No? ¿Quieren bienestar para los colegios de sus hijos? ¿Dónde está el nuevo hospital de la policía? ¿Me entiendes? Ese era Alberto Fujimori. Dicho sea de paso, tenemos el compromiso de seguir ayudando, el apoyo total en los 20 y tantos días hasta el momento. Todo es discurso. Del dicho al hecho hay mucho trecho. Veamos.
3: Sacrificio y valor. Y como gobierno renovamos nuestro compromiso de seguir fortaleciendo a nuestra Policía Nacional, dotándola de mejores capacidades, mejores herramientas y condiciones para cumplir su misión. A todos sus integrantes, gracias por servir. Gracias por estar allí donde el deber los llama. Que el ejemplo de nuestros héroes nos acompañe siempre. Que sus familias sepan que el Perú no los olvida. Y que las nuevas generaciones de policías se encuentren en ellos.
2: ¿Qué tal diferencia, no? Ya sé que las comparaciones son odiosas. ¿Qué tan complicado es siendo Keiko Fujimori, que tiene, ¿qué cuánto? 20 años en política. ¿Cuántas veces ha hablado en público, Kike? ¿No puede tener simplemente una cartilla con 5 ideas fuerza y desarrollar ella un discurso que tiene que leerlo? Ya le están comenzando a cochinear en medios que no la quieren. Yo no soy amigo de Keiko, ni soy Keiko Lover, ni tomo jugo de naranja todos los días. Me gusta el jugo de mango, el jugo de durazno, el jugo surtido, el jugo de papaya. Pero todo lo tiene que leer. Astudillo dijo lo siguiente.
4: Hoy las amenazas han cambiado. Pero la misión permanece, bravos policías. La misión está intacta. La minería ilegal, el narcotráfico, el crimen organizado, el terrorismo y las alteraciones graves del orden público así como estos delitos perversos de sicariato, secuestro, extorsión, que deberían ser considerados como terrorismo. Ahora exigen una policía más preparada aún, pero con la misma convicción, cohesionada y capaz de llegar allí donde otros no pueden llegar. Y la DINOES ha demostrado que está preparada para hacerlo. Quiero reconocer al mayor Alexander Libizaca Guamán por su liderazgo y profesionalismo en las operaciones desarrolladas en Puerto Maldonado. Su actuación demuestra que en una operación especial exige conducción, exige decisión y estricto cumplimiento de la misión.
2: El general sí tiene una fórmula mixta, ¿no? Tiene un discurso, va hablando y levanta la cabeza e improvisa. Es un general Astudillo, le ha hablado a la tropa 50 veces al año en los últimos 15 años de su vida. Necesitamos gente que lea discursos, me parece impostado. Porque que no tiene dentro de sus dones las habilidades comunicacionales, y de vez en cuando mete la pezuñita, mi querido Quique, se echa una entrevista en donde dice algo meridianamente contundente. Compara a Keiko con su papá. Y dice lo siguiente: la verdad es que es bien difícil discrepar del tío Porky en lo que dice. Escucha, Keiko, escucha, mira, esto dice Porky.
5: Entonces ahora Renovación y Fuerza Popular tienen la llave del Senado. El Senado es el que define en última instancia todo en este país. Mm. Tenemos la llave del Senado, le hemos prestado la llave al fujimorismo para poner orden. Tenemos la mayoría, la mitad, más el voto dirimente para poner orden en este país. Pero le hemos prestado la llave para que la señora la ejerza. Mm. Y la ejerza rápido. No puede comenzar a pensar. Ya ha tenido mucho tiempo para pensar. Mm. Ha tenido 20 años para pensar. Mm. ¿No? Y ha tenido 3 meses que ya sabía que ella era la presidenta. Mm. Entonces, no puede estar pensando, ¿no? Cuando tiene decretos de urgencia, decretos de emergencia, hay un montón de mecanismos legales para poder poner primero tranquilidad al país, o sea, invertir en inteligencia para darle tranquilidad al peruano y al limeño en este caso, que es mi público objetivo, ¿no?
6: Sí, sí, claro.
5: O sea, está demorando mucho. O sea, el papá de Keiko Fujimori, Alberto Fujimori, era una persona que tomaba decisiones rápidamente.
6: Sí.
5: Por algo se le conoce a Chino este. A Chino Fujimori solucionaba rápido las cosas, sí. No se quedaba pensando, no estaba escuchando asesores y más estupideces, no. Actuaba. Mm. Eso yo le reclamo eso.
2: Hay que denunciar por plagio, pesa Porky. Absolutamente tiene todititititita la razón el tío Porky. Le ha dado la llave, porque Porky le está dando la gobernabilidad. Pero especialmente en estos temas de seguridad interna, necesitamos el plan, con día, fecha y hora, hacia dónde vamos. No le escucho decir vamos a hacer este equipamiento, vamos a hacer esto. O sea, delegación de facultades, el paquete legislativo ya es demasiado ambiguo. ¿Dónde está el plan general? No, yo no tengo que escuchar Keiko decirme a quién van a chuponear, pero ¿qué vamos a hacer con los equipos de interceptación y escucha? ¿Quién va a ser el hombre que va a articular quién es el número uno de la DINI? No, es que no puede decir DINI porque DINI es SIN y SIN es Montesino. No, mamá, eres la presidenta del Perú. Ejerce tu poder. En ese orden de cosas, Miki Torres, presidente del Senado, dice lo siguiente con respecto a la delegación de facultades.
7: Al medio de las facultades del gobierno, ¿y hay fecha ya para que entreguen las facultades
8: al...? He escuchado al Premier señalar de que durante esta semana estarán presentando la delegación de facultades, la solicitud de delegación de facultades. Creo que va a calzar de manera perfecta, porque como ustedes saben, hacia finales de la semana anterior se terminó de instalar las distintas comisiones que reciben la solicitud de delegación de facultades. Esta semana estamos en semana de representación y entonces creo que va a ser oportuno su ingreso para que ni bien retornen los diputados puedan analizar la delegación y esperemos que todos cerremos filas para poder otorgar esa delegación de facultades en un momento en el cual el Perú necesita unidad para poder responder frente a el fenómeno del Niño y, por supuesto, a los temas de inseguridad ciudadana.
2: A ver, la pregunta es de Marcial Vilela. A ver, él, como te comenta, ¿no? Yo he escuchado al ministro Galarreta, primer ministro, que esta semana, no te dice, es el jueves. ¿Cómo que has escuchado que tú no estás despachando, Miki, con Galarreta? Tú, siendo presidente del Senado, no has tenido reuniones interpartidarias con Galarreta y con el Álvarez. ¿Y quién es la vocera? ¿Quién es vocera del fujimorismo en diputados? O sea, Cecilia Chacón y el otro señor, Revilla, me parece, ¿no? No, no es Revilla, es Cecilia y alguien más, el otro vocero, el pelado, el de Alegría. O sea, tendría que estar Cecilia, Alegría, el congresista, Miki Torres, la facultad de delegadas, y van trabajando, ¿no es cierto? A puerta cerrada, eso no lo tengo que ver yo. Yo no tengo que chismear. Yo soy íntimo amigo de Cecilia Chacón y en mi vida le he llamado, ¿y qué hiciste, ¿Y qué almorzaste, No, eso no. Pero la delegación de facultades implica una coordinación intercongresal para que te las den. Entonces, después tienen que ir ellos y ir a hablar y concordar y decirle a la gente, a Alianza de Gobierno, a la gente de Castillo, a los más castillistas, a los más sanchistas, a todos, esto hay que apoyarlo por el bien del Perú. Para eso fue el señor Galarreta ya hace cuánto tiempo. Que no me comente Miki Torres como si fuera él, pues no es Iván, pues, ¿no? No es Iván, ¿no? Ni Iván Islokovic, ¿no? No es César Campos, no es Ángel Delgado, no es Antero Flores Arao, no. No es opinólogo, no es Aldo Mariátegui, no. Tú eres el presidente del Congreso, o no te estás llevando bien con Galarreta. ¿O no te estás llevando bien con Galarreta? Las interpelaciones. A ver, a mí me parece que hay un montón, no voy a decir un montón, una buena cantidad de ministros que no han debido ser nombrados en sus carteras. Ya lo he mencionado ya varias veces. Lo de las interpelaciones es, tú interpelas cuando el ministro comete un error, no cuando de repente lo va a cometer. Ejemplo, Belaúnde Llosa. Ejemplo, Astudillo. Si nos ayuda con los apoyos, Shawnee, ya quieren interpelar a el Astudillo y Belaúnde Llosa, nota 7 de combate. A ver, ¿qué ha hecho Astudillo para que lo interpeles? Hasta el día de hoy, si tienes que darle las facultades delegadas, darle el billete, darle la fuerza legal para que el tipo haga, y ya va a decir que se equivoque. Ahí lo critico. Belaúnde Llosa, que está recontra perdido. A ver, Quique, dame un mal back centro de Alianza Lima para que la gente lo recuerde así. Tanucci, Sosani, Marcelo Sosani. ¿Cómo se llamaba la muralla, Quique? ¿La muralla? La muralla, era un argentino, ¿no? La muralla, le decían. No, los back centros que ha tenido Alianza, que eran más peligrosos ellos que el delantero rival. Entonces, ¿qué es Belaúnde Llosa? ¿Me entiendes? ¿Se acuerdan esa dupla, ¿no? De Loco Arteaga con Pepe Soto, de back centros de la selección peruana. Entraban y todo el Perú tenía miedo. ¿Cierto? ¿Te acuerdas, Quique, no? El Loquito Arteaga y Pepe Soto, que después se hace histórico. Era pues una desgracia, ¿no? Entonces, o delanteros de la U, ¿no? ¿Te acuerdas aquí cuando vio Ubirajara Vira? Era malísimo. ¿Te acuerdas, no? Entonces, tú ibas a Matute y decías, ya perdimos, pues, hermano, Alianza lo va a pasar por encima. No es lo que pasa ahora, ¿no? Que la U le va a ganar a Alianza con gol de la Padula. Entonces, este señor Belaúnde Llosa es ese back centro que no te da confianza, pues. ¿Me entiendes? Ese back centro que dices, este es una coladera. Pero ya lo están interpelando. Todavía no ha metido un autogol. Todavía no sabemos qué es malo. Presumimos que es malo. ¿Sí o no, Quique? presumimos que es malo. Y lo están interpelando. A eso se refiere Miki Torres, que no entendió absolutamente nada de lo que he dicho los últimos tres minutos, porque ese no juega fútbol ni Juan ni con sus mocos. Pero en fin, veamos.
6: En contra del ministro de Energía y Minas, que ha presentado Juntos por el
8: Cambio. A ver, respecto a las interpelaciones, seamos directos, son un ejercicio democrático importante a través del cual se va a permitir que los ministros puedan exponer y resolver las inquietudes. Sin perjuicio de eso, sí tengo que hacer una reflexión a los distintos grupos parlamentarios y preguntarnos si es que los días que han transitado son lo suficientes como para poder estar planteando interpelaciones. Creo que si bien es válido, es democrático, está en su derecho requerir la presencia de los ministros, también creo que es importante evitar estos tufidos que podrían ser de confrontación, de obstruccionismo, cuando el país lo que está pidiendo en estos momentos es unidad para hacer frente al fenómeno del Niño y, por supuesto, a la inseguridad ciudadana.
2: La Comisión de Minas. O sea, da declaraciones de manual, de ChatGPT. La que dice brava de gravas es mi tía Lourdes Alcor. También es mi tía, por si acaso. Prima segunda de mi viejo. Ahí está mi tía Lourdes. Que no tiene pelos en la lengua. Que le invitamos en la mañana, pero está maluca en la rodilla. Entonces, yo me la cruzo ahí por bordazo. Y me dice, estoy jodida, pues, sobrina, estoy jodido con la rodilla. Estoy cagada con esta rodilla de mierda que tengo, carajo. Que la tía es cagafuego, ¿no? Entonces, cuando va al Congreso, le duele la rodilla, le haces una pregunta y te recontra revete. En la noche, ya me duele la espalda, pues ya estoy vieja. Y esta gente viene a preguntar con judeces. Es la nueva Bugataz. ¿No es cierto? Entonces le preguntan por lo del fenómeno del Niño y lo recontra reventó a quién. ¿Se acuerdan de que un día en el Perú fue presidente José María Balcázar? José María Balcázar. ¿Se acuerdan de José María Balcázar? ¿Se acuerdan de Dinercilia Boluarte? ¿Se acuerdan de Jerí? Ya, esos no han hecho nada por el fenómeno del Niño. Solo que mi tía Lourdes se la agarra con Balcázar. Porque Balcázar decía, en poquito tiempo hemos hecho lo que se han hecho en 200 años. Y era un payaso que está enjuiciado por corrupción. ¿Cuánto tiempo fue presidente, Vivian? Ayúdame. ¿Cuánto lapso de tiempo fue presidente Jerí? Otro payaso. Que la prensa ensalzaba, que era la máquina que hacía operativos, que iba y venía, que caminaba, así que se creía James Bond de Coca-Chacra. ¿Se acuerdan o no se acuerdan? 4 meses fue presidente. 4 meses que se perdió. 4 meses perdidos en la historia del Perú por el sonso ese de Jerí, que se operó el estómago, se adelgazó y ya se creyó pendejo. Era un gordito tonto con sus lentes, era un pendejerete, ¿no? Gilero, ¿se acuerdan o no? Que todo el día, ¿se acuerdan o no se acuerdan de Jerí? Que le encontraba sus TikToks y le encontraba sus Twitter, que estaba gileando a Rosángela. Era un pelmazo. Y hacía todos estos operativos de noche. Y la prensa sobó y decía, que mire, que cómo se mueve. Es un presidente proactivo. Es un hombre joven que empodera a las autoridades. Payaso. Fenómeno del Niño, cero. Ni en seguridad, ni en fenómeno del Niño. ¿Se acuerdan, Vivian? Tú que eres chismosa, mejor dicho, mujer informada es chismosa. Mujer súper informada es más chismosa. Eso es dogma de fe. ¿Te di Nercilia Boluarte? ¿Boluarte cuántos años fue presidenta? A ver, tírame un centro, Johnny. ¿Cuántos años fue presidenta? Años, ¿ah? Y la Boluarte se paseaba también con gorrito. Por eso a mí no me gusta ver la Keiko con gorrito, ¿no? Acuérdense los shows que hacía Jerí. Y ponía a los policías y preguntaba, tiene liderazgo, entiende, es rápido, es joven, es vital. Otra cosa, Dina Boluarte ha sido presidenta 3 años y nos hemos pasado con sus conferencias de prensa en donde no respondía preguntas, donde se peleaba con la prensa, odiosa, antipática, y nos obligaba a estar con la casaquita bordadita, el gorrito. Eso, 3 años. ¿Qué hicieron para con el fenómeno del Niño? Castillo ha sido 1 año y 7 meses presidente del Perú. Un asno lo hubiera hecho mejor. Castillo. ¿Ya retrocedieron, no? Y a Vizcarra, ¡ay, la pandemia! ¡Ay, ya la pandemia! Pero Kuczynski, Cuando Vizcarra asume, Lisa dice que Cuchique es una nulidad porque él tuvo fenómeno del Niño. Mire, todos los que, para no hablar de Sagasti o de Merino, Merino fue presidente 5 días. ¿Qué hicieron todos estos sabios con el fenómeno del Niño? Que lo explique mi tía Lourdes Alcorta, que está jodida de la rodilla aquí, que tiene terapia del pie, ¿no? Y todavía cuando te dice que no puede venir, te mete tu puteadita, ¿no? Como si Quique hubiera sido el culpable que está con la pata que le jode. Y camina ahí por las veredas de San Isidro y va puteando a las líneas de la vereda. ¿Para qué ponen tanta línea en la vereda? Uno la marea, uno no puede ni caminar. Así es la tía Lourdes, achorada. Veamos.
9: No se ha hecho nada.
10: No se ha hecho nada, ¿no? Pero ¿ustedes creen que ese simulacro que se hace en la Plaza de Armas sirve para algo? ¿Ustedes creen que va a ser? Lo primero que tenemos que hacer, antes que nada, en un terremoto como el que sucede, es limitar lo que es el tráfico. O sea, la gente quiere trasladarse a su casa, entonces, pero hay que limitarlo. Hay que vaciar un poco las calles, ¿para qué? Para que las autoridades, las ambulancias, los bomberos puedan recurrir a las emergencias. ¿Qué hospitales, hospitales van a tener que atender? ¿Están preparados para los almacenes? El almacén de Defensa Civil que está al frente del Grupo 8 está equipado con todo lo que necesita. Los alcaldes que van a entrar, porque una cosa es los terremotos, los maremotos, y otra cosa es la corriente del Niño, como les dije, eso se avisa, por lo menos podemos preverlo. O sea, los tenemos. Pero el terremoto es ahorita, en ese instante, ¿qué hacemos?
11: ¿Considera que el gobierno de Morena atiende la emergencia en el sur del país?
10: ¿Con respecto a los fenómenos del Niño?
11: Sí, con las lluvias,
10: con el gobierno.
11: Los huaicos, el gobierno de actual, que hay como que...
10: No, pues, no, es, no, ni siquiera te permito la pregunta. ¿Por qué? Porque ustedes saben perfectamente que esto lo ha tenido llevando el señor Balcázar. Ese fenómeno del Niño, las precauciones se debió tomar con tiempo. El señor ha estado como 4 meses en el gobierno, para lo único que le importó al señor Balcázar, muy impresentable, es el tema del indulto. Y la gente más vulnerable, esa gente que está hoy día atrapada en Moquegua, en Arequipa, en Ático, están atrapados en kilómetros, enormes kilómetros. En la carretera de Arequipa a Moquegua, de Moquegua a Tacna, se ha roto, no hay cómo pasar. ¿Qué cosa ha hecho el señor Balcázar? Absolutamente nada. Pregúntenle a ellos, y hay que denunciarlo por no haber... Déjame terminar, porque no quede en la pregunta de cada uno, sino el interés de todos nosotros de cómo resolver el problema. Esa emergencia le importó un pepino al señor Balcázar, a la población vulnerable. Encima nos va a tocar este fenómeno que ya comenzó con cambio de gobiernos regionales y municipales, con gente nueva que está entrando, que por lo tanto ya nos dieron una lista enorme de prontoreados que en diferentes candidaturas.
2: Esa mi tía Lourdes, y otra particularidad de Lourdes Alcorta, le gusta el cuello Nerú. La vez pasada aquí que me la cruzo, ahí estaba caminando, entrando a una tienda, ¿no? Hola, tía, ¿cómo estás? Acá, pues, jodida con la rodilla, con la vereda, que tiene raya, que me puedo caer, ya, esa es la parte, ya la conozco. Pero, ¿y qué estás haciendo? Esta tienda viene mis hijas. Ah, no, estoy asadísima, me dice. No encuentro una blusa, que tengo una vaina, pero no me gusta. Y me hablaba a mí, ¿no? Como si a mí me interesase, por supuesto. Que yo quiero así con cuello cortito, y no hay. ¿Qué cosa? Y yo decía en mi cabeza, bueno, ¿y yo qué cosa te puedo, dónde le aconsejo? Porque a ella le gusta así, no, su cuello Nerú. Es la Indira Gandhi de los pobres. Pero siempre malhumorada la tía, malhumorada. Entonces,

0: Después viene Dina. Dina ha sido presidenta casi 3 años. Dina Ercilia. Discursos, gaturrunrun, gorritos, viajes. Y ya sabemos lo que fue. Y después ha sido 4 meses, Gerí, 4 meses Balcaza. Ahí están, 4 presidentes en 5 años. ¿Qué hicieron? Poco o nada, pues. Pues ahora, por dar un ejemplo, la bancada de JP tiene a Jennifer, la cuñadija, que ya sabemos que de minería no sabe nada, que prácticamente no sabe nada de nada, decir las cosas. Su currículum habla por ella, ¿no? Su punto profesional máximo ha sido asistente administrativa en la municipalidad de Anguía, Jennifer. Pero que yo represento a Perú Profundo, tengo 70 mil votos porque yo soy serrana, porque yo soy cajamarquina, porque yo soy chotán. Está bien, pero de minería no sabe nada y está ahí. Y está ahí porque el fujimorismo y han pactado que esté ahí con la gente pórquita. Y yo digo, ¿y entonces para qué están interpelando al señor Chino, que tiene 40 años de minería? Ah, por el Reinfo, me decían ayer, ¿no? Lo están presionando para que el Reinfo sea antes, o sea, para que ya la renovación del Reinfo sea ya ahorita, para que renueven todos los Reinfos. Pero hay Reinfo y Reinfo, pues. Hay Reinfo de Iquitos, que no tienen cuidado ambiental, y Ucayal, y CG Selva. Hay Reinfo Bamba, Reinfo que se presta, Reinfo que se alquila. Hay minería ilegal, pero lo están presionando con esta interpelación, ¿no es cierto?, para que el gobierno afloje, pues. Porque Keiko está débil. ¿Quién está atrás de la interpelación? Sánchez. Sánchez es el verdadero presidente de la Comisión de Energía y Mina y es el presunto líder de la bancada castillista. Sánchez es. Sánchez aquí está ligado a la minería ilegal. Entonces, la tía Lourdes Alcorta dice lo siguiente con respecto a la interpelación del ministro Chino. Es S-H-I-N-N-O. ¿Ah? No es chino, como el chino Fujimori, y no es Betsy Besabé Chávez chino, que sí es chino con che. Este es otro chino con eche. Entonces lo explica mi tía Lourdes Alcorta.
1: Acá hablaba sobre esta interpelación contra el ministro Chino, y él indica de que estamos para fiscalizar, bueno, y no fregar. ¿Hay una respuesta por él, para él?
2: Que fiscalice, pero déle tiempo al señor que se siente, por lo menos, que termine de conocer su despacho. Nadie impide la fiscalización. Al ministro lo puedes invitar, lo puedes citar, lo puedes interpelar. El ministro puede venir a pedido de él a las comisiones o al propio pleno, pero interpelarlo, citarlo para que explique, que le den tiempo. O ellos son capaces de haber solucionado el problema. ¿Qué cosa es lo que estamos arrastrando hace casi 10 años? Toda esta desgracia, ya lo dije el otro día. Esa incapacidad de haber gestionado bien los ministerios, de haber hecho las cosas bien. ¿Algo más?
3: Sí, se reafirma, usted fue contundente en el primer, en la sesión última donde les pide que han traído los de la izquierda. ¿Se reafirma en este dicho?
2: Ya lo dije, dije lo que tenía que decir. Ya no le eches más leña al fuego. Ya dije todo lo que tenía que decir. Muchísimas gracias a todos ustedes. Los dejo.
0: Y la tía, pero mira su declaración. La tía le responde a la reportera y la mira fuerte, ¿ah? La mira duro la tía Lourdes, ¿ah? Como si la reportera tuviese la culpa. Y Marcial, que es jijuna, ¿no es cierto?, le quiere meter, ya, pechato, no jodas. La nueva guataza. Lo único que faltó al final es decirle, vete a la red. ¿Te acuerdas? Ahora cuando ves los especiales JB, esos que están en el TikTok, ¿no? Cuando guataz, Kike, ¿te acuerdas? Que decía, vete a la red. Y le ponían pito. ¿Te acuerdas o no? Podrás conseguir una de esas, Kike, del especial del humor ahí del TikTok cuando sale a Bugataz y en las sesiones, búscate ahí cuando sale con Bruce ahí en una mesa y los putea a todos. Recordar es volver a vivir, ¿o no? Búscate ese, Kike, del especial del humor. Hay un TikTok del especial del humor cuando sale el tío a Bugataz. Era bravo de bravos, ¿eh? Era baitero, era clipero antes que hubiera clips, ¿no? O sea, Lizurataz era bravo. Entonces la tía Lourdes, lo único que ha faltado es que al final lo mande a la recunta. Vete a la porra, es lo único que faltó. Pero como la tía se midió ante la pregunta insidiosa de Marcial Vileda, para eso tenemos a Nicolcita, que le da un recordaris a usted, mi querida tía Lourdes.

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1: Hola, soy Nicole Salinas Villo y estos son los dichos y refranes de PBO. Hoy conoceremos el origen de la expresión vete a la porra. Probablemente hayas escuchado alguna vez a alguien decirle a otra persona con tono molesto, vete a la porra. Esta expresión, que seguramente la has escuchado decir más a personas mayores, se hizo muy popular desde hace cientos de años. Se utiliza para dejar claro a alguien que queremos acabar con la conversación que estamos teniendo o para expresar que estamos enfadados. Pero, ¿de dónde viene? Vete a la porra tiene su origen en una expresión militar de castigo. Se utilizaba en los campamentos de los ejércitos para hacer referencia al bastón que llevaba el tambor mayor de los antiguos regimientos. Este bastón, que tenía un puño de plata, se conocía popularmente como porra. Entonces, lo que ocurría es que la porra era clavada en una ubicación del campamento para designar el lugar que servía de zona de castigo para los soldados. A partir de ahí se empezó a usar la expresión vaya usted a la porra, soldado, para que los militares se dirijan al lugar indicado cuando eran mandados a sufrir el castigo que se imponía por faltas leves que hubieran cometido. Ahora cuéntanos mediante los comentarios si creías que la porra era...
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1: Hasta la próxima.

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1: 7:30 de la mañana, mientras que Quique me cuadra a mi tío Lizuratás en el especial del humor, porque me ha hecho recordar mi tía Lourdes Alcorta. Vamos a otear el horizonte informativo de los diarios. ¿Qué dice El Expreso a las 7:30 de la mañana? Práctica corrupta. Está Katherine Ampuero, que está chivolada. Se ha quitado 10 años de encima. Senador Ampuero denuncia alquiler de 9 ecógrafos por casi 6 millones, pese a que comprarlos había costado alrededor de 2 millones. Una desgracia. Ahorita vamos a hacer una nota de la Diviac y una plata que se han gastado. Bravísima la situación. Ahí también tiene que meter cuchara a mi tía Katherine Ampuero. No solamente es una muy buena persona, una persona muy correcta, decente y eficiente. Eficiente. No es que es bonita. No, está bien. Que sea guapa, yo la felicito a su mamá y a sus hermanos. Pero es una persona correcta, decente y eficiente. Las personas correctas, eficientes, no son de izquierda, son de derecha. Son eficientes. No hay maná. Portada del Expreso. Portada de... Partido de Sánchez busca interpelación a 3 ministros, lo que les estoy contando, ¿no? Quieren a Rafael Belaunde, a Guillermo Chino y también al general Astudillo. Papa León 14 podría usar un papamóvil en cada ciudad que visita el Perú. Hasta el momento, Quique, no hay ningún papamóvil. Ha muerto Dolly Parton, Quique. ¿Qué te dice tu mano derecha con respecto a Dolly Parton, Quique? Cantante... apechugada de música country, sex symbol de la década de los 80. Ha muerto a los 80 años. ¿Ah? Bravo. Buena cantante. Por eso en tu barrio te decían paja brava. Porque a ti nunca te gustó la música country. Pero todo el día estaba viendo los videos de MTV de Dolly Parton. Di que no. Di que no. ¿Cómo, cómo? Claro, ese es el sonido del silencio de Quique Bravo Prado. Tremendo cañonazo, como diría mi tío Rulito. 7:32, avancemos. Jurado electoral especial de Morropón rechaza la reelección encubierta. Ya. Se ha ido a buscar a alguien de Morropón. Ya. ¿Por qué es candidato así te duela? Insisto, para que Porky pierda. Pucha madre, yo no lo veo cómo puede perder esta elección tan fácil. Está que se agarra con Bruce y tal. Ah, fácil, Porky, no te pelees con la gente. ¿Ah? Di Quique, maledicencia. Y si gana y no quiere. 7:33, apúrate, Johnny. Ex fiscal Pérez le habría sido infiel a su esposa. La verdad, un bluff, pues, hermano. O sea, a ver, yo soy casado, Quique es casado también. Dios te libre, Quique, que se cruces con alguien que te abrace y te va a decir esa vaina, no le va a gustar a tu señora, ¿no? Yo tengo todas las diferencias del mundo, comprenderán, y yo he luchado contra José Domingo Pérez cuando ha tenido poder, ¿ah? Cuando ha tenido poder, yo me he enfrentado a Castillo con poder, yo no me he quitado a México ni nada parecido. Pero hacerle esta vaina lo victimiza, pues, lo victimiza. Entonces, yo pues, por eso acá aquí que ya no saludamos a nadie. Hola, Judy, a 5 metros de distancia. Si me cruzo con Johnny en la calle, compadre, de lejos nomás. ¿No es cierto? Un blues, pues. China amenaza a Estados Unidos por sanciones contra Irán. Hay jueces que defienden delincuente, dice Pepito, vaya portada de la noticia. Sigamos. Empresas líderes ganan 14 mil millones, el doble que hace 2 años. ¡Toma! ¿Qué te parece, Quique? ¿Tú tienes acciones en algunas, no, de las blue chips peruanas, Quique? ¿No? Como estás al borde de la prostitución. Pero ¿quién va a pagar por ti, Quique? Nadie. Llama, métele un fornazo a mi tía Lourdes Alcorta, de repente Quique te puede tirar un centro. Portada de Comisión Interna del Ministerio de Energía y Minas alista nueva ley MAPE para noviembre. Ay, yo lo que creo es que lo está ajustando. Sigamos, portada de Rumbo Minero. Perú construye, INDECI, fenómeno del Niño podría dejar más de 1.200.000 peruanos damnificados. Eso es algo que se tiene que tomar con la seriedad. Realmente tiene que haber una maniobra de emergencia para mitigar, porque no, Keiko no puede parar las lluvias, ¿ya? A los más acérrimos fujimoristas, Keiko, eso no lo puede hacer, ¿ya? Perú construye.net. Sigamos. Perú 21. ¿Es oposición o boicot? Se pregunta. En menos de un mes, Juntos por el Perú presenta mociones para interpelar a dos ministros y prepara otra. Quieren su reinfo rápido. Eso es lo que quieren. Brasil multa a TikTok con 30 millones por no respetar contenido para niños. Es verdad, ahora cualquier chiquillo va a ver el TikTok y chapa lo que sea. 7:35. Desmontaje definitivo de farsa del espía chileno. De acusadores imputados, Fiscalía investiga presunta banda criminal fabricante de denuncias calumniosas y anónimas. ¡Ay, ay, ay! Sepa todo esto y mucho más. Portada de La Razón, a solo un sol. Quique, estamos en la portada de La Razón. Canal 35 y 735 del Movistar H. Voy a regresar a escribir a La Razón a partir de la próxima semana, Quique. Dos columnas semanales.
2: ¡Sí!
1: JP busca asfixiar al gobierno. Ahí está mi tío Iván Slokovic. Hoy día vamos a almorzar con Iván Slokovic, con mi tío Ghibellini, con el tío Vivas y con el tío Tenorio. Que tremenda banda brava.
3: Te dije.
1: 100 años de cárcel de Ghibellini, 80.
3: Bien, mi galáctico.
1: No puede ir César Campos porque tiene una sesión de belleza, dice. Le iba a cortar el pelo porque tiene que grabar Rumbo Pinero, dice. ¿Tú sabes cuánto demora y peinado de César Campos, Quique? Pelo por pelo. Como 60 segundos. Bancada presenta moción para interpelar a JP. Busca asfixiar al gobierno. Oficializa reducción del 90% de las multas de tránsito. Ya viene Ayuda Angélica. El Estadio Monumental podría albergar la misa del Papa. Se van a picar los de Alianza, porque Alianza es el pueblo. Va a terminar siendo... El estadio más grande es el Monumental, ¿no?
3: ¡Fui!
1: Pero va a querer que sea el Nacional, porque los de Alianza se van a picar. Quique, ¿dónde tiene que ser? Nacional. Más céntrico, pero más gente. A la hora que viene el Papa, todo es céntrico, Quique. Lo que pasa es que tú eres grone. Tu pasado te condena, ¿correcto? Y además tú ya no crees en Dios. ¿Qué opinas? ¿Ah? ¿A ti qué te importa? Ah, pues, como personaje. Es una visita histórica. Ya, ya. Si viniera, a ver... Si otra vez viniera Cerati, ¿a dónde lo quiere ver? ¿En el Nacional, porque es céntrico, o en el Monumental? No sea mentiroso. Ese bravo, bravo, negativo. Portada de... Apúrate, Johnny. Admite que hubo visto bueno. Ministro de Salud está siendo sorprendido o actúa en forma deliberada en la compra de insulina. Se la ha agarrado con el tío Dyer. El tío Jimmy Torres. Yo le digo, bueno, este es el teléfono de idea. Ya entrevista a López a Dyer. Pero no sé, vamos a ver. Dyer es un tipo, ya no, él acepta entrevistas. Portada del diario del país. Ministro en problemas, se refiere al ministro chino. Está en la portada del diario viral, recibiendo consejo del doctor Herrera Descalzi, que es una autoridad, que es un hombre muy, muy correcto. Portada del diario viral en Arequipa. Estamos en el canal 35 y 735 del Movistar HD. Perdonan multas. Todo sobre la perdón de las multas, pero se hace viral toda esta noticia en todo el Perú. ¿Eh? Por si acaso disponen hasta aviones para la llegada del Papa León al Cusco. Quique. ¿Le va a chocar la altura? Seguramente sí. Entonces no hay que moverlo mucho al papita en el Cusco. Tranquilo nomás. Su tecito de... No, se llama su té de coca, su mate de coca. No mucho, ¿no? Pues si no sabe positivo el doping del Papa. 7:38. Cae banda los secuestradores. No, los injertos del mal le exigían 100.000 para liberar vivo a empresario colombiano. Cayeron toditos, ¿ah? ¿Eh? Entre aplausos el coronel, ¿no? O general Reboredo. Ya general, ¿no? Ya estaba grande, ¿ah? ¿Eh? Quique. ¿A quién se parece la que está ahí a la mano derecha ¿Ah? De la portada? ¿A quién se parece? ¿A quién se parece? Dime. Está cerca, está en el piso 9. ¿Ah? ¿Ah? ¿Se parece a? ¿Y la de la izquierda? ¿No se parece a la que está sentada a la derecha? No, no, no. ¿De la que se parece a la que está a la derecha? ¿No? ¿Qué hace Johnny Vivian en la portada del Popular, Dios mío? Ese es su recurseo, es un cachuelo a destiempo.
4: No.
1: Está difícil así. No sé, espere, chica. ¿Qué? Por favor. Portada de. Abuelitos viven más en el Perú. Bueno, los adultos mayores cada vez viven más. Un saludo a mi mamá, a la mamá de Quique. ¿Qué edad tiene tu mamá, Quique? 7-4. ¿Tu viejo? 8-4. Mi vieja tiene 8. Pero todavía están, ¿ah? Son como el mar, todavía se mueven. 7:40. ¡Apúrate! ¡Fuera del Perú! y son chamos, ¿no? A estos patas, ¿por qué no los agarran y los deportan y los llevan? Pero el problema es que si los mandan afuera, hay un tema legal, ¿no? Por eso decía que tiene que cuidarse el tío Muerto Fresco cuando da declaraciones, porque ya, estos patas son delincuentes, los chapas delinquiendo, o matando, o asesinando, raqueteando, que los vas a premiar, porque los vas a dejar libres de este juicio y se van a ir a Venezuela si los deportas, ¿cierto? La gente dirá, por un lado, cuando menos se fueron, pero queda impune el crimen, ¿cierto? O sea, el venezolano puede delinquir y tiene la chance que si lo agarran, lo mandan a su país libre. ¿Qué? ¿Es justo o no es justo?
2: ¿Qué?
1: No es justo, pues. ¿O no? Reclama tu tarro de leche de gloria con el trome, Kike. Portada de...
2: ¡Sí!
1: Gremco no vas a liquidar a la U. Trinchera Norte salta y no dejará que desaparezca el club. Yo no me burlaría de lo de Gremco, Kike. No me burlaría de lo de Gremco. ¿Te acuerdas de Gremco, del Gordo González, de toda la desgracia? ¿Te acuerdas, Kike? Portada de... La U denuncia, inició acciones legales contra el juez Edwin Bautista por favorecer a Gremco y afirman que medida cautelar es inejecutable. Portada del Todo Sport. Portada de las tareas del profe Pablo Guede chambea, entre comillas lo pone, mira, entre comillas, para mejorar el rendimiento de su defensa, evalúa si pone la lista a Quevedo ante el Garcilaso y aún no define quién será el 9. ¿Pero qué es lo que le preocupa a Pablo Guede, Kike? De verdad. ¿Qué hace que su psiqui reverbere? ¿Qué hace que su psique se achique y dilate? ¿Qué cosa, Kike? ¿Qué hace que burbujea? Michael, hincha de Alianza, burbujea. El clásico del fútbol peruano.
4: ¡Habla bien!
1: El clásico. Y en el clásico es en Yompián, donde ganan los que van, y la U cada día juega mejor. Cada día está más afiatado. ¡Fui! La dupla La Padula Varela. Y te duele.
5: Te va a doler.
1: La, la, la, la, la, la, la, la, la, la. Ya se imaginan, ¿no? La Trinchera Norte cantando con el Halder Gol. La, la, la, la. Que lleven a la Dinove para... A un camión de la subunidad de acciones tácticas para que lo saquen el Halder después de esa narración. 7:42. Voy a poner imágenes de mi tía Lourdes Alcorta, ¿no? Mi tía Lourdes Alcorta mirando duro. Cuando lo mira duro a Marcial, cuando mira duro Lourdes Alcorta a los reporteros. Me hace recordar, mi tía Lourdes Alcorta se mole. Mire la cara asadaza. La mire costado todavía. Y poco más lo carajea a Marcial Vilela. Recordar es volver a vivir. A falta de Bogatás, bueno, son Alcortas. ¿Se acuerdan de mi tío Lizuratás? Un homenaje a la memoria. Un hombre bueno, Lizuratás. Era chorao, era flamígero, era conflictivo, pero era un buen hombre, muy, muy querendón con sus hijas, con su señora. Un beso a la familia Bogatás y un saludo en el cielo con mi tío Lizuratás. Toma mientras.
6: No, compadre, yo no voy a permitir. ¿Cómo a mí no me digas cabeza en nalga, de ninguna manera te lo pregunto. No, porque yo no te lo prendo. Oye, bolas de naftalina.
7: Señor presidente, ¿qué es esto? Ah, no, usted no me dice naftalina. ¿Qué es que debo
6: hacer? ¿Por qué no voy a decir, señor? Usted así está. Cuando yo le dije,
7: este viejo mocho mea con manguera.
6: Se acabó. Ah, soy mocho, entonces te saco los huevos. Por favor, señores, orden, por favor. ¿Qué cosa es lo que está pasando acá, señores? Si fueran tan amables.
7: Mira acá, votar, ni se los encuentra.
6: Por favor, señores. Que no me busquen. Que no me busquen, por favor. Si fueran tan amables, por favor. No estamos en un bar, no estamos en un parque. Estamos en el Congreso, señores.
7: Es lo mismo.
6: No es lo mismo, señor. Tiene la palabra el señor Lizuratá, por favor.
7: El próximo año postula
6: los nombres. Sea breve ya, y sin lisura, por favor.
7: Muy bien.
6: Muy bien.
8: Muchas gracias, señor presidente.
7: Espérame.
8: Bueno. Para mí, debe volver la Constitución del 79 y punto.
7: Muy bien.
8: Porque esto de estar debatiendo es una pérdida de tiempo. Y con todo respeto que me merecen mis compañeros, que me llegan a la punta del p***.
7: ¡Señor presidente! ¡Qué barbaridad! barbaridad. Señor presidente, por favor.
6: Una poca respeto, por favor. Por favor, compórtese, compórtese, por favor, compórtese. Acá no está un chiquero, por favor.
8: Está bien, señor presidente, le pido disculpas.
7: Muy bien.
8: Y de pasadita, todos váyanse a la
7: Señor presidente, por favor.
8: Forma de ser, señores.
7: Es la verdad, pues. ¿Cómo van a decir eso?
8: Si ustedes ya me conocen, ¿para qué me dan las palabras si saben que yo lo hice? Además, estamos entre hombres.
7: Entre hombres, ¿por qué no puede hablar así? No sea soez, no sea vulgar usted.
8: Respeto, guarda el respeto,
7: bueno,
8: señor.
7: Bueno,
8: y por último, para mí el Congreso es una buena mierda.
7: Presidente,
8: por favor.
6: Señor, por favor, ¿qué es esto, señor? ¿Dónde estamos? El hecho que estemos en hombres no le da derecho a estar hablando de esa manera, por favor, compórtese.
7: Que retire lo dicho, que retire lo dicho.
6: Como los padres de la patria, señor, retire lo dicho, por favor, retire lo dicho.
7: La majestad del Congreso.
8: Retiro lo dicho, pido disculpas.
7: Muy amable.
8: Pido disculpas si me he alterado.
6: Sí, sí, sí, un poquito.
8: Pero eso sí, todos juntos se puede ir a la rechu.
1: Me ha hecho recordar mi tía Lourdes Alcorta a Daniela Bogatá. Íntimo amigo de Porky, estuvieron juntos en el Opus Dei. Y ahí tapa la parodia, si ponen las imágenes en la pantalla. Si ustedes se fijan, el pelado es Bruce Monte de Oca, que era congresista en esa época, el pelado Bruce. El que está al frente del tío Lizurataz es Mauricio Mulder, ¿ya? Y Valleriestra era a veces el que hacía Carlos Álvarez, ¿no? Bueno, y Cachito era un personaje, se llama, no sé, Velázquez, Quequén. Cuando esto se grababa en Latina, en la época de oro, un gran saludo a Baruch Hipscher. El otro día me lo crucé a Cristian Busto, dicho eso es un abrazo. El canal se paralizaba. Cuando le digo Frecuencia Latina, paraba cuando se grababa esto. Porque todo el mundo iba al set. Entonces, el set grande, está en la escenografía, y habían 100 personas. Secretarias, luminitos, el que limpia facilidad, el que se iba a sacar fotocopias aparecía ahí y todo el mundo se cagaba de risa. Y yo me acuerdo, no una, varias veces, llegaba Hipscher. Entonces Hipscher llegaba, entraba al canal y dice, está vacío, ¿dónde está la gente? Ah, ya, y el tío Baru se iba a ver la grabación. Entonces llegaba el tío Baru, se paraba atrás y veía a todo el mundo que estaba hueveando viendo esta grabación. Y ahí le ponen pito, pues. Le ponen pito a las mentadas de madre, a las carajeadas, todo. Ahí en la grabación no hay pito, pues. Y la grabación era más larga de lo que están viendo acá. Momento extraordinario. Un saludo a la distancia. Vamos, ¿por qué no le imitan ahora, pues, a mi tía Lourdes Alcorta aquí? ¡Que el carajo! 7:47. Vámonos a la pausa. 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Pausa, regresamos. ¿Se acuerdan del tal Villanueva? ¿Se acuerdan o no? Que hablaba porquería y media de medio mundo. Se forjó en él. Nunca dije que lo escribió el guión Humberto Jara. El caso Valquiria, todo va a quedar en nada. Lo tendrían que meter preso, pues, porque si con su colaboración fiscal se cae y él ha admitido tantos delitos y no tiene cómo corroborar nada de lo que ha dicho, tiene que ir preso. ¿O no? Eso fue administrado para que caiga Patricia Benavides. ¿Se acuerdan de Harvey Colchado? ¿Se acuerdan de Marita Barreto? ¿Se acuerdan de Vika? Vámonos a la pausa, que recordar es volver a vivir. Pausa, regresamos, 7:48.
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0: Señores, Judy ya está vieja. Digamos la cosa clara, Keke. Keke. Ya fue, ya. O sea. Ay, ay, ay. Hay una canción. Keke, tu cariño se me va como agua entre los dedos. ¿Quién le dijo que ya venía su bloque? Nadie. Pero ya es como Lourdes Alcorta, pues. Ya tiene ideas. Ya está con mi tía Lourdes Alcorta. Ya tiene ideas. A ver, 7:53, Pete. ¿Se acuerdan del caso Valquiria? Ahorita. 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Un gran saludo a Felipe Atoche. Vayan matando. 7:53. Todo el proceso este del caso Valquiria tenía un protagonista, el tal Jaime Villanueva, que era supuestamente la mano derecha, la mano izquierda, el lleva el pan, el ganapán de Patricia Benavides. Este tipo lo apretan, lo ajustan, lo exprimen y dice cualquier cantidad de barbaridades. Pero dice, y a la hora de la hora no ha podido corroborar sus dichos, con lo cual tiene que ir preso. La tumbaron a Patricia Benavides, le hicieron todo un operativo que se llamó el caso Valquiria, que fue traicionada por Harvey Colchado y por Marita Barreto. Está Harvey atrás y por Marita Barreto. Y se le fueron encima Bela Barba y José Domingo Pérez. Hay una foto que es categórica, ¿no? En un momento, ponla full, que la premian. O sea, dos meses antes, tres meses antes del caso Valquiria, pongan la foto, ahí está, Patricia Benavides con su supuesta amiga Marita Barreto, que tiene un ajatazo que no tiene Judy ni Quique, Harvey Javier Colchado Guamaní y Vika, que era amigo más que amigo, chochera de Marita Barreto. Pero hay un operativo en donde Humberto Jara es protagónico, porque él describía todo lo que... ¿Por qué sabía tanto Jara de la fiscalía? Y va donde la Beto. Y se tiran días y días para sacarle la cabeza a Marita Barreto. Nada tenía que ver esto ni con Cooperativa Pacífico, ni con Fernando Paso Guayamares, ni con Fernando Paso Izaguirre. No tenía nada que ver con Mauricio Fernandini, el que tiempo después sale. Nada tenía que ver. Bueno, el hecho es que este Jaime Villanueva parece que va a terminar con sus huesos hundidos en la cana, porque no funciona su proceso de colaboración eficaz. 7:55, 5 para las 8. ¿Se acuerdan de este señor? Yo les hago recordar.
1: Yo he dicho en mis declaraciones cómo es que ni bien Patricia Benavides juró como fiscal de la Nación, Rafael Vela le pidió encarecidamente que cambie al fiscal Reinaldo Avia.
2: Lo que durante meses fue considerado una pieza clave en el caso Valquiria acaba de sufrir un duro golpe.
3: Yo estoy relatando hechos que en los que yo he participado o de los que yo he sido testigo, y ya será el Ministerio Público, el Poder Judicial, los que tengan que determinar la responsabilidad de las personas.
2: Jaime Villanueva, ex asesor de la entonces fiscal de la Nación, Patricia Benavides, ya no continuará como colaborador eficaz de la Fiscalía. Tras meses de evaluación, el fiscal Gunter Cornejo González concluyó que los testimonios entregados por Villanueva no habían podido ser corroborados de manera suficiente.
1: Mire, con José Domingo Pérez ha habido una muy estrecha relación de amistad. Él ha ido a mi casa, yo he ido a su casa, conozco a su familia, él conoce a la mía, digamos, hemos tenido una relación bastante estrecha durante mucho tiempo.
2: Fue uno de los hombres más cercanos a Patricia Benavides y tras su detención en noviembre de 2023 decidió acogerse a la colaboración eficaz.
1: Lo que me dijo es, Jaimito, le he ido a cobrar a Gustavo lo del cerco a la García.
2: Sus mediáticas declaraciones se convirtieron entonces en una de las principales fuentes de información de las investigaciones derivadas del denominado caso Valquiria, que decantó la pesquisa contra Benavides por presuntamente liderar una organización criminal durante el periodo en que ejerció la jefatura del Ministerio Público entre 2022 y 2023.
1: La relación con él y con Patricia Benavides, señora Ciesa, era tan estrecha que nosotros por lo menos una vez por semana almorzábamos o tomábamos desayuno juntos desde el 2015 hasta el 2022-23. En realidad, incluso cuando Patricia Benavides era fiscal de la Nación, nos reuníamos cotidianamente con el fiscal Vela, ella y yo, a tomar cappuccino en la Fiscalía de la Nación, en el despacho de Patricia.
2: Villanueva entregó testimonios sobre presuntas coordinaciones y hechos que involucraban a distintos personajes del Ministerio Público y del ámbito político. La Fiscalía ha llegado a una conclusión determinante. Sus declaraciones no pudieron ser corroboradas con elementos de convicción suficientes.
4: Los chats no revelan ninguna participación mía en algún acto delictivo.
2: La Fiscalía sostiene que un acuerdo de colaborador eficaz tiene sentido únicamente cuando la información proporcionada

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2: ¿Qué queda de las investigaciones que se construyeron alrededor de sus declaraciones?
3: El autor de la nota, Quique Montenegro, sabe bien lo que pasó, porque Quique en esa época trabajaba con Milagro Leiva y le filtraban información a Milagro Leiva. ¡Ay, qué bacán! Los apristas decían, ¡ay, cerco a Alan García! ¿Verdad? No, que sí, que Gorriti brindó, todo decían. Patricia Benavides, sí, que yo tomaba capuchino con ella todos los días. Entonces, todo sabía. Un día dijo que Butters había ido 2 o 3 veces a ver a Patricia Benavides. ¡Ya venga! Y yo, mentira, yo fui una sola vez a pedir una entrevista a la señora. Fue un ambiente amplio y grande. Nunca me dio la entrevista y ya está. Yo no tenía por qué estar yendo donde Patricia Benavides. ¡Ah, pero está el vínculo! El agente de Patricia Benavides, la loca esta, la Morey, dijo, ay, ya ves, el agente mediático de Patricia Benavides. Hay giles como hormigas. Entonces, ¿en qué quedó este señor? Porque si este señor ha mentido o no ha corroborado lo que ha dicho, tiene que ir preso. Y ahora Patricia Benavides ya regresó al Ministerio Público. Entonces ella, sotoboche, voz bajita, le dirá a Tomás Alaino Galvez, y este comparito, que los fiscales se le vayan encima. ¿Este pata tiene que ir preso por delincuente o no? ¿Qué va a decir ahora? Porque el pata se iba de boca cualquier cantidad en carpeta fiscal. Cuando te lo cruzas en la calle, se hacía el circunspecto y decía que Patricia Benavides maneja, que todo lo que yo digo es corroborable. Ahora dice que dijeron, porque dice, yo he relatado hechos donde he participado o donde he sido testigo. Nada ha podido corroborar. En los dichos, ¿qué tal dijo? Nada ha podido corroborar. Conclusión, este pata tiene que ir preso. Otro de los protagonistas, Harvey Javier Colchado Guamaní. Lo ubican al Chato Santibáñez. Chato, pero trejo, ¿no? Calza 32. Chato revejido. Ahora resulta que Harvey Colchado, que terminó, ¿te acuerdas? Lo humillaron y lo pusieron a cuidar un puente, y ahora es congresista. Ha manejado tiempo fondos de Diviac. ¿O no manejaba él? Miren lo que ha pasado con la Diviac en esta nota de Combaters. Miren el billetazo que han manejado y no tiene cómo ser fiscalizado. Hay un informe de Contraloría que es contundente. Eso lo explicamos en esta nota.
4: Este es el informe de auditoría que detalla graves irregularidades y presuntos actos de corrupción en fondos de inteligencia cometidos durante todo el año 2023. Generales, coroneles y hasta suboficiales involucrados en un festín de millones. El documento de casi 100 páginas pone a la DIVIAC y otras divisiones bajo la lupa. Señala con documentación que se gastaron millones sin autorización, se firmaron contratos fuera del marco normativo, se rindieron cuentas fuera de plazo o con documentación incompleta y hasta se habría designado irregularmente a funcionarios responsables de la administración y supervisión de recursos.
5: Y quienes vienen siendo imputados, o mejor dicho, a quienes se les refiere, haber incumplido estos marcos normativos, son los jefes, en este caso de la DIVIAC o de inteligencia, que tienen años ahí. Es más, incluso desde su creación. Entonces, como te vuelvo a repetir, lo grave aquí es advertir qué cosa ha hecho la Procuraduría General de la República para formalizar ya esta investigación, porque, como reitero, los informes de auditoría constituyen prueba preconstituida, y al ser prueba preconstituida, entonces deberían ya haber, en este caso, generado un resultado, ¿no?
4: La investigación de la Contraloría General de la República señala que se realizaron pagos a empresas cuyos representantes no tenían poder vigente ni capacidad legal para firmar convenios. Además, se reconocieron contratos verbales de bienes y servicios realizados por unidades que no forman parte del Servicio de Inteligencia Nacional, SINA, lo cual no está permitido por la norma. El siguiente cuadro grafica en detalle algunas de estas contrataciones.
6: Detalle de contrataciones verbales. Enero del 2023, 4 licencias de la solución UFED de la DIVIAC, monto 90.800 soles. Monto total del mes enero y diciembre del 2023, 1.069.693.15 soles.
4: Si bien el informe número 085-2024-2-3792-AC se centra en faltas administrativas, algunos hechos podrían configurar posibles delitos, tales como malversación de fondos públicos por la ejecución de gastos sin autorización y fuera del marco normativo, colusión o negociación incompatible por la contratación de servicios y bienes con empresas cuyos representantes no tenían capacidad legal y por la falta de transparencia en los procesos. El delito también de falsedad ideológica o documental por la presentación de documentos de sustentación incompletos, fuera de plazo o con información inexacta. La lista de implicados es larga. Aparece aquí el mejor amigo del diputado Harvey Colchado, quien también sería comprendido en una eventual investigación fiscal. Se trata del entonces coronel Walter Lozano Pajuelo, a quien todos llaman Vica. Este personaje es señalado así.
6: El auditado incumplió lo establecido en el Decreto Legislativo número 1267, Ley de la Policía Nacional del Perú, publicada el 18 de diciembre del 2026, cuyo numeral 7 del artículo 7, Principios Institucionales del Título Preliminar, señala legalidad. La función policial se brinda en el marco de la Constitución Política del Perú y las demás normas sobre la materia. Como resultado de la evaluación de los comentarios presentados por el coronel PNP Walter Lozano Pajuelo, se ha determinado que el hecho atribuido no ha sido desvirtuado y configura presunta responsabilidad administrativa funcional derivada del deber incumplido previsto en la normativa anteriormente señalada, conforme al apéndice número 2 del informe de auditoría.
5: Porque hay personal de la DIRIN, de la DIVIAC, de la DIRANDRO, involucrados en una sustentación de gastos de recursos especiales relacionados al pago del soporte y mantenimiento, por ejemplo, del sistema de intervención de comunicaciones, que no se habrían efectuado de manera regular. Y por otro lado, también se establece que existen contratos verbales de contrataciones de un sistema de inteligencia que tiene que, vuelvo a repetir, que tienen que revisarse.
4: La lista de personal policial involucrado es larga. Los posibles delitos cometidos también. La gravedad de lo encontrado nos hace preguntarnos, ¿qué ha hecho la fiscalía hasta ahora? ¿Por qué algunos policías, bajo sospecha de la Contraloría, continúan en sus cargos? Parece que hemos olvidado que el control institucional resulta esencial para garantizar que los fondos destinados a inteligencia se utilicen con integridad y conforme a ley. Justo cuando necesitamos más trabajo de inteligencia para combatir la criminalidad, los ciudadanos exigimos que cada sol invertido sea debidamente justificado y supervisado. Y si hubo quienes malversaron aquel dinero, que sean sancionados con todo el peso de la ley.
3: Y esto no alcanza la inmunidad parlamentaria, Harvey Javier Colchado Guamaní. 8 y 9, momento de ir a Deli Bakery, donde puede usted comer su capuchino. ¿Estará Villanueva en Deli Bakery? ¿Qué? ¿Se estará reuniendo en Deli Bakery Curwen con Amigable Sujeto, con Tiago Isa, aquí, con José Domingo Pérez? ¿Habrá beso con alguna fémina? 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
1: Muy bien, continuamos en PBO. Nada de vieja. ¿Qué le pasa a Philip? Viejo sus zapatos. Los tiene hace 10 años. Sus zapatos rojos. Esos, feos. 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Uy, también tiene unos lentes también que los tiene hace 20 años, ¿no? No, Quique, desde Capital, los perdía. Dicho sea de paso, cada rato y llegaba tarde. Ah, no te acuerdas, Philip, de esas cosas, ¿no? O su blazer de la suerte. Ese, no, ese azul con líneas rojas. También. Debería.
2: ¡Te dije!
1: Muy bien, Marcial Vilela con un plan bidireccional en la avenida Arequipa. Ay, los planes de la ATO.
3: Inició el plan piloto de la ruta bidireccional del Corredor Azul. En esta oportunidad estamos precisamente en este cruce de Manuel Corpancho con la avenida Arequipa. Y aquí está una de las funcionarias también que labora en ATO. Nos va a dar los detalles respecto de estas restricciones y además también a qué se debe. ¿Qué tal? Gracias por atendernos. Cuéntanos. Hay rutas alternas, pero además también una problemática que ha generado. ¿A qué se debe esta situación?
4: No, como se puede percatar acá, este es el carril exclusivo bidireccional del Corredor Azul. Ningún auto particular puede transitar por este medio. Así que antes de llegar a terminar el tramo que comprende desde 9 de diciembre hasta la avenida Girón Emilio Fernández, lo que es terminando el Parque de las Aguas, los autos particulares tienen que ingresar lo que es acá, en este caso, la ruta de acá por Alejandro Tirado para poder ingresar hacia la avenida Petit Tours o en todo caso conectar con avenida Paseo de la República, ya que el tramo termina hacia 9 de diciembre. Una vez que ingresan por Paseo de la República, para volver a ingresar, en el caso de lo que es Avenida Wilson, pueden ingresar a una de las rutas, es por Uruguay, por ejemplo, ¿no? Asimismo, para que los usuarios puedan beneficiarse, en este caso, la frecuencia de los corredores azules, ya tienen máximo como de 7 minutos a 10 minutos. O sea, se benefician, obviamente, para dirigirse hacia el centro de Lima y asimismo como Miraflores en el tramo, ¿no?
3: Ese es en el término de la exclusividad, pero hemos visto que hay una gran congestión vehicular genera porque ¿cómo hacen las personas para ingresar, por ejemplo, a la avenida Wilson? Tienen que irse por la zona de la Victoria y eso hemos visto ayer que está generando un tránsito, pero intenso. ¿Cuál sería la solución para que ellos también? Hay un beneficio, si bien es cierto, para los usuarios del Corredor Azul, pero hay una afectación directa y total para los peatones también, que no hay paraderos y peor aún, para las unidades quienes intentan salir de Miraflores, San Isidro, hacia el centro de Lima.
4: En este caso, como la mayoría de usuarios se han beneficiado en realidad, ya que como puede percatarse, en uno de los paraderos se encuentran lo que es en el cruce peatonal y asimismo se pueden trasladar a sus destinos con mayor rapidez, mayor afluencia. En este caso, el tiempo estimado a veces hasta para esperar un corredor, ya que los colectivos o un auto particular a veces se estancaban en ciertos puntos, en los mismos paraderos, no respetaban lo que es las señalizaciones. Claro, pero, sin embargo, la mayoría de usuarios, en este caso jóvenes que se trasladan a sus institutos, trabajos, etcétera, se han beneficiado.
3: Salen con su auto particular, ¿cómo quedamos con ellos? ¿Cómo hacer con ellos? Ellos están también reclamando y señalando, si bien es cierto, se busca para el Corredor Azul una exclusividad, pero la afectación para las personas quienes tienen sus automóviles particulares es total, porque ellos tendrían que irse hacia la Victoria, ya no hay ese ingreso que era directo a Wilson, al centro de Lima, y muchas veces pierden sus horas de trabajo.
4: Bueno, en este caso, los usuarios que tienen sus autos particulares en esta vía exclusiva de la que es la avenida Arequipa, por cada tramo a ellos se les va a dar lo que es un pase especial en el cual se está encargando una cierta cantidad de compañeros, un cierto grupo.
3: ¿Identifican que son colectiveros o son particulares?
4: Lo que pasa es que, como le indico, están recorriendo lo que es la avenida Arequipa, empadronándolos para que se les pueda brindar las facilidades, un pase especial para que ellos, como tienen sus cocheras, puedan ingresar y puedan salir a la vez, ¿no?
3: Sí, es un plan piloto. ¿Habrá reajustes o en todo caso quedará desactivado si hay una afectación directa a la libre transitabilidad?
4: Eso ya se va a ver con el transcurrir del plan piloto, ¿no? ¿Cómo es ese al final, cómo acabaría?
3: ¿Cuál es su nombre?
4: Gabriela.
3: Gracias, Gabrielita, por atendernos. Sí, efectivamente, claro. Aquí, como se puede notar, ya hay ese malestar no solamente de las personas. Como no hay paraderos, Jordi, en ambos casos, la gran cantidad de personas quienes vienen caminando son desde la avenida 28 de Julio, incluso también desde el óvalo Grau hasta este punto, porque hay personas que no cuentan con el medio económico para pagar el costo total para subir a un corredor azul, y ya en este caso hay personas que se movilizan por algunas cuadras con un sol 50, eso también les perjudica de manera directa a muchas personas. Vamos a ver cuál es el fin, pero sí tenemos datos exactos. Por ejemplo, este plan piloto está desde las 5 de la mañana, ¿no?, funcionando, y aparentemente se busca que este beneficio sea de manera especial para 70.000 usuarios, pero sin embargo, ahí vemos la problemática.

ya tienen suficiente, ¿no? Y a lo largo de los años se han asesinado a líderes indígenas que protegen no solamente sus territorios, sino que también deben emprender la movilización de todas sus familias y de pueblos enteros hacia otras zonas. Informes diversos, investigaciones profundas en todos lados. Y pese a ello, la atención del Estado no ha llegado. La Amazonía ha sido siempre un bastión para Fuerza Popular, para el fujimorismo, y yo espero realmente que en el transcurso de los años de gobierno de Keiko Fujimori, las comunidades indígenas no sean puestas de lado. Yo sé que lo más importante es el fenómeno del Niño y atender las eventuales consecuencias que se van a generar justamente por el impacto de este fenómeno. Pero no por ello vamos a dejar en el abandono a las comunidades indígenas. Sin embargo, este primer hecho en el gobierno de Keiko Fujimori y en el liderazgo del Ministerio de Cultura del señor Alberto Bengolea, sinceramente indigna. ¿Por qué? Ayer se conoció sobre una supuesta muerte de un líder indígena, Américo, a quien usted ve en la pantalla. Y nosotros aquí tenemos la responsabilidad de comunicar y ser la voz de justamente estas comunidades indígenas, quienes no tienen voz. Quienes tienen que tomar un pequepeque, una balsa, para llegar a un pueblo, luego a una ciudad, tomar carro, así se le dice, ¿no? En provincia, tomar un carro y llegar hasta un aeropuerto y finalmente llegar a Lima, con sus propios recursos, con sus propios medios, ¿no? Y recién aquí en Lima pedir por sus comunidades indígenas. Una ONG supuestamente de la defensa de los derechos humanos, publicó un comunicado y emitió un mensaje con la presencia de excongresistas y de la actual senadora Ruth Luque, pidiendo, voy a darle contexto antes de ver los comunicados actuales, pidiendo justicia y que el caso no quede en la impunidad. Lo que me hace pensar y concluir de que estas ONG lo que más le importa es el impacto mediático a atender el dolor de la gente, de la familia, ante la supuesta muerte de este líder indígena, ¿no? Entonces, lo primero que hacen es llamar a los medios de comunicación, organizar una conferencia o reunir a los líderes indígenas que, por supuesto, en medio de la inocencia y la falta de experiencia mediática, acuden a este llamado de quienes sí saben, de quienes sí tienen experiencia, y le brindan un mensaje público de apoyo a la familia y a los representantes de los líderes indígenas. ¿Pero qué es lo que ha hecho esta ONG? En lugar de llamar a los familiares y brindarles este apoyo emocional, no lo hicieron. No se comunicaron con la esposa, con el tío, con el hijo del líder indígena, de Américo Pascual Tomilla. Por lo tanto, no se enteraron que está vivo. ¿Y qué hicieron? Primero llamaron a la prensa, grabaron un videíto y lo publicaron. Quiere decir que su interés es más mediático que real, para brindarle apoyo real a las comunidades indígenas. Pero no se queda ahí el escándalo. Resulta que, porque finalmente la ONG es un organismo que no tiene fines de lucro, evidentemente, pero que al final sí hay lucro, pues, porque reciben fondos, reciben recursos internacionales y que le hace daño, de hecho, a las necesidades de las comunidades indígenas. Le hace daño, porque ya lo que puede generar en la población es que, bueno, que mienten. Eso genera en la población. Pero lo peor viene del Estado. Eso es lo que más me indigna. Resulta que el Ministerio de Cultura, vamos con el comunicado emitido ayer, los comunicados pasados primero, donde confirman la muerte. Donde confirman la muerte. Porque los periodistas, en este caso, para nosotros es muy complicado comunicarnos con la familia del líder indígena, porque no tenemos cómo. Muchos de ellos no tienen teléfonos celulares. Y los medios locales, que también están alejados,

0: de las comunidades indígenas, porque están estas inmersas en medio de la Amazonía, también se nutren de la información que llega a través de los supuestos representantes, que son estas ONGs. ¿Y qué dice el Ministerio de Cultura ayer a las 4:46 de la tarde? Por favor, el comunicado para poder revisarlo en pantalla. Sí, pero lo necesito en mi pantalla para poder leerlo, por favor, como estaba hace un momento, ¿no? Entonces, ¿qué dice el comunicado? A ver, lo voy a revisar de aquí. 4:46 de la tarde. El Ministerio de Cultura condena el asesinato del líder indígena Ashen Inca, Américo Pascual Tomilla, ex jefe de la comunidad nativa de Onconashari en el distrito de Yurúa, provincia de Atalaya, región Ucayali, ocurrido el 23 de agosto mientras realizaba acciones de vigilancia territorial. Esa es la información que todos teníamos. A través del agente de protección asignado a la reserva indígena Murunawa, se viene brindando acompañamiento a sus familiares. Eso es importante. Se viene brindando.
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0: Para que reciban la atención necesaria considerando sus características culturales y lingüísticas. Mentira. Falso. ¿Cómo pueden afirmar que se viene brindando el acompañamiento a sus familiares a través de un agente de protección? ¿Dónde estaba el agente de protección? ¿Cómo se llama? Porque entiendo que el Ministerio de Cultura recibió la mentira inicial del agente de protección. Mentira, no acompañaban a ningún familiar, porque el familiar acaba de confirmar que Américo está vivo. ¿Correcto? Para que reciban la atención necesaria considerando sus características culturales y lingüísticas. De repente está muy ocupado viendo algún partido de fútbol, el señor Bengolea. El Ministerio de Cultura hará el seguimiento correspondiente a las autoridades competentes para que se realicen las investigaciones y se esclarezcan los hechos, así como se determinen las responsabilidades conforme a ley. Mentira. Por eso hay impunidad en nuestro país, porque ni siquiera ante una supuesta muerte, ¿no?, el Estado peruano ha sido capaz de llamar a sus familiares, llamar al supuesto agente de protección para confirmar las condiciones, ¿no?, en las cuales se encontraban los familiares. Esto es escandaloso, no puede pasar por agua tibia, porque en este comunicado lo que hay es una serie de mentiras, ¿no? Además dice que condena el asesinato. ¿De qué te ríes, Miguel? No entiendo. Me distraes. Finalmente, el Ministerio de Cultura expresa sus más sentidas condolencias y su solidaridad de Américo Pascual Tomilla al pueblo indígena u originario Ashen Inca y a los miembros de la comunidad nativa Onconashari. ¿Ah? Bueno, sería importante que las condolencias le llegue directamente a la familia, ¿no? No a través de un comunicado. Es escandaloso la mentira que se ha generado en este caso, realmente. Ahora sí nos vamos con los comunicados actuales, ¿no? A ver si los tenemos en pantalla, lo voy a revisar por acá. Pronunciamiento público de urgencia, aquí está. La organización regional Aidesep Ucayali Orau, como organización indígena representativa de 13 bases federativas y 21 pueblos originarios en las regiones de Ucayali, Loreto, Huánuco, que en defensa de la vida, el territorio y la resistencia frente al avance del crimen organizado en los pueblos indígenas, organizaciones sociales aliados, medios de comunicación y a la opinión pública nacional e internacional, queremos manifestar lo siguiente. Compromiso de Orau en la defensa indígena. Desde Orau reafirmamos nuestro compromiso de alertar, denunciar y visibilizar las amenazas y actos de violencia que afectan a nuestros pueblos indígenas y a quienes defienden sus territorios y derechos colectivos. Asimismo, expresamos nuestro agradecimiento a los medios de comunicación por su importante labor de difusión, es decir, a quienes creemos, ¿no?, a quienes creemos en las ONGs, porque consideramos que sí, pues, es muy difícil llegar hasta sus territorios, contribuyendo a que esos hechos sean conocidos y se generen respuestas oportunas por parte de las autoridades. Ante la preocupación y alarma generada, que generamos, ¿no?, creo que debió decir, ¿no?, que generamos en las últimas horas, desde Orau informamos que nuestro hermano Américo Pascual Tomilla se encuentra con vida y actualmente permanece junto a su familia, a quienes no llamaron desde el Mincul. ¿De qué acompañamiento supuesto están hablando desde el Ministerio de Cultura si no fueron capaces de realizar una llamada al agente de protección, supuesto agente de protección? Esta situación evidencia el contexto de alta vulnerabilidad que enfrentan nuestras comunidades indígenas, especialmente en zonas donde existen limitaciones de comunicación, dificultades de acceso a servicios básicos y presencia de actividades ilegales que generan temor e inseguridad. Eso es cierto, eso es cierto. La infancia, la familia indígena está a merced no solamente de un entorno de violencia. Hemos visto el caso de una menor abusada sexualmente, por ejemplo, ¿no? Hace algunas semanas, líderes indígenas asesinados por mineros ilegales, por narcotraficantes, ¿no? Por traficantes de terrenos también. Esa es una verdad innegable. La alerta inicial surgió a partir de la comunicación de un comunero quien informó al hijo del hermano Américo sobre un presunto hecho de asesinato. Desde el ejercicio pleno de nuestras autonomías, hoy una comisión integrada por la Guardia Indígena Fronteriza Aconadish se desplazó por vía fluvial hasta la zona para verificar los hechos. Esta acción evidencia la importancia de la labor que cumple la Guardia Indígena en nuestros territorios, mediante la vigilancia, protección, defensa territorial y respuesta oportuna ante situaciones que afectan a nuestras comunidades. Gracias a esa intervención directa, logramos llegar al lugar y constatar presencialmente que Américo se encuentra con vida. Reconocemos y valoramos profundamente la respuesta rápida y articulada de los medios de comunicación, como nosotros, como PBO, ¿no? Que sí, respondimos ante este llamado, aliados, autoridades y a las instituciones del Estado. ¿Cuáles instituciones del Estado? ¿Cuáles? Para empezar, el MINCUL mintió. No escuchamos a los representantes de Defensoría tampoco, que tienen de hecho una instancia dedicada exclusivamente a comunicar este tipo de casos. Quienes contribuyen a activar los mecanismos de atención y respuesta frente a esta situación en contextos de constante amenaza y vulnerabilidad, esta articulación oportuna es fundamental para salvaguardar la vida y seguridad de nuestros líderes y defensores territoriales. Ah, tenemos ya un video de Américo, ¿no? Sería, yo, Américo en realidad debería, en todo caso, vamos a escucharlo primero, pero yo creo que él está indignado, ¿no? Indignado porque el Ministerio de Cultura ha mentido. No se han comunicado con sus familiares porque yo además entiendo que esa comunidad y esa familia sí está desprotegida. Vamos a escuchar.
2: Ahora vamos a compartirles que la Asociación Interétnica de Desarrollo de la Selva Peruana ha descartado el presunto asesinato del líder Ayllén Inca, Américo Pascual Tumilla, quien se encuentra con vida y además está junto a su familia.
3: Según el comunicado oficial, la alerta se originó tras una falsa llamada de un comunero al hijo del dirigente, informándole sobre la supuesta muerte de su padre.
2: El líder pertenece a la comunidad nativa Onconayari en el distrito de Yurúa, cerca de la frontera con Brasil.
3: La organización ha precisado que si bien la información sobre el fallecimiento del líder fue descartada, las amenazas contra los pueblos indígenas y sus dirigentes de la zona se habrían intensificado durante las últimas 6 semanas.
4: ¿Qué te engañando? Yo estoy aquí tranquilos, acá en mi casa. Ya, sería yo muerto, que tiempo mi gente tal vez vaya a avisar y Nueva Luz. Y eso yo quería nosotros también para saber qué te estás engañando. ¿Qué te engañando? Eso yo quería saber yo también.
0: Lo que hace, le hace daño a la comunidad indígena que sí necesita atención del Estado. Una actuación como la que hemos visto de esta supuesta ONG, ya le voy a quitar credibilidad, ¿no? Y llama a la senadora Luque. Estaba ahí la senadora Luque y una excongresista también, que no recuerdo su nombre, en esta conferencia de prensa. Lo que me parece más indignante, porque ya uno espera es este accionar de las ONGs que siempre son oportunistas, no buscan sacarle provecho a la desgracia, a la necesidad de la gente, ¿no? Lo que me indigna más es que el Ministerio de Cultura mienta y que no haya tenido siquiera, ¿no? La empatía de comunicarse con la familia para al menos brindarle el sentido pésame. ¿Podemos poner el comunicado nuevamente del Ministerio de Cultura para revisar en detalle la mentira? ¿No? El comunicado de ayer, porque hoy tenemos comunicado del Ministerio de Cultura, vamos a estar atentos, ¿no? Al menos que responda la senadora Luque, que también es representante del Estado. Gracias. Es representante del Estado. El Ministerio de Cultura condena el asesinato del líder indígena Xeninca Américo Pascual Tomilla, ex jefe de la comunidad nativa de Onconashari. Condena. Y luego dice, a través del agente de protección asignado a la reserva, se viene brindando acompañamiento a sus familiares. Falso, mentira. Lo que han hecho es chancar un comunicado. Eso es lo que han hecho. O lo hicieron por IA, ¿no? Porque a veces la IA no corrobora la información. Tienes que colocar bien el prompt. No lo saben usar en el Ministerio de Cultura, ¿no? Vienen brindando acompañamiento a sus familiares y coordinando con las entidades correspondientes para que reciban la atención necesaria considerando sus características culturales y lingüísticas. Bueno, Américo tiene la formación bilingüe, ¿no? Como claramente hemos escuchado. Uno puede tener una comunicación con él. Y no lo han hecho. Y por el contrario, han mentido en un comunicado. ¿Quién va a responder por eso? Lo que pasa es que nos estamos peleando por el LUM, ¿no? En eso estamos perdiendo el tiempo. Estamos perdiendo el tiempo en el tema LUM. En lugar de atender a las comunidades indígenas. ¿No es cierto? Vamos con Marcial. Marcial Vilela, adelante.
5: ¿Qué tal, compañeros? Ahora mismo nos encontramos ya en Avenida Petituar. Por aquí nos acompaña Daniel González, funcionario del ATU. Como se sabe, ya se dio inicio al plan piloto carril bidireccional para buses del Corredor Azul. ¿Hay problemática? Sí, la gente también está reclamando. Claro que sí, pero vamos a ver de qué se trata y cuán beneficioso es para la ciudadanía. ¿Qué tal? Gracias por atendernos, Daniel. Cuéntanos, ¿qué está pasando y qué van a hacer? Si es imperfectible, ¿se van a hacer reajustes o no?
6: Buenos días. Desde el día 6 de agosto comenzamos con este proyecto del plan piloto carril bidireccional en la Avenida Arequipa. Iniciamos con una etapa informativa, primero informar a los ciclistas, a los conductores y a los usuarios en los cambios que se van a generar en la Avenida Arequipa para que sepan cómo orientarse. A partir del día 22, sábado 22, ya hemos iniciado la etapa operativa, es decir, ya los buses empiezan a circular sobre el carril exclusivo. Eso implica que los paraderos que se encontraban en el sentido hacia Miraflores han pasado sobre el separador central y hemos hecho un cambio de lugar de la ciclovía con el crucero peatonal para que se orienten los peatones directamente a los nuevos paraderos.
5: ¿Qué se busca? Cuéntanos.
6: Lo que se busca es beneficiar principalmente a más de 70.000 usuarios al día que tenemos en el corredor y darle mayor velocidad en su tiempo de viaje, mayor seguridad y que no sea parte del tráfico que se genera en parte de la ciudad. Por ejemplo, la problemática que teníamos anteriormente con el corredor es que no daba un buen servicio en temas de velocidad porque tenía la competencia con el auto colectivo, que en muchas intersecciones se detenían, se paraban, no dejan circular al bus y eso genera molestias al ciudadano, el cual se desanima en usar el servicio y opta por usar el colectivo, que finalmente está perjudicando su economía, porque el corredor azul, el pasaje solamente es 2,45 soles, mientras que es obligado a utilizar el colectivo que está a 6-7 soles.
5: Ahora, la situación es que cuando vamos nosotros por este punto en las tardes, horas punta, es difícil ingresar hacia la Victoria, porque tendrían que ingresar por la 28 de julio. ¿No falta hacer un reajuste con personal de la policía, más personal de la ATU para agilizar y evitar que la Victoria se congestione y la gente que quiere ir hacia el centro de Lima, porque ya no hay ingreso directo a Wilson, pero tampoco se puede hacer con rapidez al centro de Lima y viceversa?
6: Sí, correcto. Como es una medida piloto, parte del piloto es monitorear todo el entorno, tanto las vías transversales como las rutas que hemos planteado como rutas alternas para el transporte particular. Nuestro equipo de ingeniería está desplegado en todas las intersecciones. Estamos haciendo levantamiento de información. Este trabajo lo estamos realizando en coordinación con la Policía de Tránsito y también con la Gerencia de Movilidad Urbana en temas de gestión de tránsito, semáforos, celeridad. Nuestro personal también de fiscalización está apoyando con la celeridad en algunos tramos, sobre todo en los tramos de mayor congestión.
5: Este es un punto muy, muy peligroso. Hemos nosotros registrado muchas veces accidentes vehiculares, hasta trágicos. Siempre aquí hay accidentes. Por ejemplo, faltan puntos también donde la semaforización es importantísimo, que no lo hay.
6: Exactamente, este es un punto clave, un punto importante, porque como nos encontramos en esta intersección no ha tenido semáforos por mucho tiempo.
5: ¿De qué depende ello? más o menos?
6: De la Municipalidad de Lima, de la Gerencia de Movilidad Urbana, es la encargada de la gestión semafórica en todas las vías metropolitanas. Nosotros ya estamos trabajando con ellos de manera conjunta para poder agilizar la implementación de nuevos semáforos. Por el momento hemos instalado semáforos provisionales y está acompañándonos la policía para el control de tránsito y evitar cualquier tipo de siniestros, pero igual seguimos participando. Ah,
5: claro, es un semáforo móvil.
6: Sí, exactamente.
5: Se está inaugurando, es esta primera vez que he visto, veo esto.
6: Sí, lo estamos como parte de la ATU, lo hemos implementado como una medida provisional. Mientras estamos haciendo las coordinaciones con la Municipalidad de Lima para poder ya tener una intersección semaforizada lo más pronto posible y evitar cualquier tipo de siniestro.
5: O sea, esta es una etapa, no es definitivo, hay reajustes. El mensaje final, no solamente para las familias quienes, hermano, están volando, pues dice, ¿cómo me voy al centro de Lima? ¿Cómo paso a Wilson y cómo soluciono el tráfico?
6: Sí, correcto. Bueno, estamos realizando los ajustes necesarios. Este piloto lo que abarca es ver, analizar el comportamiento de todos los usuarios, vehículos particulares y sobre todo de generar mayor velocidad al usuario. Por ejemplo, antes el usuario demoraba en este tramo de 10 a 12 minutos y ahora con los tiempos que ya estamos tomando, se están demorando de solamente de 5 a 3 minutos transitar por este lado, ¿no? Que antes no lo hacían.
5: Entonces, hemos reducido. Me imagino desde hoy a ver la problemática para evitar que la gente no tenga problemas.
6: Sí, tenemos personal desplegado ya en Petit Tours y ahorita estamos justo realizando monitoreos a través de drones para analizar el tráfico y agilizar toda la
5: tráfico. Para que la gente tenga una idea con quién conversamos esta mañana.
6: Daniel González, vocero del ATU.
5: Muchísimas gracias. Entonces, estamos aquí atentos a más información, a llevarle los detalles de este plan piloto. Claro, ahora ya tienen los usuarios, entonces, el detalle es... ¿Va a haber reajustes? Claro que sí. Esperemos que haya comprensión, pero también vamos a ver cuál es la solución finalmente del ATU para que no exista congestionamiento vehicular en el centro de Lima.
0: 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Nos vamos a la pausa y continuamos con más. No se mueva.
7: 8:45. 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
7: 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Ocho y 48.
0: A ver, Ollanta Humala tiene todo el derecho, por supuesto, de tener la intención y si tiene además los recursos de emprender una batalla judicial contra el Estado peruano, porque él ha atravesado en dos ocasiones una prisión. Ahora, hay otros casos por los cuales se le investiga a Ollanta Humala Tazo. Tenemos el caso Madre Mía, tenemos el caso también Gasoducto, ¿no? Y las consecuencias del caso Gasoducto las pagamos todos los peruanos todo el tiempo, ¿no? Por ejemplo, tenemos la necesidad de energía en nuestro país y no tenemos gasoducto. Y de hecho los tubos, y Catherine Ampuero durante años ha reclamado por el pago del cuidado de los tubos y del material que quedó por ahí tirado en lugar de construir finalmente el gasoducto. Y bueno, la relación de Odebrecht justamente con esta millonaria obra que nunca se concretó. ¿Y quién es el responsable? Porque se puede caer también el caso gasoducto. Yo creo que hay una responsabilidad compartida, ¿no? Sobre todo de los fiscales, estos fiscales lavajato que no han entregado resultados tangibles. Que tenían la especialidad de lavado de activos y como tenían la especialidad de lavado de activos, todo era lavado de activos. Pero no necesariamente así. Se pudo tipificar de otra manera los casos y hubiésemos tenido ya varios presidentes sentenciados. Y en el caso gasoducto, ¿y por qué estoy hablando del caso gasoducto y no de los, del caso que se acaba de anular? Porque creo se puede generar la sensación de que el expresidente Ollanta Humala pues podría regresar a la política más fuerte, como él ha señalado. Más fuerte, ¿no? Y con ganas, aparentemente, de pedirle cuentas a la justicia peruana y que se le pueda indemnizar, por ejemplo. Yo creo que eso es una muestra de la caradura que pueden ser algunos políticos, ¿no? ¿Quién es el responsable del caso gasoducto? ¿Qué hizo Giovanna Mori, ex fiscal todavía, pero ex miembro del equipo Lava Jato? No han logrado nada estos fiscales. Le han restado a la credibilidad y a la confianza del Ministerio Público. Vamos a escuchar a Ollanta Humala, pero me gustaría que no olvidemos el caso Gasoducto y del dinero que le cuesta al Estado peruano y que probablemente este caso también se caiga. Vamos a escuchar.
13: Nosotros estamos observando permanentemente la evolución de la situación jurídica y política del país. En el tema jurídico, nosotros no encontramos todavía las garantías suficientes para que mi esposa pueda retornar al país a estar reunido con la familia y que no vaya a continuar la persecución judicial contra ella. ¿Por qué? Porque en estos momentos todavía hay causas, investigaciones pendientes que son remanentes del caso madre del buque insignia, que es el caso de aporte de campaña envuelto en lavado de activos.
0: Vamos a dejar ese tema, pero aquí no lo olvidamos, ojo. Roberto Burneo, ¿no?, jefe del Jurado Nacional de Elecciones, se queja por el recorte de presupuesto. Bueno, ¿qué vamos a hacer? Pues en el país no hay plata. Eso es una falacia, que el Perú está sentado en un banco de oro. No, mentira, no es cierto. Roberto Burneo.
14: Los electores puedan asistir a los locales de votación.
15: Muchas gracias por la pregunta. En cuanto al presupuesto adicional, el último presupuesto que nos dieron fue de 15 millones de soles. Habíamos pedido 20, por ahí que podemos manejar, nos preocupa el hecho que...
16: ¿Es suficiente los 15 millones?
15: Sí nos puede alcanzar, pero lo preocupa sobre todo porque nos han quitado presupuesto de funcionamiento, o sea, nos han dado presupuesto para proceso electoral, pero nos han quitado el proceso, otro tipo de presupuesto, lo cual venimos gestionando para que sea devuelto, considerando que en un año electoral no está permitido que se restrinja o que se quite presupuesto de parte del MES. Creo que ha sido un error del Ministerio de Economía, así que invocamos el que lo corrijan. Ya estamos en coordinaciones para que suceda esto. En torno al tema de los locales de votación que podrían estar expuestos, justamente el grupo de trabajo que venimos implementando es para ver esas medidas en torno al tema de presentarse ese grado de exposición, tener locales alternativos o medidas alternativas específicas de mitigación para el traslado. Recordemos que estamos hablando de imponderables, de quebradas, caminos, fenómenos naturales que podrían impedir el traslado de las personas, pero en cuanto al despliegue logístico, que era otra parte de la pregunta, del material electoral a estos puntos, venimos justamente fiscalizando y trabajando con la OMPE para que se garantice todos los medios efectivos para que el material llegue a los locales de votación con oportunidad. Por eso, a partir de este 5 se va a hacer la prueba de color y también se va a comenzar a imprimir luego de esa fecha el material electoral para que comience a desplegarse a todos los rincones del país desde la sede de la OMPE. Así que estamos trabajando justamente para mitigar, prevenir y tomar medidas en torno a el desarrollo mismo del proceso electoral, que implica la preparación del material electoral, el despliegue, o sea, el envío del material a los diferentes locales.
0: Muy bien, Marco Tulio Gutiérrez, abogado especialista en temas electorales, quien además va a estar en el programa de Héctor Felipe, así que no te lo puedes perder. Se encuentra en la línea telefónica justamente para comentar lo que acabamos de escuchar. Señor Marco Tulio, bienvenido a PBO, lo saluda Yuri Rodríguez. Marco Tulio, ¿estás por ahí? No lo escucho. Vamos a mejorar esta comunicación, vamos a tratar de comunicarnos nuevamente con Marco Tulio Gutiérrez, abogado, especialista en temas electorales, porque, a ver, Roberto Burneo se queja por el recorte del presupuesto, pero la verdad es que con los antecedentes generados en la primera vuelta de las elecciones generales, con un mal manejo del presupuesto, porque, a ver, en términos objetivos, no salió bien. El doctor Marco Tulio Gutiérrez se encuentra en la línea telefónica. Ahora sí, ¿lo escuchamos?
17: Sí, ¿qué tal, Yuli? Buenos días.
0: Buenos días. Anunciado además que va a estar junto a Héctor Felipe más adelante durante nuestra programación. ¿Qué opinas sobre las declaraciones del señor Roberto Burneo?
17: Bueno, que no está siendo muy claro en el sentido de qué es lo que pretende, ¿no? O sea, me imagino que el tema del dinero, por la poca cantidad que es, me imagino que es un tema de ahorros por un lado y ahorros por otro. Para eso se es funcionario público, ¿no? Uh-huh. Y con capacidad de hacer modificaciones presupuestales, porque así lo establece la ley.
0: Correcto.
17: Pero bueno, ese es un tema que a mí me deja en ese viejo programa de extraño, muy extraño.
0: ¿Y eso podría generar algún problema en el desarrollo de las próximas elecciones?
17: No lo creo. El tema del fenómeno del Niño es un tema de inundaciones, es un tema de desbordes. Obviamente que de alguna manera podría afectar el tema de las lluvias que se produzcan en cualquier lugar del país en una cantidad que sea excesiva y que ponga en riesgo la seguridad de las personas, ¿no? Uh-huh. Pero en realidad no, es extraño, francamente muy extraño, que el presidente del Jurado Nacional de Elecciones esté haciendo este tipo de alertas que se supone que se solucionan con una llamada por teléfono a la presidenta de la República. Uh-huh. Uh-huh. O al ministro de Economía, ¿no?
0: Hay una intención de generar esta presión mediática.
17: Sí, o sea, bueno, siempre los titulares de los organismos constitucionalmente autónomos tienen esa costumbre, ¿no? Lo hemos visto en el caso del Ministerio Público, lo hemos visto en el caso del Poder Judicial también, que es un poder del Estado, ¿no? O sea, se utilizan los medios para lograr lo que curiosamente no se obtiene a través de la llamada telefónica. O sea, no me imagino que el ministro de Economía no reciba la llamada del presidente del Jurado Nacional de Elecciones, ¿no? Y que tome alguna decisión de inmediato.
0: ¿Cuál es el papel de los denominados coordinadores, ¿no? De los asesores, secretarios, en fin. Porque no solamente los titulares de las instituciones, como usted bien menciona, sino también escucho muchos gobernadores regionales ahora decir, no se han comunicado conmigo. Bueno, Keiko Fujimori tiene problemas más urgentes que resolver que estar llamando pues a cada titular de las instituciones. Yo creo que deberían pues darles más chamba, más trabajo a sus asesores y coordinadores, ¿verdad?
17: Sí, o sea, lo que parece es que hay una lentitud en el Poder Ejecutivo para designar a la maquinaria que estará a cargo, si no los 5 años, al menos los meses iniciales de la gestión Fujimori, ¿no?
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0: Entonces...
17: Sí, o sea, lo que ha habido es improvisación, lamentablemente, ¿no? Como ya en alguna oportunidad tuve de decirlo a través de TVO, parece que hay una desconexión entre plan de gobierno, las cifras del mensaje presidencial, que fueron las más exactas, porque me imagino que esas provenían de las comisiones de transferencia, y el otro tema, el tema de lo que es ya la presentación del gabinete, ¿no? Pues, claro. En la exposición del programa de gobierno.
0: Correcto. O sea,
17: son tres cosas que definitivamente no han marchado de la mano y que revela que acá han habido tres equipos para uno para cada momento, ¿no? Y es una pena porque me imaginaba que después de 15 años pretendiendo llegar al poder, había ya la capacidad de poder saber quién iba a cada sitio, ¿no? Y no tener que estar pidiendo ministros prestados.
0: Muy bien, doctor Marco Tulio, lo esperamos entonces a partir de las 10 de la mañana en el programa de Héctor Felipe. A partir de las 10 hasta las 2 de la tarde. Muchísimas gracias por su comunicación.
17: Un gusto haber estado con usted, Yuri.
0: Marcial Vilela, cuéntanos.
18: Y sobre el plan piloto del Corredor Azul, para buses del Corredor Azul en la Avenida Arequipa, también conductores de vehículos menores están algunos de acuerdo y otros también están en un total desacuerdo. Su reacción aquí.
19: Está mal, pero ¿cómo está bien? Han cerrado toda la calle. Más tráfico que hay todo el día,
18: ¿no? Ahora, ¿cómo hacen para ir al centro de Lima? ¿Hay restricciones ustedes por la avenida Wilson? El puente del...
19: La verdad, eso más afecta a los colectiveros, porque yo no paro mucho por acá. Yo prefiero irme a otro lado, porque yo sé que acá se va a atorar siempre. A los colectiveros, eso es lo que le está afectando bastante a mí, ¿no?
20: ¿Qué falta Lima? Más bien, está más viable.
18: ¿Ya?
20: Son de problemas acá. Y el cruzar para Salaverry, ahí donde se puede ver botella.
18: ¿Y esta restricción para ir al centro de Lima por el puente, por ejemplo, para Wilson, ya no es factible ahora?
20: Claro, en el momento del cruce del bus, ahí es donde puede ocurrir, ¿no? Yo no quiero accidente de tránsito.
18: ¿Ahora tiene que ir por la Victoria, maestro?
20: No, voy acá por Petit Tuerce.
18: Porque el 8 de julio, ¿cómo es el tráfico?
20: Uy, horrible.
18: ¿Qué te parece? ¿Les afecta o no?
19: No, la verdad, primera que paso, no... Doble sentido, no me ha sorprendido esa entrada.
18: ¿Ya no puedes ingresar al centro de Lima directo?
19: De bajada, no. De subida, sí.
18: Tienes que ingresar ahora por el 28 de julio, por la Victoria. ¿Cómo van a hacer ustedes?
19: Bueno, alterno, Petituar. El único Petituar, pero no hay otra.
18: ¿Parece favorable o desfavorable para usted, con sinceridad?
19: Para empezar, no lo siento incómodo. Me siento incómodo, no sé.
18: ¿Qué le falta a Lima para mejorar, hermano, el sistema de...?
19: Es importante hacer bypass, ¿qué más se puede hacer?
18: ¿El tema de semáforos?
19: Falta semáforo.
18: ¿Se ve exclusividad para el Corredor Azul? ¿Crees pertinente o no? ¿Va a haber orden o no?
21: Bueno, si es que va a mejorar en algo el tránsito,
2: está bien, ¿no? Todo sea para ordenar el tránsito en Lima, que es un caos.
21: Yo lo veo negativo. Sí, mucho tráfico, hay gente que quiere ir a la avenida de Arequipa, no pueden bajar, subir, error. Mucho policía.
18: ¿Eso pondrá a la victoria ahora, maestro?
21: Obligado. ¿Y el pasajero? ¿Vive por ahí?
18: No. La prioridad para el usuario del corredor, pero ustedes, ¿cómo quedan?
21: Perjudica, pues. Soluciona uno y perjudica a otro.
18: Malo, entonces, para usted.
21: Horrible.
18: Bien, gracias. ¿Qué tal? A ver, ¿está de acuerdo o no con las medidas que se está ejecutando en la avenida de Arequipa?
22: Sí, estoy de acuerdo, estoy de acuerdo.
18: ¿Por qué, maestro?
22: Por el tráfico, ya más despejado. Sí.
18: ¿Hay mucha informalidad, cree usted?
22: Eso sí. Debería haber ordenanza.
18: ¿Falta paraderos en Lima? ¿Falta paraderos en Lima o no? Vemos, la gente camina y camina. ¿Faltan paraderos con sinceridad?
23: Sí.
18: Atiende un ratito, un minutito más para mi radio. Para radio. No. ¿Ustedes dónde camina, por ejemplo?
23: ¿Dónde camino?
18: ¿Desde dónde camino?
23: Ah, vengo de Surco.
18: Ya, ¿y cómo ve usted el tráfico en nuestra capital?
23: Terrible.
18: ¿Qué falta a Lima, a la ciudad en sí?
23: Más movilidad, creo. O sea, más buses. En todo caso, los que usan el metropolitano, más buses. Igual el tren.
18: En el tema de paraderos, ¿hay unos paraderos? Porque vemos que ahora caminan la gente 3, 4, 5 cuadras.
23: Ah, sí, no, es que debería haber más conexiones. En todo caso, con las líneas principales, ¿no? Que vienen en los conos, ¿no? Que hay bastante gente que se moviliza, debería haber más conexión para evitar estas caminatas.
18: ¿Cree que hay informalidad en el servicio de transporte en nuestra capital?
23: Sí, bastante. Menos por la avenida Arequipa hay un montón.
18: ¿Qué hay exactamente?
23: Los colectivos, pues, informales, que son los que malogran también el tráfico.
18: Ahí tenemos la reacción de los conductores. No solamente están pidiendo mayor número de efectivos de la Policía de Tránsito en las calles de Lima, sino además también la construcción de bypass. Como se recuerda, según el organismo, o sea, ATU, esta iniciativa contempla una intervención inicial en un tramo de 1.5 kilómetros entre la avenida 9 de Diciembre, Paseo Colón y el jirón Emilio Fernández, y va a permitir no solamente hacer una evaluación, ¿no?, del funcionamiento del nuevo esquema de circulación antes de continuar con las siguientes etapas del plan. Pero aquí ya hemos tenido no solamente la postura de conductores, también a las personas en calidad de usuarios, pero a su vez también hemos conversado esta mañana con funcionarios de ATU, donde nos dan a saber cuál es la iniciativa y el motivo y el porqué de esta medida.
0: Muchísimas gracias, Marcial Vilela. Nos vamos a la pausa, no hay tiempo para más. Regresamos con más deportes.
24: 9 y 5. 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

0: ¡Qué semana la que tendremos en PBO Radio, la radio con fe y campeonísimo con la Liga 1! Te apuesto el día sábado de las 3:30 de la tarde. La pareja Valera y la Padula viajarán hasta Cajamarca para enfrentar al UTC y tratar de llegar al primer lugar en la tabla de colocaciones. Y ese mismo día, el sábado, desde las 7:30 en Matute, Alianza juega con el puntero, el Deportivo Garci. El pedacito de cielo, Alianza se lo quiere bajar del ámbito celestial y pasar al primer lugar. ¡Qué fin de semana! Y no termina todo, porque el domingo juega la Rosada del Puerto, que viene gana ante Sporting Cristal. La semana está dulce en PBO Radio, la radio con fe y campeonísimo. No te muevas de los 91.9 FM. Amigas y amigos de PBO TV y PBO Radio, la radio con fe, la expectativa sobre el fin de semana. Juega la U, juega Alianza, el mismo día, uno en la tarde, otro en la noche. Al día siguiente, el Deportivo Garci, Deportivo Garci juega con Alianza, Yo me estaba proyectando la siguiente fecha. Ya estábamos en el primer bloque lucubrando con Quique Bravo y Prado. Pero bueno, Gianluca Lapadula está viviendo momentos de... La verdad es que yo entiendo la felicidad, el regocijo que debe sentir Gianluca Lapadula, porque esta tarantela que lo acompaña con una catarata de goles, además, que viene anotando para Universitario de Deportes en compañía de su nuevo dúo, el Cholo, como le dice Alex Valera. El Cholo es formidable. Bueno, formidable es lo que viene haciendo la Padula, que ha entusiasmado a todos los hinchas merengues, que se le han vuelto a creer. ¿Ustedes han visto la sonrisa ancha, cómo le ha crecido a Philly Butters? Me hace recordar aquellos momentos cuando se vivían los meses de octubre, más o menos del año 23, cuando la U campeona. Después viene 24, ya no entraba en su pellejo. No importa que no sea Fossati, decía. No importa que sea Busto. Vuelve Fossati y vuelve a campeonar. Ya es decir, ya estaba en el pico más elevado de la popularidad. Y a eso quiere llegar Universitario. Pero se lo tiene que impedir, por supuesto, ¿quién? Alianza Lima. Y Alianza Lima comenzará la batalla en busca del clausura precisamente este sábado, cuando en la noche juegue ante el Deportivo Garci, el pedacito de cielo que está puntero, por si acaso. Entonces la gente dice, ¿y ahora cómo hará Garci para frenar a Alianza Lima? Por supuesto que los fuleros dicen, mira lo que está jugando Alianza Lima en los últimos tres partidos, tranquilo. Pero este pedacito de cielo acaba de contratar a Fernando Pacheco, que espero esté en nivel de competencia, ¿no? Porque cuando tú contratas a un jugador a esta altura del año, tiene que estar listo para entrar a la cancha. Si no, creo, yo particularmente, que no se justificaría una contratación. Ojo, no estoy hablando por lo económico, sino eminentemente por lo deportivo, porque a esta altura del año, si algo tiene que hacer un dirigente, un entrenador, es acertar con el auténtico refuerzo. Una palabra muy utilizada en el fútbol, pero que pocas veces guarda relación con lo que verdaderamente aporta el jugador. Esperemos que este no sea el caso, sino que Pacheco sí se constituya como un verdadero refuerzo para el Deportivo Garci. Sport Boys del Callao va a jugar, según Gustavo Peralta y Coelho, en el Callao frente a Sporting Cristal. Y ayer lo ha dicho Gustavo Peralta en L1 Max, fulerísimo, porque no lo dijo a las... Tenía entre 6:00 y 7:30 de la noche para decirlo. ¿Ah? Y cuando aparece en la noche, todavía me hace un guiño porque yo sabía que se estaba dirigiendo a mí. Pero esto es lo que dijo.
1: Por el Callao, que por eso, pero mañana se firman los documentos, se hace todo oficial con el documento de ICEDE, gobierno regional. Es más, va a haber una conferencia donde va a estar también el administrador de Sport Boys, Martín Noriega, pero se juega en el Callao.
2: Tenía que ser.
1: Se mantiene la hora, solo hinchada local.
2: Tenía que ser, era bueno, lógico.
3: Ese ambiente de ese estadio no se puede perder, no se puede perder.
2: Sí. Qué lindo partido.
4: Te viene muy bien. ¿Verdad? Qué lindo. Viene bien.
0: Quique ingresa al set y me mira así y me dice, ¿cómo? Y el concierto, me dice, pero así, con la ceja cruzada. Y el concierto, no sé, le digo. Según lo que informan, el Gore ha pateado, el Gore es el gobierno regional del Callao, ha pateado una semana más el concierto. Entonces yo le pregunto a Puchungo, ahí en la esquina. Le digo, Puchungo, si se tiene que cambiar, se tiene que cambiar. Pero yo le digo, pero Oscar, ¿así de fácil? Ah, bueno, ¿cómo, cuál es la palabra de Oscar que dice? Ok, no hay ningún problema, ¡vamos! Pero yo llego a Lima, la semana yo la paso. No, ¡vamos! Como antes, ¿se acuerdan ustedes cuando vino acá? No, no voy a hablar de ese momento, por si acaso. No voy a hablar de ese momento. Pero, ¿cómo? Le dijeron, Oscar, ya no vas a cantar ese día, sino la semana siguiente. ¿Qué dijo Oscar?
5: ¡Vamos!
0: ¿Cómo? Pero ahí falta la segunda palabrita. ¿Cómo? ¿Cómo es? Porque, escúchame, un profesional como Oscar, que domina el bajo, y eso no quiere decir que le paguen por lo bajo, me imagino que tiene toda su agenda, ¿no? Además, él no viaja solo. Tiene todo su séquito, su organización. Oscar de León es un artista. Bueno, pero está bien. Vamos a indagar al respecto.
6: Tranquilo, tranquilo.
0: Ok, vamos a encomendar esta labor a Alfonso Puchungo Yáñez, nuestro representante de espectáculos, para que diga cómo va a ser eso. Pero el partido se jugaría con hinchada única en el estadio Miguel Grau. Y ayer decía, ¿cuántos entran? Bueno, yo creo que entran 23.000 en el Miguel Grau del Callao. Pero yo le digo a Puchungo, pero ojalá que los chalacos lo llenen, pues, hermano. Porque los chalacos dicen que sí, Callao, chimpún, Callao, que esto, que lo otro. Pero no llenan el estadio. Y ahí tiene que hacerse presente el estadio, como cuando me acuerdo del Tigre, relataba de la primera cabina más pegada en el Miguel Grau, para el lado... eso es lado sur, ¿cierto? Para el lado sur. Y abajo a la derecha se colocaba la nueva solución que se llamaba, ¿no es cierto? ¿Ah? Y mi tío Carlitos Loza animando. Mi tío, el Tigre abajo, Carlito Loza arriba.
1: Lo máximo.
0: Y al costado, claro, los anticuchos y lo todo máximo. Lo demás. Y pasaba por ahí, pasaba el comandante Román, y pasaba mi compadre Lucho Espejo, y de pronto veías a Arturo Delgado también, por supuesto. Llegaba Antonio Cuba, se sentaba en el palco. Extraordinario momento. ¡Chimpum! Claro que sí. Que sea en el Callao. En el mes de aniversario vamos a ver cómo le va. ¡Chimpum! Callao. En fin. Y las fechas que se vienen, vamos a volverlas a analizar, mi querida Shauny Mac. Fecha 7, esta fecha nomás. Tres candidatos. Porque así están en la tabla. Fecha 7. Juega la U con UTC en Cajamarca. Ya Quique adelantó que eso es empate. Y que Alianza le gana al Deportivo García. O sea, Alianza pasa al primer lugar. Alianza tiene 12 puntos, ¿cierto? Sube a 15. Garcilaso queda en 14. La U tiene 13. 14 también. O sea, sería Alianza 14. Alianza 15. Garcilaso y la U 14. ¿Ah? ¿Hasta ahí todo bien? Todo bien. Siguiente fecha, o sea, fecha número 8 del torneo clausura. Juega la U con Comerciantes Unidos. 3 puntos, dice Quique. O sea, la U llega a 17. Alianza Lima juega con Juan Pablo. Quique dice, gana Alianza Lima. O sea, va a 18. Sigue segundo la U, primero Alianza. ¿Y cómo va el Deportivo Garci? Ese día juega Deportivo Garci con Atlético Grau. ¿Ah? Entonces, Garci hace 3 puntos. O sea, Garci 17 sería Alianza 18. 17 Garcilaso, 17 la U, dependiendo de la diferencia de gol. Fecha 9. Y ahí viene la fulería de Quique. Y dice, en la fecha 9, ¿quiénes juegan? Juega Alianza con la U. En Matute, le digo. Sí, me dice. Pero gana la U. O sea que la U pasaría a 20 puntos. Nota 20 para la U. Alianza se quedaría en 18. Le sacaría 2. Y el Deportivo Garci, esa fecha juega con Boys. Y Quique dice que empata. O sea, la U, calatito, en primer lugar, solito. ¿Ah? Solito, arriba. Con gol de la Padula y Valera. Ah, no. A este lo ha arreglado Philly Butler. No, esto está negociado. No, no, no, no. Yo estoy cayendo en el cuento. 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Seguimos con más. Hablando de un peruano. Hablamos de este muchacho Felipe Chávez, que pertenece federativamente a el Bayern de Múnich. El Bayern Múnich, mejor dicho. Bueno, este muchacho que ha estado jugando los partidos previos a que comience la Bundesliga. El cuadro bávaro le ha dicho, sobrino, mejor lo prestamos porque para que se foguee, porque acá le van a, las polillas se van a poder almorzar. No hay ningún problema, dice Felipe, yo quiero jugar. Y efectivamente se ha ido a este equipo que es el, a ver, ¿cómo se llama? Se llama Fútbol Club Magdeburg. ¿Ah? Fútbol Club Magdeburg. Magdeburg. ¿Ah? ¿Ah? Que está en la, este, en la, en,
5: me
0: no sé si es de segundo o de tercera, ¿ok? Porque los equipos que he visto en tabla de colocaciones, y te digo, Quique, para ver si tú los reconoces, porque a mí no me parecen conocidos los equipos, y siempre están los que se quedaron en el camino, ¿no? A ver, escuche estos nombres. Está el Rot-Weiss Erfurt, nada, el Chemiser, Adglinke, Lokomotiv Leipzig. No está ninguno de los renombrados. Debe ser tercera división esto. Y va a estar en eliminatorias. Y a mí me decían que no, que Felipe, que lo va. ¿Ah? Según dicen, bueno, mis amiguitos te dicen que reúne las condiciones. ¿Ah? No, mi amiguito Gustavo dice, no, es Judas, juega en el fútbol alemán. Está bien, vamos a ver. ¿Ah? 1, 2, 3, ya. Y dice, bueno, en fin. ¿Quiere ver a los arqueritos cómo fallan, mi querido Quique Bravo y Prado? A ver, fútbol internacional, metida de mano, porque no meten la pata, meten la mano los arqueros. Aquí un arquero muy malos amigos tiene en su equipo. Nadie le avisa que tiene al 9 a su espalda. Cuando él pone la pelota, el 9 está detrás esperando que ponga la pelota en el piso y se duerme. Esta es otra contra. El arquero queda fuera de distancia y todavía se molesta. Le muestran la tarjeta roja. Por

0: se va solito, solito se va. Este confunde la pelota con los tobillos del rival y le mete, es decir, un amarre, te vas también. Así es, hay que estar muy atento, muy pendiente de cómo se mueven los arqueros. ¿Ya me puedo ir, mi querida Johnny Max? Ok, viene Judicita aquí en PBO TV y en PBO Radio, la radio con fe.
1: Y 24. 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
1: 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Muy bien, tenemos información con Marcel Vilela. Presta atención, precio de los productos hasta hora de la mañana.
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1: Día 3 de la semana, como siempre, felices y contentos visitando Mercados de Lima para saber el precio del famoso pollito redondo. 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Nos atiende la señora Angélica, propietaria de Avícola La Cusqueñita. Estamos aquí.
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1: Gracias por atendernos. ¿Cuánto se vende el pollo pelado por entero redondo para esta mañana?
3: Por entero a 7.50.
1: ¿Y descarradito ya sin víscera cuándo?
3: Sin víscera a 12.50.
1: 12.50. Ahora, los cortes. Ahí nomás, por favor, queremos empezar por las salitas. ¿Cuándo se venden las famosas salitas?
3: Ahorita estamos dando a 10 soles porque son cortes especiales.
1: Alita 10 soles. La patita, el colágeno que a las amas de casa les encanta.
3: 7 soles.
1: 7, lo que sigue también este corte. ¿Cuánto se vende, por favor? ¿Es el espinazo?
3: Espinazo, 3 soles.
1: 3 soles, el espinazo. Y por aquí la pechuguita para la plancha, de repente para el tallarín verde.
3: 16.
1: ¿Ya?
3: Y la pierna estamos dando a 12.50.
1: La pierna con encuentro, 12.50. ¿Y la pierna sola?
3: Igual. Igual.
1: ¿Y el encuentro solo?
3: También igual.
1: ¿Cuándo se vende la milanesa, la suprema, que a los chicos de la casa les encanta también, les fascina?
3: ¿Cómo diga?
1: La milanesa y la suprema.
3: La suprema, ¿cuánto está?
1: Sí.
3: Estamos dando 17 soles
1: al 17 kilo. Soles. Ahora, si una ama de casa necesita llevarse hasta... Ah, falta. El higadito, la mollejita, ¿cuánto se vende?
3: El hígado estamos dando 7.50.
1: ¿Y molleja limpia?
3: Molleja limpia estamos dando 11.
1: Hace un pequeño frío en nuestra capital. ¿Cuánto se vende la gallinita también?
3: Gallinita estamos dando 16, eso sí.
1: Señora Angélica, mirando aquí a la cámara, ¿cuánto se vende el pollo pelado por enteros redondos aquí en el Callao?
3: 7 soles 50.
1: 7 soles 50. ¿En qué puesto le ubican en el horario?
3: Puesto 33, de 6 a 5 de la tarde.
1: 5 de la tarde. 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
1: Bien, bien. ¿Y para cenar?
3: 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Y
1: caliente, caliente. Muy bien. Claro. ¿En qué puesto le ubican?
3: Puesto 33.
1: ¿En el mercado?
3: El Álamo.
1: Perfecto, mercado del Álamo, ya sabemos de casa el precio del famoso pollito redondo. Aquí también, Avícola La Cusqueñita les da peso justo, precio justo, y la famosa yapita, y los atiendo, obviamente, la gentileza de la señora Angélica. 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
3: Muchas gracias.
4: 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Nos vamos a la pausa y continuamos.
5: 9 y 32. 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

0: semana la que tendremos en PBO Radio, la radio con fe, campeonísimo con la Liga 1, te apuesto. El día sábado de las 3:30 de la tarde, la pareja Valera y la Padula viajarán hasta Cajamarca para enfrentar al UTC y tratar de llegar al primer lugar en la tabla de colocaciones. Y ese mismo día, el sábado, desde las 7:30 en Matute, Alianza juega con el puntero, el Deportivo Garci, el pedacito de cielo. Alianza se lo quiere bajar del ámbito celestial y pasar al primer lugar. ¡Qué fin de semana! Y no termina todo, porque el domingo juega la Rosada del Puerto, que viene gana ante Sporting Cristal. 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
1: Estamos analizando la jugada para el fin de semana con Quique Bravo y Prado. Por si acaso, no vamos a terminar golpeados. 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Bueno, no ha ido a entrenar a la última cita Julián Álvarez con el Atlético Madrid.
2: Noticia de última hora. Julián Álvarez no se entrena con el Atlético de Madrid. El equipo colchonero volvió a los entrenamientos este miércoles, pero lo hizo con una ausencia importante, la de Julián Álvarez, que no estuvo en la sesión, pero tampoco se le vio por la ciudad deportiva. El motivo, según fuentes del club, fue porque pasó una mala noche y se encontraba indispuesto. Una circunstancia que se une a los abucheos que recibió el pasado domingo en el Metropolitano. Para el Atlético, el Barça sigue sin ser una opción viable y la única posibilidad que contemplan, si Julián sigue queriendo salir, es la del Arsenal si ponen los 150 millones que pide el equipo colchonero. Pero tú, ¿cómo crees que acabará todo este culebrón?
1: Bueno, esta es la información que viene de último minuto a través de Marca y dice que efectivamente, en portada, por favor, dice el Atlético explota, el Atlético de Madrid, la única víctima del caso Julián somos nosotros, porque todo el mundo se nos ha ido encima. Y esto, la verdad, que es una suerte de victimización de Julián Álvarez, que dijo en el Mundial que él quería jugar por el Barça. Ahora, según se han estado elaborando una serie de comentarios, me imagino que con un fundamento verdadero, que dicen que los directivos le dijeron, mira, sabes que nosotros te vamos a ayudar para que te vayas, pero tú tienes que decir públicamente que te quieres ir, pues nosotros no te vamos a poder sacar, sino la gente se nos va a venir encima. Entonces ahí ha venido y después el Atlético ha sacado el cuerpo, ¿no es cierto? Y hay otra publicación en la que el Barça, parece que lo hace por fregar nada más, vuelve a la carga y la porta a su presidente. En la siguiente portada, mi querida Shauny Mac, dice, seguimos muy interesados en Julián Álvarez. O sea, le está echando sal a la herida. Miren, lo que ayer pudimos escuchar de un medio no deportivo, sino un medio de espectáculos, un eminentemente farandulero de Argentina, donde está la esposa de La Torre, el comentarista de ESPN, decía que los directivos lo que hicieron el día del partido, cuando termina el encuentro, hacen que Julián Álvarez se vaya directo a los camarines mientras el resto del equipo recibía el aplauso de la gente. Porque dice que se habían enterado, le dijeron, tú te vas de frente al camarín, porque se habían enterado que desde la tribuna le iban a lanzar ratas de peluche, o sea, como muñequitos, pero ratas al fin y al cabo, de peluche, pero se las iban a lanzar y eso iba a ser muy grotesco, por eso que dicen que lo protegieron al jugador. ¿Tú crees? Yo tampoco. Lo que sí creo es que viene, en los próximos segundos, Patsy con todos los espectáculos. Hoy, imperdible, Patsy, aquí en los 91.9 FM de PBO Radio, la radio con fe, y por supuesto para 275 compañías de cable. Viene Patsy.
3: Y 41. 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

0: Muy buenos días, ¿cómo están? Soy Patsy Bendayán y esto es Espectáculos en PBO. Empezamos con las noticias y es que ya llegó el sol a Virgo. Entramos en una nueva etapa ideal para poner orden en nuestra vida, organizar pendientes y enfocarnos en nuestras metas. Pero ¿quién es experta en estos temas? Es nuestra querida Agatha Liz, que viene con sus predicciones.
1: Que los astros te sean propicios. Estamos transitando, empezando el signo de Virgo. Ese signo dominado por Mercurio, ese signo que tiene por costumbre meterse mucho a sí mismo, a su mundo interior. La gente de Virgo tiende a ser un poquito solitaria, ¿no? Tiende a ser una persona que reflexiona mucho. Entonces, en donde tú tengas a Virgo en tu carta natal, pues va a llevarte a esa tranquilidad, a esa serenidad, pero a ese cuarto oscuro, en donde la oscuridad no va a ser para atemorizarte, sino va a ser para que saques lo que hay adentro, para que mires hacia adentro sin miedo y puedas continuar tu vida y seguir adelante. Virgo es también el signo de la lectura. Qué importante la lectura. Bueno, yo te estaba hablando muchísimo de nuestro libro Cartas Marcadas, ¿verdad? Y cómo puede ser un libro de acompañamiento para casos de la vida real, para historias reales, con respuestas que pueden transformar tu vida, y te va a acompañar ahí en tu velador, al lado de tu cama, y vas a seguir viendo historias que le ocurrieron a otras personas, pero que también te pueden ocurrir a ti. Pero volviendo a este Virgo, justamente es también el signo de los estudiosos, como decía, los que les gustan la lectura y todo ello, pero también tiene que ver mucho con la salud, porque es el número 6 que tiene que ver con todo lo que tiene la salud. Entonces es el momento de mirar tu cuerpo, de escuchar a tu cuerpo y ver que tengo que hacerme ese chequeo, que tengo que cumplir con esas indicaciones médicas, que tengo que continuar mi tratamiento, que tengo que volver a ese análisis y que tengo que estar bien físicamente, psicológicamente, energéticamente. Entonces es el signo de la salud y estamos justamente iniciándolo en este tiempo. Te invito a que en este tiempo de Virgo, una, reflexiones mucho, dos, leas y busques aprendizaje, lección de vida, y tres, cuides muchísimo tu salud. Entonces, teniendo estos elementos, creo que muchas otras, todo lo demás va a caer así por añadidura. El amor, el dinero, porque si no tienes salud, pues no tienes nada. 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
0: El mundo de la música está de luto. La legendaria cantante de country, Dolly Parton, falleció a los 80 años tras una breve batalla contra el cáncer, según confirmó su equipo. La cantante de los clásicos como Jolene y I Will Always Love You dejó una carrera de más de 6 décadas y un enorme legado solidario. Además, como dato, ella fue la madrina artística de Miley Cyrus. Veamos.
2: Una voz inconfundible, una melena imposible de ignorar y canciones capaces de contar una vida entera en apenas unos minutos. Dolly Parton murió a los 80 años, dejando una carrera de 7 décadas que la llevó desde una humilde cabaña en Tennessee hasta convertirse en una de las figuras más importantes de la música estadounidense. La cantante, compositora, actriz y filántropa falleció tras una breve batalla contra el cáncer.
3: Have some good news and a little bad news. I'm responding really well to meds and treatments. And I'm improving every day.
2: Dolly Rebecca Parton nació en 1946. Fue la cuarta de 12 hermanos y creció en una familia de escasos recursos, en una pequeña vivienda de una sola habitación en Tennessee. Cantaba en la iglesia y cuando tenía apenas 13 años, llegó al escenario del Grand Ole Opry, uno de los espacios más importantes del country. Años después se mudó a Nashville para perseguir su sueño, conociendo a Carl Dean, un hombre con quien se casaría y compartiría 59 años de matrimonio.
3: He's just quiet and private. He don't do interviews, but he's a good man. He's a good friend.
2: Su carrera terminó conquistando al mundo con canciones como Jolene, Code of Many Colors, I Will Always Love You, composición que posteriormente alcanzaría una dimensión mundial con la interpretación de Whitney Houston. A lo largo de su trayectoria, Dolly Parton ganó premios Grammy, vendió más de 100 millones de discos y escribió miles de canciones. Pero su historia también trascendió la música.
3: I'm a big dreamer since I was a little bitty kid.
4: We didn't know about money for a long time. We got by.
2: Fue actriz, empresaria, una activa filántropa con la Fundación Dollywood. Ella ha financiado becas y hospitales, además de crear programas para acercar a millones de libros a niños.
4: It's not just Dollywood that we're proud of, it's this whole area.
3: As all of you know, this has been a dream that I've had for many, many years.
5: This is my home woods that I roamed around in as a little kid.
2: La noticia de su fallecimiento provocó una ola de mensajes de despedida. Elton John, su ahijada Miley Cyrus, Beyoncé, Mick Jagger, además de Barbra Streisand, fueron algunas de las figuras que expresaron su pesar. Incluso el Empire State Building de Nueva York rinde homenaje a Dolly Parton con luces rosas. Mientras tanto, admiradores comenzaron a llegar hasta su estrella en el Paseo de la Fama de Hollywood. Uno de los tantos reconocimientos junto a su Oscar honorífico.
6: It's heartbreaking and it's sad. I think collectively everyone feels the same way.
7: Just remain super humble and was very inspiring.
2: Dolly Parton había pedido una ceremonia privada para su familia, pero afuera millones de personas tienen su propia manera de despedirla, escuchando una canción como Jolene on I Will Always Love You. Y así como su frase, no te ocupes tanto de ganarte la vida que te olvides de vivirla, Dolly Parton dejó un legado más allá de la música, porque si bien su voz se apagó a los 80 años, sus canciones seguirán encontrando nuevas generaciones dispuestas a escucharlas.
0: Y los hermanos Gallagher llevan su esperado reencuentro a la pantalla grande en el documental de Oasis, donde se mostrarán imágenes inéditas de los ensayos, los camerinos y la histórica gira de regreso de la banda. La película llegará a los cines en septiembre y promete emocionar a toda una generación de fanáticos. Veamos juntos a Oasis.
8: Oasis was the world's biggest rock band.
9: The popularity likened to that of the Beatles.
10: The pop group Oasis is in doubt tonight.
11: Brother against brother.
12: No. We do get quite nasty.
2: Oasis vuelve a abrir el capítulo de su reencuentro, pero esta vez desde la pantalla grande. La banda británica presentó el primer tráiler de Oasis, Don't Look Back in Anger, un documental que muestra cómo Liam y Noel Gallagher dejaron atrás 16 años de separación para volver a tocar juntos. El adelanto comienza en un estudio de ensayo vacío. Poco a poco aparecen los integrantes de la banda, mientras imágenes de archivo recuerdan las constantes diferencias entre los hermanos Gallagher y la ruptura que terminó con Oasis en 2009. La tensión vuelve a aparecer en las declaraciones de los propios protagonistas. Liam Gallagher califica de inaceptable la manera en que terminó la historia del grupo. Noel, en cambio, reconoce sus dudas sobre regresar al escenario junto a su hermano. Simplemente no me veo en el escenario con Liam. No quiero volver a lidiar con la tensión. Así se le escucha decir en el tráiler. Pero aquella posibilidad terminó convirtiéndose en realidad. El documental registra los ensayos y la preparación de Live 25, la gira con la que Oasis regresó a los escenarios en julio de 2025. Las imágenes también muestran aquel primer concierto y la reacción de los seguidores, que tuvieron que esperar 16 años para volver a ver juntos a los hermanos Gallagher. Para Liam, esta gira representó también una oportunidad para enfrentar los conflictos del pasado y recuperar la relación musical con su hermano. Además, hay otro detalle que convierte a esta producción en una pieza especial para los seguidores de Oasis. La película incluirá la primera entrevista conjunta de Liam y Noel Gallagher en más de 2 décadas. Además, tendrá imágenes inéditas de los ensayos y de las presentaciones de la gira. Antes de su estreno comercial, será presentado en el Festival Internacional de Cine de Venecia. Luego llegará a los cines en septiembre con funciones anticipadas en IMAX. Así Oasis vuelve a contar su propia historia, una de canciones, escenarios, enfrentamientos y después de 16 años, un reencuentro que finalmente quedó registrado frente a las cámaras.
0: Y hoy Cindy nos llevará por un delicioso recorrido gastronómico para descubrir 5 restaurantes con sabores internacionales. Veamos.

0: ¿Te encanta descubrir nuevos sabores y viajar a través de la comida? Hoy te presento nuevos Top 5 en comida internacional, donde cada plato te lleva a un rincón diferente del mundo. Vamos al puesto número 5, masala. Viajamos hasta la India para descubrir una cocina llena de aromas, especias y sabores intensos. Masala es una opción ideal para quienes quieren probar algo diferente y dejarse sorprender por la gastronomía india.
1: La comida de la India está basada en nuestros 167 especies y condimentos. Por ende, también el nombre masala, porque masala significa una mezcla de diferentes sabores, diferentes especies, diferentes condimentos.
0: El puesto número 4 es Muna. Nos vamos hasta Palestina para disfrutar una gastronomía con mucha tradición, historia y sabores únicos. Muna nos invita a conocer una propuesta que combina ingredientes y preparación llena de identidad.
2: Mira, en Muna tenemos para los curiosos, tenemos dos días de buffet, el día miércoles y el día domingo. Tenemos una variedad de comida y platos tradicionales en los días de buffet. Pero también si quieres venir y disfrutar de platos a la carta, estamos desde las 12 hasta las 6 de la tarde.
3: Todo lo rico que puede ofrecer la cocina palestina en un solo plato.
0: El puesto número 3, los rosarinos. Nos vamos a Argentina, una propuesta perfecta para los amantes de los sabores argentinos, con esa esencia que nos transporta directamente a sus calles, tradiciones gastronómicas.
3: Eso realmente es una belleza, una obra de arte. No sé cómo decirlo ya, me dejaste sin palabras.
4: Tenemos la banderita, el asado banderita nuestro. Este punto es 3/4. Y después, obviamente, al punto que a nosotros nos gusta, la entraña, que es jugoso. Es jugoso, para nosotros es jugoso. La materia prima que tenemos es de primera.
3: Es una carne chinita, no sé por qué verlo. O sea, lo he visto así y solamente verlo se me echó la carne chinita. Yo estaba así.
0: El puesto número 2, giro. Ahora viajamos hasta Japón. Una opción para descubrir sabores inspirados en la gastronomía japonesa, donde la presentación, los ingredientes y la tradición tienen un papel protagónico.
5: Se llama Maguro Tataki. Es un atún sellado. Viene con salsa ponzu, que es un cítrico japonés.

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7: Hola, hola, hola, hola, ¿cómo están? Buenos días, buenas tardes, buenas noches. Un gusto estar con todos y cada uno de ustedes. ¿Qué día estamos hoy? Miércoles, de verdad. Miércoles 26 de julio, iba a decir, 26 de agosto. O sea, hoy cumplen un mes los parlamentarios, ¿no? La flamante Cámara de Diputados y la flamante Cámara de Senadores. Me parece interesante la labor de los congresistas de la República. Me da mucha alegría porque esto muestra que los periodistas, cuando conocemos los problemas, tenemos las soluciones. Me da mucho gusto ver en redes sociales, porque hace desde abril que no lo veo a mi compa Javier Castro, me da mucho gusto que está haciendo una gran labor como diputado por la región Lambayeque, y es la muestra más clara y evidente, señores, que hoy por hoy, los que estamos involucrados, los que conocemos los problemas, tenemos las soluciones más rápidas. Así es que un gran abrazo para él donde se encuentre. Ha cambiado su número, ¿no? Intenté llamarlo un día, pero ha cambiado su número. Un gran abrazo para el diputado Javier Castro, que está haciendo un gran trabajo. También veo el trabajo de Milagros Takayama. Está regresando, lo cual le decía Chinita, eso está muy bien. De los demás, la verdad, no sé nada. No, la verdad, de los demás, no sé nada. No conozco nada de Marvin Palma. No sé nada del otro congresista. No sé cómo diablo se llama. Es de Nieto, hombre, del partido del Buen Gobierno. ¿Cómo se llama?
8: Castrejón.
7: ¿Huevón?
8: Castrejón.
7: Ah, Castrejón. No tengo la más mínima idea, ni su cara la conocemos, ¿no? Pero ojalá que esté viniendo y está haciendo haga una gran labor. De repente ando desconectado un poco de redes sociales, no conozco, pero espero que ahora que es diputado la gente pueda conocerlo, ¿no? No sabemos nada de su Nini, ¿no? Su Nini, Ernesto, hermano de mi corazón, antes de ser congresista nos llamaba a cada rato, ¿no? Ahora ya es diputado, ya no existimos, ¿no? Saludo para su Nini, si es que si escuchará medios locales ahora, ¿no? Ya le he inmenizado, mi compadre, ¿no? A quien no veo por acá es al congresista, ahora senador de la República, el doctor Alejandro Aguinaga Recuenco. En realidad, él siempre ha estado desconectado de la realidad de Lambayeque. A veces el arrastre del candidato presidencial hace que él haya sido candidato en más de una oportunidad y haya sido electo, repito, por el arrastre de la candidata presidencial, porque si por ejemplo la elección de congresista se hiciera en otro momento, es decir, sin tener el aval, sin tener el jale del candidato presidencial, créanme que los resultados fueran distintos. Bueno, algunos datos, repito, me parece muy muy interesante el trabajo de Javier, a quien le envío un gran saludo. Un gran saludo y bien, maestro, haga quedar bien a los periodistas. Haga quedar bien a los periodistas. Un abrazo para mi amigo, mi hermano del alma, Virgilio Chicoma. Andamos un poco piñas en tema de accidentes, ¿no? Hace dos semanas tuvimos un accidente de tránsito, la verdad que la libramos, porque el choque fue hacia la llanta izquierda del auto, pero la persona que nos choca, en vez de frenar, aceleró, lo que nos arrastró, que es parte del nerviosismo, ¿no? Que a cualquiera le pueda pasar, ¿no? Pero la verdad que la salvamos, porque si él nos hubiera agarrado por la mitad, el auto por la mitad nos mataba. ¿Por qué? Porque choca y luego acelera, ¿no? Y bueno, la libramos y ayer lamentablemente sufrió un accidente mi buen amigo Virgilio Chicoma en la prolongación Bolognesi. Primero se revienta la llanta, él es nuestro jefe de movilización. Se revienta la llanta del vehículo donde movilizamos nuestros equipos, luego pone la gata para cambiar la llanta. Y algo estaba fallando y quiso ver, y cuando se mete debajo el carro le cae encima, ¿no? Una maniobra que le pudo haber costado la vida. Gracias a Dios, la gente que estaba dentro del carro ayudaron a levantar el vehículo. La gata se dio, ¿no? Así es que no hay que confiarnos, ¿no? Pero sin embargo, luego fue llevado al hospital. Gracias a Dios que los pulmones no han tenido ninguna complicación, porque fue en toda la parte del pecho, pero sí está muy adolorido. Desde aquí, un gran abrazo para Virgilio Chicoma Uriarte, hermano de mi corazón. Yo sé que entiendo el momento difícil y complicado, todos los que hemos tenido en algún momento un accidente y la vemos cerca, nos quedamos nerviosísimos, de verdad. y solo decirte que todo lo que nos está pasando es simplemente una muestra o una prueba para ver si en realidad somos grupo, ¿no? Y ayer me dio mucho gusto que todos suspendieron sus actividades. Ayer había mucha actividad en José Leonardo Ortiz, en el distrito de Lambayeque, Lambayeque Distrito, con el Arquitecto Uriarte. Yo tenía una reunión programada para las 8 de la noche con un grupo de mototaxistas. Y luego a las 9 una reunión con un grupo de empresas de taxi en La Victoria. Bueno, tuvimos que suspender todas las actividades porque Virgilio es una persona muy importante en nuestro grupo político y suelen suceder este tipo de accidentes. Una pronta recuperación, Virgilio, y me imagino que tan luego esté en condiciones de salir, va a salir, ¿no? Y aparte de todo eso, casi todo el equipo se me ha enfermado. Unos han caído con dengue, otros con diarrea y vómito, pero bueno, dice Nachito, brujería te han hecho. Bueno, un gran abrazo para Virgilio, él es candidato a regidor en nuestra lista con el número 5. Un gran saludo también para Elenita Mino, que va su hijita Claudia Rodríguez, es parte del equipo, parte de la lista de regidores con el número 4. También ha sufrido una caída en la municipalidad de Leonardo Ortiz. También la tenemos postrada en cama. Van 2, 3. Nuestro próximo teniente alcalde de Chiclayo, el presidente de las pequeñas empresas de taxi de Chiclayo, nuestro amigo Alex Parra, también lo tenemos en cama. Bueno, en el caso de él, le ha dado el dengue. Le ha dado el dengue y le han dado un periodo de descanso. De descanso. El dengue está sacando el ancho. Yo tengo 2 trabajadores adicionales en el canal con dengue. Una pronta recuperación, mi querido Alex. Y quien también cayó mal es mi amigo Nerio Villarreal. Nerio va con el número 7 en nuestra lista. También ha caído mal con vómito, con diarrea, ¿no? Todos se han puesto de acuerdo para enfermarse el mismo día, ¿no? Y en Leonardo Ortiz, quien también cayó recontra mal, es mi amigo Beto Díaz, ¿no? Beto Díaz también cayó. ¿Qué nos está pasando, hermano, no? Pero el mal momento va a pasar y como yo le decía ayer, esta es la muestra más clara y evidente que cuando las cosas deben y tienen que salir bien, siempre vamos a tener este tipo de obstáculos. Y ahí vamos a ver, les digo, si de verdad somos capaces de superar estos momentos. Y vaya que lo superamos, pero lo más bonito, lo más hermoso es que todos suspendieron sus actividades y todos fuimos al hospital para estar junto a Virgilio, a quien le envío un gran saludo, a él, a su esposa, a sus hijos, y seguramente ya este mal momento poco a poco va a pasar. Bueno, vamos con, a ver, en un ratito vamos a hablar con nuestro amigo Miguel Villanueva, trabajador cesante de la Municipalidad de Leonardo Ortiz. No les pagan, es que no hay plata. ¿Por qué? Porque un irresponsable alcalde, como es el señor Requejo, ha metido un montón de trabajadores y ahora no hay dinero. Ese es el problema de ser un irresponsable, ¿no? Luego, a las 11 de la mañana, está con nosotros el arquitecto Antonio Uriarte González, candidato al gobierno regional por el Partido Popular Cristiano. Pero ahora sí, vamos con nuestros amigos del Centro Médico Amistad y Salud. 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Yo le quiero agradecer a toda la gente que vamos por Pueblos Jóvenes, que yo justo ayer hablaba con Robert que me dé propagandita de Amistad y Salud, porque a veces me dicen, señor, para ir la dirección. 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No, no, yo soy licenciado en Ciencias de la Comunicación y también estudié la carrera de Derecho. Claro que no terminé la carrera porque tenía que elegir entre mi trabajo en la noche o asistir a clases, ¿no? Pero sin embargo, quienes finalmente van a ser realidad el sueño mío de ser abogado, aunque claro, cuando mis hijos terminen, voy a terminar, me faltan pocos ciclos nada más. Repito, yo soy licenciado en Ciencias de la Comunicación, ¿eh? Pero yo en realidad lo estudié para tener conocimientos de derecho, ¿no? Mis hijos, los dos, uno ya es abogado y mi hija también acaba de ingresar a la universidad, también quiere ser abogada. ¿Qué va a hacer, pues? ¿Qué va a hacer? 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Vamos con Carmencita, ¿le parece? Vamos con Carmencita Coronel, le damos la cordial bienvenida. Carmen, ¿cómo le va? Buenos días.
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Atención, fin de mes hay buenas novedades en la Azucarera Pomalca. 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Antes de ir a la pausa, y esta es una respuesta que me hicieron unos vecinos de La Victoria con respecto al terrapuerto. Lo que pasa es que muchos hablan del terrapuerto y no tienen la más mínima idea de lo que se trata. El terrapuerto, dentro de todo lo que se pueda decir, es un terreno que se compró a tres dueños, pero nunca tuvo saneamiento físico legal. Nunca se sabía exactamente cuáles son las dimensiones que se pueden utilizar para construir el terrapuerto. Porque no olvidemos, cuando se decide construir la avenida Grau, que une a Monsefú con La Victoria, parte del terreno que iba a ser destinado al terrapuerto es ahora parte de la avenida Grau. Dentro, repito, hay cosas buenas, pero hay más malas que buenas, ¿no? Pero dentro de lo poco bueno que tiene la gestión de la señora Cubas es que finalmente se terminó de hacerle el saneamiento físico legal. ¿Ustedes se acuerdan cuando Janet llevó una propuesta a Pro Inversión? Y la cuestionamos porque ella hizo una propuesta con el total del terreno que fue comprado en el periodo de Miguel Ángel Bartra Grosso y que finalmente no construyó el terrapuerto porque este hombrecito votó la alcaldía de Chiclayo. Miguel Ángel, hay que decir la verdad, votaste la alcaldía de Chiclayo como votaste Psel. Ya sabes por qué. Entonces, de ahí todo el mundo hablaba terrapuerto, pero había un problema de saneamiento físico legal. Ese saneamiento físico legal ya está. Es decir, ahora no habrá ningún problema para poder llegar a un acuerdo con la empresa privada, porque la Municipalidad Provincial de Chiclayo no tiene la capacidad económica para poder ejecutar un proyecto que debe inmediatamente ponerse a operar en el año 2027. El terrapuerto, el terreno, ya está saneado. Pero aparte de todo eso, se tiene que trabajar en las vías de acceso, de entrada y de salida, porque hoy por hoy lo único que tenemos es la avenida Grau, y quienes normalmente van por este lugar saben que la avenida Grau entre las 6 y 55 de la mañana hasta las 8 de la mañana es un infierno completo. ¿Por qué? Por la cantidad de vehículos, porque hay dos colegios, al frente está el CIMA y al otro lado está el colegio Salaberry, entonces la cantidad de vehículos es tremendo. De igual manera, los vehículos que carguen pasajeros o que van hacia La Victoria cuando se construye el terrapuerto, se van a encontrar, entre otras cosas, con la congestión también en la avenida Grau, frente al colegio Reina y frente al colegio ¿cómo se llama el otro colegio? Me olvidé ya, se me fue. No, hombre, el otro colegio acá que está en la avenida Grau, uno es el Sant Ángela, encima, huevón, encima es el otro. Entonces, hay que ver vías de acceso. ¿Cuál es la otra vía de acceso?
al alcalde que dice que transformó la victoria, Edwin Vázquez, no moviste un dedo para hacer, o por lo menos haber avanzado en lo que es la prolongación

0: Cajamarca, que luego se convierte en la colectora y luego pasa la Victoria. No moviste un dedo. Yo no sé qué habrá transformado. Ah, ya sí que transformó tu economía, papá. Tu economía. ¡Vamos a la pausa! ¡Ya volvemos!
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0: Bueno, estamos de regreso y ese es el tema del Tarraporto. El terreno ya está saneado, lo tiene que hacer la inversión privada, pero al mismo tiempo, y ahí viene un trabajo en conjunto, repito, y esto yo ojalá algún día podamos debatir los candidatos, porque a mí me encantaría que, por ejemplo, Edwin Vázquez le diga a los victorianos por qué él no movió un dedo para poder llevar adelante, o por lo menos haber trabajado en algo en lo que es la prolongación, repito, Cajamarca, luego es la colectora, y pasando la sequía es la Víctor Raúl, que es la principal vía de acceso alterna a la avenida Grau. O sea, hay que hacer vías, no es cuestión solamente de hacer el terrapuerto, también se tienen que construir vías alternas, y en ese sentido tiene que trabajar la Municipalidad de La Victoria, la Municipalidad de Chiclayo, y sobre todo con el financiamiento del gobierno regional, que ahora tiene el Fondo de Compensación Regional. Y a propósito, a mí me encantaría alguna vez, a ver quién invita a un debate con Edwin, ¿no? Decirle, Edwin, tú sales a decir, transformó La Victoria, ahora transformará la Chiclayo. ¿Qué has transformado, papá? La avenida Grau no la hiciste tú, Edwin. La ejecutó Anselmo Lozano Centurión. La Plaza Grau no la ejecutaste tú, la ejecutó Anselmo Lozano. El hecho que tú coloques un árbol no significa que tú lo ejecutaste. Es como que te quieras convertir padre de hijos ajenos, no Marco, ¿no? Son obras de Anselmo Lozano. Quien transformó La Victoria es Anselmo Lozano. Punto. Por ejemplo, estoy me sigo preguntando, oye, ¿por qué en uno de los ambientes de La Victoria no encargas o no encargaste que ahí se cobren los impuestos? ¿Por qué tuviste que contratar un local en la Avenida de los Incas? Mira, van a mostrar ese contrato. ¿Por qué antes que otro lo muestre, lo muestras tú? Porque el alquiler, déjame decirte, en la avenida Grau, no es ese costo. En Los Incas, una casa completa, máximo, 4.000, 5.000 soles. Ya les contaré cuánto paga la Municipalidad de La Victoria, ¿no? Bien. A ver, Nachito, se desenganchó. Vamos ahora a conversar con don Miguel Villanueva. Miren, repito, y esto lamentablemente los medios de comunicación no lo tocan. Dirán, oye, pero tú... Miren, en mi canal de televisión van todos los candidatos, Barrequejo, yo acabo de salir del canal, estaba el candidato Paco Gálvez, todos, vayan todos. Pero yo tampoco no tengo la culpa que los periodistas no les pregunten esto, ¿no? Está bien, o sea, ya, ahí yo les doy la libertad absoluta, pero me encantaría que les pregunten, ¿por qué contratan más personal sabiendo que el contratar es incrementar los gastos de municipalidades quebradas? Señor Requejo habla de las obras, pero las obras las ejecutó y las ejecuta el gobierno regional, no la municipalidad, pero el manejo de la municipalidad es un desastre. Y dentro de ese desastre es haber metido más o menos a 200 trabajadores que son los mismos que ahora lo acompañan y son la portátil del señor Requejo, como lo es la portátil pues de Edwin Vázquez. Oye, yo no sabía que mi buen amigo Guillermo Segura es parte de la portátil de Edwin Vázquez. Saludo para Guillermo, mi pata del alma, ¿no? Mi compadre Ciro Ballén es ahora Bartra, ¿no? Bueno, el tema es que cuando tú metes gente, señores, el problema es que no hay plata para pagarles. Y así empiezan a sentir los golpes y muy duros. Los trabajadores ya no están cobrando puntualmente. Está con nosotros don Miguel Villanueva. Don Miguelito, ¿cómo le va? Buenos días. Don Miguel, buenos días.
5: Buenos días.
0: ¿Cómo está, don Miguelito?
5: Bienvenido. Aquí para responder sus preguntas sobre nuestro problema de los cesantes.
0: A ver, don Miguel Villanueva es ex trabajador de la municipalidad José Leonardo Ortiz, cesante. ¿Cuándo cesó, don Miguelito?
5: Yo cesé el 31 de diciembre del 2025.
0: 31 de diciembre del 2025. ¿Después de cuántos años, don Miguel, de cuántos años, cuánto tiempo laboró en la municipalidad?
5: Yo he laborado en la parte administrativa durante 38 años, más de 38 años de servicio.
0: O sea, usted ingresó cuando era alcalde Miguel Herrera, Juancito Herrera, ¿puede ser?
5: Juan Herrera.
0: Don Juancito, un gran saludo para Juan Herrera, siempre lo encuentro sí. Por el Mercado Central, gran tipo, ¿no? De los pocos alcaldes de Leonardo Ortiz que nadie le puede decir oye nada, ¿no? Saludo para Juancito. Don Miguel, ¿usted es compañero?
5: Sí, ¿para qué? En el Partido Aprista.
0: Claro, Juan Herrera Torres siempre ha reconocido su cercanía y su militancia con el APRA. Es más, él ingresa a la alcaldía siendo por el Partido Aprista peruano. Muy bien, usted ingresa entonces en el año 1987 a laborar en la Municipalidad de Leonor, cuando todavía quedaba en Kennedy, don Miguel.
5: Sí, todavía quedaba en Kennedy Dorado.
0: Muy bien. Usted terminó de laborar después de 38 años, por la edad, me imagino, ¿no?
5: Por la edad, claro, por 70 años.
0: ¿Cuántos años tiene en estos momentos, don Miguelito?
5: Ahorita 71.
0: A los 70 años usted sí, se ya retiró.
5: Por 72 ya me voy más bien.
0: Claro, toda una vida, en la municipalidad. ¿En qué área trabajaba, don Miguel?
5: Yo trabajé en diferentes áreas, en personal, en salubridad, en la ULE, sí, tránsito. Todo cine me ha recorrido yo para que durante mi tiempo de trabajo.
0: Ya. Bien, don Miguel, ha cesado, ya no trabaja más en la municipalidad.
5: Sí, ya no trabajamos.
0: Pero tengo entendido que hay una deuda que a ustedes les ofrecieron pagar, les ofrecieron cancelar, y lamentablemente no se está cumpliendo. A ver, cuéntenos, don Miguelito.
5: Sí, señor. Sí. Los cesantes, desgraciadamente, de esa municipalidad, sufrimos. Yo no pensaba que era así, pues, ¿no? O sea, cuando uno sale cesado, sobreentiende de que a uno le tienen que pagar sus derechos de remuneración, que uno tiene su liquidación, pues, ¿no? Del CTS. Y mire, yo recibí la resolución administrativa 027, en la cual firmada por el señor Ismael Delgado Sánchez, administrador, donde se me dice de que mi deuda es mi liquidación es 103.234 soles. Mire, y hasta ahorita esa cantidad 103. No se me cancela.
0: Muy bien, a ver, don Miguelito, nuevamente para que escuchen, repito, y por favor, insisto, cuando los candidatos vayan, pregúntenle sobre esto. Eso de decir, yo voy a cambiar Chiclayo y tanta vaina, está bien, pero aquellos que vienen de la gestión pública, pregúntenles del desastre económico que están o van a dejar en las municipalidades. Repita, por favor, ¿cuánto le deben, cuánto debieron pagarle el día que usted se retiró, el día que usted se jubiló, el día que le dijo adiós y me voy a descansar? ¿Cuánto le deben y por qué no le pagan?
5: Mire, a mí asciende una deuda de 103,234. Mire. Uh-huh. Y hasta ahora esa deuda no se me cancela.
0: Ya.
5: Ya te voy a dar, te ocurre 8 meses ya y...
0: Muy bien. Uno... Don Miguelito, nuevamente repita, ¿deuda de qué? Atención, como decía el Beco, oído a la música, estos 103,000, ¿de qué le deben? Escuchen, por favor.
5: Es mi tiempo de servicio, durante 38 años haberle morado en ese municipio.
0: Muy bien.
5: A mí sale mi liquidación de esa cantidad.
0: Don Miguel, no, normalmente en cualquier empresa, cuando tú te vas, te dan tu tiempo de servicios. En este caso, repetimos, después de 38 años le tenían que dar esta cantidad. No de repente al día siguiente, pero sí en el transcurso de enero y de febrero. 103,234. Don Miguel, cuando usted va a la municipalidad a pedir, no que le regalen, sino que le den lo que a usted le corresponde por haber dejado prácticamente toda su vida en la municipalidad, ¿qué le contestan?
5: Que no hay plata, que no está presupuestado y tantas cosas que uno le ponen ahí.
0: Ya.
5: El señor Anderson, si es que en Prada, jefe de personal, es el encargado de recibirnos ahí, pero... No remite la documentación respectiva a la parte administrativa para que nos cancele, ¿no?
0: No les da la gana
5: y
0: de
5: así, pagar. Nos pelotean de un sitio a otro.
0: Ya. Ahora, don Miguel, ahora hay una cosa. Las municipalidades saben perfectamente, cualquier entidad del Estado sabe perfectamente quiénes son los trabajadores que van a cesar. Y el presupuesto que elaboran tienen que hacerlo, entre otras cosas, pensando en aquellos que se van a tener que ir y se les tiene que dar un tiempo de servicio. Y ahora no hay dinero. Don Miguel, y no hay dinero porque a la municipalidad, don Miguelito, la han reventado de trabajadores. O sea, al 31 de diciembre del 2022, don Miguel, ya había un exceso de personal, pero esta gestión le ha metido como 200 trabajadores y ahí se va la plata, pues. Ahí se ve el dinero.
5: Tengo entendido que hay varios de Serenalgo que también están reclamando sus pagos, pero no les cancelan, pues.
0: ¿Ya?
5: Y quizás debe ser la única municipalidad dentro del país peruano de que no cancela, porque las demás municipalidades, tengo entendido de que todo trabajador que sale recibe su compensación, pues no. No, claro, total, pero de todas maneras, algo para solventar su tiempo que ya no trabaja, pues no, porque uno tiene gastos en el hogar y eso hay que solventarlo primero ahorita. Pasamos una penumbra.
0: Don Marco, don Miguel, es que hay algo, el tiempo de servicio, eso se paga de inmediato, claro, eso es lo que corresponde, eso es lo que hace, digamos, cualquier persona seria. Y cuando usted cesó, aún era alcalde de José Leonardo Ortiz, el señor Requejo, a propósito de él, dígame, usted habló con él, dialogó con él, sí, le expuso el problema, ¿qué le dijo, qué le contestó?
5: Don Luis Felipe, nosotros dialogamos con él cuando salimos ya, hace meses tuvimos una recepción en la alcaldía, nos dijo, ya vamos a ver, vamos a cumplir con sus pagos, usted me hasta ahorita nada.
0: ¿Ya?
5: Ya los esparon, salió, ahora entra la otra alcaldesa que es la abogada y ni siquiera se les ocurre llamarnos. Digo. Somos 68 trabajadorcitos que estamos así en ese plan.
0: 68.
5: Entre obreros y empleados.
0: Que han cesado. Han cesado el año 2025.
5: No solamente el 2025. No, y en 2025 hemos cesado 8 nomás.
0: Ya.
5: 2025, 8. Y eso se ha venido arrastrando más adelante a los trabajadores más antes que están cesando, los han ido acumulando ahí, y se han acumulado, ya son ahorita en total es 68 trabajadores.
0: Ya, que no les cancelan, o sea, trabajadores cesados, sí, que han cesado entre el 2023, el 2024 y el 2025.
5: Sí, según el jefe de personal, dice que estamos presupuestados con 600 soles, mire, si todo me paga mensual, y yo no pensaba que eso era cuenta de mi tiempo de servicio.
0: Perdón, que sí, le va. Perdón, don Miguel, les quieren presupuestar pagarles el tiempo de servicio 600 soles mensual.
5: Mensual, mira, hasta diciembre dice que tengo presupuestado. Porque me ha enviado un documento, el jefe de personal me ha enviado una carta advirtiéndome que no hay presupuesto, que estamos nosotros presupuestados hasta diciembre del 2026. Y pues, y esa cantidad, mis 600 soles, les parece mucho.
0: O sea que
5: yo le hago un hincapié al jefe personal que se vaya al mercado con 600 soles y compre para su mes, a ver. No le alcanza ni para una semana.
0: Don Miguel, pero esa es una falta de respeto. Por eso digo, presten atención. Este señor Requejo dice, no, mejor las obras las ejecutó el gobierno regional, pero la gestión, ¿cómo administró la municipalidad? Es un desastre. Escuchen, 103.200. Claro, normalmente al toque pagaban, pero hoy no paga. Ahora, 600 soles mensuales. Eso quiere decir, en un año...
5: Don Luis Felipe, disculpe que le corte, pero le hago hincapié. El alcalde presentó un documento solicitando sus vacaciones truncas y en 6 horas le cancelaron sus menes, más de 37.000 soles.
0: Claro, me ganó.
5: Ahí sí hay plata para él. Pero uno que ha laborado 38 años de servicio, no hay plata.
0: Miren, ese es un buen detalle. Ese es un buen detalle. Y escuchen, chiclayanos, insisto, y periodistas, donde va cada rato Requejo, pregúntenle, ¿cómo hicieron? El señor Requejo pide que le paguen el tiempo de servicios, vacaciones truncas. El documento ingresa al mediodía, antes de las 5 de la tarde ya le habían depositado las vacaciones. Así, en tiempo récord, 30 lucas, 30.000 soles, en tiempo récord. Muy bien, el señor Miguel Villanueva ha trabajado 38 años, su tiempo de servicio es 103.234 y les quieren pagar 600 soles mensual. Eso quiere decir que en un año les van a dar 7.200 soles, 7.200 soles en un año. O sea, para poder cobrar todo el dinero que le deben a 600 soles, tendrían que pasar más o menos un promedio de 15 años. ¡15 años! ¿Cuántos años tiene actualmente, don Miguel?
5: 72 años.
0: O sea, tendrían que pagarle cuando usted cumpla 86 años.
5: 77 años.
0: ¡Está mal!
5: Hasta ahí de repente ya ni estoy acá en esta tierra.
0: ¡Qué barba! Ese es el drama de este país. ¡Ese es el drama! ¡Ese es el drama! Increíble, ¿no? 600 soles mensuales. Son 103.000 para pagarles, o son 15 años aproximadamente. Bueno, y en medio de todo eso, los trabajadores cesantes que aún no cobran su tiempo de servicios van a acudir al Poder Judicial, van a esperar. ¿Qué piensan hacer, don Miguel?
5: Sí, ya estamos pensando en ir al Poder Judicial. Para poder exigir, ya no reclamar, sino exigir que se nos cancele, pues, nuestra remuneración.
0: Bien, don Miguel, a propósito, yo le he pedido a mi hijo que...
5: Pues, imagínense que eso requiere gasto, pues.
0: Cierto.
5: Contratar a un abogado, no tanto gasta, no sé qué.
0: Don Miguel, demora, ¿no? Claro, a partir de enero del próximo año, yo le he pedido a mi hijo que trate de tener una oficina entre Lima, mi hijo vive en Lima, ¿no? Entre Lima y Chiclayo, justamente para poder ayudar a la gente que de verdad necesita abogados. Porque miren esto es una cosa de verdad increíble, increíble. Don Miguel Villanueva, muchas gracias por contarnos.
5: Yo le agradezco a usted, Marín, por esa sintonía que me ha dado para poderme hablar y que el pueblo de José Leonardo escuche las cadencias que hay en ese municipio.
0: Don Miguel, lo que pasa es que aquí en Chiclayo hay una percepción equivocada. muy equivocada. Mire, yo en la mañana, después de mucho tiempo que he chequeado radio, y justo le decía a mi amigo Luchito Cabrejos, oye, ojalá que algún día algún periodista me quiera acompañar a mis caminatas a José Leonardo Ortiz, y no es lo que se vende en Chiclayo. La gente lo detesta, porque a la gente pobre le ha aumentado los impuestos de 400 soles, de 300 soles al año, a 1,400. A un mototaxista, al dueño de un triciclo, al dueño de estas furgonetas, señores, les meten multa de 3,750 soles. Y si no pagan, les embargan el yape. Y después, para desbloquear el yape, les cobran 820 mensual. Es decir, desde la municipalidad prácticamente es un asalto. Un asalto para los leonardinos. Periodistas, por favor, el que quiera acompañarme, yo los invito. Yo los invito, acompáñenme. Mañana voy a caminar en José Leonardo Ortiz con mi amigo Ever Carhuatanta. Periodista que me quiera acompañar, acompáñenme para que escuchen los testimonios de los leonardinos y de los mototaxistas. Y no es lo que aquí en Chiclayo se vende, pues, como que es el mejor alcalde, cuando las obras las ejecutó el gobierno regional, y no es tan cierto. Lo que pasa es que la propaganda y todo eso pega en la gente. Listo, don Miguel, algo más que le quiera decir al pueblo de Leonardo Ortiz y al pueblo de Chiclayo.
5: No, bueno, agradecerte por esa preferencia que me da para emplearme en tu radio y que la gente de José Leonardo Ortiz se entere la clase de alcalde que ha existido ahí.
0: Muy bien, don Miguel, muchas gracias. Un abrazo para usted.
5: Ya, muchas gracias también, Luis Felipe.
0: Gracias, muy amable. Le mandó un video Marquito. Insisto, o sea, en medios cada uno tiene su negocio y yo entiendo eso, pero es bueno, señores, que pregunten de todo. Cuando yo asisto a los medios a una entrevista, me preguntan de todo, pero resulta que a algunos candidatos solo les preguntan sobre determinados temas. Insisto. Otra pregunta más para el exalcalde de Leonardo Ortiz. ¿Por qué no se le ha pagado a los cesantes y jubilados? En el caso del señor Villanueva, terminó su periodo de trabajador después de 38 años. ¡38 años! Le tocaba cobrar 103,234. Para que le digan, ¿sabes qué? Hemos programado 600 soles mensuales. Si es 600 soles mensuales, significa que la gestión del señor Requejo, que la siga la actual alcaldesa, que no sé cómo diablo se llama, que quieren que cobre los 103,000, que en 14, 15 años. Actualmente, don Miguel Villanueva tiene 72 años. O sea, ¿qué quieren? ¿Que termine de cobrar lo que le corresponde, lo que debieron darle inmediatamente cuando cumpla los 87? ¿Cuando cumpla los 87? Pero sin embargo, al señor Requejo le pagaron inmediatamente las vacaciones truncas. Según los que han denunciado este tema, el documento lo ingresan al mediodía. Al mediodía, Nachito, ya antes de las 5, ya tenía el dinero en su cuenta. Ahí sí hubo dinero y ahí sí avanzaron rápidamente, ¿no? Y una vez más digo, el mayor daño, y esto va para Pimentel, que yo no entiendo cómo el jurado no lo sancionan al señor Enrique Navarro Cacho Souza. Esto va para el señor Edwin Vázquez en La Victoria. Esto va para el señor Requejo, para Pimentel. Tengo entendido que Ferrañafe va con lo mismo. El mayor daño que le hacen a un distrito, a una provincia, a un gobierno regional, ¿saben cuál es? Es aumentar la planilla. ¡Aumentar la planilla! En Leonardo Ortiz, según los dirigentes, hay un promedio de 200 trabajadores que metió el señor alcalde con la 278. Un día más, firmaron documento, desnaturalización del contrato, han ido al Poder Judicial y hay un buen grupo que ya fue repuesto judicialmente y el resto, el día que le digan hasta aquí nada más, los van a reponer judicialmente. ¿Cuántos? Más o menos 200. Y agarren la calculadora. multipliquen por un promedio de 2.500 porque no ganan una miseria, ganan muy bien, ¿ah? Pero los cálculos es más o menos un promedio de 600.000 mensuales, han aumentado para pagarle a esta gente, que son los mismos que ahora le hacen campaña al alcalde, que son los mismos con nombres falsos que nos insultan en redes sociales, que me imagino deben, en el caso mío ya se han cansado, yo simplemente los bloqueo, ¿no? Bueno, yo no, sino la persona que se encarga, y a veces hasta me olvido, ¿no? Y que esos 600.000, si los multiplican por 12 meses, estamos hablando de más de 7, ya ponle 7 millones, ya 7 millones hacia abajo todavía. Ya, ese trabajador se va a quedar, por ejemplo, mira, don Miguel Villanueva ha trabajado 38 años, ¿ah? Pero ya pongámosle que esa gente se quede 30 años. Póngale que esa gente se quede 30 años. Multiplique 7 millones por 3, 7 por 3 de 21, 210 millones. Pero a eso agréguele el aumento de sueldo. Es decir, esa gente que ha metido el señor Requejo, en 30 años le va a costar a la población de José Leonardo Ortiz un promedio de 250 millones. Que por supuesto no se pagan con su dinero. Señor ya no es alcalde, señora se largó, señor ya se fue y seguramente nunca más volverá a ocupar un cargo en el distrito de José Leonardo Ortiz. Pero el problema se lo dejó. ¿A quién se lo dejó? Para empezar, al propio trabajador municipal. Yo sé que hay gente sobona, que ahí anda que de hueleguizos. Y está, bueno, eso es normal, ¿no? En todo lado hay sobones, ¿no? Pero lo que no se dan cuenta es que ellos también son parte de los que finalmente van a sufrir las consecuencias de estos actos irresponsables de estos alcaldes. Y si no, quiero que escuchen y vean este video de La Exitosa, donde ya algunos trabajadores repuestos, ¡ojo!, colocados por el señor Requejo, que han regresado con una medida cautelar, ya no hay plata para pagarles. Chequen y escuchen, por favor.
6: El personal de repuestos judiciales, lo cual ya hemos venido reiteradas veces conversando con la alcaldesa, lo cual nos prometió que nos iban a pagar los que nos adendan. Pero ya pasó el tiempo y seguimos en el mismo tema, que no hay cuándo nos paguen. Ya tenemos ya junio y julio prácticamente que nos deben nuestro sueldo. Y nos deben CTS, nos deben gratificación, vacaciones. Y nos deben vacaciones. Ya no vemos otra alternativa, o sea, acudir a los medios para que nos hagan caso, lo cual que nosotros tenemos familia, personas detrás de nosotros, nuestros padres que ayudamos, hijos menores, que ya no sabemos de dónde sacar para poder cubrir la olla familiar.
7: Claro, ¿ustedes cuándo fueron repuestos específicamente?
6: No, la mayoría tenemos más de un año. Año, 2 meses, año, 3 meses ya.
7: 3 meses. Ajá. No somos de este año, somos repuestos judiciales del año pasado.
6: Del año pasado.
7: ¿Y cuántos meses acumulan sin pagos?
8: Junio.
6: Junio, julio.
8: Ya se está acabando julio, nos deben CTS que tenían que depositar en mayo y la gratificación, que hasta el día de hoy no. Solo le han pagado el personal antiguo y funcionarios. Y nosotros no.
7: ¿Cuál es el reclamo que le hacen ustedes a la señora Elvia García como titular de...
8: Que al menos cumpla con nuestros pagos. Que ya hemos hablado con ella y ella nos dijo que iba a tratar de ponerse al día con los pagos. Y ya estamos julio y todavía no nos paga ni junio. Que al menos se cumpla con nuestros pagos, al menos. Todos aquí somos padres de familia. Tenemos niños que estudian, comen todos los días. Entonces, se necesita el pago. Y la municipalidad no está cumpliendo con nuestros pagos. Pero sí nos exige que trabajemos. Sí nos exige que cumplamos con nuestros horarios laborales.
7: Usted menciona que este problema se agudiza, pero ya se presenta desde la gestión del señor Elber Requejo.
8: A ver, hasta el mes de abril han venido cumpliendo con el pago puntual. Ya de ahí para adelante, no.
7: Y nosotros como repuesto oficial del año pasado estamos presupuestados en esto. Ya hemos recibido CTS en noviembre, ya hemos recibido bonificaciones que en diciembre, en enero, o sea, ¿y ahorita qué? ¿Qué se hizo este dinero?
8: Porque somos, como le digo, repuestos judiciales del año pasado, no somos repuestos judiciales de este año, como porque ellos dicen, no, son repuestos judiciales de este año, se van a tener que esperar. No, en mi caso yo he sido repuesta en septiembre del año pasado, el compañero en mayo, ¿no? En mayo, la compañera en agosto. el compañero también ya tiene ya como medio año de respuesta.
7: ¿Qué acciones van a tomar ante la falta de respuesta?
8: Ahora todo por la vía legal, porque ya hemos tratado de hablar con ella, se comprometen las oficinas encargadas de esto, recursos, tesorería, como se dice, nos engañan, nos hacen esperar 2-3 horas y no nos atienden.
0: Muy bien, esto es de la exitosa. A ver, a mí nunca me ha querido dar una entrevista el señor Requejo, pero los que lo entrevistan a cada rato, pregúntenle. Esta gente la metió, a trabajar ahí, a la municipalidad, el señor Requejo. Señor Requejo, lo que le digo, ya no hay plata. Dirán algunos, ¿y de dónde se pagaba hasta el 25? ¿Saben lo que pasaba? Que había gente que le debían platita. ¿Qué hacían? Le embargaban el yape, hacían tontería y media, las multas y todo eso. ¿Para qué? Para completar esa planilla. Bueno, pues ahora ya casi a los que le debían ya les han quitado casi todo, pues no. Y por eso han subido los impuestos. ¿Para qué? Para poder cubrir todo lo que han hecho. Ya no hay plata, pues. Vamos a la pausa. Yo te apuesto, Marco, te apuesto lo que tú quieras, que el señor Requejo esto no lo haría en su colegio. ¡Jamás! Señor Requejo, lo que usted ha hecho en la municipalidad de Leonardo Ortiz, de aumentar la planilla injustificadamente, se lo pregunto a usted. ¿Haría lo mismo con su empresa, con su colegio? ¿Incrementaría su planilla sin ninguna necesidad? Se lo pregunta a usted y ojalá que conteste. Vamos a la pausa.
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0: me preguntan de encuestas, muchachos. Los dueños de las encuestadoras son mis amigos, son sus negocios, pero en Chiclayo, en encuestas reales, yo tengo 9.5, estoy segundo. El primero tiene 11%. El primero tiene 11% y viene a ser una campaña multimillonaria. ¡Multimillonaria! Claro. Yo estoy segundo. Yo empecé mi campaña hace dos semanas, ¿no? El tercero es el Chato, tiene 8%. Bartra 4, el resto tiene 1, ¿no? ¿De dónde sacan ese 32%? A ver, jurado, fiscalice eso. Porque están vendiendo, incluso hasta pueden ser denunciados Indecopi, ¿no? Porque es información totalmente falsa. Totalmente falsa. Repito, el primer lugar en Chiclayo tiene 11%. Yo tengo 9.5. El tercero tiene 8, que es el Chato. ¿De dónde sacan 32%? ¿De dónde le sacan al Chato 18%? ¿Quién controla esto? ¿Quién controla esto? Discúlpenme, son mis promociones, son mis amigos, pero eso es jugar con la ciudadanía. Insisto, yo no estoy diciendo ponga a mí primero, ¿no? Yo, por ejemplo, repito, yo empecé mi campaña hace 2 semanas, ¿no? Cuando me confirmaron como candidato, pero las encuestas, y yo empecé con 5, he subido a 9%, ¿no? Pero el primer lugar tiene 11%, el segundo 9.5, que soy yo, prácticamente un empate técnico, el tercero, que es el Chato, Edwin Vázquez, tiene 8%, y los demás, Bartra 4, y los demás tienen 1, 0.5, qué sé yo. Por eso yo les hablaba ayer que hay más del 50% de gente indecisa. Pero hoy he visto la encuesta 32%. Como vi un día que a Olivera, perdón, ¿cómo se llama? ¿Al pelado, al candidato a la región? Barbosa, 32%. Puta, que están locos, ¿ah? Están locos. En el tema regional, primero está Uriarte, también con 11%. Segundo es Carrasco. Y todo el mundo sabe lo que yo pienso de Carrasco. ¿De dónde me sacan que está primero Martín Perales, Barbosa? Señores del jurado, controlen eso. Controlen eso. Disculpen, los dueños de las encuestadoras son mis amigos, pero esta última encuesta ya se pasó de exagerada. Se pasó de exagerada. Repito, en el tema regional, primero está Uriarte. Segundo está Carrasco. Muy, pero muy lejos. Está Perales con 5%, está el pelado Barbosa con 4%, los demás no existen. Pero bueno, pues, pero este es el país donde todo el mundo hace lo que quiere. Y claro, al momento de los resultados, bueno, pasa lo que ha pasado en Lima, ¿no? Que el que aparecía quinto terminó en segunda vuelta, ¿no? En Pimentel es un escándalo. Incluso hay dos personas que ni siquiera son candidatos y aparecen en el primer lugar. No sean malos, en Pimentel. En Pimentel, lejos, Jerónimo Morales es el número uno a quien tenemos en el hilo telefónico. ¿Cómo le va, Jerónimo? Buenos días, bienvenido al programa.
1: ¿Qué tal, mi estimado Luis Felipe? ¿Cómo estás? Saludo para tus oyentes y toda la plataforma digital en redes y Facebook, ¿no?
0: Y en radio, estamos en radio y estamos en televisión.
1: Y radio,
0: sí, sí.
1: Todos tus oyentes, un fuerte abrazo, claro. Y saludos para todos.
0: Estamos en radio, estamos en televisión, estamos en Facebook y estamos en YouTube también, Bueno, don Jerónimo, muy temprano, yo todos los días voy a la terapia Pimentel y muy temprano estaba con don Jerónimo en su casa conversando, riéndonos un poco de las encuestas, ¿no? Que son totalmente irreales. Repetimos porque nosotros hemos mandado a hacer encuestas particulares con empresas de Lima, en el tema de Chiclayo ya dijimos, de la región de igual manera, y en el tema, en uno de los pocos distritos, no, yo diría dos distritos, por ejemplo, en La Victoria, sí, de lejos Anselmo Lozano está en el primer lugar y pertenece al partido de Vizcarra, y en Pimentel, si hay alguien que está lejísimos en el primer lugar, es usted, don Jerónimo. Por eso que, repito, uno hasta se ríe, pero en segundo lugar decimos, oye, ¿y quién fiscaliza? ¿Esto no lo fiscaliza el jurado?
1: Claro, pero usted sabe, mi estimado Luis Felipe, que el jurado a veces se hace un Shakira, ¿no? Ciego, sordo y mudo.
0: Está buena
1: Mira esa, ¿no? Lo que está pasando en Pimentel. En Pimentel es algo que es escandaloso, ¿no? Ya paneles con el primer regidor diciendo que es alcalde, inaugurando obras, que está prohibido 90 días antes inaugurar obras. Ya está, lo envían a partir del 20, el sábado, domingo, va a inaugurar obras. Entonces creo que acá hay una impunidad total, pues, ¿no?, para el que actualmente es el alcalde, y se está valiendo, ¿no?, de su poder político y de su investidura como alcalde para sacar provecho en estas elecciones municipales que no están siendo equitativas para todos.
0: Efectivamente.
1: Pero gracias a Dios, con el caminar de los días y las salidas, como siempre lo conversamos, creo que el contacto con la gente, el cariño, el cómo te aprecian cuando te abren la puerta, uh-huh, o te llaman, te dan un abrazo, creo que ese es el mejor respaldo que te da la población para tu candidatura y el proyecto que uno tiene, ¿no?
0: Efectivamente. No, don Jerónimo, repetimos, o sea, hay algunos que tenemos nuestros propios muestreos y no nos engañamos, ¿no? Porque lo peor es engañarse. Pero más allá de ello, insisto, el jurado, por ejemplo, a mí me ha metido una multa de 92,000, si no me equivoco, ¿no? Que he tenido que judicializarlo, ¿no? Pero digo, oye, pero y el jurado, digo, oye, tú te vas a Ferreñafe y Polanski Carmona hace campaña sin roche. Tú te vas a Pátapo, el alcalde que va como primer regidor, campaña sin roche. Tú te vas a Pucalá y Estela, campaña sin roche, candidato a primer regidor. Tú te vas a Pimentel. Resulta que en Pimentel, señores, hay que decirlo, el señor Navarro ya lo sacaron. Perdón, al candidato, ¿cómo se llama?
1: Irigoyen
0: renunció, ya quedó la lista de regidores. Y claro, hay que ser sinceros, el candidato a regidor también asume de ganar una elección en la alcaldía, a una reelección disfrazada, ¿no? Pero sin embargo, el señor ha puesto paneles, va a inaugurar obras, actúa sin ningún problema. Oye, y uno se pregunta, ¿y el jurado? ¿Qué está pintado?
1: Claro, es que es por eso te digo, ¿no? Es una competencia desleal. Uno tiene todo el aparato de la municipalidad, pero mientras los demás estamos, pues, ¿no?, en diferentes condiciones. Pero creo que el pueblo es sabio esta vez y va a darle el espaldarazo como lo dio a su jefe, César Acuña. Y por otro lado, pues, mi estimado Luis Felipe, tú sabes, las encuestas es un festín para ellas, ¿no? Porque de eso se repite cada 4 años o 5 años que son las generales. Pero bueno, es la mejor encuesta va a ser el 4 de octubre, cuando la población verdaderamente elija sus autoridades, porque esa es la única encuesta que va a valer.
0: Sí, pero mucho roche ya. Bueno, don Jerónimo, aquí nos acompaña esta mañana el arquitecto Antonio Uriarte, nuestro candidato al gobierno regional. Arquitecto, a ver, lo va a saludar el arquitecto Antonio, ¿cómo le da? Buenos días. A ver, micro.
2: Hola,
0: ahí estamos.
1: ¿Cómo está? ¿Cómo está, arquitecto? ¿Qué tal? Buen día.
2: Hola, Jerónimo. Bueno, como se dice, hay que seguir hasta el 4. Y yo creo que la mejor prueba es que cuando hay malas intenciones, como ya lo han tenido para contigo y tu lista, de una u otra manera, Dios no permite que eso pase. Yo por eso creo que con el trabajo que estás desarrollando...
1: Ustedes son testigos de todo lo que están haciendo contra nuestras listas, hasta recién el domingo pasado, que ya también salió absuelta la tacha infundada. Uh-huh. Creo que mire cuánto de dinero han gastado solamente para hacernos daño a la lista.
0: Claro,
1: pero Dios, claro, es grande, Dios nos
0: Jerónimo,
1: está iluminando el camino
0: Jerónimo,
1: y creo que vamos bien.
0: Claro, Jerónimo, de repente la gente desconoce, Toño, la gente desconoce. Pero la desesperación de la gente de ¿cómo se llama?, de Quique, que yo lo conozco, y a veces cuando tú lo ves en el poder la gente cambia, ¿no? Han tachado a toda la lista, uno por uno, uno por uno. Se han gastado un promedio de 12,000 soles, porque cuando la tacha te la declaran infundada, pierdes el dinero. Si te declaran fundada la tacha, te devuelven el dinero. En este caso, se han gastado 12,000 soles, pero al mismo tiempo, Jerónimo, también, y es bueno que la gente entienda y conozca, es que cuando estábamos inscribiendo las listas, intentaron, claro, se dieron contra la pared, hasta querer comprar a una persona que iba en nuestra lista, que también quisieron hacerlo con mi lista, solo por tumbársela, ¿no? Solo por tumbársela. Es decir, como que hay un temor que Jerónimo Morales asuma la alcaldía distrital de Pimentel.
1: Es verdad, mira, eso, y el monto es de 40,000 soles con la opción de conseguirle 10 soles más para que le redondeen los 50,000. Y él retirándose prácticamente se caía la lista.
0: Claro.
1: Pero gracias a Dios nosotros siempre buscamos personas probas que no van a sucumbir ante el dinero. Y claro, eso nos lo demostró y ahorita estamos en carrera, ¿no?
0: Claro, Jerónimo.
1: Seguir trabajando como estamos haciéndolo y
0: claro,
1: seguir para adelante con el arquitecto Toño a la gobernación y contigo, Luis Felipe, a la provincia. Creo que estamos enfrentándonos a un monstruo económico, pero vamos a salir adelante y la población es sabia. Este 4 de octubre va a marcar los 4 mapas el PPC.
0: Claro, y esto lo sabe el señor Edwin Vázquez, ¿ah? O sea, repetimos, a un candidato a regidor de la lista de Jerónimo Morales fueron y le dijeron, compadrito, tienes 40,000 así, en efectivo, enseñándole 40,000. Y si tú firmas, mañana te completamos los 50,000. Pero tú no firmes ningún documento. Claro, no firmaba ningún documento, Toño, y simplemente la lista se caía, ¿no? Y no participaba Jerónimo Morales. Mira a dónde hemos llegado, o sea, a lo más bajo. Y lo mismo hicieron en Pomalca. Lo mismo hicieron en Pomalca. La misma modalidad. Pero todo les salió muy mal. Pero repetimos, el temor, Jerónimo, es a que el próximo alcalde revise todos los actos de esta gestión. Y de repente hay una diferencia entre usted con el resto de candidatos. Es que usted conoce perfectamente al revés y al derecho, porque ha sido gerente en algún momento de la municipalidad distrital de Pimentel con nuestro amigo, recordado amigo Roberto Jacinto Purizaca. Entonces, ellos tienen temor, por ejemplo, revisar todo lo que han hecho en el tema de terrenos, ¿no? Porque eso es un escándalo y que cuando se descubra lo que han hecho, ay, ay, ay, lo que les espera, don Jerónimo.
1: Sí, así es verdad. El mensaje nuestro es hacer una auditoría general contable y una auditoría territorial. Entonces creo que ese es lo que les ha puesto los pelos de punta y como quieren bajarse. Mira, tú mismo, usted, te envié unos videos, también te acuerdas que me borraron. Cierto. Mis pintas, me borran, me bajan los paneles, me rompen mis banderas. Pero creo que mientras más desesperación muestren, es señal de que nosotros seguimos firmes hacia el sillón municipal. Y una vez que lleguemos ahí, ya pues pondremos las cosas claras y la municipalidad en orden.
0: Cierto. Y en un video también que nos envía es como incluso cuando intentan comprar a la gente dándole cerveza, ¿no? Lo más chistoso, ¿no? O sea, ¿a dónde hemos llegado? O sea, ¿cómo te compro? Te doy 3 cervezas, compadrito. Te doy 3 cervecitas. No, pues, así no se hace política, ¿no? Eso en el campo. Aunque en el campo, don Jerónimo, mucha gente desconoce, Pimentel tiene mucha zona rural de gente que vive de la agricultura, que es lo que finalmente consumimos en los mercados, ¿no? En esta gestión hay un olvido total. A ellos se les generó expectativas, mejorarle los caminos carrozables, ponerles agua potable, que no hay, ¿no? Pero sin embargo, la respuesta...
1: Pozos tubulares.
0: Claro.
1: Pozos tubulares.
0: Y la respuesta...
1: Hasta el último, Luis Felipe, hasta el último, tratan de mentir que la municipalidad ha hecho un pozo tubular.
0: ¿Cuál?
1: Si bien es cierto, se puede hacer pozos tubulares, pero son privados, no son públicos. La municipalidad no puede intervenir económicamente en ningún terreno privado. Eso no entienden y acá mienten. Dice, hasta tomaba el agua y esa agua estaba salobre, pero no se ha hecho su finta, bueno, su espectáculo ha hecho, que ya tiene un pozo, pero no le dice la verdad que ese pozo, con qué dinero lo han hecho. Uh-huh. Si es público o privado. Si es público, pues después tendrá que rendir cuentas, ¿no? Pero eso es lo que están mintiendo y creo que eso no es forma de hacer política. Lastimosamente, sí, pues, acá en Pimentel el partido de la en lo que le queda de la es lastimosamente es un desastre.
0: Un desastre,
1: Tanto como personas, como partido, ¿no? Ya perdieron la ética, la honorabilidad y todo, ¿no?
0: Pero claro. Don Jerónimo, un punto importante, antes de culminar, don Jerónimo, un punto muy, pero muy importante, y más temprano hablaba, el mayor daño que le hace un alcalde a su población es aumentarle la masa laboral. En Leonardo Ortiz le han metido 200 trabajadores. Según don Anselmo Lozano, en la Victoria Edwin Vázquez le ha metido 200 trabajadores más, porque esa es una carga que la vas a tener por 30, 35 años, más o menos, ¿no? En Pimentel, hasta el 31 de diciembre del año 2022, lo que gastaba la municipalidad en planillas era 2 millones. Lo que está gastando en estos momentos es 9 millones. De 2 millones se ha disparado a 9 millones. Eso quiere decir que este muchacho ha triplicado la masa laboral. Cuéntenos un poco sobre esto.
1: Mira, ahorita prácticamente nosotros tenemos las órdenes de servicio de los locadores. Hay 1.500 trabajadores, contando 276, 728, 1056, que es casi, más los locadores.
0: 1.500
1: trabajadores.
0: Don Jerónimo, al 31 de diciembre del año 2022, ¿cuántos trabajadores tenía?
1: 570 trabajadores.
0: Ya, de 570 a 1.500.
1: A 1.500, casi el triple, pues.
0: Puta, que es una bestialidad.
1: Esa es una bestialidad. Y Luis Felipe, mira, ahí te he enviado también...
0: Sí, los cuadros.
1: Mira, en... un botón nada más. Mira, el Coliseo del centro turístico que le llamamos nosotros, uh-huh, en el Coliseo, yeah, hicieron, pintaron el Coliseo. Pero ¿quiénes lo pintaron? Lo pintaron los jardineros, trabajadores de la municipalidad, jardineros. Y yo tengo la orden de servicio que han cobrado 7.000 soles.
0: Ya.
1: ¿Quién lo cobró?
0: Gran pregunta.
1: Si no, o sea, de la del millón, ¿quién lo cobró? Y ahí está girado, yo lo tengo la orden de servicio, 7.000 soles.
0: Mañana la mostramos.
1: Es para muestra, Tomás, es para muestra.
0: Mañana la mostramos. Claro.
1: Por eso, ya yo te la envío. Y otra. Por ejemplo, tú ves ahorita salir a la gente, locadores, que uh-huh, les obligan a que salgan a poner banderas, a pintar. O sea, ellos tienen una maquinaria que la está solventando la municipalidad. Una maquinaria política que la está solventando la municipalidad, y lo hacen descaradamente, y allá han perdido ya la vergüenza prácticamente, ¿no? Y a vista y paciencia los llevan, los traen, utilizan...
0: No, y el locador no tiene la culpa, el trabajador no tiene la culpa.
1: Pues él cuida su claro, trabajo, pero vamos al que lo utiliza, ¿no? El poder, el que tiene el poder ahorita.
0: Ahora, el gran problema, don Jerónimo, y pasábamos una declaración más temprano de los trabajadores repuestos por el Poder Judicial que ingresaron con requejo en el tema de Pimentel, el gran problema es que muchos de ellos, cuando les digan hasta aquí nada más, porque lo más seguro es que en octubre, noviembre le digan hasta aquí nada más, y es un mecanismo también para que regresen judicialmente, van al Poder Judicial, los de las 278 con un día más de desnaturalización del contrato y te regresan con cautelares. ¿Cómo va a aumentarla?
1: Están en fila, las personas están en fila para ingresar.
0: Ya.
1: O sea, está haciendo una afectación económica, pero total, a la municipalidad y al distrito. Pero él, el ansia de poder, no miente que algo queda.
0: Efectivamente. Entonces, don Jerónimo, le envío un gran saludo con el compromiso de hablar de manera permanente, porque ¿sabe una cosa? Lo que usted acaba de decir es el mal de todos los alcaldes que están con estas famosas reelecciones disfrazadas, o que en todo caso les permiten ser candidatos en otro lado, pero lo están haciendo con dinero de qué, con dinero de la propia entidad del Estado, y el daño que le están haciendo realmente es impresionante. Impresionante. Bien, don Jerónimo, muchas gracias.
1: Muchas gracias, Luis Felipe. Saludos de arquitecto. Ya esta semana nos estamos viendo. Ya estaremos conversando por interno. Y la gran pregunta, o el gran llamado, Jurado Nacional Electoral, ¿dónde estás? Gracias, Luis Felipe. Que tengan bonita mañana.
0: Claro.

0: porque finalmente incluso hasta te buscan mentiras, porque a mí me han puesto una multa en base a algo que es inexistente, ¿no? Pero ¿quién controla esto? Mira, ¿quién controla las encuestadoras? Tú sabes que a nivel regional, por ejemplo, tú estás primero, segundo está otra persona, y los que dicen estar primeros están terceros y cuartos, y lejos del primer lugar. En el tema de Chiclayo, repetimos, primero, el primero tiene 11%, yo estoy segundo con 9.5%, eso que hemos empezado recién la campaña nosotros, y digo, ¿de dónde sacan el 32%? Pero si cometiéramos una falta, tú o yo, ¡plum!, te cae al toque, ¿no?
1: Bueno, es parte de del juego sucio de la política de algunos partidos, y creo y coincido contigo de que el Jurado Nacional y la OMPE, que es el Organismo Nacional de Proceso de Elecciones, deberían estar más al tanto de las cosas que se vienen dando. ¿Por qué? Porque creo que lo más importante, más allá de los que estén participando, es la propuesta y la oportunidad que tiene la población de elegir a sus autoridades de la manera más transparente y utilizando los recursos. Justamente en la mañana, conversando con un amigo,
0: con mi compadre Elías,
1: en la mañana hablamos el tema de, tú sabes que del 6 al 11 de septiembre se tiene el primer reporte económico de los partidos. La pregunta es, yo quiero ver ahí cómo este señor Requejo justifica los 50 paneles que tiene.
0: Más tiene.
1: Las 1000 pintas que tiene, los polos que regala, los carros que están de una, los carros forrados que tiene como 10, 12. Cómo los amigos de, para mala suerte también.
0: Pero tú no sabes la última, ¿no?
1: No.
0: Esto me lo contó Nilton Morales. Bueno, Nilton nos ha proporcionado parte de su edificio en la esquina de Arenales con la avenida Bolognesia, a un costado del Real Plaza. Me dice Nilton que ahí va a alquilarse el local nuestro. O sea, ya es ser abusivo, ¿no? Ahora, Toño, tú has sido candidato en la campaña pasada, y tú has hecho campaña con Marlene Irigoyen. Yo fui candidato y mi candidata fue ¿cómo se llama? María Gallardo. María Gallardo ahora es también Requejo, ¿cómo es? No, entonces, y yo le he visto a Requejo en una campaña franciscana, mejor dicho.
1: Totalmente.
0: Si Requejo gastó 50,000 en la campaña, es mucho.
1: No, menos, mucho menos.
0: Pero
1: mucho
0: ahora.
1: Pero ahí también hay que ser un paréntesis, ¿no? ¿Cómo comparamos? A ver, si comparamos tu campaña, la tuya con la pasada, la mía con la pasada, son campañas que se parecen.
0: Son muy similares, ¿no?
1: Creo que por ahí, tal vez, no sé.
0: Tú sacaste 60, yo saqué 50.
1: Tal vez una pinta por ahí. Mira, yo creo que hay 15 pintas, 15 o 20 pintas, de las cuales, de las 20, me han borrado 10, me quedan 10.
0: No, yo hice unas pintitas en Campo Bónico, vino Barbosa y me las borró. Dije, eso, mejor ya no sigo pintando.
1: A eso voy. Entonces la pregunta es, ¿cómo el señor Requejo, con nombre propio, acá no estamos hablando mal de él, la pregunta es, ¿cómo en una campaña distrital, las elecciones pasadas, ha podido gastar? Y es bueno saber su reporte. Hay que entrar a ver su reporte, cuánto ha gastado.
0: Yeah.
1: Y cuánto está gastando en esta campaña provincial. Y si vemos eso, pues abismalmente yo creo que, sin exagerar, son 50 veces más.
0: Claro, y ahí viene el tema. A ver, si hay fiscalización del jurado, tendría que obligarlo al señor Requejo a declarar todos los paneles, que no son 50, son más de 50. Tendría que declarar, ojo, y de acuerdo al precio real, porque son capaces de decir donación, donación, donación. Y tú sabes que los dueños de las empresas de paneles no te donan, pues, o pagas o nada, ¿no?
1: Total.
0: Y el panel más barato por ambos lados, el más baratito, no baja de 3,500. Pero sin embargo hay que decir que por la ubicación de los paneles del señor Requejo son paneles que no bajan de 6,000 a 7,000 soles. Entonces, la pregunta es quién los financia, porque no solo, ojo, ahora, ese es el alquiler de la estructura, del panel, pero vestir el panel es 1,200 más. Poner las dos lonas, en dos lonas estamos hablando de 2,400 soles, porque es ambos lados, ¿no? Ahora, colocar, por lado te cobran 750, dos lados es 1,500. Entonces, al valor del alquiler del panel, tienes que agregarle el valor de las lonas, que es 2,400 más 1,500, estamos hablando de 4,000 soles más. Entonces, la pregunta es, ¿de dónde está saliendo tanto dinero? Y más aún cuando lo que vas a ganar es una miseria.
1: Claro, entonces ahí tendríamos que hacer una exhortación al Jurado Nacional de Elecciones, a fin de que, así como nos piden transparencia, bueno, que se haga transparencia con todos los candidatos.
0: Con todos, claro.

0: Permíteme ir al toque a la pausa que tenemos justamente los anuncios del jurado.
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0: Bueno, estamos de regreso. Entre colocada de paneles y todo eso, fácilmente pasó el millón de soles. ¿Cuánto gana un alcalde en 4 años? Un promedio de 350 a 400 mil soles en 4 años. Y de eso tienes que mantener a tu familia. De eso tienes que pagar el desayuno, el almuerzo, la comida, el colegio de tus hijos, porque la dedicación es a tiempo completo. Ahora, estamos hablando solo de paneles, pero nosotros que estamos haciendo una campaña normal, no solo es eso, son los paneles chiquitos, los paneles más grandes, y lo que van a poner, dicen, es increíble. Entonces, esta es una campaña que me recuerda a la que en algún momento hizo el desaparecido arquitecto Ortiz, ¿no? Que hasta un cerro lo pintó. Y esto finalmente termina siendo un boomerang, ¿no? Porque la gente dice, oye, ¿por qué gastas tanto? Y otra cosa, en Leonardo Ortiz nos encontramos contigo de gente que dice, oye, pero ¿cómo es que la campaña pasada apenas regalaba un volantito y ahora qué pasó? ¿Cómo es que ahora haces una campaña multimillonaria? O sea, ¿quién financia todo esto, no?
5: Y deberían preguntarle, ¿no? Debería ser una pregunta de cajón a este señor Requejo, porque, como digo, si comparamos las campañas de los candidatos, deberían parecerse, ¿no? Creo yo. Entonces, si se jacta de que es el mejor alcalde de todos los tiempos del norte, yo creo que debería ser su campaña racional y no utilizando, yo creo que ahí hay seguramente muchos auspiciadores, Felipe, que yo creo que este señor llega más que hipotecado, pero más que hipotecado yo creo que se tiene que recalcar algo. Uh-huh. El señor Requejo ha sido vacado no por buena gente.
0: Ha sido
5: vacado por nepotismo, por pagar.
0: No, negociación incompatible.
5: Negociación incompatible por pagar, sí, con el dinero de los leonardinos a su sobrina.
0: Sí.
5: Esa es la realidad. Es decir, él dice que no, que a él le ha favorecido más bien la vacancia para ir a trabajar por Chiclayo. Es mentira.
0: No, y hay una cosa, y a él lo van a
5: vacar en algún momento.
0: Si ganara las elecciones por ese tema de la vacancia, eso lógicamente al Ministerio Público lo van a procesar judicialmente y lo van a volver a vacar. Otra cosa, él dice, la mafia también hizo que vaquen a 9 regidores. Perdón, los hizo vacar él porque no les advirtió que los regidores no pueden aprobar una compra directa, también los hizo vacar. Es decir, él hizo por su irresponsabilidad vacar a 9 de sus regidores, entre ellos todos los de su
5: pero
0: grupo.
5: Que debió
0: y ahora
5: debió estar él.
0: Claro, y también debió ser, porque él fue el que convocó.
5: Claro que sí.
0: Y luego se hizo vacar por algo que él permitió. ¿Quién lo mandó a contratar a la mujer de su sobrino?
5: Así es, totalmente de acuerdo. Y creo que la población tiene que comenzar a diferenciar qué candidato es responsable, con sus errores seguramente, pero que no puede permitir que una persona que ha sido vacada recientemente, no hace ni hace un par de meses, pueda estar tentando ser una autoridad otra vez. Yo creo que desde, como se dice, desde un comienzo, la población tiene que diferenciar eso y decir, oye señor, ¿sabe qué? Está bien, quieres postular, pero no reúne las condiciones. Y en todo caso, los demás que están candidateando, hay que dejarles darle la posibilidad que demuestren su propuesta. Quién es, qué es lo que se quiere hacer, y que a partir de un debate, que a partir de un análisis, a partir de una evaluación, se tome la decisión. Y para eso estamos nosotros, ¿no? Vamos, nosotros nos presentamos con la propuesta.
0: Pero aquí también aparece un tema que creo en el Congreso deberían también un poco poner un alto, ¿no? De cómo el fondo de compensación regional que se recibe desde el año 2022 y que en un primer momento solo era para obras de impacto regional, y hay que decirlo y no hay que ser mezquinos, Esta fue una propuesta de Humberto Acuña Peralta. ¿Qué pasa? Que cuando Humberto fue presidente del gobierno regional, él no tenía absolutamente ningún presupuesto, salvo lo que él podía gestionar. Entonces, cuando él va al Congreso, presenta un proyecto de ley para que también se le dé, así como a las municipalidades, el Fondo Común, el Fondo de Compensación Municipal, a las regiones, les den un punto, creo, de todo el PBI, dos puntos creo que son.
5: Para lo que es Foncor.
0: Sí, entonces, para el Fondo de Compensación Regional, por cosas de la vida, modifican el manejo del Foncor, pero creo que en ese sentido se tiene que un poco reglamentar, porque lo que está haciendo Jorge Pérez, lo que ha hecho Jorge Pérez, es utilizarlo políticamente, porque el Foncor solamente le ha dado a los alcaldes de Somos Perú, y los que no han sido de Somos Perú, no les ha dado pero ni un agua mineral. Entonces yo creo que, por ejemplo, ahí se tiene que reglamentar para que tenga un manejo mucho más óptimo, ¿no te parece?
5: Y no solamente eso.
0: Porque lo están manejando políticamente.
5: Políticamente, y que su vamos a poner su seguidor de Jorge Pérez, que es el señor Perales.
0: Ah, Martín Perales, su candidato. Perales,
5: su candidato. ¿Qué ha dicho ya? El 50% del presupuesto regional irá directo a los municipios.
0: Ya. Yeah.
5: Su declaración de él, ¿eh?
0: Ya.
5: Así que quiere decir, a este señor...
0: Pero lo que te estoy diciendo, están manejando políticamente el Fondo de Compensación Regional. Entonces,
5: a este señor, que es el seguidor de Pérez, está su declaración de él, no solamente demostrando la orientación que le van a dar los recursos de la región, sino que está diciendo de manera directa que el dinero del Foncor no será utilizado en los proyectos de impacto regional. Directamente. Uh-huh. Entonces, ¿qué quiere decir? En una región en donde tienes tantos problemas y tantas necesidades, decir en este momento 50% para las municipalidades y 50% para solucionar los problemas de la región, está demostrando y está calificándolo como una persona ineficiente, incapaz y que no tiene la experiencia, porque las competencias del gobierno regional son diferentes, a las de una provincial. Entonces, yo creo que la población debe descalificar. No solamente descalifica la gestión del señor Jorge Pérez, sino debería descalificar al igual. Y mira, y coincidentemente, ¿quién va a Chiclayo por este partido?
0: Requejo.
5: ¿Y quién va a la región? Al señor Perales, el hijo de la vicegobernadora.
0: Hasta el año pasado era opositora del señor Pérez.
5: Así, todavía que lo había denunciado.
0: Se mataban en los medios de comunicación.
5: Todavía, ya. ¿Te acuerdas? Lo había denunciado. En este tema de protección en la subprefectura.
0: Garantías.
5: ¿No? Garantías. Entonces, la pregunta es, la población, más allá de que si los órganos como la OMP y el Gobierno Nacional no hagan bien su trabajo, la población tiene que tomar esa responsabilidad de evaluar bien.
0: Claro, ahora hay otra cosa, ¿no? Y esto en Leonardo Ortiz, aquí en Chile hay una percepción equivocada del señor Requejo. Dicen, no, gran, o sea, él... como administrador de la empresa que se llama Municipalidad, es un desastre, porque las dos obras, dos de las que ha hecho como alcalde con presupuestos de las municipalidades, que es los baños de Mochoqueque y el Camal, que está abandonada, ha hecho una desgracia, el manejo ha sido totalmente ineficiente. Pero sin embargo, ¿cuál es la presión? No, que ha hecho obras. No, esas obras se han hecho con dinero del gobierno regional, son obras del gobierno regional. Pero sin embargo, ellos, al mantener un silencio, el no hacer una aclaración que son obras del gobierno regional, ahí viene lo que te digo, una utilización política. Por eso te decía, esto se tiene que reglamentar. Y lo que acabas de decir, por tratar de levantar la imagen de sus alcaldes, mira, acaba de reventar un tremendo problema, que es el dengue, hermano. Anda, ve las postas médicas.
5: Están llenas. El hospital de Las Mercedes, el hospital regional.
0: Ayer estuvimos en Las Mercedes con Virgilio.
5: El regional de Belogón está.
0: ¿No? Revienta de gente.
5: Así es. Y el señor Pérez, justamente dando el dinero, que ojo, que no estamos en desacuerdo, porque está bien apalancar, darle el soporte económico, en este caso a las municipalidades digitales, pero esa no es solamente su función, esa es una parte, en todo caso, de su responsabilidad. Pero la más importante es, ¿qué se ha hecho con el tema de salud? ¿Qué se ha hecho con el tema de educación? ¿Qué se ha hecho con el tema de transporte, el tema de agricultura? Eso es lo que él debe responder. Peor aún, mira lo que yo estoy manteniendo una posición. En el tema de prevención y mitigación del fenómeno del Niño Global, Jorge Pérez no ha hecho absolutamente nada. Nada. Y yo, de manera personal, y creo ojalá coincides conmigo, se le debe responsabilizar por cualquier daño, no solamente a las viviendas, que es una parte de lo que va a hacer, se va a dar, sino de las posibles pérdidas de vidas humanas.
0: Es que lo que se viene es un desastre.
5: Desastre.
0: Mira, yo les voy a poner, mira, es un tema donde hemos ido los dos. Les pongo el nombre de un pueblo joven, se llama Bendición de Dios. Ah. Muy bien. Uno, es una zona donde no tienen títulos de propiedad, pero tienen desagüe. ¡No, pero tienen desagüe! No, la misma población pusieron su desagüe. Pero ¿cuál es el problema? Que la tubería y el desagüe la pusieron al nivel de la calle y para tapar la tubería han traído tierra y han rellenado. ¿Cuál es el problema? Normalmente el nivel de la calle está por debajo del nivel de tu sala. No, ahora el nivel de la calle está por encima del nivel de todas las viviendas. Para que la gente tenga una idea, hay viviendas donde incluso hay dos escalones para que la gente pueda salir de la sala a la calle. Cuando empiece la lluvia, todo el agua de la calle se va a meter a las casas. ¿Cuál es el problema de las casas? Que el 70% son viviendas de adobe. Y el adobe de acá no es el adobe de la sierra, que es fuerte. Es un adobe muy pequeño que rápidamente va a traer consecuencias. La gran pregunta, cuando estas viviendas empiecen a caer y exista alguna persona adentro, ¿las va a matar, hermano? Pregunta, ¿qué han hecho? Nada.
5: Claro, ¿y quiénes son? Tiene que haber un responsable.
0: Y los responsables, tiene que haber un responsable.
5: Es el gobernador regional y la alcaldesa de Chiclayo. Los dos un par de ineficientes, incapaces. No decir otras palabras porque caeríamos en algo que no corresponde, pero sí son incapaces, ineficientes y que todo lo que pueda pasar, y esperemos que no haya pérdidas humanas, pero que de seguro lo va a haber. ¿No? Si el Yaku, que no fue tan... Mira, ayer estuve escuchando...
0: Muy pequeño.
5: Ayer estuve escuchando de que dicen que este fenómeno del niño global, o mega niño, no hay una data histórica para poder compararlo. Es decir, no se sabe la dimensión. Es decir, el más antiguo que dicen que es el año 1800, que hay una cierta información, dicen que posiblemente podría ser peor todavía y que más bien podría ser la oportunidad, y ahí sí coincido con los amigos de un centroamericano, donde dice... que va a ser la oportunidad para que los gobiernos regionales y el país en su totalidad pueda reorganizar, reorientar el desarrollo o la ubicación de las ciudades. Uh-huh. ¿Por qué? Porque también es cierto que hay una cierta irresponsabilidad de, por ejemplo, hay
0: distritos
5: que viven, claro, las mismas autoridades, que llegado el momento viven en los cauces. Entonces, eso va a ser una oportunidad para que el desarrollo, en este caso de los distritos de las provincias, comience a haber un ordenamiento.
0: Claro.
5: ¿No? A un costo muy caro, pero...
0: No estamos alarmando. Miren, el año 82, yo he preguntado a periodistas de esa época cuántos grados de diferencia había entre el invierno del 81 con el del 82. Eran 2 a 3 grados. Hablamos del fenómeno del 82-83. Yo me acuerdo, y yo tengo información, tengo programas grabados, la temperatura máxima en el invierno de 1997 máximo llegó a 26 grados. 26 grados por estos días. Mira, ahorita nada más tenemos 28 grados centígrados. ¿Cuál es la temperatura normal un día como hoy, digamos, del año pasado? 22, 20 grados centígrados. Eso era lo máximo. Entonces, estamos hablando de un megonía. Ahora, hay otra cosa, Toño. Hay pueblos jóvenes que no hay una casa. Son miles de casas, Toño. En el año 98 y el año 83 eran inmensas lagunas que demoraron hasta 2 meses en secar. Ahora ahí hay población. Pero ¿cuál es el problema adicional? Que los drenes por donde normalmente salía el agua hasta donde se podía, los han cerrado.
5: Sí, eran abiertos en ese tiempo. Te darás cuenta de
0: los han cerrado.
5: La avenida de Chiclayo era un dren que cantó el agua que venía ahí y con lo poco agua que venía demoraba días y semanas para sacarlo. Ahora no hay eso.
0: ¿Dónde botas el agua?
5: ¿Dónde vas a botar?
0: Ya estábamos en la zona, por ejemplo, de Bendición de Dios, de Viña del Mar. Antes, por ejemplo, ahí decían el río, lo han cerrado. Ahora, otro ejemplo, y eso de verdad es una cosa que se nos parte el alma, hay gente de La Victoria, hablemos del centro de La Victoria, por la avenida Grau, por donde ve el Cima, ahí había un dren, yo me pregunto, ¿y el agua por dónde la van a botar si el dren lo han cerrado? Entonces, ahí viene la pregunta, ¿qué han hecho las autoridades? ¿Cuál es el trabajo de prevención? Por eso yo decía incluso, Toño, y contigo lo hablamos, que en algunas zonas ya deberían haber construido pequeñas plataformas, tener una motobomba, tener combustible y tener mínimo 1,000 mangas para que conforme va lloviendo vayan tirando al agua, porque lo que va a salvar en algo a Chiclayo va a ser la sequía Coy, la sequía Pulen, la Yortuque, porque no hay más por dónde botar el agua.
5: Y la zona de refugio que tú estás diciendo.
0: La zona de refugio, ¿no? Cierto.
5: La zona de refugio deberían estar ya en este momento identificadas.
0: Ahorita.
5: Ya. Con carpas adicionales. Como la vez pasada lo comentamos, los centros de salud deben estar con sus grupos electrógeno en óptimas condiciones. Deberían estar ya en este momento abasteciéndose de combustible, tener el combustible la cantidad es adecuadas para poder dar servicio mínimamente las primeras 48 horas ininterrumpidas, porque las 48 horas primeras son las más críticas.
0: Sí.
5: Y luego ya de una u otra manera, porque al no haber comunicación, imagínate el tema del Puente Reques. Puente Reques se cayó, te acordarás,
0: En el 98.
5: Si se cayó
0: provisional, en el 98, y sigue siendo provisional.
5: Si viene un niño global, como se dice, lo más probable es que este puente otra vez se caiga, ¿verdad? Uh-huh. Y la pregunta es, ¿cómo es que va a darse el abastecimiento no solamente de medicamentos, de combustible, el tema de alimentación, de agua potable? Porque todo va a colapsar.
0: Es que mira, hay muchas cosas que se han hecho mal. Yo me acuerdo que me gané una bronca en el 2006, 2007, cuando hicieron el puente que une a Monsefú con Ciudad Eten. Por ejemplo, ese puente han reducido el cauce del río al 50% y sobre ese 50% han hecho el puente. Muchachos, cuando el río viene con toditita su cantidad de agua, muchachos, reclama su espacio. Otra cosa, mira, y eso, ojo, estamos soltando datos, ¿ah? No somos especialistas, pero ahí viene el tema, bueno, a la altura de Puerto Arturo, muchachos, el río con la poca cantidad de agua del año pasado y del 2023, se ha quedado a unos cuantos metros de torres de alta tensión.
5: Sí.
0: Anda y mira, ¿acaso han colocado por lo menos, no sé, pues unas ramas para disimular? Nada. Y ojo con este dato que yo les voy a dar. Cierto, digamos que el río Chancay en algo se controla el volumen del agua porque va a Tinajones, pero con las lluvias que vamos a tener, Tinajones se va a llenar rápidamente. Espero que no tiren el agua por el Taime y suceda lo de Pixi que se lo llevó, ¿no? Y se llevó Moxe. Entonces la pregunta es, si el agua la tiran toda al río Chancay, ¿está bien protegido Cayanca?
5: No.
0: ¿Está bien protegido Ciudad Eten?
5: No, verdaderamente. Monsefú misma, sí, Monsefú misma, el mismo Santa Rosa. El mismo
0: 83 se salió el río Aeten.
5: Así es, entonces, toda esa responsabilidad de no tener mínimamente obras de prevención, de mitigación, ya ni de prevención, hablemos, lo que va a pasar es que lo que se viene y con la magnitud, por ejemplo, la vez pasada me preguntaba, ¿y qué va a ser los primeros días? La verdad, hasta no sabemos, porque no sabemos si van a llegar 4 horas de lluvia, 8 horas de lluvia o 12 horas de lluvia. Es decir, cada uno de los escenarios son diferentes maneras de reaccionar.
0: La lluvia más fuerte del año 98 empezó a las 3 de la tarde y terminó al día siguiente 5 de la mañana.
5: Y mira cómo lo dejó.
0: Los enamorados varados en el hotel.
5: Entonces, el tema es...
0: Fue el día de los enamorados, la lluvia.
5: ¿Cómo es que vamos a hacer frente a un fenómeno climatológico de extraordinario? Es extraordinario. Y como extraordinario, lo que se viene, pues, y lo que se dio en su momento y lo que conocemos, no se va a parecer en
0: nada. No se va. Y da mucha pena. Viene la presidenta, se ha ido acá a rinconazo, cuando en realidad el problema mayor, por ejemplo, es el río La Leche. Yo estuve hace poco por ahí, cuestión de 3 meses más o menos, los puntos por donde se desborda el río, que todos saben. Vayan y miren si han hecho chamba. ¿Eso qué significa? Que si la lluvia es como más o menos nos imaginamos va a venir, se va a inundar Illimo, se va a inundar Pacora, parte de Mochumí, va a ser un desastre completo. Y los únicos responsables, lamentablemente hay que decir, uno es este vendedor de cebo de culebra de Jorge Pérez y de cada uno de los alcaldes que más estaban pensando es cómo disfrazar su candidatura, que algunos sí lo hicieron, ¿no?
5: No, y no solamente eso. Por ejemplo, el gran responsable, y ayer yo estaba justamente en Olmos que te contaba, el tema de lo que va a pasar con la presa Limón.
0: Sí. Ah, no, esa, sí. Ahí muere.
5: Y va a morir. Entonces la pregunta es, ¿el impacto social que va a tener el colapso de este gran proyecto que trae mucho trabajo a la zona de Olmos? La pregunta es, ¿dónde van a ir todas esas personas a trabajar? ¿De dónde se van a alimentar? ¿Cómo es que va a llegar justamente la ayuda a toda esa gente? Uh-huh. Es decir, estamos en un momento muy difícil.
0: Pero no solamente eso. Difícil. Mira, y es un tema que yo te voy a invitar aparte. Insisto, espero que el Colegio de Ingenieros hagan estos debates. Y mira, hay algo que no se está diciendo. Colapsa la presa Limón. No solo no va a haber agua para las 20.000 hectáreas aproximadamente que se irrigan. El gran problema es que ahora el peot que maneja la presa Limón, ojo con eso, tiene que venderle agua porque abajo hay otra empresa que se llama H2O. Si esa empresa no recibe agua, inmediatamente, ¿a quién crees que va a demandar?
5: No, lo va a demandar al gobierno regional.
0: ¡Gobierno regional!
5: Pero, exacto, lo que tú dices es cierto.
0: O sea, nadie está hablando de eso.
5: Ese va a ser el impacto, en todo caso, hasta monetario.
0: Monetario, hermano. ¿No? Son millones.
5: Pero el impacto social.
0: Es social y económico.
5: Pero en el social es de mucho mayor impacto.
0: Cierto.
5: Porque si bien es cierto, nos van a demandar y al final es dinero que puedes de alguna manera gestionarlo ante el Estado. Uh-huh. Pero el gran problema es que se van a hacer 100.000 trabajadores. Ese es el gran problema.
0: Qué duro.
5: ¿Dónde vas a darle? Entonces, en los primeros días de enero, yo creo que en Chiclayo vamos a estar en una crisis tremenda. Y ya ni qué decir la región, pero estamos preparados con el equipo necesario para poder justamente dar las acciones inmediatas en las primeras 48 horas. Y esperemos pues que el gobernador regional algo se haga, y la Yané también, la señora Yané haga algo. Y ojalá en noviembre nada más pueda declararse en emergencia frente a una frente a un eventual niño global. Creo yo que ya debería declararse en emergencia.
0: Yo hay algo que lo digo a todo el mundo, por eso que los candidatos solo levantan la mano porque son incapaces de decir, y si, ¿qué viene? La responsabilidad del próximo gobernador regional, del próximo alcalde de Chiclayo, es durísima. ¿Cuál? Reconstruir Chiclayo. Lamentablemente hay que decirlo, señores. Yo no entiendo cómo hay algunos que todavía están pensando en el bailecito y en la cochinadita. Señores, lo que se viene para Chiclayo es dolorosísimo. El fenómeno del Niño va a terminar de destruir lo último que le queda a Chiclayo. El próximo alcalde de Chiclayo, de Leonardo Ortiz, de La Victoria, señores, va a tener que reconstruir lo que va a destrozar el Niño. Esas obras que han hecho recién, ya para no dar nombres ni mencionar nada, ya que les han puesto incluso pavimento rígido y no les han cambiado como corresponde el saneamiento básico, van a reventar, hermano. Totalmente. Van a reventar. Totalmente. Van a reventar,
5: Toño. Y va a ser una época, en todo caso, también una época muy dura, y en donde las autoridades tendrán el tino y la sapiencia de mejorar las condiciones en adelante, porque sí, algo no debe pasar, que esto va a ser una lección para que las autoridades piensen en que su principal objetivo no es solamente hacer obras, sino hacer obras que traigan como consecuencia que tengamos ciudades más resilientes, ciudades con capacidad de poder afrontar estos fenómenos, estos embates
0: y aquellos que tienen un poquito de plata, guarden pan para mayo, porque se vienen momentos muy duros. Si no nos creen, ingresen. Hoy la tecnología te permite googlear. No es broma lo que se viene. Toño nos ganó el tiempo. Muchas gracias. Y espero que estemos de manera más permanente. Este programa se transmite en radio, se transmite en televisión, en redes sociales. Y creo que es importante ya conocer la versión de todos los candidatos. Y felicitaciones por el primer puesto, maestro. Por poco, pero en primer puesto, ¿no?
5: Bueno, yo creo que es el trabajo de equipo. No nos dormimos en los laureles. Seguimos trabajando de manera intensa. Y lo más importante, el contacto con la población, de llevar la propuesta y de lo que queremos hacer en 4 años de manera real, no vendiendo, como tú bien lo has dicho, ni vendiendo humo, ni falsas expectativas.
0: Y con la nuestra. Poquito, pero ahí vamos. Señores, gracias. Volvemos mañana, como siempre, después de las 10. Chau, chau.
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0: Buenas tardes, ¿cómo están? Yo soy Franco Giuliano.
1: Y yo soy Bruno Limblo.
0: Bienvenidos a los que tienes que escuchar su programa favorito de música independiente, pues de... también de artistas, pues, que tienen sus proyectos que hay que impulsarlo porque son artistas peruanos y al mismo tiempo una que otra joyita perdida del pasado. Nuestros clásicos niñitos han vuelto, los hemos traído uno por uno a la cabina para que puedan... Uno de ellos se atrasó en el tráfico, hemos tenido que esperar un poquito, así que bueno, en cierta medida... Pero ya estamos acá, ¿no? O sea, ya estamos acá, mi querido Bruno Limblo. ¿Cómo estás? Buenas tardes.
1: Muy buenas tardes, Frank. Muy buenas tardes a toda nuestra querida ausencia. Audiencia.
0: ¿Cómo que ausencia, mi querido Bruno Limblo? ¿Qué está pasando?
1: No, lo que pasa es que estaba pensando un poco en esos minutos de ausencia. Que
0: ya los has extrañado, dices.
1: Sí, sí, estaba con la mente así todo diciendo de...
0: A tu querida audiencia, ¿no? Audiencia, mi querido Bruno Limblo.
1: Bueno, un poco de humor para empezar, ¿no? El día. Estamos acá... Ya finalizando el mes, prácticamente la última semana de agosto.
0: Exacto.
1: Estamos 26.
0: En el medio de la última semana de agosto, ¿no? Es un montón, la verdad.
1: Sí, un mes que, como siempre, es bastante destacable, ¿no?
0: Un mes lleno de música también. Hemos tenido un montón de canciones nuevas, un montón de proyectos nuevos, y al mismo tiempo artistas que estoy seguro que ustedes ya se tienen que hacer un poquito ya de la... los pueden reconocer, ¿ya? Porque es el objetivo del programa, no solo es poner todo nuevo, sino también en algún momento volverlo a poner para que ustedes digan, ah, esta ya me la conozco, y en cierta manera pues se quede grabada en sus mentes, mis queridos oyentes.
1: Efectivamente, Franco, como, bueno, ya hemos empezado el programa con algunas canciones, hago el recuento general porque siempre es importante saber exactamente qué se ha estado poniendo, ¿no? Empezamos con, bueno, una banda que es consolidada a nivel nacional, pero obviamente empezó en la escena emergente, es un referente, son los chicos de Campo de Almas, con su clásico tema que sonó muchísimo en MTV, Gris, ¿no?
0: Claro, que dicho sea de paso, es mi tema favorito y lo sabes, ¿no?
1: Efectivamente, Franco, de mí también está en mi top de favoritos, ahí, bueno, me gustan varios de Campo de Almas, como también ya había mencionado varias veces, Campo de Almas sigue bastante activo, no se han perdido en el tiempo, no ha desaparecido la banda, ellos siguen muy activos, ¿no?
0: Algo que agradecemos mucho, lo que nos gusta el estilo de Campo de Almas, un nombre bellísimo para una banda, la verdad, hay que decirlo. Muy poco se aprecia la creatividad que se tiene al momento de poner el nombre a un proyecto musical. Porque bueno, creo que igual siempre es bueno, o sea, los solistas obviamente no tienen escapatoria, tienen que poner su nombre, sí. Pero digamos que los grupos, pues como Campo de Almas, suena súper lindo.
1: En efecto, es un nombre que te invita a pensar, la verdad, te invita a reflexionar. Exacto. Y pues continuamos con la lista, con lo que estuvimos poniendo. Tenemos el tema This Blaze de Franco Giuliano, uno de sus temas en inglés. Él normalmente hace en español, pero tiene también sus temas en inglés. Y pues seguimos.
0: Por supuesto, y también acá tenemos a Plutonio de Alto Grado, hablando pues no de nombres pues creativos. Plutonio de Alto Grado es un muy buen nombre para una banda y suena súper genial, la verdad. Creo que también es de mis nombres favoritos de una banda, ¿no? Suena... llama mucho la atención, ¿no?
1: Sí,
0: llama mucho la atención.
1: Plutonio de Alto Grado, dices...
0: Plutonio de Alto Grado.
1: Hasta a veces, por momentos dices, ¿será la banda o será el título de la canción? Porque a veces hay bandas que le gusta hacer títulos largos, ¿no?
0: Sí, por supuesto, con Flaca Psicodélica, también otro tema muy, muy rock and rollero, la verdad. Típico, pues, ¿no? De los chicos de Plutonio, que son, pues, personas que les gusta mucho ese estilo medio rockabilero. Y bueno, a nosotros nos encanta escucharlo también, ¿no?
1: Efectivamente. Luego teníamos a los chicos de Space Beat con su tema Yeah Yeah.

0: disco de Ni Voz Ni Voto también, ¿no? Con su tema Rutina.
1: Sí, que, un tema pegajosísimo.
0: Que hablando de eso, otra vez, otro nombre creativísimo. Yo siento defensor número uno a capa y espada de que Perú, mi país, tiene quizás los nombres más creativos de bandas que he escuchado en toda mi vida, ¿no? O sea,
1: la verdad,
0: mucho se habla del mundo indie, del indie rock, de las bandas argentinas, que también tienen nombres muy creativos, pero la verdad es que Perú le da dos vueltas y media a todas las bandas de todos los países, porque tiene unos nombres muy buenos. Repito, los no sé quién, los no sé cuánto, es un supernombre. Mar de Copas, otro supernombre.
1: Sí, la verdad que acá la creatividad ha sido buenísima.
0: Muy buena.
1: Para todos los gustos, ¿sabes? De estos nombres que son un poquito, digamos, más elaborados, más sofisticados, hasta nombres un poco más por el lado del humor, la creatividad.
0: Por supuesto,
1: para todos los
0: gustos. Mi mejor amigo Scott también, ¿no? Sí, sí. Luis Guzmán, que me parece un nombre súper creativo, a pesar de que es un nombre, no hay nadie que se llame Luis ni se apellide Guzmán en la banda, ¿no? Cementerio Club, otro nombre, Sasso, claro, la verdad, también. Cataratas en Siberia, no sé si alguna vez hayan escuchado esa banda, también los invito a que lo escuches, un nombre muy interesante, Cataratas en Siberia, ¿no? Suena súper genial. Por ahí escuché, creo, Club de Pesca, ¿no?
1: También.
0: Otra banda muy rara también.
1: Sí, sí, Club del Fin del Mundo también.
0: Claro, o también este. Los Caracoles Suicidas, claro, esa es buenísima también.
1: Bueno,
0: también tenemos, ¿cómo se llama este grupo? Maldito Antisocial, también otro buen grupo. O hay uno que se llamaba Claustrofóbicos.
1: Ahí
0: que
1: está,
0: era casualmente una banda que a mí me parece muy interesante, sobre todo porque las tocadas donde ellos tocaban es en bares muy chiquitos, en lugares muy cerrados. Y que se hayan puesto Claustrofóbicos suena, es muy irónico, muy creativo, la verdad.
1: Y también, bueno, viene también ya el siguiente tema, que también es un nombre bien particular, es un nombre en inglés. De hecho, la banda canta en inglés. Ellos son City Woods con su tema Birds Flying High.
0: ¡Vamos a escucharlo!

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1: Y volvemos al programa. Hace un momento los chicos de Space Bee
2: con de City Woods.
1: Ah, de City Woods, con su tema Birds Flying High. Y ahora vamos a la sección internacional. Y sería bueno que... Bueno, lo presentes tú.
2: Sí,
1: creo,
2: sí, sí. Claro. Esta banda es una buenísima banda de rock metal. Iniciaron medio doom. Ahora se desarrolla un poco más en un rock más oscuro. Ellos son Avatarium con su tema Girl with a Raven Mask.
1: Vamos a escucharlo.

0: volvemos al programa.
1: Volvemos al programa, tenemos a Avatarion con su tema Girl with a Raven Mask. Un tema pues bastante pegajoso.
0: La verdad que sí, un tema bastante pegajoso y un temita pues como para bajar un poco, ¿no?, los decibeles, pero ahora vamos a subirlos porque es el momento de que todos nos pongamos a bailar con los chicos de Twin Tribes y su tema Monolith.
1: ¿Qué temazo? Vamos a escucharlo.

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3: Y volvemos a la última sección del programa. Hace un momento
4: teníamos a Twin Tries con su tema Monolith, un temazo
3: ahora vamos, perfecto para las pistas. Por supuesto que sí, y ahora vamos pues con los chicos de Ciudad Grajea con su tema Alice.
4: Vamos a escucharlo.

0: volvemos al programa. Los chicos de Ciudad Grajea con su tema Alir.
1: Y pasamos rápidamente al siguiente tema. Los chicos de Jamadría con su tema Hijos de la Oscuridad.
0: Vamos a escucharlo.

0: Bueno, muchachos, seguimos en el programa, mi querido Bruno Lambla.
1: Efectivamente, Franco, tenemos a los chicos de Jamadría y toda la potencia musical y vocal también. Para
0: ¿y ahora quién sigue?
1: Usted me dijo de oscuridad y, bueno, ahora sigue, bueno, una que siempre está en el programa, constantemente, con su buen quehacer musical. Ella es Melissa Cabrera con su tema Cuerda en el Aire.
0: ¡Vamos a escucharlo!

0: Bueno, bueno, bueno. Hace un momento Melissa Cabrera con su tema Cuerda en el Aire. Y ahora, bueno, despedimos, mi querido Bruno Limbo. No hay tiempo para más. Nos queremos mucho, pero ustedes dirán, Franco nos va a dejar con una canción super metalera, nos va a dejar con una canción pues de rock, pues acostumbrado. No, chicos, nosotros nos vamos y nos vamos románticos.
1: Nos vamos
0: todos bien románticos
1: y reflexivos, ¿no?
0: Y reflexivo. ¿Y qué más romántico que el buen Noxito, no? El no recomendable con este tema Encuentro en la Catedral. Los dejamos para que lloren tranquilos. Con nosotros será hasta el día de mañana. Yo soy Franco Giuliano.
1: Y yo soy Bruna Limblum.
0: Chau, chau.
1: Chau, chau.

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tardes a todos, bienvenidos a Esquina Perú. Este programa llega a ustedes gracias a APDAIC, la Asociación Peruana de Autores y Compositores, y a través del 91.1 FM Vital Inspiración. Soy Julie Freund, está Víctor Vera en los controles, y hemos empezado hoy miércoles 26 de agosto con Sarambé. Sarambé es una canción que data más o menos del 1994, por ahí, cuando yo andaba buscando un sonido más actual. Fue mi primera fusión, en realidad, donde como mezclaba los instrumentos tradicionales con el teclado, la batería, el bajo y algunas secuencias. Bueno, los tradicionales no estaban muy de acuerdo con el sonido que estaba saliendo, entonces me decían que eso no era festejo. Entonces, para evitar conflictos, le puse sarambé. ¿Y qué era sarambé? Un festejo moderno. Entonces, este es el sarambé que te habla de este nuevo ritmo. Luego escuchamos a Nicomé de Santa Cruz hablando de lo que venía y hablando de lo tradicional, raíz afroperuana. Está Nicomé de Santa Cruz cantando él mismo Erivo Macamaca. Y vamos a escuchar a continuación Vuelve, del gran Oscar Cavero en la voz de Aldair Sánchez, y luego Ancestras, de Ana Espinosa, Cristina Higa y Alison Paredes. Ellas son Ambiente Criolla. Los escuchamos aquí en Esquina Perú. Suena la Víctor.

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canciones interpretadas por grandes músicos. La primera fue interpretada por César Peredo, que es alguien que toca la flauta traversa, maravilloso, un súper músico. Interpretó una canción de Marcos Campos y Carlos Postigo, que es Cómo bailan, cómo cantan, cómo cantan, cómo bailan los negros. Y luego Ernesto Hermosa y la gran María Elena Pacheco, él en la guitarra y en el violín, nos interpretaron una hermosa canción de Pepe Villalobos Cabero, el gran maestro de maestros, que es Mi comadre Cocoliche. Vamos a escuchar a continuación Nube Negra, de Roberto Arguedas, en la voz de Amy Castro, y luego el gran Pepe Vázquez nos canta él mismo una canción de su inspiración, que es Palmero. Lo escuchamos aquí en Esquina Perú. Suena la Victoria.

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Aquí estamos en Esquina Perú. Soy Julie Freund. Este programa llega a ustedes gracias a APDAIC, la Asociación Peruana de Autores y Compositores. Y hemos escuchado Hasta Bajito, de José Luis Saldamando, el gran Cochicho. Y luego, de Juan Carlos Espichán, hemos escuchado Negro Libre, que ha venido acompañado de la voz de Alejandro Barbadillo. Vamos a escuchar a continuación Ritmo, Color y Sabor, de nuestro queridísimo Carlos Rincón, en la voz de la gran Eva Ayllón. Lo escuchamos aquí en Esquina Perú.

Y llegamos al final de nuestro programa, queridos amigos, y nos vamos a despedir con una hermosa canción de Marco Romero junto a Gonzalo Calmet. Ellos nos dicen, vamos Perú, y vamos Perú. Ya sabemos que el Perú no depende de un gobierno, depende de cada uno de nosotros, de que entreguemos lo mejor en la cancha, es decir, demos lo mejor desde donde estamos, en nuestro trabajo, en nuestra casa, con nuestros amigos, en nuestras empresas, si trabajamos para alguien, si alguien trabaja para nosotros, pensemos en un Perú grande, que es nuestro querido Perú. ¡Vamos, Perú! Yo les digo hasta mañana, gracias Víctor, y hasta mañana. Esto es Esquina Perú. Vamos, Perú.

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0: pies de la pobre señora. No tiene a dónde recurrir. Dos hijos pequeños, pobres, sin casa. Debe ser algo muy, muy terrible. Entonces, durante todo el programa, los invito a que puedan ayudarnos para que esta mujer pueda ser operada. Y como la mujer es tan pobre que no tiene celular, ni menos cuenta bancaria, como ayer, los invito a que puedan hacer sus donaciones a mi YAPE, que es el 997-55-4458 y que están en la pantalla. 997-55-4458. Yo, en el transcurso del programa, voy a agradecer a las personas, como siempre hago, que han donado un sol, dos soles, tres soles, cinco soles, lo que pueda, tu voluntad, tu bolsillo, tu corazón. Entonces vamos a ayudar a esta mujer que se ha quedado de golpe sin visión, que tiene dos hijos pequeños y que ahí están en la foto, y que espero, saliendo de acá, me voy a la clínica nuevamente. El doctor Velasco Casapía, que es el director de la clínica, me va a decir: Armando, esto es lo que se puede hacer, esto es lo que no se puede hacer, y eso cuánto cuesta. Y ya yo le iré a tocar la puerta a mi gran amigo Ricardo Santos, que tiene como 5 carros, todos Mercedes-Benz, así que ahí le meteré un picotón con ganas. Y yo le digo: Ricardito, hazte una para que puedas entrar al purgatorio, aunque sea. Entonces, nada, bromas aparte, ya comenzaron, ya ese sonidito me gusta, porque suena titintón, entonces quiere decir que me ha entrado un sol, 5 soles, 10 soles. Pero ayer, de juego en juego, juntamos una platita importante que nos animó. Entonces, queridos amigos, les voy a agradecer que me ayuden a ayudar a esta persona depositando lo que ustedes quieran al YAPE, que es mi YAPE, que es el 997-55-4458. Ya me ha entrado otro YAPE, muchas gracias. Ahora voy a dar lectura de todas las almas nobles que ayudan en estos casos. Gracias. Ricardo, ¿de qué hablamos el día de hoy?
1: Bueno, con motivo de que hoy es el Día Mundial del Adulto Mayor, creo que lo que sería muy interesante de conversar es del corazón de la persona adulta mayor, ¿no?
0: Del corazón del adulto mayor. Yo ya soy adulto mayor todavía. Sí. Recontra, ¿no? Ya me pasé.
1: Claro. Hay una clasificación bastante sencilla de entender, ¿no? Dividiendo la vida en etapas, en edades cronológicas, ¿no? De los 0 a los 29 se considera la primera edad o adultez joven, juventud. De los 30 a los 59 ya es la adultez joven o segunda edad. De 60 a 79, la adultez mayor, que es también la tercera edad. Y a partir de los 80 años hacia arriba está la ancianidad o cuarta edad, ¿no? Se supone que la tercera edad y la ancianidad son lo que corresponde, ¿no?, a la etapa más avanzada de la vida, cuando decimos que el paciente es añoso. Y los cambios efectivamente se manifiestan con mayor intensidad en esas dos etapas, ¿no?
0: O sea, hoy día es el día de la tercera edad.
1: Internacional del adulto mayor. El Día Mundial del Adulto Mayor. Creo, o sea, que nos incluyen también. Pues,
0: o sea, de los 59
1: los que
0: para
1: hemos pasado
0: adelante.
1: De los 60, ¿no? Porque a los 50 pierdes la cuenta, 50, ¿no? Y a los 60 muchas veces uno se sienta, pero eso es justamente lo que no hay que hacer, ¿no? Hay que tratar de mantener actividad física.
0: Ok, entonces, tú como cardiólogo, primero, consejos prácticos y que no necesitan ir a la escuela para sacar estas deducciones.
1: Claro.
0: Entonces, quiere decir, muchas personas se preocupan cuando su familiar de 60, 70 años para arriba comienza a adelgazar. Entonces, yo le digo a mis pacientes: mira, mientras que adelgace sano, no hay problema. Además, bienvenido. Porque un corazón anciano bombeando sangre para un cuerpo que no le corresponde es contraproducente. Pero hay muchas personas que dicen: señor, mi papá, mi esposo, mi abuelo, ha perdido mucho, mucho peso, ya él era bien agarrado. Entonces yo le digo: mire, señora, el corazón ha bombeado desde antes que nazca su hijo, su esposo. Ese corazón nunca descansó. Y entonces, si el paciente está dentro de un peso razonable, bienvenido sea, ¿no? Porque ese corazón va a tener menos trabajo. Y si tiene menos trabajo ese corazón, va a durar más. Y entonces la persona va a vivir mejor. Conclusión que quisiera que ustedes compartan conmigo. Transcurrida cierta edad, que vamos a poner los 60 años, cuanto más delgado estés dentro de lo que es una parte saludable, no vas a estar hueso y pellejo tampoco, pero cuanto más delgado estés, cuando estés más cerca a lo que los médicos llamamos el peso ideal, ¿no? El peso ideal sería tu talla, ¿no? Le quitas el metro y lo que queda ahí, eso es, 1,70 m, 70 kilos. 1,60 m, 60 kilos. Tienes 1,55 m, 55 kilos. Son cifras rápidas para tener una noción de cómo estamos en el peso. Pero si estamos hablando del corazón del adulto mayor, es más que sencillo entender que no sirve ser gorditos de viejo. Gorditos no, obesos menos. Vas a estar más cerca de la pelona y nadie quiere eso. Ahora, lo que yo he dicho en cristiano, ahora el doctor Ricardo Santos lo va a decir con diplomacia, con palabras científicas y más adecuadas. Adelante, doctor.
1: No, para nada. Más claro lo canta un gallo lo que has dicho. Pero es verdad, hay que entender también que hay un cambio en la estructura del cuerpo con el correr de los años. Nosotros ya a partir de los 30 años comenzamos a perder masa muscular. No es pues sorprendente que la mayoría de futbolistas ya entre los 30 y 40 dejan de tener el mismo rendimiento. Porque a partir de los 40 ese proceso se acelera, ¿no? Y es tanto mayor cuando llegamos pues a la tercera edad y aún más si llegamos a la cuarta edad. Lo que hay que hacer es ejercicios y cada cierto tiempo ahora se puede medir la composición corporal. Hay metodologías que permiten medir la composición corporal de grasas, proteínas y saber qué suplementos podemos incluir en nuestra alimentación para tener una constitución correcta. No se olviden que el hombre debe tener más de 35% de masa muscular y la mujer más de 25%. Y en cuanto a las grasas, la mujer puede tener hasta 35% de contenido graso y el hombre hasta 25%. Eso hay que tenerlo siempre presente. Otra cosa también que hay que recordar es que cuando uno avanza en la edad, se ha producido un fenómeno que se conoce como el inflammaging, o sea, la inflamación del cuerpo por efecto de los años. Esto fue descubierto por un doctor, Claudio Franceschi, y su equipo de colaboradores, y le llamaron así inflammaging, quiere decir pues la inflamación propia de la edad, y que distingue el periodo de envejecimiento. El cuerpo en una persona mayor se inflama, y se inflama totalmente, se inflaman los órganos, se inflaman los vasos sanguíneos. Y es por eso que cuando vino la pandemia del COVID, los que más se murieron fueron justamente las personas más gordas y también las personas de mayor edad. Entonces, eso hay que tenerlo presente porque es una cosa que podemos diagnosticar. Hoy podemos recurrir a la cantidad de fibrinógeno, por ejemplo, en sangre, al cociente entre los neutrófilos y los linfocitos, más de 3, pero muy importante, la proteína C reactiva ultrasensible. Si nos sale más de 2, ya sabemos que ese paciente tiene más riesgo y tenemos que atacar los problemas con mayor asiduidad. Otra cosa que también pasa en las personas de edad es el problema de la sal. Las personas con la edad perdemos el control de la sal, comemos más porque tenemos presbicipia. Entonces, esta presbicipia o presbicia hace que ingiramos más sal. Hay que tener presente que la hipertensión del anciano es sal sensible. Entonces, corrigiendo algunas cosas como no usar el salero, que quien sale la comida sea una persona más joven, ¿no? Puede que mejoremos tranquilamente nuestra situación de hipertensión.
0: Perfecto. Para proseguir con este tema, pero permíteme hacer un alto.
1: Sí.
0: Decía Cantinflas, Mario Moreno Cantinflas, decía que es de bien nacido ser agradecido, ¿no? Entonces yo quiero agradecer a las personas que a estas alturas ya me han mostrado su solidaridad. Y aunque el Yape ya no deja leer todo el nombre, pero aquí tengo a Nidian Val, me imagino que será Valderrama. Gracias, Nidia, por tu apoyo. Un plin de Eduardo Pac. Primera vez que veo este apellido. Debe ser más inca que de Manco Cápac, debe ser. Pac. Muchi Vale Edgardo Orlando, también del BCP. Gracias, Muchi Valle. Gracias por la ayuda. Elías Smith. Su apellido, ¿cuál será? Midley será. Elías Smith, gracias Elías por tu valioso aporte, muchas gracias. A Víctor Sem, me imagino que será Víctor Seminario. Gracias Víctor por tu ayuda a las 4 y 7. A Lita Vip, también muchas gracias Lita. Y a Casiano Blas, Laura Carolina, nos ha entregado su ayuda para ayudar a esta pobre señora que ha quedado ciega súbitamente por un desprendimiento de retina y estamos buscando operarla para que pueda enfrentar la crianza de sus dos pequeños hijos. Y bueno, los invito a que nos sigan ayudando. Acá abajo en la pantalla está el teléfono de mi yape, que es el 997-554458. Ahí ustedes van a leer Doctor Armando Macé, médico de guardia, y allí nos pueden ayudar. Muchísimas gracias por su apoyo. Bueno, seguimos en la charla con el doctor Ricardo Santos. Entonces, ¿qué hacer? ¿Qué recomendaciones para cuando ya uno entra a los 60 años? ¿Qué recomendaciones para que ese corazón nos acompañe más tiempo?
1: Claro. Claro. La primera, creo yo, es hacerse un buen chequeo, ¿no? Muchas veces eso se soslaya. La gente va al médico muy tarde, cuando las situaciones médicas ya están complicadas y muchas veces ya no hay mucho por hacer. Entonces, el primer consejo es que si llega pues a un hito como este, que es pasar de la adultez joven a la adultez mayor, pues se haga un buen chequeo cardiovascular, ¿no? Que incluya obviamente pues su electrocardiograma, su prueba de esfuerzo, sus pruebas de monitoreo, su ecocardiografía, para saber también cuál es la situación. El score de calcio, por ejemplo, ahora que es tan fácil de realizarlo, tendría que ser parte de ese chequeo. Lo otro es cambiar, que sea motivo para cambiar los estilos de vida, o sea, incluir ejercicios, ¿no? Ejercicios que tienen que ser tanto ejercicios de tipo dinámicos, ¿no? Aeróbicos, los principales, los que más citoquinas buenas producen, que son las mioquinas, las exerquinas, pero también ejercicios de peso dos veces por semana. Siempre recomendamos que sean 150 minutos a la semana, cinco periodos de 30 minutos con ejercicio aeróbico, pero que dos días por lo menos haya ejercicio de fuerza con mancuernas, ¿no? Que acompañen el ejercicio dinámico. Otra cosa, lo repito, la sal. O sea, que sea motivo ya para bajar la sal, pues. O sea, la sal es un gran problema. La hipertensión del añoso es sal sensible. Entonces, retirar el salero, repito. Que sale otra persona cuando se cocina, pues se puede usar sal light, cabeceando una sal light con una sal normal. Tienes una reducción de 25% del contenido de cloruro de sodio, vale la pena. Tenemos también otra cosa que cuidar, el uso de la aspirina. Está muy difundido el uso de la aspirina y la verdad sea dicha que a partir de los 60 años ya el valor de la aspirina se reduce. Y más aún en la persona que llega a los 75 años. Si eres una persona que tiene algún tipo de problema de digestión, si tienes antecedente de gastritis, y más aún si llegas a una edad como 75 años, ya no tiene sentido usar aspirina. La aspirina tiene que ser usada como un coadyuvante de otros antiagregantes plaquetarios. Ahí sí vale la pena. Pero ya llegados a los 60 años, uno tiene que sopesar el riesgo que implica la edad que uno esté entrando. Entonces, esa es una cosa que tienes que conversar con tu médico, porque hay estrategias para no usar tanta aspirina, por ejemplo. Yo tengo muchos pacientes añosos que no crean, sí les doy. Pero ¿cómo? 3 veces por semana, un fin de semana, 2 veces a la semana, reduzco las dosis, combino. Ya es parte del arte del médico, porque la medicina, contra lo que muchos piensan, es más un arte que una ciencia. Es un arte que se vale de muchas ciencias, pero no deja de ser un arte. Así que, pero eso sí, dosis diarias de aspirina en las personas mayores, mucho cuidado.
0: Ok, tenemos una llamada desde San Martín de Porres. ¡Aló!
2: Doctor, muy buenas tardes. Tenga la amabilidad. El doctor ha dicho que la aspirina ya no debe usarse cuando uno tiene más de 60 años. Como quiera que yo tengo 82, casi, este 29, debo estar llegando a los 82 almanaques y a mí no me dan aspirina en el seguro, sino hace tiempo que me han cambiado por clopidogrel. ¿Se puede seguir usando el clopidogrel?
1: Por supuesto, el clopidogrel es justamente lo que debe usarse. ¿Ok? Es lo que debe usarse. Está muy bien indicado el clopidogrel.
0: O sea, en tu caso, han hecho lo correcto. Antes te daban aspirina. Pero como ya vas a cumplir 84 años, ya el medicamento adecuado para tu edad es el clopidogrel. Eso es lo indicado. Y gracias por tu llamada, porque eso confirma que la información que damos a todo el Perú es totalmente válida. Felicito a la posta, al hospital donde te chequean, porque están haciendo lo correcto. Ya la aspirina en el corazón longevo como que no funciona ya mucho. Entonces está ahí de adorno y más bien te puede generar gastritis y otras cosas. El clopidogrel es un antiplaquetario mucho más noble, que tiene menos efectos colaterales y es el medicamento indicado y adecuado que tú estás recibiendo. Gracias por llamar. Bien, entonces nos cayó como
1: anillo al dedo.
0: Como anillo al dedo. Ok, bien. Antes de irnos a una pequeña pausa, quiero seguir saludando, agradeciendo a las personas que nos apoyan. ¿Okay?
1: Nobleza obliga.
0: Ok, entonces aquí vamos a ver otros amigos, les agradezco muchísimo la ayuda. Aquí tenemos, nos quedamos en Lita VIP, ahí nos quedamos. Ahora está Laura Carolina Casiano Blas, gracias Laura. Está Rogelio Tor, me imagino que será Rogelio Torres. Está el BCP, Torres Rivera, Sixto Riquelme, gracias Sixto. Jorge D, gracias Jorge, a las 4:15. Richard me imagino que es Richard Arroyo. Analí Laguna, me imagino que será. Muchas gracias, Analí. Andrea Ki, me imagino que será Quito o Quillatupa. Andrea Ki. Del BCP nos envía Olivos Juan Oicochea Patricia. Gracias, Patita. Muchas gracias por tu apoyo. A Rubén Gómez, me imagino que será Rubén Gómez. Del BCP a Mecinas Valle María Fiorella, a Erika Spa, me imagino que será Espadaro o Espinosa, Erika, a Anaí Goicochea debe ser, a Suyeli Bar, me imagino que será Barón o algo así, y del Banco de la Nación, Berta Oré, a las 4:20, también dijo presente para ayudar a esta persona que está, ahí está la foto, córrete un poquito, en tu espalda está, ahí está la foto de la señora que estamos ayudando, En estos momentos está en la Clínica Médica Ocular de Barranco, gracias al doctor José Velasco Casapía. Está viendo en estos momentos a mi paciente. Gracias también a mi seguridad, que los ha llevado la señora, al buen Armando Bonifaz, conocido como Boni, que siempre me ayuda. Y veremos cuál es el diagnóstico para poder operar a esta mujer que se ha quedado ciega de la noche a la mañana por un desprendimiento de retina. Tiene dos hijos pequeñitos, es una mujer sola y ha venido hasta Lima porque ella es de Chimbote. Así que gracias por todas las ayudas que nos están dando. Vamos a un corte y sigan colaborando y, como siempre, con mucho cariño, seguiré agradeciendo en vivo las personas que ayudan a esta persona. Vamos a un corte y regresamos.
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Nos ven muchos estudiantes de medicina, muchos internos, muchos residentes. Entonces, ¿qué pasa cuando viene un paciente por chequeo, y tú le tomas la presión y le encuentras 150? Todos los estudiantes de medicina, los médicos, sabemos que la cifra máxima recomendable es 140. Incluso hay una corriente de nuevos cardiólogos que dice, ¿para qué vas a esperar hasta 140? En 130 nomás frénalo. ¿Qué quiere decir eso? No, pues que a partir de los 130 ya le da su pastillita para que no se le siga sumar más. Como bien lo ha dicho Ricardo, la medicina es una ciencia, pero es también un arte de aplicar los medicamentos de acuerdo a las circunstancias de cada paciente. Entonces, yo le pregunto a Ricardo, ¿y qué pasa si tienes un hombre, un paciente de 70 años y que tiene 150 de presión? La pregunta es, ¿está por el promedio esperado? La pregunta es, ¿a ese paciente se le da un antihipertensivo? ¿Se le da? O de repente, ¿no? Una cosa es que venga el paciente con su presión un poquito subida, pero asintomática, el hombre silba, cuenta chistes, no pasa nada. Y otra cosa es que venga con su...

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1: Hola.
2: Aló.
1: Te escuchamos. Sí. ¿Cuál es tu pregunta?
2: Sí, soy Rafael. ¿Cómo se llama? Tengo 64 años. Sí, tengo 64 años y ¿cómo se llama? Estoy tomando la aspirina.
1: ¿Ya?
2: Okay. Estoy tomando la aspirina. ¿Hasta qué edad lo puedo tomar?
3: ¿Por qué la estás tomando? ¿Por qué te la han indicado? ¿Qué te dijeron?
2: Sí, ¿y hasta qué edad lo puedo tomar?
1: A ver, escúchame. El doctor Santos te pregunta por qué estás tomando la aspirina. ¿Quién te la indicó? ¿Tu médico cardiólogo te indicó la aspirina?
2: Sí, eso me dijo cómo se llama el cardiólogo.
1: Ya, ok, perfecto. Ricardo.
3: Bueno, cuando uno revisa el tema de la antiagregación plaquetaria, si uno va a los estudios que han demostrado realmente cuándo es que hay protección y cuándo no, es duro decir lo que voy a decir. En prevención primaria, la capacidad de aspirina para poder proteger es 1 de cada 25 varones por debajo de 60. 1 de cada 50 varones por encima de 60. 1 de cada 50 mujeres por debajo de 60. Y 1 de cada 100 mujeres por encima de 60 años. En otras palabras, una protección más o menos de 1 en 25, 1 en 50 o 1 en 100. Entre 1 y 4%. El resto no se oye padre, no se protege. Pero hay el mensaje comercial respecto a la aspirina. Pero cuando se hace la evaluación del resultado de otros antiagregantes plaquetarios, no solamente el clopidogrel, puede también ser la ticlopidina u otros que ahora se usan, y se combinan con aspirina, ahí sí se ve que hay una mejoría. Entonces la aspirina resulta ser un buen coadyuvante del antiagregante plaquetario principal, como en el caso del señor que nos dijo que tomaba clopidogrel. El problema de la aspirina también es que produce daño estomacal. O sea, todos sabemos que debe uno cuidar el estómago, ¿no? Y ese es el gran problema de la aspirina. A veces la gente cree que la aspirina a dosis altas puede protegerlo. No, las dosis que se dan son dosis pequeñas. Y cuando se da, hay que tener cierto cuidado con los pacientes. Por eso es que yo les decía, como coadyuvante, yo suelo darlo unas cuantas veces a la semana,

0: como ayuda del principal, del integrante principal. Y obviamente reservándome en el caso de pacientes que tienen problemas estomacales.
1: Claro, el problema está que con los años, todas las personas que tenemos más de 60 años, ¿no?, las paredes internas de los vasos sanguíneos ya no son limpiecitas como cuando éramos niños y adolescentes. Y entonces esas rugosidades, esas alteraciones, pueden generar una activación de las plaquetas y ellas se comienzan a pegar. Una cosa es una plaqueta solita dando vueltas por todo el cuerpo, unita, está bien. Otra cosa son tres juntas y otra cosa ya es que tú tengas pues 15 plaquetas pegadas. Y a eso es un peligro porque las 15 plaquetas pegadas, cuando comienzan a dar vuelta por todo tu cuerpo, por la aorta pasan porque es grandaza. Por la carótida pasa, por la carótida interna pasa. Por la meningia media pasa, pero cuando llega al tálamo óptico, cuando llega a la retina, ya no pasa. Entonces se atraca esas plaquetas que se han pegado, ¿no? Ya no pasan porque el hueco es muy chiquito y lo deja sin sangre a la pobre retina. Y el paciente comienza a perder la visión porque no le llega sangre. ¿Por qué? Por la culpa de varias plaquetas que se han juntado en mancha, ¿no? Se han hecho como un engrudo y ahora ya no pasan. Por eso es que cuando nosotros somos jóvenes, las arterias son limpiecitas. Entonces las plaquetas circulan y no se activan, ¿no? Porque cuentan todo bien. Pero ya cuando estamos viejitos, por dentro los vasos todos son arrugados, feos. Entonces la plaqueta choca y la plaqueta dice, uy, acá hay un vaso que se quiere romper. Eso es lo que la plaqueta piensa. Y llama a su mancha y comienzan a juntarse para prevenir un probable sangrado. Y eso es un error de naturaleza, porque en lugar de ser una plaqueta suelta, se forma un tapón de plaqueta. Que cuando vaya por el cuerpo, arterias grandes, no hay problema. Pero ¿qué va a pasar cuando tiene que entrar, por ejemplo, por los nervios, lo que se llama la vasa nervorum? Que ahí tienen que entrar los glóbulos blancos en fila india, uno por uno. Entonces, ahí viene el problema. Es en ese caso que tú tienes dos medicamentos, la aspirina y el clopidogrel. Si están las dos juntas, son más eficaces. Pero si tienes que elegir una de los dos, pasado los 60 años, elige mejor el clopidogrel, que tiene menos efectos secundarios y funciona mejor. Intindiquichu manachu, manancanchu. ¿Entendiste la lección? No. Ok, vamos con una llamada y después nos vamos a un corte. Hola.
2: Sí, soy Margarita Díaz Salinas.
1: Margarita.
2: Mi mamita en octubre va a cumplir 90 años. En el 2013 a ella le dio un infarto cerebral. Y desde esa fecha mi mamá le dan el ácido citicílico, toma, ahora como está con insuficiencia renal, le están dando ácido fólico, le está piridoxina, tiamina y últimamente le han dado un calcitrol. Y para su cerebrito, por su Alzheimer, eso sí le compramos que se llama Alisec. Entonces, y en la noche toma su atorvastatina. Y en Adalapril, mañana y noche. Ahora, lo que yo escuché un nombre de un medicamento, como a mi mamá la van a ver, el 28 la va a ver el neurólogo. El neurólogo fue el que le mandó todas esas medicinas, pero después ya pasaba al urólogo, el urólogo le da oxitubitina, y el nefrólogo es el que le da todo lo que le he mencionado, piridoxina, tiamina, ácido fólico y un calcitrol. Así que me gustaría decirle a la neuróloga, o no sé si al nefrólogo, es que le cambie el ácido salicílico por eso que usted está diciendo, pero quería deletrearlo bonito para copiarlo y decírselo, no sé si al neurólogo que es el 28 o al urólogo que la va a ver en octubre y en septiembre lo ve el nefrólogo. Cada 3 meses le ven a mi mamá, uno de ellos. Así que estoy atenta escuchando, doctorcito.
1: Ya, hija, el medicamento que es útil, ¿no?, se llama Clo, así de Clotilde, así, Clo. Pi, de pito, pi de pito, clopi, do, como la nota musical do, clopi, do, grel, grel, clopi, do, grel. Ese, hija, ese le dices a tu médico de que has escuchado una conferencia con el doctor Ricardo Santos, que es un especialista cardiólogo de mucha experiencia, y que la aspirina, si no tienes nada, es buena la aspirina, ¿no? Pero si estás, si está en tu posibilidad usar las dos, ¿no?, la acción antiagregante plaquetaria es más potente, ¿ok? Vamos a un pequeño corte y volvemos.
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1: Bien, queridos amigos, agradecemos siempre las novedades, los aportes del doctor Ricardo Santos. 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
0: Gracias, tío Armando, gracias.
1: Ahora nos vamos al mundo de la odontología. El doctor Jorge Jaime Mata es el próximo invitado. Y bueno, mientras que el doctor Jorge Jaime Mata se acerca por acá, yo voy a agradecer a las personas que nos siguen apoyando, a esta señora que ha perdido la visión y que estamos haciendo todo el esfuerzo por operarla. Saludos al doctor Jorge Velasco Casapía, director de la clínica médica ocular en Barranco, quien en este momento se está viendo a mi paciente, mejor dicho, nuestra paciente, porque ustedes están ayudando, y de qué manera, para que esta pobre mujer pueda recuperar la visión. Aquí las personas que nos siguen ayudando. Fiorella Mecinas Valle, gracias Fiorella. Apoyo Visual, así se llama Apoyo Visual a la empresa. Erika Espinosa, Ana Goicochea, Berta Oré, Paulo Guerrero, ya que Paulo Guerrero me ha mandado, gracias Paulo, Paulo Guerrero o un homónimo, pero sea lo que sea, acá está, hay un Paulo Guerrero que me ha mandado una ayuda. Néstor Rep, Liliana, me imagino que será Contreras, Brenda Jim, Manuel Oro, me imagino que será Orozco, Lucila Rojas, Carmen Men, será Mendoza, Michael San, Santana será, Carlos Germán Porras y Francisco Tuy. Muchísimas gracias por su apoyo, ¿no? Sigan por favor ayudando, que de aquí me voy a la clínica médica ocular a ver qué el diagnóstico del doctor Jorge Velasco Casapía. Gracias por atender a mi paciente totalmente gratis, no me está cobrando nada el doctor Jorge Velasco Casapía, muchas gracias. Además que él fue el que lo operó la vez primera y quedó bien, ahora ha recaído. Así que para eso estamos pidiendo la colaboración. El doctor Jorge Jaime nos habla de las infecciones bucales. Adelante, Jorge Jaime.
10: Hola, Armando, ¿cómo estás? Bueno, como siempre, primero, Armando, felicitarte por esa labor que haces, Armando, ayudar a muchas personas que nos necesitan. Y eso es dice mucho de tu persona, Armando. Tienes un corazón noble, muy grande, y caramba, y te felicito acá públicamente, Armando. Y así, todas las personas que están sintonizando este programa, no solamente damos consejos, ¿no?, para que usted cuide su salud, sino también damos un granito de ayuda para que usted pueda mejorar su salud general, su salud bucal, su salud del corazón, su salud, en este caso, salud de los ojos, que estamos con la señora apoyando. Así que también me vas a apuntar, Armando, ahí también en la lista de los yapes.
1: Ah, también, que... ya viene el yape solidario del doctor Jorge Jaime Mata.
10: Siempre bueno poner un poquito, un granito de arena ahí, que no es mucho, pero al menos vamos sumando. Así que si usted está en sintonía, ahí un granito de ayuda es importante. Pues un sol, dos soles, cinco soles, 10 soles, 20 soles, 50 soles, eso usted lo va a recuperar rápidamente, así que no se preocupe.
1: Jaimito, dale que tenemos 4 minutos.
10: Así es, amigos. Este mes, en la consulta 14. Odontológica, en Odontoral, he tenido, pues siempre llevo mis estadísticas, y muchas personas han acudido a la consulta odontológica en Odontoral por las infecciones. Muchas personas han ido con infecciones en la cavidad bucal. Y eso es bueno. ¿Por qué es bueno? Porque estas personas están preocupando por su salud, han descuidado su salud bucal hace muchos años, han dicho, pues no voy al dentista, estoy bien así, estoy tranquilo, no me fastidia nada. Pero cuando ya le hemos hablado siempre las infecciones bucales en los maxilares, en sus encías, en la lengua, en toda la cavidad bucal, recién se han preocupado y han acudido a la consulta. Y esto es bueno porque estamos previniendo muchas enfermedades en su sistema general de salud. ¿Qué quiere decir esto? Estas personas se han dado cuenta de que esas infecciones bucales le van a lesionar más tarde el corazón, le pueden lesionar sus articulaciones, le pueden lesionar sus riñones. En fin, estas infecciones que tenemos en la cavidad bucal van en desmedro de toda nuestra salud en general. Es muy importante. Por eso me da gusto que cada vez las personas se preocupen más por su salud bucal. Hace años se han descuidado, no han ido al odontólogo por tiempo, de repente, por a veces falta de recursos, a veces dice, doctor, no me alcanza, no tengo tiempo. 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Así que hoy en día, llegar a una atención odontológica completa, hacer una rehabilitación completa con implantes dentales, de repente por ahí se rompió un diente, una corona dental, o de repente dos, tres coronas, rehabilitar toda su boca para que usted pueda tener una buena salud bucal. Y es importante que usted acuda a la consulta odontológica justamente para evitar esas infecciones bucales. De repente usted, y es algo común que las personas siempre me dicen, doctor, me sale una bolita a nivel de la encía, pero se me revienta y no pasa nada. Es que por ahí el hueso está infectado y nuestro cuerpo es sabio, nuestro mecanismo de defensa hace que esa infección salga hacia afuera, la bota. Entonces siempre hay una salida, pero en algún momento esa salida se va a tapar y ahí recién vienen los problemas que se le va a hinchar la cara, va a estar usted con molestia, va a estar inclusive hasta cursando con fiebre y esto es muy peligroso. Le puede dar a usted una infección al hueso, una osteomielitis. Entonces es muy importante que si usted tiene este problema y pasa muy frecuente que le sale un bultito arriba del diente a nivel de la raíz dental, en la encía, usted busque ayuda. Vaya a la consulta para tomarle una radiografía. De repente esa pieza le podemos hacer un tratamiento de endodoncia, un tratamiento de conducto. Le podemos rehabilitar ese diente de repente con una corona. O si ya está muy mal en todos los casos, a veces hay que extraerla. Porque a veces hay personas que me dicen, doctor, no tengo el diente ahí, ya desapareció. No, no es que haya desaparecido, sino que ya la corona se destruyó, pero la raíz está ahí dentro del hueso y se está ahí causando infección de manera permanente, de manera periódica. Y eso es muy dañino para usted, para su salud bucal, para su hueso maxilar y también para su organismo. Así que no hay que jugar con nuestra salud, hay que cuidarnos mucho. Una consulta odontológica a usted le puede salvar la vida. Y le digo esto porque el otro día fue una persona que usaba una prótesis dental ya hace 20 años y esa prótesis dental estaba rota. Le causó molestias en la lengua, le comenzó a lacerar la lengua. Y él estaba tranquilo porque no le molestaba. Y dice, al principio me molestaba esa heridita, pero ya desapareció. Pero la herida persistía. Inmediatamente lo derivamos al especialista, al oncólogo, ¿no? Al oncólogo bucal, al oncólogo oral, para que lo evalúe. Se detectó a tiempo y esta persona hoy en día, como se dice, le está contando. Se hizo el tratamiento inmediatamente tuvieron que hacer biopsia, cortaron esa zona, hicieron terapia y por fin, era una lesión premaligna. Entonces tuvieron que trabajar inmediatamente. Así que usted no espera tener alguna lesión. Si usted tiene una lesión de repente, como dije hace un momento, encima de la raíz, encima del encía, si usted tiene una lesión en la lengua, en el carrillo, que no sana hace ya más de 2-3 semanas, busque ayuda de forma inmediata. No esté pensando usted en decir, caramba, no, voy después, voy la otra semana. No, las enfermedades no lo van a esperar usted. Las infecciones bucales son muy agresivas, son muy fuertes. Pero entonces usted tiene que actuar de manera inmediata. Esas infecciones que son causadas por la enfermedad periodontal, por la caries, por los dientes rotos, lesiones que usted tiene de repente por una prótesis que está desadaptada, que le está cortando el carrillo, la lengua, le está cortando la mejilla, pues inmediatamente tiene que usted ir a la consulta odontológica. No deje pasar estas infecciones porque no es cosa de fuego. Y como les repito, nuestros amigos que a veces no han podido hacerse el tratamiento con rehabilitador, a veces le faltan 4, 6, 8 piezas dentales, 10 piezas, no están haciendo una buena masticación, no están nutriéndose adecuadamente. 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Y usted no va a sentir prácticamente los pagos. Así que ya hoy en día no hay pretexto para que usted vaya a la consulta odontológica. Ya no hay pretexto para que usted nos visite en Odontoral. Así que póngase las pilas a mejorar su salud bucal, mejorar nuestra sonrisa, mejorar nuestra imagen y sobre todo usted se va a sentir bien porque su autoestima le va a levantar. Usted ¿Va a masticar nuevamente sus alimentos como no masticaba antes? ¿Usted se va a sentir mejor? De repente usted es una persona que usaba una prótesis ya más de 10, 15 años, una prótesis dental que está suelta, está movida. Hay que cambiarla inmediatamente porque eso le está haciendo daño. Le está causando heridas en su cavidad bucal. Le está lastimando. Entonces hay que renovar esas prótesis dentales. Si se puede renovar la prótesis, buena hora. Pero si podemos mejorarla de repente con los implantes dentales, caramba, bienvenido sea este tratamiento. Pero todo hoy en día tiene solución. No es que usted diga, no, doctor, ya mi boca ya no tiene solución, ya es un desastre, ya no puedo mejorar mi salud bucal. No, ya no hay hoy en día imposibles para nuestro tratamiento. Siempre hay alternativas para cuidar nuestra salud bucal, para mejorar nuestra sonrisa, para mejorar la parte rehabilitadora. 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Así que Armando, recomendamos a nuestros amigos también sigan ayudando a esta persona que lo necesita. Ahí ponemos un granito de arena para ir sumando, Armando, y lo importante es cuidar la salud de esta persona, mejorarla, y si podemos ayudar con mucha mayor razón, y lo hacemos con toda la alegría del mundo, Armandito.
1: Ok, bueno, agradezco mucho a las más de 30 personas que nos han apoyado hoy día para poder hacer una bolsa donde se pueda operar por segunda vez a esta señora de Chimbote que tiene dos hijos pequeños y que es una mujer sola, y que así es el desprendimiento de retina, ¿no? Por eso hay que tener mucho cuidado con los golpes secos que uno puede darse en la cabeza, sobre todo aquellas personas que tienen los ojos grandes y bonitos, los ojoncitos, ¿no? Ellos como que están protegidos, pero las personas que tienen ojo grande, ¿no?, tienen mucho más peligro de hacer, tras un golpe, hacer un desprendimiento de retina. Y esto es un tema que hay que verlo enseguida. No puedes decir, no, ya mañana voy a ver qué pasa. No, cuando uno tiene una disminución brusca de la visión y sabe que ha tenido un golpe reciente, lo más seguro es que es un desprendimiento de retina. Entonces, cuando más pronto reaccionemos, vamos a poder llevar la retina a su lugar. Se le pone un pegamento y se pega nuevamente la retina, porque si no, la retina no recibe sangre y se muere, se reseca y se muere. Entonces, esto es lo que estamos haciendo con esta persona, tratando de salvar la visión. Y por eso les agradezco a Fortunato R., me imagino que será Fortunato Hernández, Luis Barr y Nelly López, que me imagino que será Nelly López, que nos ha ayudado. Y también a Jorge Jaime, ahí está. Gracias, Jorgito, ¿no? También ayudando con esta persona. Y bueno, para terminar, hasta el día viernes todavía vamos a seguir atendiendo a la gran cantidad de pacientes que han ido por esas gastritis que no pasan, ¿no? Entonces, esas gastritis que regresan y regresan y regresan, hay que tener mucho cuidado, porque el cáncer y la gastritis en un momento son igualitos, ¿no? Son igualitos. Ya cuando viene la anemia, la baja de peso, los vómitos, ya ahí hay muy poco que hacer. 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Un paquete que fácil te cuesta 700 soles, solamente vas a pagar 300. y nosotros te hacemos la consulta, la ecografía de pared gástrica y el test de aliento, y además te damos todo el tratamiento completo para tu gastritis, ¿no? 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Gracias a Julia Ava, me imagino que será Julia Ábalos, Ábalos, entra también a las 4:58. Muchísimas gracias, Julia, por tu aporte. Y yo mañana les cuento cómo acabó este drama de esta pacientita que esperamos ayudar. Nos vemos mañana. Chao.
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1: Bienvenidos amigos de Radio Inspiración a nivel nacional. Yo soy Mónica Love, desde Gainesville, Florida, para todo el Perú. Y vamos a dar inicio con esta canción.

¿Qué tal, amigos? ¿Cómo están? Soy Mónica Love, desde Gainesville, Florida, iniciando nuestro programa el día de hoy con el dúo español Cuerpos y Almas. Los dúos masculinos siempre gozaron de gran prestigio dentro del pop español. Este formato va a reverdecer en el primer lustro de los 70 merced a parejas como José y Manuel o Víctor y Diego. Un momento para recordar. ¿Dónde estabas tú cuando esta canción era número uno?

noches, no comas dulces, no comas harinas, no comas frituras. Eso es muy importante. Otra cosa, toma mucha agua para engañar al cerebro de que el estómago está lleno de agua, pero lleno al fin. Y también come muchas verduras frescas. Con todo eso vas a bajar de peso. Una cosa muy importante, los pacientes que tengan artrosis en las rodillas, está prohibido subir y bajar escaleras. El daño que esto genera es muy grande. Cuídate.

Franco Simone es un cantautor y compositor italiano. Ganó la competición de música popular del Festival Internacional de la Canción de Viña del Mar de 2015 con la canción Per Fortuna, interpretada por Michele Cortese. Además de grabar en su propia lengua, también lo ha hecho en español, alcanzando grandes niveles de popularidad, no solo en su país, sino también en España y Latinoamérica, especialmente en Colombia, Argentina, Bolivia, Chile, México, Perú y Paraguay. Soy Mónica Love desde Gainesville, Florida.

0: Hola queridos amigos, les saluda el doctor Macé. Muchas veces las personas en el afán de asearse el oído medio tratan de limpiarse el oído, el cerumen, que muchas veces pica y molesta, tratan de sacárselo con el dedo meñique. Pero acuérdense que esa uña siempre está infectada por más que te laves. Otros intentan con una llave del carro. Otros intentan con un palo de tejer. Otros intentan con un mondadientes. Eso es peligroso porque puedes llevar una infección o puedes perforar el tímpano. La mejor forma de lavarse el oído es con tu otorrino a través de un chorro de agua oxigenada con agua destilada. Eso lo hace el otorrino y lo hace bien. Si tú estás muy lejos y no hay otorrino por tu pueblo, por tu casa, una forma aceptable es que te coloques 3 gotitas de glicerina tibia en cada oído y le des 10 minutos echado en tu cama para que esas gotas de glicerina, que finalmente es un alcohol, pueda atacar ese cerumen que es grasa. Por lo tanto, la glicerina, que es un alcohol, va a diluir esa grasa y tú podrás tener un oído limpio sin exponerte a una ruptura o contaminación de tu tímpano. Ya lo sabes, cuídate mucho.
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amor absoluto en Serás todo para mí de Sergio Murillo. La canción Serás todo para mí de Sergio Murillo es una declaración de amor absoluto y devoción incondicional. Soy Mónica Love, exclusivamente para ti.

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1: Hola queridos amigos, nuevamente con ustedes el doctor Macé. Una patología muy frecuente es la lumbalgia. Generalmente cuando un paciente está con sobrepeso o carga muchas cosas durante mucho tiempo, va a provocar en la columna dorsal lo que se llama una hernia, que es una protusión que nace a través de la ruptura del disco intervertebral. Entre vértebra y vértebra tenemos nosotros una estructura que sirve como un amortiguador para que cuando saltes no te duela todo el cuerpo. Este disco, que es cartílago, muchas veces se rompe y al romperse presiona el nervio ciático que nace de la columna lumbar L3, L4, L5 y a veces hasta de S1. El dolor es muy característico porque el paciente siente que el dolor va por toda la nalga, por todo el muslo posterior, por detrás de la rodilla, va por detrás de la pierna e incluso llega hasta la punta del pie. Cuando eso ocurre, no hay ninguna duda que es una ciatalgia y lo más probable es que tenga una, dos, tres hernias o protusiones lumbares. Cuídate mucho.

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